0: Adelante, Volaris 1263, pueblo que
1: reduzca a 240, Volaris 1263.
0: 240, reduciendo Volaris 1263.
2: Guadalajara, buenas tardes, Aeroméxico 784-6500 para 230, vía Seden 1 Alfa.
1: Día, Aeroméxico 784, contacto radar, Hacienda vía 230 nivel.
2: Vía 230 y contacto radar, Aeroméxico 784.
3: Próximo altimiento, Volaris 5853.
4: Volaris
3: 2-0-2. Estado, mi teléfono. 4. 2-1-0, Volaris 1-0-4-7. Sensación Guadalajara, tu transmisión es muy débil.
1: Volaris 5853, descienda para 1-2000.
3: Descienda 1-2000, Volaris 5853.
1: Volaris 1-2-6-3, descienda 1-4000.
3: 1-4000, 1-2-6-3.

0: Mi Guadalajara, Valles 1293.
1: ¿Prosiga?
0: ¿Será posible, por cuestiones de combustible, más adelante podría contemplar acortar aproximación?
1: Pendiente para acortar aproximación, Volaris 1293, es número 6 en secuencia.
0: Vale, si se pudiera coordinar para Volaris 1293 acortar aproximación, le agradecería. Muy amable.

0: Polaris 5853, directo a Dulno, desciendo 1-2000.
1: Directo a Dulno, descenso 1-2000, Polaris 5853.
2: De Guadalajara, buenas tardes, viva Cisco, Cisco.
0: Polaris 1263, desciendo 1-3000. Viva 554, autorizado a despegar 1-1 izquierda, intersección Alfa 1-3, 101-60 grados 8-2 y en el aire terminal en 120.8. Recibido operaciones, teniente Alfa 1-1 izquierda. 00 nudos, contacto aproximación 19-3. Buen día.
1: Reducimos a 200 y cambiamos 19-3, vale 5853.
0: Correcto.

0: Estación Guadalajara, Guadalajara 5853, desde 15000 por 12000, desde 10200, Guadalajara.
1: Tocosima 560.
2: 853, Central Ferrar, desde 11000, autorizada la aproximación.
3: Sigma 560, Aeroméxico 244.
0: 11 derecha, Guadalajara 5853.
1: 1.
2: Polaris 144, servicio radar terminado, 18-1.
1: Través Alfa 15, ingrese a pista 11 izquierda. 561, descienda para 15000.
4: Descienda 15000 pies y 5, Colibran 561, vale, 1-1-3.
2: 1-6-0-1-2.
1: Centro directo CDM.
3: Centro de los estados, Polaris 1047.
0: Guadalajara, buenas tardes, Polaris 144 en final y el S-Ray 1-1 derecho.
1: Polaris 1-1, corrijo, 1-4-4, autorizado para aterrizar en 1-1 derecha, 101-30 grados, 7-1-2.
0: Autorizado a aterrizar, 1-1 derecha, Polaris 1-4-4.
5: 784, vamos a volar rumbo 340, las siguientes 40
6: metros. De Guadalajara, viva 554, y como información, en la carrera de despegue golpeamos un ave.
1: Podi. 554, continúe a su destino.
6: Correcto, 554.
1: Ya va a seguir.
7: Vamos a la salida, volvemos a 1100.
1: 1100, mantenga.
7: Ya, 1100.
1: Operaciones de tránsito despegando, reporte impacto con AVE y me notifica si llega algún objeto. No, descienda 1-2000.
2: Modulno 1-2000, Volaris 1-6.
7: Volaris 1-4-7, servicio radar terminado, 18-1-2.
3: 18-1 con todo, Volaris 1-0-4-7, buenas tardes.
0: Salida de Guadalajara, buenas tardes, vida 554, salida de Mini 1 Alfa, abandona 7200 por 239.
1: Buen día, viva 554, contacto radar, posterior a Colslima 405, vuelo directo a Emiri.
0: Colslima 405, directo a Emiri, viva 554.
3: Doctor Guadalajara, buenas tardes, Volaris 1047, estamos chisme y el de esta pista 11 derecho.
1: Aproximación en 19-3, buen día.
8: Continua aproximación, pista 1-1 derecha.
2: 1-2-6-3, muy buena.
3: Aproximación a la 1-1 derecha, Volaris, 1-0-4-7.
1: 290 nivel.
8: 0-0 posición y mantener pista 1-1 izquierda, intersección alfa 1-3-5.
2: 1000 volantes.
7: Pista 1-1 izquierda, intersección alfa 1-3, Volaris 1-1-0-0.
2: Volaris 1-2-6-3, contactará vecina 1-1-1000, aproximada la aproximación. 1-1-1000, autorizados aproximación, Volaris 1-2-6-3.
1: Busca 2309.
3: Reducimos a 2309, Aeroméxico 244.

0: Aproximación de Guadalajara, viva 3195. Estamos a 28 millas antes de Uloga, descendiendo a 200.
1: Solares 1047, 181 Torres.
2: Para 16000, reduzca 250 nudos. Prepare Dulno. Espere aproximación ILCX a pista 29. Corrijo, pista 11 derecha.
0: Descendemos a 160, reducimos velocidad 250, preparamos Dulno, pista 11 derecha, viva 3195.
2: México 244, cancela llegada, vuelve directo a Dazo, descienda 12000.
3: Volamos directo a Dazo y descendemos a 12000, Aeroméxico 244.

0: Polaris 1293, cancele llegada, vuele directo a Darso, descienda para 13000.
1: Cuando continúe de frente, mantenga pista vía Alfa 6, mantenga fuera de pista 11 izquierda. Pasáis fuera de pista 11 izquierda, Polaris 1244.
0: Aeroméxico 244, contacte aproximación 119.3, buen día.
2: 19.3, aproximación Aeroméxico 244.
1: Alfa 5. Gracias por la información, Golondrina.
2: 1160, Volaris 5853.
3: Guadalajara, Román del Tamay, sobrepaso solicitando datos de aproximación a aterrizaje.
1: Estimaciones, Guadalajara, 10. Polaris 1100, pista 11 izquierda, intersección al 13, viento 110 con 11, autorizado para despegar, permanezca en frecuencia.
2: Iba 3-1-5. Tu derecha, Aeroméxico 244.
4: Izquierda, mantenemos en frecuencia, Volaris 1100.
2: Iba 3-1-5.
1: Polaris 1047, pista 11 derecha, viento 140 con 10, autorizado para aterrizar.
2: Tres Alfa, pista 11 derecha, Polaris 1047. Torre Guadalajara, Polaris 5853, final pista 11 derecha.
1: Polaris 5853, mantiene aproximación 11 derecha, QNH 3002.
2: Damos aproximación, pista 11 derecha, Polaris 5883.
5: Terminal, buenas tardes, Aeroméxico 039, 256 por 240.
1: Móvil operaciones, aprobado nuevamente el ingreso a pista 11 izquierda.
0: Aeroméxico 039, pesado, buen día, contacto radar, descienda vía MUTEM 1 Alfa, QNH 305.
3: Estudiamos Romeo del Tamay, sobrepaso solicitando datos de aproximación a aterrizaje.
1: El Tamay, pista 11 derecha, QNH 3002, continúa con ruta visual, notifique pirámide.
3: 1-1 derecha, notificó pirámide con ruta visual Romeo del Tamay.
1: 1-4-4, cruce pista 1-1 izquierda en Alfa 5, contacte terrestre 1-2-1, decimal 9, hasta luego.
6: Cruzamos a izquierda en Alfa 5-21-9, hasta luego, Polaris 1-4-4.
0: Recto y LSX a pista 1-1 derecha.
5: 11 derecha, gracias.
1: Terminal 1-2-0, decimal 8.
2: 11-0. Terminal Polaris 11-0-0 en ascenso. Y accedemos 1 Alfa.
1: Polaris 1047, abandone pista vía Alfa 6, cruce pista 11 derecha y continúe Alfa 5.
2: Bueno, pues ya continúe visual por la izquierda CDM.
3: Autorizar cruce 11 izquierda y continuamos Alfa 5, Polaris 104.
1: Correcto, Polaris 1252, prueba en posición y mantenga pista 11 izquierda, intersección Alfa 1.
2: No, muchas gracias, viva 554.
0: Aeroméxico 784, contacto.
1: Polaris 5853, pista 11 derecha, viento 110 grados, 10 nudos, autorizado para aterrizar.
2: Autorizado a aterrizar, pista 11 derecha, Polaris 5853.
1: Polaris 1047, contacte terrestre 121, decimal 9, bienvenido.
2: 299
3: contraterrestre, Polaris 1047, buen día.
0: Polaris 1293, contacte aproximación 119.3, buen día.
1: Gracias por el apoyo, hasta luego.
0: 9-3, Polaris 1-9-3, buen día. Presionación Guadalajara, Polaris 1-9-3, estamos nivelados 1-3000 pies, directo a Datsun.
7: Buen día, Polaris 1-9-3, contacto nada, descienda 1-1000, autorizada aproximación, y LSX, pista 1-1-3.
0: ¿Nos puede confirmar aproximación autorizada, Polaris 1-9-3?
7: Correcto, autorizada aproximación y LSX de pista 1-1 derecha.
0: De 5 velocidad, correcto de pista 1-1 derecha, muchas gracias, Polaris 1-9-3. Y va 3-1-9-5, reduzca 2-3-0, descienda 1-2000 y continúe directo a Tulco.
2: 1-2000, 2-3-0, directo a Tulco, viva 3-1-9-5.
0: Directo a Tulco 3-1-9-5, cancelando la llegada.
2: Directo a Tulco 3-1-9-5, cancelando la llegada.
0: Viva 554, contacte Centro México, 12615, buen vuelo.
1: 15554, buenas tardes, saludos. 52, pista 1-1 izquierda, intersección al 1-3, viento 1-3-0 grados, 8-1-2, está utilizado para despegar. En el aire, contacte terminal, 1-2-0, decimal 8, saludos.
2: Pegue,
8: pista 1-1 izquierda 23 en la aérea, excelente día.
3: 193, viva 3195.
9: Tardes, Volaris 1263, ILS X-ray 11, derecha final, 10 millas.
1: Volaris 5853, abandone pista vía Alfa 6, mantenga prueba de pista 1-1 izquierda, tránsito en carrera.
10: Pere Polar Azul.
1: No, mantenemos en pista 1-1, Volaris
7: 5853.
1: 1263, pista 1-1 derecha, viento 140 con 10, autorizado para aterrizar.
3: 1000, autorizado su aproximación ILSF a la
9: derecha, Volaris 1263.

0: 5853, cruce pista 11 izquierda en Alfa 5, contacto terrestre 121, décima de 2.
1: Salida Guadalajara, buenos días, Volaris 12526 para 1230, salida Kevla 1 Alfa.
2: Kevla Volaris 1252, contacto radar.
1: Contacto radar 1252.

0: Bravo Romeo Delta Mike, ingrese circuito de tránsito por derecha, pista 1-1 derecha, notifica través de
1: rumbo 345.
2: Ingrese circuito de tránsito por derecha, notifico a través de torre Romeo Delta Mike.
1: Correcto, 1100, Hacienda Pana, nivel de vuelo 300.
2: 30011.
1: Aeroméxico 039 pesado, cancele llegada, directo Dulno 12210.
2: Dulno 12000, Aeroméxico 039.

0: 3193, redução 1809.
1: Próximo sono 1809, indicado hora, isso no 2 metros.
0: Aeroméxico 244, semilla, señal, servicio radar, terminado, pasaje, torre 18, decimal 1, buen día.
2: Torre 118, decimal 1, Aeroméxico 244, buen día. Torre de Guadalajara, buen día, Aeroméxico 244, 7 millas en final, pista 1-1 derecha.
3: Polaris 1-2-6-3, abandono de pista vía Alfa 6, cruce pista 1-1 izquierda, continúa Alfa 5.
4: Alfa 6, apagado, cruce 1-1 izquierda, Alfa 5, Polaris 1-2-6.
3: Viva 7-4-3-3, backtrack, aprobado, pista 1-1 izquierda, rueda en posición y mantén. Emperador, México 244, pista 1-1 derecha, viento 140 con 8, autorizado para aterrizar.
2: Vamos para aterrizar, pista 1-1 derecha, Aeroméxico 244.
5: Se falla con el que se llama, 1-1-0.
3: Contacte terrestre 121, decimal 9, Emperador.
4: Alfa 529, volante
3: 1-2-3. 7-4-3-3, recibido, ¿es posible iniciando backtrack?
1: 039 pesado, contacte aproximadamente.
5: En un minuto, esperamos y estamos completando el ruta.
3: Entra 2743, mantenga fuera de pista 1-1 derecha, notifique cuando le. De 1-1 izquierda.
5: No, fuera, ya me voy listo, si va,
0: 439 pesado, contacto a.
3: Prolongue tramo a favor del viento, busque tránsito 3 millas en final, 737.
2: Prolongo tráfico a través del viento, busque tráfico. Romero Delta Mike.
6: Mike 03 Banda.
5: Con tráfico a la vista, Romero Delta Mike.
3: Romero Delta Mike, prolongamos por el viento.
5: Prolongamos por el viento, Romero Delta Mike.

0: Licenciado Guadalajara Vía 3195, ¿será posible volar directo a 2 Lima 621?
1: Todos se encuentran en la transmisión de información kilo 295, descenso a 240.
0: Eso sí les decía, descenso como la velocidad 3195.
2: Recibido 170 y descienda para 8.
3: 1, contacto radar, descienda vía Exxon 1 Alfa. QNH3002, spray LCX29E.
4: Bravo Romeo Delta Mike, pide accionar pista 1-1 derecha.
1: Entonces de Exxon 1 Alfa, 3002, derecha, Romeo Delta Mike, la Exxon 301.
3: Correcto, 301.
4: Aeroméxico 244, abandonaría Alfa 6, cruce pista 1-1 izquierda y en Alfa 5, contacte terrestre 121, decimal 9. Bienvenido.
3: Contacto radar, descienda vía Exxon.
1: Alfa.
3: Alfa, QNH.
1: 1-1 izquierda y en Alfa 5, cambiamos todos los números. Estudio Exxon 1 Alfa, esperamos que le
4: dé. Bravo Romeo Delta Mike, pista 1-1 derecha, viento 140 con 10, está autorizado para aterrizar.
1: Pista 1-1 de derecha, autorizado para aterrizar, Romeo Delta Mike.
3: 3, contacto radar, descienda para... 193, estamos en penal, pista 1-1 derecha, 6 millas. Azul 2 para el SX-Ray 1-1 derecha.
4: Aproximación 1-1 derecha, QNH-30, decimal 02.
3: Aproximación pista 1-1 derecha, 3-0-0, la dice 193.
1: 195.
3: Viva 533, ¿cómo me escucha?
1: Mejor, viva 533.
3: Viva 533 en este equipo, ¿cómo me escucha?
4: Romeo Delta Mike, mandando pista vía Papa 3. Mantenga antes de plataforma. Papa 3, contacte Rambo 134, decimal 1.
1: Información kilo.
3: Viva 533, contacto radar.
1: Ahora listo, antes, son izquierda.
3: Espere vectores y el...
4: Polaris 1293, pista 1-1 derecha, viento 150 con 7, autorizado para aterrizar.
3: La instrucción fue para el Viva 533.
4: 7433, pack aprobado, pista 1-1 izquierda, rueda, posición y mantener.
1: Sí, vectores. Pack 1-1 izquierda, posición y mantener, el Viva 7433.
3: Cuando le sea posición.
4: 293, pista 1-1 derecha, viento 160 con 6, autorizado para aterrizar.
3: Es autorizado pista 1-1 derecha, boleto 193. Recibido. Viva 3133, buena tarde, contacto radar, mantenga 200, espere y el SX-ray a la pista 1-1 derecha.
0: Mantenemos nivel y esperando el SX-ray 1-1 de derecha. Y confirmación, ahora volaremos.
3: Recibido, está autorizado, 3133.

0: Laris 1252, contacte Centro México, 12615, buen vuelo.
1: 2615, excelente, yo Laris 1252.
2: Y si no, servicio radar terminado, contacte Torre 1-1, buen día.
1: Contactamos a Torre 18-1, diga 3-1-5, buen día.
0: Polaris 1100, directo USAR.
1: Torre Guadalajara, Diva 3195, establecidos en final de la pista 11 derecha.
3: Diva 3195, la aproximación pista 11 derecha, QNH 30, decimal 02.
0: 33 descienda a 14.
1: Decimal 02, continuamos la aproximación a la pista 11 derecha.
3: 4030, Diva 3195.
0: Correcto, informe cualquier restricción que necesite.
3: Polaris 1293. Abandone pista vía Alfa 6, cruce pista 11 izquierda y continúa Alfa 5.
0: Ok, Volaris 1100, completa rumbo 40 millas más.
2: Y izquierda y continuamos a Alfa 5, Volaris 1100.
0: Informe desde...
3: 1293, en Alfa 5, contacte terrestre 121, decimal 9, hasta luego.
1: El apoyo.
2: Alfa 5, contamos 121, decimal 5, bonito día, Volaris 1193.
1: Hasta luego.
0: Viva 3133, ¿le sería posible volar a Lomba? Le confirmo a Olava, Viva 3133.
4: Olava, a Olava pendiente, te informo.
3: Prosiga movido el cuatrimoto.
4: 3133, gracias.
0: Viva 3133, directo Olava, mantenga 14000.
3: Entrado móvil al con cuatrimoto, el cruce de pista 11 derecha hacia zona de paso, no de móvil.
0: Para espaciamiento y secuencia, mantenga presente rumbo y reduzca velocidad 240 nudos, 1-2000 pies el descenso.
5: 1-2000 y ya es posible, reduciendo 240 y ya es posible azul no viva, 533.
0: Respondieron dos a la vez, la instrucción es para el Viva 533, mantenga presente rumbo, velocidad 240 nudos y yo le informo para volar azul no.
3: 1-3-5, pista 1-1 derecha, viento 140 con 6, autorizado para aterrizar.
0: 3-1-3-3,
1: pista 1-1 derecha, viva 3195.
0: 2000 pies.
3: Velocidad,
0: correcto, 3-1-2-3.

0: Polarísimo 301, velocidad.
1: Viva 7433, pista 1-1 izquierda, viento 120.6, autorizado para despegar en el aire con taxi terminal 120, decimal 8, hasta luego.
2: Autorizado a despegar de la 11 izquierda, contactamos 28-9, grados de velocidad, viva 7433.
0: Viva 9522, velocidad 250 nudos.
2: 250 nudos en la velocidad, viva 9522.
1: Viva 3195, andando en pista vía Alfa 6, mantenga, jueves, pista 1-1 izquierda, tránsito próximo a tu salida.

0: Ciudad 3133.
1: Libre de mal tiempo.
2: Ciudad 533, directo Dulno.
3: Ciudad 3195. Cruce pista 11 izquierda en Alfa 5, contacto terrestre 121 decimal. Hasta luego.
4: Lando trazado 33,
5: pista 11 izquierda y en Alfa 5, contamos terrestre en 121 decimal.
6: Y arriba 3195.
7: ¿Tira movida con 4 y moto?
0: Lima 622, servicio radar terminado, contacte torre 1, decimal 1, buen día.
1: Techo 1, Aramenco 39, gracias, buen día.
7: Tirado movida con 4 y moto, está aprobado el ingreso a pista 1-1 izquierda.
0: Lima 3133, buen día, contacte radar 301, Ramil, autorizada aproximación y LSX 1-1 derecho.
8: Bueno, Ramil, autorizada y LSX 1-1 derecho, gracias, buen día.
1: 19-3, Viva 533, muchas gracias, buen día.
9: Viva 7433, cruza 7000 pies, por 230, se demonó alfa, buena tarde.
7: Un cuatrimoto me confirma de casualidad si el impacto fue de la aeronave que acaba de aterrizar.
0: Mira, Viva 533, contacto, descienda 11000, autorizada aproximación, y el ITX pista 11 derecho, reduzca 2109.
1: 2109,
7: pero me confirma si a la hora que usted cruzó la pista observó esos restos de golondrina.
2: 340 por mal tiempo.
1: Posterior al 4
7: de móvil al concurso de moto, nos dice que cuando pista lima.
9: A 7433.
2: Correcto.
7: Viva 3202, buena tarde. Rueda posición y mantenga pista 1 de izquierda y percepción alfa 1-3.
2: 0 nudos y descienda sin restricción para 14000 pies.
8: 30 y sin restricción a 14000.
1: 39.
7: Aeroméxico 039 pesado, que tal, pista 1-1 derecha, viento 130 con 8, autorizado para aterrizar.
1: Cruzar en la 11 derecha, aeroméxico
2: 139. Cada continúe directo, tarso 1-2000.
1: Buen día, Viva 3202.
7: Viva 3202, rueda posición y mantenga pista 1-1 izquierda, intersección alfa 1-3.
1: Buenas tardes, posición y mantener pista 11 izquierda, intersección alfa 1-3, Viva 3202.
9: Confirmo.
7: He sido muy bien con 4 y moto.
2: 1301, es correcto.

0: 9522, desciéndase a
1: la izquierda y dirección al 1300, 140.6. Autorizado para despegar el aire con frecuencia terminal 120 y decimal 8.
2: Marca autorizada al despegue de la pista 11 izquierda y dirección al 3 en el aire 20 decimal 8 y va 3202.
1: Buen turno.
3: Son las estaciones PNH 30 decimal 06.
1: Para México 039, pesado, si posible, abandone el Alfa 6. Mantenga fuera de pista 11 izquierda, tránsito próximo a su salida.
4: Alfa 6, y mantenemos antes de 11 izquierda, México 039.
1: 7 por 200, volando rumbo 130.
0: La Volaris 1715, buena tarde, contacto radar, descienda 16000. QNH3006, información Lima, y espere y el SF pista 11 derecha.
1: A 216.000 pies, 3006, información Lima, y esperando el SF 1 derecha. Y confirmación, vamos a volar 130, entre 40 y 60 millas.
0: Ok, autorizado 1715, cuando, informe cuando posible virar por la derecha hacia...
1: Para México 039 pesado, cruce pista 11 izquierda en Alfa 5, contacte terrestre 121 de su mano, hasta luego.
4: Estamos 11 izquierda y en Alfa 5, 219, México 039.
2: 202, abandona 5700 en ascenso por 230 vía Tokio 1 Alfa.
0: La lleva 3202, buena tarde, contacto radar.
2: Vale, contacto radar 3202.
5: 190, viva 533.
0: Aproximación 119.3, buen día.
5: 19 decimal 3, Volaris 1301, astro.
0: Viva 9522, reduzca 2302.
5: 3012, viva 9522.
4: 301, 14500, descenso 12000, directo dato 2301.
0: 3 Hacienda para 300.
5: 300 en ascenso, IVA 7433.
3: Ni el SX pista 113.
4: 1 nomino, autorizado IVA SX 11 derecha, Volaris 301.

0: Viva 3202, ascienda para el nivel de vuelo 370.
1: Continuamos a 370 nivel, viva 3202.
2: Turismo 006, buena noche, rueda posición, mantenga pista 1 a la izquierda, intersección alfa 1 a 3.
3: No, 381, muy bien.
1: 381, viva 3203, hasta luego.
0: Un directo, Toki.
1: Llamarles directo Otoki, el acceso sin restricción y el de vuelo 370, viva 3202.
4: Guadalajara, viva 3133, CLS, Cray 1-1, derecha.
2: Viva 3133, continúa aproximación, pista 1-1, derecha, QNH 3006.
4: Tenemos aproximación pendiente, pista libre, 3136.
0: Viva 9522, contacte aproximación 119-3, buen día.
2: 006, pista 1 a la izquierda, intersección alfa 1 a 3, viento 130 con 6, autorizado para despegar, en el aire terminal 120, decimal 8.
5: 018, 1 izquierda, intersección alfa 1 a 3, 28 en aire terminal
6: 1. Buenas tardes, aproximación Guadalajara del IVA 9522, formación kilo a bordo, con directo a datos de descenso para 1400.
0: Posible virar por la izquierda hacia la llegada.
6: Mil
3: autorizado,
6: formación ILCX 112 derecha, reducido 1092. Por ahora, mil autorizado ILCX 112 derecha, en nuestro centro decimos 12092, IVA 9522.
5: 203.
0: IVA 8018 está autorizado, ya sea el 552 o el
2: 511 derecha, viento 120 con 6, autorizado para aterrizar.
4: Autorizado aterrizar, pista 1 derecha, IVA 3033.
6: IVA 9522, con la posibilidad de mantener 220 nudos indicados.

0: La Volaris 1006, buena tarde, contacto radar. Soy Edward Lima 405, vira izquierda al rumbo 340.
1: Posterior al Golf Lima 405, por izquierda al 340, Volaris 1006.
2: Final, servicio ha terminado, contacte Torre 1601, buen día.
1: 18-1, Viva 533, muchas gracias, buen día.
0: A 1-2000 pies.
3: Viva 1-3-9-9, pista 1-1, izquierda, interseccional 1-3, viento 140 con 6, autorizado para despegar. En el aire, terminal 1-2-0, decimal 8, perdón.
1: Despegue, pista 1 izquierda, el 1-2-0, central.
0: Rumbo contacto Centro México 23-9.
1: Centro rumbo 23-9, gracias. En final, 8 millas, CLS X-ray 11 derecha.
4: 3006, 16000, viva 801.
3: Abandono de pista vía Alfa 6, más tenga, fuera de pista 1 a izquierda, tránsito en carrera.
0: Polaris 1715, posible virar por la derecha.
3: Es correcto, viva 533, ¿qué tal? Pista 1-1 derecha, 130 con 6, autorizado para aterrizar.
0: Directo, Dulno, mantenga velocidad alta en lo posible.
1: Perfecto. Volamos a Dulno, mantenemos velocidad alta dentro posible, la 1715.
3: Viva 333, cruce pista 1-1 izquierda, en Alfa 5, contacto terrestre 121 décimas. Estamos a la izquierda en Alfa 5, 21 en la derecha.
1: 1006.
5: Llegado Guadalajara, buenas tardes. Viva 1066, cruzando 275 por 240, llegada. Listo, Alfa, sigo a bordo.
0: Hola, Viva 1066, buena tarde, contacto radar, descienda vía Ixon 1 Alfa. Con H3006, spray LCX, pista 1-1 derecha.
5: Sabía vista 1 alfa y 306 y LCX, vista derecha, viva 1-0-6.
1: Estaba hablando de Dulno, con la X1715. Aproximación Guadalajara, buenas, vivo 1-3-9-9, rumbo de pista, pasamos 7000 para 2-3-0, Emilio 1 alfa.
0: Recibido, Volaris 1715, a Dulno, mantenga 1-2000 pies y conteste aproximación 119.3. Buenas tardes.
2: Viva 9522, mantenga 1-1000, cardato con 1-1000.
1: Tenemos 1-1000, Viva 9522. 1-2000 pies, volando Dulno y 19-3, Volaris 1715, hasta luego.
0: Hasta luego, Viva 3202, buenas tardes, contacto Centro México 23-9.
1: 1-12, decimal 9, Viva 3202, buen día.
0: Viva 1-3-9-9, en contacto radar, Hacienda Vía 230, nueva aviso.
1: Censo 1-5000 por 1-2000, volando a Dulno.
2: Buen día,
1: Volaris
2: 1-5, contacto radar, Hacienda 1-1000, autorizada aproximación y LCX, pista 1-1-1.
0: 0-1-8, descienda para 1-4000 pies.
2: Viva 9522,
0: reduzca 1909. ¿Cuál es su velocidad?
1: 09 explicado, Viva 9522.
0: Recibido.
3: Aproximación Guadalajara, muy buen día, Volaris 1009. Nivel 260 en descenso 200, volando rumbo 180 para evitar zona de mal tiempo.
0: La Volaris 1009, contacto radar, desviación autorizada, cuando posible, directo Golf Lima 552.
3: Abandone pista vía Alfa 6, cruce pista 1-1 izquierda y en Alfa 5, contacto terrestre 121, decimal 9, hasta luego.
1: Alfa 6, volamos directo al Golf Lima 119, viva 533, gracias, buen día.
3: 1-1, derecha Volaris, 1009.
0: Correcto, 1009.
2: Polaris 1301, Golima 622, servicio radar terminado, contacte Torre 1819,
1: 90. 181, Polaris 1301, buen tono.
0: Viva 8018, directo Olava.
1: Directo Olava, Viva 8018. Para Guadalajara, buen día, Polaris 1301, en final la pista 11 derecha.

0: Buenas tardes.
1: 1-3-0-1, ¿qué tal? Vista 1-1 derecha, viento 120 con 6, autorizado para aterrizar.
2: Se aterrizar, voladizo 1-3-0-1.
0: Iván 9522, reducto 1-6-0-1.
2: 6-0-1-2, Iván 9522. Buenas noches, buenas tardes, Viva 8018, despolando Lava 15000 por 14.
0: Viva 8018, contacto radar, tienda 12000.
2: 12000, Viva 8018.

0: Info 1399, ascienda para 17000 pies, nuevo aviso.
1: A 7000 pies, nuevo aviso, IVA 1399.
0: Correcto, IVA 1066, descienda para 18000 pies, nuevo aviso.
2: 8000, nuevo aviso, IVA 1066.

0: Polaris 1006, cruzando 200 y libre de mal tiempo, autorizados DAS.
1: Recruce 200 y libre de mal tiempo, autorizados AUSDAT, Polaris 1006.
2: Torre 1801, buen día.
3: Torre 181, Iván 952, hasta luego, buen día. Buenas tardes, Torre de Guadalajara, del Iván 952, final, pista 1-1 derecha.
4: Iván 9522, continúa aproximación, pista 1-1 derecha, VNH 3006.
3: Aproximación 1-1 derecha, VNH 9522.

0: IVA 3111, contacto radar, mantenga 200, cuando posible continúe directo Golf Lima 552 para efectuar el descenso vía Mula 1 Alfa, esperando el SX-Ray 11.
1: 301, abandono de pista vía Alfa 6, cruce pista 11 izquierda, en Alfa 5, terrestre 121, décima 9, hasta luego.
2: 552, y vamos a Alfa 5 y 19, bola de visión 130.
1: Ariel ILS 1-2, ¿qué tal? Rueda posición y mantenga pista 1-1 izquierda, intersección al 1-3. 1-1, ¿puedes confirmar el descenso por
0: 4-0?
2: Tenemos vía 5, corrijo, 3-1-1.
0: Correcto, 3-1-1-1.
3: Va 8018, descienda 11000, autorizada aproximación y el SX pista 11 derecho.
1: 1009, ¿será posible interceptar la llegada desde el Golf Lima 553?
0: Autorizada 1009.
1: Gracias, señor.
0: Viva 1066, cancele llegada, directo Tarso.
4: Directo Tarso, viva 16.
0: Correcto.
1: Y Volaris 1009, ahora estamos volando al 553.
0: Recibido 1002.
1: Pista 11 izquierda, intersección al 13, vientos 5 grados 6 nudos, autorizado para despegar, permanezca en frecuencia. 6, estamos autorizados de frecuencia.
2: Intersección al 13, mantenga frecuencia, Volaris 1002.
0: Correcto.
1: 352, pista 11 derecha, vientos 100 grados 7 nudos, autorizado para aterrizar.
2: Autorizado para aterrizar, 11 derecha, arriba 9, 5, 2, 2.

0: Macintosh.
1: No es posible, la altitud nivel mínimo en esta área es 200. Recibido, informe cuando estoy brillando por la izquierda.
0: Proviso 1396, que tal rueda posición y mantenga pista 1 a la izquierda, intersección alfa 1-3.
1: De Centro México 1-2.
2: 1-2-6-2-5, IVA 1-3-9-9, gracias.
1: IVA 1-0-6-6, descienda 1-2-6.
3: 1-2-6, IVA 1-0-6-6.

0: Polaris
1: 212, contacte terminal 120, decimal 8, hasta luego. No, decimal 8, Polaris 112, buenas tardes. Terminal, buenas tardes, Polaris 112, 6600, por 230, salía aquel, va 1 a 2.
2: Hola, Polaris 112.
0: Polaris 1396, cinta 1-1 izquierda, intersección alfa 1-3, 105 grados con 10 nudos, autorizado para despegar en aire, terminal 120, decimal 8.
2: Polaris 1009, reduzca 2-3-0 nudos.
3: 2-3-0 nudos, Polaris 1009.
4: Polaris 1715-8 millas, fino al servicio radar terminado. Contacte torre 18, decimal 1, buen día.
2: 19, buen vuelo.
1: 39, gracias, Polaris 1006, luego.
2: Viva 1066, contacte aproximación 10.
3: Buenas tardes, Polaris 1715, ILS X-ray 11 derecha, 8 millas.
0: Viva 9522, cruce pista 11 izquierda, en alfa 5, contacte terrestre 121, decimal 9.
4: Viva 1066, contacte
5: derecha, en alfa 5, contactamos 11, decimal 9,
1: viva 9522. Cruce
0: 1 rueda en posición y mantenga pista 11 izquierda, intersección alfa 12. Polaris 1715, continúa aproximación, pista 11 derecha, QNH 13, decimal 06.
3: Entonces continuamos a la 11 derecha, Polaris 1715.
2: Viva 3111, recibido, está autorizado, cuando posible continúe directo Golf Lima 553, descienda para 16000, QNH 3006.
0: A Golf Lima 553,
2: 16000,
0: Viva 3106. 3006. Más 06, gracias, 16000, Viva 3101.
2: Polaris 1009, continúa el descenso para 12000 pies.
3: 12000 pies, Polaris 1009.
2: Correcto.
0: Polaris 1224, pista 11 izquierda, intersección alfa 1300, 090 con 8, autorizado para despegar en el aire, terminal 120, decimal 8.
1: Buen día, Polaris 1.
0: Autorizado para despegar, de pista 11 izquierda, intersección alfa 1300, en el aire 120, decimal 8, Polaris 1224.
2: Contacto radar. Vire derecha a...
0: Polaris 1715, pista 11 derecha, viento de los 90 con 8, autorizado para aterrizar.
3: 1 derecha, Polaris 1715.
0: 3006, esperamos al lado en 1-5, Polaris 772, la posición y mantenga pista 29 derecha, intersección alfa, presión 11 izquierda, intersección alfa 1.
1: 11 izquierda, intersección alfa 13, Polaris 1772, posición y mantenga.
4: Viva 8018, lo posible mantenga 1809, hasta Golf Lima 622.
5: La posible mantenga velocidad, Viva 8018.
4: Polaris 1009, directo Olava, mantengo 1200.
3: Gracias, un directo Olava y mantenemos 1200, Polaris 1009.
1: Guadalajara, buenas tardes, Polaris 1224, abandono 6000 pies, asciende vía Tokio 1 Alfa 230.
2: La Polaris 1224, contacto radar. Al cruce de 8000, vira izquierda a Tokio.
1: Contacto radar, al cruce de 8000, izquierda a Tokio, Polaris 1224.
0: Viva 311, vamos a solicitar el golpe 553, ya no va a ser posible.
2: Viva 3111, posterior al 553, le
0: cerró. Pista 1 izquierda, intersecional 13, viento 100 grados con 10 nodos, autorizado para despegar. En el aire terminal 120, decimal 8, hasta luego.
1: Autorizados al despegue, 11 izquierda, alfa 13, Polaris 1772 y 28 en el aire. Pase, buena tarde.
2: Ok, viva 3111, cuando libre.
0: Abandone pista vía Alfa 6, mantenga fuera de pista 11 izquierda, tránsito en carrera.
2: 4000 pies.
0: Vía Alfa 8 para volver a tránsito.
5: Hola, Alfa 3.
2: Correcto.
0: Aprobado Alfa 8, mantenga fuera de pista 11 izquierda. Gracias, Alfa 8, buena vista, 11 izquierda, Bolívar.
4: Viva 8018, 6 millas final, servicio radar terminado, torre 181, oye.
5: Gracias, 181, buen día, 8018.
0: Polaris 1715, cruce pista 11 izquierda, continúa el paciente, eco 6, mantengan desplazado. Vamos a trazar el cruce de la pista 11 izquierda, alfa 7, eco 6, antes rampa, Polaris.
2: 615, buen vuelo.
0: 15 sobre eco 6, contacte rampa 34.
1: Muy buena tarde, Volaris 1772, 5918,
5: final.
2: 772, buena tarde, contacto radar.
1: Contacto radar 1772.
2: Viva 3.
0: Polaris, corrección, viva 8018, pista 1, 1 derecha, 110 con 10, autorizado para aterrizar.
2: Para hacer.
5: Protestado 11 derecho, viva 8018.
0: 3110, 142 de su estación. Correcto. Rumbo 150 al bosque. 18, ¿me confirma si usted recibe la señal de MB?
5: Negativo, tampoco recibo.
4: Viva 3111. ¿Es posible presente posición al lado?
0: No, no es posible, por favor.
4: Cuando posible el lava y descienda para 12000, UNH-T0 y más 06.
0: Posterior o lava, descenso a 12000.
4: Y posible lava. 1009, descienda 11000, autorizada presentación y el SPX 11 derecho.
0: 11010 y autorizado ILS X-Ray 11 derecha, Volaris 1009.

0: Padre bravo, papá, quizá no significa cuándo le importa. Hablando la vaga 3111 y 2141. Viva 8018, abandono de pista vía alfa 6, cruce pista 11 izquierda y continúa alfa 5.
1: Alfa 6, me confirma después del receso, ¿no?
0: La segunda disponible es hacia izquierda, prácticamente es de calle de Fogue, la diagonal.
1: Sí, me refería al inicio.
0: Correcto, alfa 6, cruce pista izquierda y alfa 5. Sobre alfa 5, contacto terrestre, 121 décima 9, perdón.
1: 29 alfa 6, alfa 5.
0: Polaris 1122, buen día, rueda posición, mantenga pista a izquierda, intersección, alfa 9.
2: 18 millas final, terminado, torre 181.
1: Intersección, alfa 3, rueda. Buen día.
3: Guadalajara, buenas tardes, viva 1066, final pista 11 derecha.
0: Viva 1066. ¿Qué tal? Próxima aproximación, pista 1-1 derecha, QNH30, decimal 06. ¿Me confirma si recibe lectura del DMN en el localizador?
2: Polaris 1-2-2-4.
3: Muy bien, nosotros son DMN y localizador. Posición.
2: Cero.
0: Gracias por la información. Viva 10-66, pista 11 derecha, 100 grados con 6 nudos, autorizado para aterrizar.
3: 10-66, pista 11 derecha, viva 10-66. Pasara, Polaris 1-2-2-4, solicita desviación a rumbo 020 por derecha.
0: Cuidado, papá, hoy Chitango, mantenga fuera de pista 1-1 derecho.
2: ¿Cuántas millas necesita?
1: Aproximadamente 20 millas con ese rumbo, Volaris 1-2-2-4.
0: Volaris 1-1-2-2, pista 11 izquierda, intersección al fondo 3, viento 100 grados con 7 nudos, autorizado para despegar en aire terminal 1-2-0, decimal 8.
1: Mal tiempo, directo Rabil, Volaris en aire terminal 28, Volaris 1-1-2-2.
2: 1-3-9-6, contacte Centro México 12615, buen vuelo.
1: 615, gracias.

0: Antares 1772, solicitamos volar el rumbo 325 por condiciones.
1: Antares 1772, rumbo 325, está autorizado. ¿Cuántas millas necesita?
0: Aproximadamente 40 millas.
1: Recibido. Libre de mal tiempo, UDAF.
0: Libre de mal tiempo, directos UDAF, Volaris 1772.
1: Correcto.
2: Arriba 3111, descienda 11000, autorizada aproximación, INSX 113.
3: Autorizado, descenso 11000, autorizado, INSX 113, arriba 311.

0: terminado Guadalajara. ¿Qué tal? Muy buen día, Volaris 1122. Estamos alcanzando 6500 pies por 23, salida CD1 Alfa.
1: Hola, Volaris 1122. Buena tarde, contacto radar al cruce de 9000 pies. Vira izquierda al rumbo 340 por un mal tiempo.
0: Recibido al cruce de 9000 pies por la izquierda al rumbo 340 por mal tiempo, Volaris 1122.
1: Correcto. Polaris 1224, contacte Centro México 123.9, buen vuelo.
2: 123, decimal 9, Polaris 1224, gracias, excelente noche.
1: Hasta luego, bye.
3: Excelente, bravo, Papa Whisky Tango, posición y mantenga pista 11 derecha, excepción Papa 3. Digo 1-0-6-6, abandone pista vía 1-6, cruce pista 11 izquierda y en alfa 5, terrestre 1-2-1, decimal 9.
4: Con pase, izquierda, alfa 5, 21, navega 10.
5: Polaris 17-7-2, a
3: derecha, intersección Papa 3. 110.7 autorizado para despegar, viraje a la izquierda aprobado en el aire 28.
1: 5 autorizado, igual libre de mal tiempo.
6: Despegar, despegar, derecha, viraje por la izquierda. Necesitamos
1: para nivel 300.
3: 1182, verde, posición y mantenga pista a su izquierda y posición alfa 13. ¿Qué tal?
4: Para posición a mantener pista 11 izquierda.
5: Ascenso 1772.
0: De Guadalajara, muy buen día, Volaris 09 y LC X-Ray 11 derecha.
3: Volaris 10-09, ¿qué tal? Primera aproximación, pista 11 derecha, QNH 3006.
0: Entonces con QNH 3006 continuamos aproximación, Volaris 10-09.
3: Correcto, 10-09, confirma si recibe lectura DME.
0: Tenemos lectura DME, 7.5 millas, Volaris 10-09.
3: Gracias por la información, 10-09.

0: Guadalajara, Volaris 09, me confirma, todavía no estamos autorizados al aterrizaje, ¿correcto?
1: 1009, el piso derecha, viento 110 con 10, está autorizado para aterrizar.
0: Está autorizado para aterrizar, 11 derecha, Volaris 10-09. Guadalajara, buen día.
1: Pistón, si es que se selecciona el cono 3, viento 110 con 10, autorizado para despegar en el aire 28,
2: perdón. Autorizado a despegue, pista, pistón, selección alfa 1-3, 28 en el aire, Volaris 1182, buena tarde.
3: 4000 pies, con NH3006, spray LCX, pista 1-1 derecha.
2: Gracias, directo tanto, 14000 pies, 3006, esperando LCX, 1-1 derecha, Volaris 1-7-1.
1: Sí, 546, backtrack aprobado, pista 11, izquierda, posición y mantener.
0: ¿A los dos?
3: 350, aprobado.
0: Torre Guadalajara, viva 3111, ni LC X-Ray, 11 derecha, nos encontramos 15 de la estación.
1: 3111, partiendo aproximación, pista 11 derecha, QNH 3006.
0: Torre Sosa, 350, en la 3006, continuamos 11 derecha y pendientes libre, viva 3111.
2: Salida Guadalajara, buenas tardes, Volaris 1182, dejando 5800 por 230, CDM 1 Alfa. 239, gracias, pase buena tarde.
3: Hasta luego, buen vuelo.
2: Salida Guadalajara, buenas tardes, Volaris 1182, dejando 6000 por 230, CDM 1 Alfa.
3: Hola, Volaris 1182, contacto radar. Al cruce de 9000 pies, diré izquierda. Al rumbo 350, forma el tiempo.
2: De lado al cruce de 9000 por la izquierda, rumbo 350, Volaris 1182.
3: Correcto, 1182.

0: Polaris 1009, abandone pista vía Alfa 6. Cruce pista 11 izquierda en Alfa 5, contacte terrestre 121, décima 9, hasta luego. Desalojamos en Alfa 6, autorizar el cruce de 1 izquierda en Alfa 5, contactamos 121, décima 9, Polaris 1009.
1: Correcto, hasta luego.
2: Polaris 1122, contacte Centro México 123, décima 9, informe de su desviación en esta frecuencia, buen vuelo. Polaris 1122.

0: Constelación Guadalajara, muy buenas tardes. Aro México 248, abandona 260 por 240, próximo exposición Nixon, tenemos un aborto.
1: Hola, muy buenas tardes, Aero México 248, contacto radar, cancele llegada, continúe directo Danzo, descienda 14000 pies, QNH 3006, información Mike, spray LC, spray pista 11 derecho.
0: Este lado estamos autorizados el descenso 14000 pies, directo Danzo, cancelamos la llegada, 3006 y checamos Mike, Aero México 248.
1: Correcto.
2: Viva 546, 1-1 izquierda, viento 120 con 10, autorizado para despegar en el aire, contacte terminal 120 de más 8.
1: 1122, contacte 9, buen vuelo.
3: Centro Médico 23-9, buen día, volaré 1-2-2.

0: arriba 3111, pista 11 derecha, viento 120 con 10, autorizado para aterrizar.
1: Autorizado a aterrizar, pista 11 derecha, arriba 3111.

0: Guadalajara, Dubai 1271. Más adelante será posible acortar la aproximación al Cosima 621.
1: 0849, pues viene, mantenga pista 11 izquierda, intersección al fondo 3. Un par de minutos para su salida a tránsito que precede misma salida y aeropuerto por condición.
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0: Confirmo viento nuevamente para Viva 3111, ¿no?
1: 120 grados con 10 nudos.
0: Claro, 120 con 10 nudos.
2: Terminado buen día, Viva 546, ascenso 6500 por 230, salida Tokio.
3: La Viva 546, buena tarde, contacto radar.
2: Contacto radar 546.

0: curva 3-1-1-1, abandone pista vía Alfa 6, cruce pista 11 izquierda en Alfa 5, contacte terrestre 121, decimal 9, hasta luego.
1: No, Papa Wikitango, activando.
2: Alfa 3, Alfa 6, dice.
1: Radar, sí. Afirmativo, condiciones visuales y solicitando 8000 pies, Pau Isquitango, hacienda para 8000 pies, manténgase dentro de la milla 20 del Burgo Guadalajara. Mantenemos dentro de la milla 20 y aprobado 8000 pies, Pau Isquitango, gracias. Polaris 1271, descienda 12000.
3: Censo 12000, Polaris 1271.

0: 4, pistón 6 izquierdo, intersección al fondo 300, 120 grados con 10 nudos, autorizado para despegar en el aire terminal 120, decimal 8. Hasta luego.
1: De Volaris 1271.
2: Tierra de Cuatro
1: Bellas. Volaremos para despacho, nada más por un pequeño civic, estamos de frente.
3: Volaris 1271, desviación por la derecha está autorizada.
1: Gracias, desviación por la derecha autorizado 1271.
3: Viva 546, vira izquierda o toque.
4: Perfecto, toque 546.

0: Torre de Guadalajara, Bolero, México. Alfa. Claro, México 780, rueda posición y mantenga pista 11 izquierda, intersección Alfa 1, 3, ¿qué tal?
1: Está en posición de mantener 1-1.
2: Polaris 1182, libre de mal tiempo, directo USDAR, contacte Centro México 123.9, informe de su desviación en esta frecuencia.
1: Claro, muchas gracias, libre de mal tiempo, directo USDAR, y cambiamos en 23.9, informando de desviación, Polaris 1182.
2: Correcto, hasta luego.
1: No. CNS, Mercedes, Polaris 1086200 por 230.
2: La Polaris 1084, contacto radar.
1: Contacto, Polaris 1084.

0: Continuamos directo. Salamanito 780, pista 1, una izquierda, intersección al Puno 3, viento 130 grados, 10 nudos autorizado para despegar. En el aire, terminal 120, decimal 8, saludos.
1: Bien, ya será. Pegue pista 1, una izquierda, intersección al Puno 3, en el aire 120, decimal 8, Salamanito 780, bonito.
2: Arriba, 546, solicitando lija de desviación por la derecha, por condición.
3: En Guadalajara, buenas tardes, Polaris 1271, 12000, directos Dazo con Lima, solicita Gol Lima 621, cuando posible.
2: 010 o 005 y aproximadamente serían unas 40, 50 millas.
4: Recibido, Viva 546, libre a mal tiempo, directo Ravi.
2: A mal tiempo, directo Ravi, Viva 546.

0: Guadalajara, buena tarde, Aeroméxico 780, deja 6200 para 230, salida CETEM 1 Alfa.
1: Aeroméxico 780, contacto radar.
0: Contacto radar, Aeroméxico 780.

0: Polaris 810, ¿qué tal? ¿Se encuentra listo?
1: Polaris
0: 810. Bravo, 810, pista 11 izquierda, intersección al 1-3, viento 120 grados, 10 nudos, autorizado para despegar en el aire, terminal 1-2-0-8.
1: Tienda 1-4000, PNH-3006, cancelé la llegada, 810, spray LC, X-ray 1-1 derecha.
2: Recibido 1-4000 con 3006, directo DAXO para ILS, entro ahí en la pista 1-1 derecha.
1: Correcto.

0: Golima 6, 20.
1: Sector Golima 6, 2, 1, Volaris. 1, 2, 1.
2: Buen día,
3: Backtrack Approved
2: Runway 11 Left,
3: Lima 00. Directo Goclima 553 en el descenso a Mula 1 Alfa, Spray LC X-Ray 11 derecha.
0: Acción y LC X-Ray 11 derecha.
1: Gracias, MMC8200 autorizados. Aproximación pista 1 derecha, Volaris, 171.
2: 139.
3: Correcto, Aeroméxico 780. Por condiciones, ver izquierda rumbo
2: a 0.
4: Confirm we can make a left turn on Alpha 14 and then backtrack 11 right, Alpha 15 and line up on 11 left.
1: 248.
3: Aeroméxico 248, descienda.
2: 19. Oh, are you able to depart from 11 right and Alpha 15?
1: Y no estresa la aproximación, Aeroméxico 248. Gracias, buen día. Aproximación Guadalajara, muy buenas tardes, Aeroméxico 248.
2: Julia 919.
1: 101.
2: Continue Alpha 15, hold short, 11 right, cargo jet 919.
0: Recienda 11
2: Continue Alpha 15, hold short, 11 right, cargo jet 919.
1: 311 derecho, Aeroméxico 248.
3: Salida Guadalajara, Volaris 1810, ¿será posible visual por la izquierda al aerodía? Directo se ve. Polaris 1810, se observa mal tiempo hacia CDEM. La mayoría de las aeronaves con su ruta se están alejando hacia el norte de la estación. ¿Desea continuar a una CDEM? ¿Podemos continuar hacia el norte, Polaris 1810? Okay, Volaris 1810, mantenga la salida y el cruce de 9000 pies, vira izquierda rumbo 360. Continuamos la salida, el cruce de 9000 pies, viramos izquierda rumbo 360, Volaris 1810, gracias. Correcto.
2: Volaris
0: 1271,
2: Volaris 1271,
3: 4, contacte Centro México, 123.
2: 1-1-0, left from LA, Southwest
1: 919, having. Muchas gracias, 339 con México, Volaris 1-1-8-4, excelente tarde. Tarde, Guadalajara, buen día, Volaris 1-2-7-1, aproximación pista 1-1, derecha. 339, Volaris 1-0-8-4, gracias. Buenas noches. 1-2-7-1,
2: con queda aproximación pista 1-1, derecha, QNH 3-0-0-6.
1: Gracias, con 3-0-0-6, continuamos aproximación pista 1-1 derecha, Volaris 1-2-7-1.

0: 271, pista 11 derecha, viento 100 grados, 192, autorizado para aterrizar.
1: Vamos a aterrizar 1-1 derecha, Volaris, 1-2-7-1.
2: Continúe directo USDAS y contacte Centro México 123.9, informe de su desviación en esa frecuencia.
1: Claro que sí, 23.9, frecuencia México. Cuando libres de mal tiempo, volamos directos a USDAS, Aeroméxico 780. Muy amable, buen día.
2: Hasta luego.
1: Hola.
3: Volaris 1391, tiene ahora 2-0-0-6, tiene el rumbo 130, 10 millas más, confirmamos.
2: Recibido autorizado, Volaris 1391. Mantenga 2-0-0 en un momento más el descenso.
3: Ah, tenemos
2: 2-0-0, para dejar a Volaris 1810, solicitamos rumbo 010 por condiciones. Volaris 1810, rumbo 010 está autorizado. ¿Cuántas millas necesita?
4: Roger, today's cargo jet 919-6900, climbing flight level 230.
2: 5 millas, Volaris 1810. Recibido 1810, libre de mal tiempo, usa. Libre de mal tiempo, USDAT, Volaris 1810, gracias. Cargo jet 919, buenas noches, puedo dar contact.
4: Cargo jet 9.
2: Romeo Golf November, mantenga velocidad alta en lo posible.
5: Velocidad alta en lo posible, Romeo Golf November.

0: Polaris 1271, mandó de pista vía Alfa 6, cruce pista donde izquierda y en Alfa 5, contacto terrestre 121, decimal 9, pero...
1: Señor Alfa 6, cruzamos pista 11 izquierda, Alfa 5, 121, decimal 9, Polaris 1271, ¿vale?
2: Polaris 1391, descienda 1.
0: Pero que tal ruede posición y mantenga pista 11 izquierda, intersección Alfa 13.
3: Tener pista 11 izquierda, intersección Alfa 13, Polaris 116.

terrorista 1160, pista 11 izquierda, interseccional con 3, viento 090 grados, 6 nudos, autorizado para despegar en el aire, contacto terminal 120, decimal 802.

0: Nuevo Alfa Bember, descienda 12010, contacte aproximación 119.3, buen día.
1: 12019-3, gracias, muy buen día, Romeo Golf November.
0: Polaris 1810, contacte.
2: Rueda posición y mantenga pista 11 izquierda, intersección Alfa 13.
1: Extra. 15600 por 12000.
0: Polaris 1810, gracias. No, velocidad.
1: Radar y descenso a 11000, Romeo Golf November.
0: No, reduzca 240 nudos.
3: 240 volaris, 139.
4: Terminado 248, 8000, final, servicio radar terminado, contacto torre
1: 118 decimal 1, Aeroméxico 248. Gracias, que te damos la noche. Y para el Romeo Golf November, número de secuencia. 1160, 6300 por 230. Aeroméxico 248 establecido, CLS, pista 11 derecha, 7 millas fuera. Aterrizando 8 millas.
2: 1 derecha, viento 130 con 10, autorizado para aterrizar.
1: Autorizado a aterrizar en la 11 derecha, Aeroméxico 248.
2: Polaris 1292, pista 11 izquierda, intersección al fondo 3, viento 140 con 10, autorizado para despegar en aire terminal 120, decimal 8.
3: Posible para interceptar.
1: Gracias. Autorizado despegue, va a intersecionar el boleto
3: 1292.
0: Polaris 1391, está autorizado. Mantengo 14000 pies, contacte aproximación 193.
4: 7500. Y el tráfico se encuentra ahora 6 millas en final, va a seguir como número 2.
1: 91, gracias. Como número 2, el Romeo Golf 9.

0: Bajar a volar 1160, se va a posicionar nosotros a su izquierda, directo, Toki.
1: Polaris 1391, deja 15200 por 14000, rumbo 140 para interceptar la pierna del Golema 555 a Polava.
2: Polaris 1391, bueno, no se contacta radar, se sienta un poco más posible directo a Olava.
3: Muy bien, 3-0-0-0. Polaris 1-4-5, rueda de posición y mantenga pista 11 izquierda y intersección al cono 3.
4: Mantener 1 1 izquierda, intersección al cono 3, Polaris 1-4-5.
2: 1 descienda 1-2000 cuando libre de mal tiempo a Olava.
1: Entrada 1-2000 cuando posible Olava, Polaris 1-3-5.

0: nuevo el número sigue teniendo tráfico de Aeroméxico a la vista, está por toda la pista 11-3.
1: Es correcto el rumbo al norte.
0: Sí, dígalo como número 2 y contacte Torres 18-1, que tenga buena noche.
1: 18-1, gracias, muy buen día. Guadalajara, ¿qué tal? Muy buenas tardes, vuelo es 1-2, de otro ascenso, viaje el Bauno Alfa.
2: Hola, Blaris, 1-2-9-2, contacto radar.
1: Contacto radar, 1-2-9-2.
3: Guadalajara, Volaris 1-1,
1: es el extra bravo Romeo Golf November, ahora con ustedes, próximo básico para la pista 1-1 derecha.
3: Polaris 145, pista 1 izquierda, detección al fondo 300, 120 con 10, autorizado para despegar. En el aire, contacto terminal 120, decimal 8. Hasta luego.
4: 1160, gracias. 10, intercepción 1-3, autorizados al despegue. Ya en el aire, 1-2, decimal 8, Polaris 1-1-1-4-5, oye.
1: Bueno, creo.
3: 2-4-8, andame pista vía alfa 6. Mantenga fuera de pista 11 izquierda, tránsito próximo a su salida. Alfa 6, mantenga. Bravo Romeo Golf November, ¿qué tal? Pista 11 derecha, 100-130 con 10, autorizado para aterrizar, 11 derecha.
1: Recibido, autorizado a aterrizar, pista 11 derecha, el Romeo Golf November.
3: Polaris 1280, rueda posición y mantenga pista 11 izquierda y intersección al fondo 3.

0: Costa México 248, cruce pista 11 izquierda en Alfa 5, contacto terrestre 121, décima 9, hasta luego.
1: Claro que sí, cruzamos 11 izquierda en Alfa 5 y 219 del otro lado, Aeroméxico 248.
2: Gracias, velocidad de extensión, y 11000, autorizado CLC X-ray 11 de derecha, Volaris 13 de verdad.
3: Río Guadalajara, buen día, Volaris 145, cruza 6500, 501, 7000, vía 1001 alfa.
4: La Volaris 145, contacto radar.
3: Contacto radar, Volaris 145.

0: Solaris 0, se encuentra listo para una salida sin demora, le doy 10 y final 5 millas.
1: Afirmativo, Solaris 1280.
0: Solaris 1280, pista 11 izquierda, 120 con 8, autorizado para despegar en el aire, terminal 120, decimal 8.
1: Solaris 28, Solaris 1280.

0: Salida Guadalajara, Polaris 1280, deja 6000 pies, ascenso vía 230.
1: Hola, Polaris 1280, contacto radar.
0: Polaris 1280.
2: Guadalajara, buenas tardes, Polaris 1896, descenso 248 por 240, rumbo 150 por condicional.
1: La Polaris 1896, contacto radar, descienda para nivel de vuelo 200, espere aproximación ILS extra de la pista 11 derecha, desviación a discreción y cuando posible directo a Olava.
2: Ok, de presente posición podemos volar a Olava. Entonces, descenso para 200 y Olava 189.
1: ¿Es correcto?
2: Gracias.
3: Bajar a volar es 145 solicitud.
1: Prosiga.
3: Intentando volar directos en MIRI para evitar condiciones.
1: Volaris 145 autorizado en MIRI.
3: Autorizado en MIRI, Volaris 145.

0: Golf 4, abandono de pista vía Papa 1, contacte terrestre 121, décima 92.
1: Clarice 1160, ¿me confirma está volando a Radil?
2: Está volando a Radil, Clarice 1160.
1: Recibido. Clarice 1296, contacte Centro México 12615. Que tenga buen vuelo.
3: ¿Fue para el 1292-2615?
1: Correcto.
3: Ok, 2615-1292, hasta luego.
2: Guadalajara, Volaris 1160, como información, trenivel 190 a 210, tuvimos formación de hielo.
1: ¿190 a qué nivel?
2: A 210.
1: Recibido, gracias. Volaris 1160, hacienda para 340.
2: Tenemos para 240, Volaris 1160.
4: Alcanza 200, Volaris 1896.
1: Volaris 1896, descienda para 12000, QNH 3006.
4: 3006, 1000, Volaris 1896.

0: Claríssima 1301, no voz de 921, não sei se era.
1: Polaris 1160, contacte Centro México, 239, que tenga buen vuelo.
2: 239 con México, Polaris 1160, gracias, buen día.
3: Guadalajara, tardes, Polaris 1.
4: Polaris 1391, final 10 millas, pista 11 derecha.
1: Contacto radar, descienda vía Mesca, 1 alto.
5: Pista 11 derecha, 1130 con 8, autorizado para aterrizar.
1: 11 derecha.
4: Pista 1 derecha, Polaris 1391.
6: 06, CLS X-ray 11 derecho, Polaris 03.
1: Correcto. Y 1093, informo que reportaron formación de hielo en esa zona entre 190 y 210.
7: Espera ahora, es 1896.
1: Polaris 1280, le informo que fue reportado formación de hielo en su ruta entre 190 y 210.
7: Esperado las condiciones, Polaris 1280.

0: Guadalajara, Volaris 1093.
1: Prosiga.
0: Como información posteriormente al Golf Lima 513, solicitamos rumbo 280 por condiciones.
1: Ok, el rumbo 280 aprobado, 1093 y descienda para 14000 pies.
0: Rumbo 280 autorizado y me confirma sin restricción el descenso.
1: Sin restricción 14000, correcto.
0: Restricción a 14000, Volaris 1093. 1093.

0: Aproximación Guadalajara, buena noche, vuelo 1146, descenso 270 por 240, próximo Houston.
1: Polaris 146, buena noche, contacto radar, descienda vía Houston 1 Alfa, con H3006, espera ILSX, pista 11 derecha.
0: Descenso vía Houston 1 Alfa, con 3006, esperando ILSX 1 derecha, vuelo 1146.
1: Correcto, Volaris 145, hacienda para 290. Volaris 145, hacienda 290.
2: Censo 290, solicitando 300, nivel final, Volaris 145. Guadalajara, Volaris 145.
1: Al contrario, sería 310.
2: 330.
1: 330 como final.
3: Torre Guadalajara, Aeroméxico 255, estamos en Alfa 13 para mantener a tu pista 1 de izquierda, lista la carrera.
2: 290, Volaris 145.
4: Aeroméxico 255, pista 1 de izquierda, sección Alfa en la 3 posición y mantener.
3: Posición y mantener, 425. 1-3, Aeroméxico 255.
1: Ha recibido, ahora contacte con México
4: 1391, posible donde había salido.
1: Primer contacto, buen vuelo.
0: 23-9, informamos, volar 1-2-3-3.
4: Donde había salido, cruce pista 2 a la derecha y Charlie 3.
1: Posible directo de 1, continúa el descenso para 1.
0: Descenso, cruzamos 1-1, izquierda, Charlie 3, volar 1-3-2.
3: 1-2000, descenso 2-3-0, reducción de velocidad.
4: 1-3-3, contacte terrestre 1-2-1, decimal 9, como información. Tránsito vivo en Alfa, le quedará paso 3.
1: 5, buen vuelo.

0: 8255 pista 1, uniciente, atención alfa 1-3, viento 080 grados, 8 grados, atención a parecer en el aire contacto, salida 120 decimal 8, buen día.
1: Autorizados al despegue de la pista 1-1 izquierda, de intersección alfa 1-3, y en el aire 120 decimal 8, Aeroméxico 1-2-5.
2: 1-0-9-3, prosiga.
1: Como información no va a ser...
0: Sí, pista 1-1 izquierda, intersección alfa 1-3, posición y mantener.
1: Nada, me posiciona mantener pista 1-1 izquierda, intersección alfa 3, arriba 3-1.
2: Ha decidido volar y 1093, notifique cuando le sea posible viraje por la izquierda.

0: Unidad Guadalajara, Aeroméxico 255, deja 6200, asciende vía Emiri 1 Alfa, nivel de vuelo 230, no aviso.
1: Aeroméxico 255, buen día, contacto radar, asciende vía 230.
0: El ascenso vía 230 y en contacto radar Aeroméxico 255.

0: La persona está en una izquierda, intersección alfa 13, viento 080 grados, nos autorizado para despegar el aire. En salida, son unos 3 de mal 8, vaya.
1: Profesor, estoy en pista 11, intersección alfa 13, y en el aire contestamos 28, viva 3, 1, 10, 2, 3, 1, 3.
0: Gracias, igualmente.

0: Aeroméxico 55 de Gol Lima 430, prosiga directo de Miri Hacienda para 230.
1: De Gol Lima 430, continuamos directo de Miri hasta nivel de vuelo 230, nueva aviso Aeroméxico 255.
0: Solaris 146, continúa descenso sin restricción para 14000 pies.
2: 14000 sin restricción, Volaris 146.
3: Guadalajara Viva 3196, dejando 6600 por 230, Toki 1 Alfa, en condiciones de MT, si posible algún punto por la izquierda.
0: Viva 3196, Hacienda para 230 niveles, en contacto radar, cruce de 8000 por la izquierda, directo Toki.
3: Ya, contacto radar, cruce de 8000 por la izquierda, Toki, Viva 3196, buenas noches, señorita.
4: Volaris 1896, haciendo 8200, autorizado ILS X-ray, 1-1 derecho.
5: 8200, autorizado ILS X-ray, 11 derecho, Volaris 1896.

0: Pero México 55, vire por la izquierda rumbo 110, espere directo en Media Hacienda para 230, tráfico a las 12 de su posición, 16 millas, 19000 por 14000.
1: Pasamos por 181, gracias, está muy buena tarde, 1896.
2: El ascenso a 230 y esperamos volar directo a Emiri, Aeroméxico 255.
1: Torre, buenas tardes, 1896, LS X-ray 29, corrección, 11 derecha.
0: Por la izquierda, rumbo.
3: Buen día, 511 derecha, buen H 303, mal 06,
1: continuamos con ustedes. ILS.
0: Ataque por la izquierda, rumbo 100 ahora.
3: Por la izquierda, posición alfa 1-3, posición y mantén.
1: Aterrado, Volaris 1-8-9-6, me puede repetir, fue bloqueado.
3: Volaris 1-8-9-6, pista 1-1-derecha, buen día 3-0-0-6, continuamos.
1: Continuamos, Volaris 1-8-9-6.
0: México 255, directo a Miri.
2: Directo a Miri, era México 255.
0: Volaris 1093, ¿no es posible directo a Lava ahora?
4: Negativo, Volaris 1093.
0: Ratifique cuando posible a Lava.
5: Y salida de vida 3196,
3: Torre Cubiva 3134, pista 11, izquierda, sección alfa 13, el viento 120 grados, menos autorizado para despegar, número de salida y mantengan esta presencia.
0: Estabilidad.
4: Frecuencia principal de pista 11, izquierda, intersección alfa 13, el viento
3: 120 pista 11, derecha, viento 140 grados, menos autorizado para aterrizar.
1: Empezó a aterrizar, 11 derecha, por eso, 1896.
0: Recién a nivel de vuelo 200. Y notifique cuando le sea posible.
3: 6
0: ha decidido de presente exposición, ¿es posible directo a Kazuk? Cuando posible directo caso para interceptar la llegada.
4: Guadalajara, Volaris 1093.
0: 1093, prosiga.
4: Disculpe, como información, pasó por esta zona antes que nosotros.
0: El último que pasó por esa zona fue hace un poco más de 10 minutos.
2: México 255, alcanza nivel de vuelo 230.
0: Recibido 255, contacte México 2615, buen vuelo.
2: 2615.

0: 3134, salida
1: 120, decimal 8,
0: muy buen día.
1: 18, Vida 3134, hello. Salidas Guadalajara, buenas noches, Vida 3134, ascenso ya Toki 1 Alfa, 7300 por 230, Vida.
2: Vida 3134, buen día, en contacto radar, hacienda Vida 230.
1: Vida ascenso, Vida 230, Vida 3134.
2: 1-2000 pies.
1: 1-2000 pies,
2: 1-0-9-3. Perfecto, notifique cuando le sea posible Olava o el 620.
1: Cerrado. Olava.
2: Recibido directo Olava, mantenga
1: 1-2000 pies. Bajar a Olava, 146, será posible volar a Tarso, tenemos más tiempo adelante.
2: Sí, prepare data.
1: Confirma Olava, 146, será posible volar a Tarso.
2: Busca 230. Vídeo derecha directo Dazo y mantenga 1-3000 pies.
1: 1-3-0, por la derecha Dazo y 1-3000, Volaris 1-4-6.
2: Volaris 1-0-9-3, contacto aproximación 19.3.
1: 1-0-9-3.
2: Viva 3-1-9-6, contacto México 1-2-3, decimal, la de Bombolo. Viva 3.
3: Clear for takeoff, departure 120.8 off runway 11 left, FedEx 667.
1: Gusto escuchar la señorita, que tenga bonita noche, que male.
2: Aeronaves en esta frecuencia con EH30 decimal 08, información November.
4: Volaris 1093, si me escucha, vuele al rojo Lima 620, descienda a 1-0000 pies.
2: Volaris 1741, cuando posible, notifique volar directo a Olava o...
0: Pista 1-1-3, posición y mantén.
4: Sí, 1-1-3.

0: departure, FedEx 66 Heavy, climbing 6,000 for 230.
1: FedEx 66 Heavy, good day, radar contact, climb the apply level 230.
0: Climb maintain 230, FedEx 66 Heavy.
1: 230.
0: 230, FedEx 66 Heavy.
1: Aproximación aquí en la Pavos y Tango, solicitando aproximación inicial. Y tenemos el campo a la vista, a ver si se puede volar directo a la estación, Pavos y Tango. Recibido por Pavos y Tango, mantengo 8000 pies, descienda para 8000 pies, 3008 el Coneate, coordina con toda la aproximación. Descendemos 8000 y esperamos, Pavos y Tango, gracias.
2: Manteniendo 1-3000, Polaris 146.
1: Polaris 146, 19.3 con aproximación, descienda para 1-1000.
2: 3, descenso 1-1000, Polaris 146.
3: Repita 1-1000, inspección alfa 1-3, viento 1-4-0 grados 1-1, autorizado para despegar, en aire contacto y salida 1-2-0, decimal 8, baño.
2: Descenso 1-3000 por 1-1000.
4: Polaris 1-1, izquierda, en aire 1-2-0, decimal 8. 7-8-8, bueno.
2: Cargar, autorizado ILS X-ray 1-1 derecha, Volaris 1-4-6.
4: Volaris 1-0-9-3, no menor de 180 nudos hasta el clima 6-2-1.
2: Está solicitando rumbo 0-1-0 para evitar condiciones 60 millas.
1: La decisión está aprobada y cuando libre de mal tiempo directo Rabil.
2: Pre-Rabil y al 3-1-3-4.
4: Volaris 1-0-9-3. Ok, Volaris 1-4-6.
2: Ande.
1: Papa Whisky Tango, vire por la izquierda al rumbo 202
3: en alfa 1-3, back track 1-1 izquierda, posición y mantén.
2: 1-4-6.
1: Por la izquierda.

0: Negativa 3134, contacte con México 123 decimal 9.
1: Sí, 39 México, Negativa 3134, hello.
2: Polaris 1093, 2 Lima 620, servicio radar 3 nado, llame torre 18.
1: En ascenso vía CDM 1 Alfa 7000 por 230.
0: México 788, buenas noches, en contacto radar, Hacienda Día.
1: Guadalajara, tarde, Polaris 1093, CLC, X-ray 11 derecho.

0: Guadalajara, Volaris 1093.
1: Volaris 08, continuamos
0: a aproximación 11 derecha, Volaris 1093.
2: Son 8600, Volaris 146.
3: Correcto, y después sube a su velocidad, la mínima de aproximación, porque voy a perder la distancia con usted y el tráfico que acompaña que le presta.
1: Esta noche, Papa Uchitango.
3: Papá Uchitango, buenas noches, contacto radar, mantenga 8000 pies.
1: Contacto radar, mantenemos 8000 pies, Papá Uchitango.
0: Confirma para Operación 146 el descenso a 8200.
3: 8600 en el momento, ¿sí?
0: 600, país 146.
3: Polaris 146, tráfico de compañía que le precede, lo tiene a las 12.5.9 millas, 8100 en descenso.
0: A la vista y tenemos condiciones de MC, Polaris 146.
3: Polaris 146, 8200 autorizado ILS extra y a la pista 11 derecha.
0: 8200 autorizado ILS extra y 11 derecha, Polaris 146.
1: Aquí el papá Uchitango solicitando 7000 por condiciones.
3: Papá Uchitango recibido, la mínima de vector 7500 está en MC.
1: Afirmativo, Papá Uchitango.
3: Ok, dentro de 10 millas en MC está autorizado 7000 pies.
1: Hasta de 10 millas, 7000 pies. Gracias, Papá Uchitango.
3: Listo, rumbo está volando, Papá Uchitango.
1: Por condición, estamos en el 220, Papá Uchitango.
3: Buenas noches, se encuentra listo. 5702, pista 11, izquierda, viento, 120 grados, 10 nudos, autorizado a despegar. En el aire, contacto terminal 10, decimal 8, buen vuelo.
1: Por la derecha, Papá Uchitango, gracias.
4: FedEx 66 Heavy Contact México 123 Decimal 9, buen día.
5: 123 Decimal 9 FedEx 66 Heavy,

0: Polaris 146, próximo al Golfo Lima 621, servicio radar terminado, contacta torre 118.1.
1: 181, Polaris 146.
0: 9523, hola, buenas noches, pista 11 izquierda, regreso por pista aprobado, ruede a posición y mantén.
2: 9523, regreso por pista aprobado, para posición y mantener, pista 11.
1: ¿Qué tal, Polaris 146? ILS611 derecha.
0: 20 grados 10 nudos, autorizado para aterrizar.
1: Firma autorizados para aterrizar, Polaris 1093.
0: Correcto, Polaris 1093, pista 11 derecha, vientos 130 grados 10 nudos, autorizado para aterrizar.
1: Autorizados para aterrizar, pista 11 derecha, Polaris 1093.
2: 8230, vía Otoki 1 al.
1: ILS611 derecha.
3: En contacto radar, hacienda vía.
0: Noche, pista 11 derecha, 30 decimal 08, continúa aproximación pendiente pista libre. Delante de usted, 5.7 millas, tránsito de compañía.
1: Continuamos 11 derecha, Blanca 146.

Alfa abandone vía Alfa 6, no reconociendo tránsito de compañía, 4 millas en final. $1.93, mantenga fuera de pista 1-1 izquierda.

sobre la 146. 146, se pista 11 derecha, viento 150 grados 10 nodos, autorizado para aterrizar. Aterrizar 11 derecha, volar 146.

0: Aeroméxico 788, contacta México 23.9, buen vuelo.
1: Gracias, 123.9, Aeroméxico 788, buenas noches. Solicitado.
0: Nada por el rumbo, por la izquierda, para el 200, Papa Vegetano. Recibido, vuelo aviso 1741, mantenga nivel de vuelo 200 y espere vectora.
1: Por un momento, transito cruzando, compra.

0: va 9023, pista 1-1, izquierda, viento 120 grados, 10 nudos, autorizado a despegar en el aire, contacto terminal, 120 decimal 8, bomba.
1: 1-0 decimal 8 en el aire, pista a despegar, pista 1-1, izquierda, arriba, sale 5, hasta luego, buenas noches.
0: Hasta luego.
2: Déjeme confirmar con Vallarta, está en el espacio de Vallarta.
0: Polaris 4-6, abandone vía alfa 6, mantenga fuera de pista 1-1 izquierda.

0: Guadalajara, Bulari 5702, solicitud.
1: 5702, prosiga.
0: 5702, solicita 10 millas por la 93, cruce pista 11, izquierda 9 y alfa 5 y contacto terrestre 1, es mal 9.
1: Zorraville.
0: Izquierda 40, descienda 6400, intercepte localizador, autorizado ILS 6, cruce pista 11, izquierda, rueda y alfa 5 y contacto terrestre 121 decimal 9, buenas noches.
2: Estamos 1 izquierda, 5 y contactamos
1: 9, hola, 2. Tras unas noches en contacto a radar, haciendo vía 230.
3: Vía 230, viva 9523.
1: Clarice 5702, México 123 decimal 9, hasta luego.
0: 23 9, hola, 5702, buenas noches.

0: WhatsApp 8 tengo, próximo a la 5 final, servicio radar terminado, llama a torre 18.
1: Servicio radar terminamos, contactamos torre 18-1. Muchas gracias, bonita noche, WhatsApp 8 tengo.
0: Gracias.
1: Torre Bonita Noche, el extra bravo, papá Whisky Tango.
2: 3008 con EH.
3: Extra bravo, papá Whisky Tango, buenas noches. ¿Tiene pista a la vista? 11 derecha.
4: Viva 9523.
1: Papá Whisky Tango.
3: Extra bravo, papá Whisky Tango, pista 11 derecha. 30 decimal 09. Viento 130 grados 10 nudos, autorizado para aterrizar.
1: Aterrizar a pista 11 derecha, va a Whisky Tango, gracias.

0: correcto, dentro de 60 millas de Guadalajara podríamos descender más. Es que a este nivel, aparentemente, las condiciones están todo alrededor sobre la para poder volar hacia Guadalajara.
1: Correcto, dentro de 60 millas sí lo puedo continuar el descenso, ahí no tengo MBA.

0: estamos volando a Guadalajara 1-7-4-1.
1: Recibido, volarísimo 741, directo a Guadalajara.

Bravo Papa Whisky Tango, doble día Papa 3. Mantenga antes plataforma y contacte directo a la rampa en 134 decimal 1. Que tenga excelente noche. 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

0: 41, ahora posible volar Olavo.
1: Recibido, prosiga directo a Olavo, mantenga 14000 pies.
0: 14000 directo a Olavo, 74.

0: Granada 523, contacta México 926, decimal 15, buen vuelo.
1: Bueno, 26 decimal 15, viva 9523. Hasta luego, señorita. Gracias, buenas noches.

0: Guadalajara, Volaris 1741, posible 1-2000.
1: Tienda para 1-2000 pies y si gusta volar a Golf Lima 620 es aprobado.
0: 1-2000 y pendiente 1-7-4.

0: Polaris 1741, descienda 11000, autorizada aproximación, el SH2 Navis, pista 11 derecha.
1: 11000, autorizado 12 derecha, 1741.
2: Perspectiva 019, Alfa 13, 11.

0: 801, 9, hola, buenas noches. Pista 1-1, izquierda, regreso por pista aprobado, ruede a posición de mantener.
1: Posición de mantener, 1-1, izquierda, pista aprobada, 0-1, 9.

confirmando para el 89, 180 o hay una gota, hay espacio para que usted pueda hacer la maniobra y alinearse en la pista 1-1 izquierda.

0: La 8019 se encuentra bien.
1: Afirmativo.
0: La 8019 pista 11 izquierda, 170 grados, 10 nudos, autorizada a despegar. En el aire, contacto terminal, 10 decimal 8, ¿cómo es?
1: Autorizado para despegar, 11 en el aire, 120 decimal 8, 0.
2: 90 por 240, información 90.
3: Number 100 Whiskey 8, buenas noches, en contacto radar, descienda vía Mezca 1 Alfa, 3008, espera aproximación, LSH, pista 11 derecha.
2: Contacto radar, el descenso vía Mezca 1 Alfa, 3008, esperando ILS X-Ray a la 11 derecha, 100 Whiskey 8.
3: Resto 100 Whiskey 8, el descenso para 1, 3000 pies sin restricción, espera cortar a Dulma.
2: Y ahora el descenso 1-3000 sin restricción, esperando Dulno, ciego izquierdo.
3: Caris 1741, golpima 620, servicio radar terminado, torre 18.1, buenas noches.
4: 18-1-7-4.

0: Parece 1741, final 11 derecha.
1: 1741, hola, buenas noches, pista 11 derecha, 30 decimal 11. Viento, 70 grados, 10 nudos, autorizado para aterrizar.
0: Todo pista 11 derecha, 74.
1: En la pista 11 derecha.
0: 11 derecha, 174.
1: Paris 1016, buenas noches, pista 11 izquierda, intersección alfa 13, rueda, posición y mantenga. Correcto, le llamo en dos pasos, el rastro que le precedió vuela una ruta similar.
2: Aproximación Guadalajara, buenas noches, Polaris 10. Estamos a nivel 310 por 240.
3: Polaris 1051, buenas noches, contacto radar, descendo vía Ixon 1 alfa, 30 decimal 00, espera aproximación, el LSH pista 11 derecha.
2: Tenemos vía Ixon 1 alfa, tenemos 30 decimal 00, esperando vía LSH pista 11 derecha, Polaris 1051.
0: Salidas del Viva 8019, son 27000 por 230, ascensor en 1 alfa.
3: Vía 8019, buenas noches, en contacto radar, Hacienda Vía 230.
0: Ascenso Vía, Cedemono Alfa 230, Viva 019.

0: 301-6-1-7, Alfa 1-3, cruzado del norte, 350 grados, 10 nudos, autorizado a despegar, en el aire contacto terminal, 1-0 es para la chupopa.
1: ¿Dónde estoy, mi amable? ¿Qué quiere esta sección? Lo de 301-6, 20, 8 metros, bro.
0: Hasta Arizona 7741, le confirmo, pista 1-1 derecha, autorizado para aterrizar, el viento ahora cruzado del norte, 350 grados, 12 nudos.
2: Aterrizar 1-1 derecha, 1741.

0: Clarice 1051, vuela directo Golf Lima 561, en descenso para 14000 pies sin restricción y prepare volar a alto.
1: No, directo al Golf Lima 561, descenso 14000 pies y esperamos volar a Polaris 1051.
2: Bajar a Polaris 1016, muy buenas noches, en ascenso 6000 pies para 230, salida a 1 alfa.
0: Polaris 1016, buenas noches, en contacto radar, hacienda vía 230.
2: Vía 230, 1016.

0: Guadalajara, el 100 Whiskey X-Ray, para evitar zona de mal tiempo, ¿sería posible mantener presente rumbo por las siguientes 15 millas?
1: Vamos a 069 Torres.
2: Para 1, 2000 pies ahora. Y abandonando.
1: Pista 1-1 izquierda, intersección alfa 1-3, ruede a posición y mantenga.
0: Y al abandonar unos 5000, directo Dulno 100.
1: Recibido. Polaris 174, abandone vía alfa 2, ruede vía alfa, mantenga esta frecuencia.
2: Polaris, corrijo, viva 8-0.
1: Hola, y los últimos 1000 pies baja, ¿a cuánto? Copiado. Muchas gracias, es el primer reporte.

0: 1741, contacto terrestre 121-9, que tenga buena noche.
1: Ahora estamos intentando extraer
0: el 106. 106, pista 11, izquierda, intersección al 13, ruede a posición y mantenga.
1: Pues mantener pista 11, intersección al 13, pista 106, adelante.
2: Tengo ese incremento régimen a través de 15,000.
3: Incrementar régimen a través de unos 5,000, tengo izquierda.

0: Viva 8019, contacto en México, 123, decimal 9, buen vuelo.
1: En 123, decimal 9, el Viva 8019.
2: Viva 1069, pista 11, izquierda, intersección alfa 13, viento cruzado del norte, 350 grados, 20 nudos, autorizado a despegar. En el aire, contacto terminal, 120, decimal 8, buen vuelo.
0: Arizona 051, mantenga 1.
1: Izquierda, intersección 13, en el 120, decimal 8, Viva 1069, gracias por todo, excelente noche.
3: Arizona
2: 051, hasta luego.

0: que se vuele directo a Tulum, mantenga 1-2000 pies.
1: A la presente, volando directo Tulum y 1-2000 pies, 100 Whiskey.

0: 1-3, hola, buenas noches, pista 1-1, izquierda, intersección alza 1-3, ruede a posición y mantenga.
1: 0-0, whisky,
0: chico. Posición
2: familiar, pista 1-1, izquierda, intersección alza 3, polaridad 1-3. Guadalajara, buenas noches, viva 1069, en ascenso a zona, 6,200 por 230, salida 1-1 alfa.
1: Viva 1-0-6, nada, buenas noches, en contacto a radar. Cancele la llegada, mantenga rumbo de pista y espere fuera de 30 millas directo. Mire, hacienda para 230.
2: Cancelamos llegada, tenemos rumbo de pista, esperando volar Miri y ascenso 230, viva 1069.
3: Aproximación Guadalajara, buenas noches, November 100 Whiskey X-Ray 14,000 por 12,000.
4: November 100 Whiskey X-Ray, contacto radar, descienda 11,000, autorizado ILS X-Ray 11 derecho.
3: Contacto radar autorizado el ILS X-Ray a la 11 derecha, 100 whisky.
0: Correcto. 0 pista 1-1 izquierda, intersección alfa 1-3, viento cruzado del norte, 350 grados, 20 nudos, autorizado despegar. Del aire contacto terminal 1-0 decimal 8, buen vuelo.
5: Autorizado despegue, pista 1-1 izquierda, en el aire 1-2-0 decimal 8, 1-3-2-0.

0: días, Guadalajara. Muy buenas noches. Volaris 1320. CEDEM 1 Alfa 6000 pies en el centro 230.
1: Volaris 1320. Buenas noches. Contacto radar Hacienda Vía 230.
0: Centro Vía 230. Volaris 1320.
1: Volaris 1051. Mantenga 14000 pies. Espere ahora vectores al ILS pista 29 izquierda.
2: 14000 pies esperando vectores a pista 29 izquierda, ahora Polaris 1051.
3: 100 whisky de aproximación.
2: Adelante.
3: Me estamos cambiando de pista en este momento, viento 300 grados con 10 nudos, mantenga unos 2000 pies. Vuele por su izquierda al rumbo 090 y espere vectores al ILS Yang, ILS de la pista 29 izquierda.
2: Por izquierda al rumbo 90 y esperamos vectores ILS a la 29 izquierda, 100 izquierda.
3: Correcto, mantenga 1-2000.
2: Mantenemos 1-2000, 100 izquierda.
1: Aeronaves en esta frecuencia con IH-30, Chimal 1-2.

0: 18 Rosita, velocidad a 1800.
1: 100, espera 4 minutos, volar a Plade.
2: 100 por la izquierda, esperando vector a Plade, Volaris 105. ¿Me podría confirmar última condición de viento?
1: De los 300 con 2012.
0: Último altímetro 30, decimal 1-2.
3: 30-2 era ahora en el altímetro 107.
1: Volaris 1-3-2-0, vuela directo a radar.
4: Volamos a radar, Volaris 1-3-2-0.
0: De posición, vuele directo al fijo a Prince, descienda 1-0, milla autorizado ILS extra y a la pista 2, nave izquierda.
3: Directo al fijo APRIM, el descenso 10000, autorizado ILS X-Ray, 29 izquierda, 100 izquierda.
1: Polaris 1051, continúa descenso para 1-2000 pies.
2: Tenemos descenso para 1-2000 pies, Polaris 1051.

0: A 1-2000 pies, velocidad 2109.
1: Rumbo 060, 1-2000, y repite velocidad.
0: 210.
1: Velocidad 2109, Volaris 1051.

0: Hola, buenas noches, viva 3205, 320. Nos cambió México con usted y solicitamos descenso.
1: 3205, buenas noches, en contacto radar, descienda vía Mezca, 1 Bravo, 30 decimal, 12. Espera vectores, espera aproximación y el eje a la pista 29 izquierda.
0: Mezca 1 Bravo, 3012, y el eje rate 29 izquierda, viva 3205.
1: Radio 1051, mantenga presente rumbo, espere 2 minutos más directo a Flade, contacto de aproximación 19.3, buenas noches.
0: Mantenemos rumbo, esperamos 2 minutos a Flade y contactamos 19.3, Volaris 1051.
1: Volaris 1320, México 123, decimal, la de hasta luego.
2: 23.9, muy buen día, Volaris 1320.
0: 1051, rumbo 060, 12000 pies, 210 indicados.
3: Volaris 1051, buenas noches, contacto radar, vuele por su izquierda a Hijo Plade, descienda a 10000 pies.
0: Contacto radar, por la izquierda volamos a Plade y el descenso a 10000 pies, Volaris 1051.
1: Bravo November Papa Foxtrot, buenas noches, en contacto radar, desciende 14000 pies, vuelo directo Flade, ILSH, pista 29 izquierda, 30 decimal, 12 al pone H.
4: Metro
1: 30, 12, correcto.

0: Polaris 1051, descienda a 9000 pies, autorizada aproximación ILS extra y a la pista 29 izquierda.
1: 9000 pies, el descenso autorizado ILS extra y pista 29 izquierda, Polaris 1051.

0: Polaris 1051, reduzca velocidad a 1909 indicado.
1: 1909 indicado, Polaris 1051.

0: 118 y no menor de 180 nudos hasta el pico final.
1: 190 la presente, los mantenemos hasta el final, 118, pico final.
0: Muchas gracias.

0: 259, pisado con la derecha, posición en mate.
1: Servicio para el terminado, contacte Guadalajara Torre 118.1, buenas
2: 18.1, buenas noches, 100 izquierdas.

0: Rancho Bravo November Papa Foxtrot, descienda para 1-2000.
1: Rancho Bravo, dice la pelea que son a derecha, que son a derecha, que son a derecha, que son a derecha, que son a derecha, que son a derecha, que son a derecha, que son a derecha, que son a 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

0: Torre de Guadalajara, buenas noches, November 100 Whisky, el Rey 6 millas final 29 izquierda. Continuamos, teniente autorización 100 Whisky.
1: November Papa Fox, contacto aproximación 19.3, buenas noches.
2: 2
1: en el 4,
2: el viento
1: 3, 10
2: grados, 2
1: 0 nudos, autorizado
2: para
1: despegar, no, salir. Viva 3205, reduzca velocidad, 5 0 nudos,
0: espera efecto a 30. Esperamos a print 3205, veo. Una noche con... 5
2: nada más,
0: te
2: posición,
0: le
2: llamo.
0: 1 Guadalajara,
2: 0 izquierda, el viento 310 grados. 189, autorizado.
1: Buenas noches, contacto radar de 100 Navi.
0: Autorizado a aterrizar 29 izquierda, 100 izquierda.
1: 2, espera aproximación y LSH, pista 29 izquierda.
2: 59, pista 29 derecha, posición y mantenimiento.
0: 1 Bravo, esperando ILSH, 29 izquierda, volada 1213. Torre Guadalajara, buenas noches, 1051 en ILSH, pista 29 izquierda.
2: Nos
0: decimos 1 piso 2 izquierda, con 30 decimal 1 2 continuamos aproximación, volar 1051.

0: confirma autorizado centro izquierdo y una milla.
1: Correcto,
0: centro
1: izquierda, el viento
0: 3
1: no
0: se va a dirigir
1: para
2: aterrizar. Llega 3205, cancele llegada, prosiga directo a Pinto, busca 2309.
1: Pues 2309,
0: hasta que se vio 0019, buen día. 2309, viva 3205.
1: Aeroméxico 259, piso 29 derecha, viento 3.0 grados, 209, utilizado para despegar en el aire con tres salidas, 0 de su mano, 20. Clarice 1832, con tres salidas, 0 de su mano, 8, buen día.
0: ¿Firma el descenso?
3: 832, Fantoma.
0: 2305.
3: Final, buen día, vuelo 832, en ascenso 8000 por 230, rumbo 2.
1: Sobre pista, abandoné vía Papa 3.
3: Desde Guadalajara, 31 Bravo.
2: Por radar, decisión está aprobada, libre y mal tiempo, vuelo directo.
1: Pista 29 derecha, posición y mando.
3: Por radar, vuelo 832.
1: Gracias,
2: señor 5-9, no te apretes, no te siga directo, PLA de 1-4000 pies.
1: Pero
2: directo
1: y papá 3, mantengan desde plataforma y contacte
2: rango 1343, mal, bienvenido.
0: 519.3
2: con aproximación, buena noche.
0: 9-3-3-2-0-5-0. Sí, Guadalajara, viva 3-2-0-5, volando a print.
4: Viva 3205, contacto radar, descienda a 10000, autorizado y el efecto y 29
1: izquierda. Piso 29 izquierda, el viento, 320 grados, 125, autorizado para
2: 25 nada, buenas noches, contacto radar.
5: 29 izquierda, hola, es 1051, información en caso de ida al aire, solicitaremos trayectoria o vectores por la derecha.
0: 525 radar.
2: Recibido en condiciones visuales por la izquierda, tienda para 230.
5: Sobre la ida al aire publicada, vuelo 1051.
0: 259, gracias.
1: ¿Y cuál sería el recibimiento en casa personal central?
5: Rumbo de pista y cuando usted nos indique, vectores por la derecha, vuelo 1051.

0: Viva 3205, reduzca velocidad a 200 nudos indicado.
1: Son 200 nudos, viva 3205.
2: Polaris 1213, reduzca velocidad a 230, continúa el descenso para 1-2000.
3: 1-2010, 230 indicados, Polaris 1213.
4: Y Guadalajara, Aeroméxico 259, estaremos solicitando el rumbo 090 por condiciones no posible a la presente vía.
2: Recibido, rumbo 090, incremento régimen de ascenso a través de 1-2000.
5: Viento 340 grados, 2-2-2. Autorizado para despegar en el aire contacto y salida, 1-2-0, décima al 8, buen día.
6: Gracias, presidente, señora de 1-2-8, muy bueno.
5: La Polaris 051, Manuel Imperial 1-0, matado por la pista 2-9, derecha, Francisco Carrera.

0: México 59, notifique cuando le sea posible por la derecha directa, Miri.
1: En 7 millas más aproximadamente podemos volar en Miri, gracias a Aeroméxico 259.

0: 0052, 9 derecha, alfa 1-1 y alfa, contacto terrestre, 1-2-1 decimal, 9, bienvenido.
1: Hola, es 1-2-1-3, buen día.
2: Alfa 1-1, alfa y terrestre, 1-2-1 decimal, 9, buen día.
3: Guadalajara, Habana, Ciudad 518, sabemos lo pago.
4: Ciudad 518, buenas noches, en contacto radar, Hacienda Villa 230.
3: Villa 230, Ciudad 518.
1: Libre mal tiempo, vuela Miri, Aeroméxico, 2 y Corea.
4: Así es.

0: continuación Guadalajara, Volaris 1213, 17000, descenso 12000, directo Australia.
1: Volaris 1213, contacto radar, descenda a 10000 pies.
0: Descenso 10000 pies, Volaris 1213.
2: La 518, solicitaremos rumbo de pista aproximadamente unas 10 millas más por condiciones que podemos volar a hacer.
3: Recibido, en condiciones visuales de gestión está aprobada y cuando libre de mal tiempo prosiga directo a radar.
1: Millas en final, servicio radar terminado, llame a torre 18, no tenga buenas noches.
4: 18-1, gracias, buenas noches, noviembre, Papa Fox. Guadalajara, buenas noches, noviembre, Papa Foxtrot, 10 millas, final, 29 izquierda.
5: Noviembre, Papa Foxtrot, piso 29 izquierda, QNS 30, decimal 12, continúa.
4: 312, continuamos, noviembre, Papa Foxtrot.
5: 1812, piso 29 derecha, viento 330 grados, 141, rachos de 24, cruzado para despegar en el aire, contacto, salida, 120, decimal 8, buen día.
6: Cuatro nuevos H de 2, 4.

0: Polaris 1213, descienda a 9000 pies, autorizado por formación ILS X-ray, pista 29 izquierda.
1: Aquí es descenso 9000, autorizado ILS X-ray 29 izquierda, Polaris 1213.
2: Izquierda, el viento 330 grados, 1 de 2, 3, autorizado para aterrizar.
3: Autorizados a aterrizar 29 izquierda, noviembre, Papa Foxtrot.

0: Terminal Guadalajara, ¿qué tal? Buenas tardes, Volaris 1812. En ascenso al cruce de 6000 pies por 230, solicitando rumbo de pista por condiciones.
1: Volaris 1812, buenas noches, contacto radar. En condiciones visuales, decisión está aprobada, libre de mal tiempo, prosiga directo radar, hacienda para 230.
0: Libre de mal tiempo, directo radar y probado rumbo de pista, Volaris 1812.

0: Viva 3205, 11 millas en final, servicio radar terminado, contacta Torre 118.1, que tenga buena noche.
1: 181 Torre, Viva 3205, buenas noches. Buenas noches, Torre Guadalajara, Viva 3205, final 2 más izquierdo.
2: Viva 3205, piso 243,
1: final 2, continúe. No, 2 más izquierdo, 3205.
2: Torre
3: Guadalajara,
2: Alfa 3 para el 2 de la derecha, posición de mantener.
3: Posición de mantener, la 2 de la derecha.

0: próximos 200 Aeroméxico 259.
1: México 259, contacte México 12615, que tenga muy buena noche.
0: 12615, Aeroméxico 259, gracias, buenas noches. Igual.
2: Abandone, continúe sobre pista, abandone vía papá. De 2-0-2-9 derecha, viento 3-3-0 grados 5, no autorizado para despegar en el aire, contacto salida 1-0-8, buen día.
3: Gracias por cuando viene.
1: Cuando es posible, vuele directo a Uzbek.
3: Cuando es posible, la vida 5-1-8.
1: Y que volar 1-8-9, ¿me confirma libre mal tiempo hacia dónde era el fijo?
4: Hizo radar terminado y llama a torre 18, una buena noche.
1: Libre mal tiempo, vuele Uzbek.
4: Libre de mal tiempo, usad Volarizon 812.
2: Nombre, papá, ¿qué pasa? No sé, antes de plataforma, que te quedan por 1-3-4 decimal, ¿no? Bien. Nombre, papá, ¿qué pasa? 3205, piso 2, izquierda. El viento 320 grados 5, no es autorizado para aterrizar.
4: Aterrizar 2 nights izquierda, arriba 205.
5: Torre Guadalajara, buena noche, Volaris 1213. Y el S es X-ray 2 nights izquierda.
2: Nosotros, 2 nights izquierda,
5: buena, 3-0 decimal, 0-1-3, continuamos, Volaris 1213.

0: Yo, Larry, es 1812, desviándonos al rumbo 350, posiblemente 360 por condiciones, y pendiente de Usdar.
1: Yo, Larry, 1812, aprobada la división.
2: Aproximación, Guadalajara, Alex 1720, ahora 6000 pies en ascenso 230, CM1 Bravo, la salida.
1: 1720, buena noche, contacto, las desviaciones autorizadas y cuando posible vuelo directo a Usdar.
3: Hola, es 1-1-3, 1-2-1, final de servicio, radar, terminal, torre 18.
2: Cansando 2-3-0, viva 5-1-8.
1: 5-1-8, contacte Centro México en 1-2-3, 19-9. Que tenga muy buena noche.
2: 23-9, viva 5-1-8, muy buena noche.

0: 3205, Abandon Charlie 2, cruzando 2 a la derecha, Alfa 7, 219, pronto.
1: 3202 a la derecha, cruzamos Alfa 7, 219, es la 3205, buenas noches.
2: Próximamente en Guadalajara, buenas noches, Mexicana 1436, descenso 240, volando directo a Exxon.
3: Mexicana 1436, buenas noches, contacto radar, vuele a Plare, descienda 1-2000, 3012, esteriles Exxon y 2-9 izquierda.
2: Volamos directo a Plare, 302, ¿me podría repetir las demás instrucciones, por favor?
3: Sí, correcto, mi 1436, directo Plade, 1-2000, 30-12 y estériles X-ray 2-9 izquierda.
2: Desde X-ray 2-9 izquierda, Mexicana 2, 1436, 1-2000.

0: Chinango, la I-1213.
1: Por el 1213, están dos izquierdas, viento 300 con 10, autorizado a aterrizar.
0: 300 con 10, autorizados a aterrizar, pista 29, izquierda, Volaris 1213, gracias.

0: cruzando a derecha Alfa 7 219. Muy buen día.
1: Que Charlie 2 cruce 29 derecha Alfa 7 219 Goleis 1213. Buen día.

0: Mexicana 436, contacto México, en uno, perdón, contacto aproximación Guadalajara en 119.3. Muy buena noche.
1: 19.3 para Mexicana 1436.

0: en Guadalajara, buenas noches, mexicana 1436, volando directo PLA, descenso 1-2000.
1: Mexicana 1436, contacto radar, descenso 9000, autorizado aproximación en el techo de 2000.
0: Descenso 9000 y va autorizado ILS X-ray 2 nav izquierda, mexicana 1436.

0: Aproximación Guadalajara, buenas noches, por ahí 1397, abandona nivel 260 por 240. Información, papá.
1: Buenas noches, Borelis 1397, contacto radar, directo Plavio 12000, QNH 3012, espera el desecho y pista 29 izquierda.
0: Directo Plavio 12010 con 3012, esperando y el desecho y pista 29 izquierda, Borelis 1397.
2: Torre Guadalajara, buenas noches, Mexicana 1436, nos encontramos 10 millas, final 29 izquierda.
3: 1436, Torre Guadalajara, ¿qué tal? Muy buena noche. La pista 21 izquierda, el viento 320 grados con 15 nudos. Autoriza aterrizar. En el primer tercio se observa una lluvia ligera. Supongo la pista se encuentra mojada, sin embargo no tengo reporte de frenado.
2: He enterado del reporte, estamos autorizados para aterrizar, Mexicana 1436, en un momento más le informamos condición de pista.

0: Cristiana 1436, Alfa 8, cruce la pista 2 de derecha, Alfa 7 y 219.
1: Gracias por Alfa 8, cruzamos pista 2 de derecha y Alfa 7, Cristiana 1436 y la...
0: Bueno, muchas gracias. Nada más que esta noche.
2: Hola, Arizona 397, ¿qué tal? Buen día, contacto radar, descienda a 10.000 pies.
3: Descensa a 10.000 pies, hola, Arizona 397.
4: Hola, Arizona 1823-295x240, hola, no me.
2: Este de ligera moderada, yo hace 6 minutos, cargando el servicio de la estación, el viento 310 fue la última.
4: Por el momento, ahora sería posible libre.
5: Tu vuelo a Golfstream 825, descienda para 13000, el QNH es 3012, espera el desecho y a la pista 29 izquierda.
4: Director, Golfstream 825, 3012, y desecho y 29 izquierda, ahora es 823.

0: Aproximación Guadalajara, buenas noches, Volaris 1253, 255 en descenso 240, información Papa volando a Plade.
1: 1253, buenas noches, contacto radar, descenso 2000 pies, QNH3012, espera ILS X-ray 29 izquierda.
0: Descenso 12000 con 32, esperando ILS X-ray 29 izquierda, Volaris 1253.

0: Guadalajara, muy buena noche, Unión 7085 pesado, deja nivel 270, punto 240, elaborando directo en esta.
1: Noche, Unión 7085 pesado, contacto radar, decime de Amescono Bravo, 30112, espera y el desecho y pista 29 izquierda.
0: Descenso vía Mezca 1 Bravo con 30-1-2, esperando 9 izquierda, avenida 7-0-5 pesado.
2: Flex 1397, descienda para 9000, autorizado aproximación en el SX y 2-9 izquierda.
3: Descenso 9000, autorizado. Y el SX y 2-9 izquierda, Flex 1397.
4: 265 para 240.
1: 7305, buenas noches, contacto. Descienda de Ixon 1 Bravo, 30 decimal 1-2, espera y el SX y 2-9 izquierda.
4: Descenso vía que se me ha logrado 3012 esperando y el SX y pista 2 a la izquierda de vida, 6305.

0: sistema 253, contacto aproximación Guadalajara 119.3. Buenas noches.
1: 193, buenas noches, Polaris 1253. Aproximación Guadalajara, buenas noches, Polaris 1253. 11.000, descenso 12.000, directo Plade.
2: Flex 1253, buenas noches, contacto radar, descenso para 10.000.
1: Descenso 10.000, Polaris 1253.

0: Cambiamos con Torre Volaris, 1397, gracias.
1: Correcto, 18 Torre Volaris.
0: Torre Guadalajara, buen día, Volaris, 1397, final 7 millas, pista 2, 9 izquierda.
1: Volaris 1397, ¿qué tal? Torre Guadalajara, la pista 2, 9 izquierda, el viento es 300 con 10. Autorizado a aterrizar, lluvia moderada sobre la estación, pista mojada, frenado bueno.
0: Autorizado a aterrizar, pista 2-9 izquierda, por ahí 1-3-9-7, copiado, gracias.
2: 8-2-3, 1-3-1500, 1-3-1000.
1: Flyers 1-2-3, contacto para adhesiones para 1-2-1000.
2: 1-2-1000, sin restricción, contacto para Auradis, 1-8-2-3.
1: Flyers 1-2-5-3, descenso 9000, autorizado por aproximación y el ESX, pista 2-9 izquierda.
2: 9000 autorizado si él es de X-ray 29 izquierda, Volaris 1253.
1: Tengo 7085 pesado, vuela Golf Lima 825.
2: Volvemos a Golf Lima 825, riñón 7085 pesado.
1: 2109 or flight direct to Golf Lima 825, descend 213,000 feet.
3: Flight direct to Golf Lima 825. Down to, say again, altitude?
1: 3,000 feet.
3: 13,000 feet, direct 825, United 2109.
4: Guadalajara, buenas noches, Volaris 1011270 por 240, volando a Mesa, información, papá.
1: Noches, Volaris 1011, contacto radar, vuela a Golf Lima 824, descienda para 13,000 pies, QNH 30 decimal 12, espere y el ESX a la pista 29 izquierda.
4: Directo a Golima 824, descenso 1-3000, QNH 32, esperando y el ESX 29 izquierda, Volaris 1011.

0: regularísimo. Se va a hacer derecha playa, descenso 1-0-1000.
1: 7305, contacto aproximación en 119 decima 3, que tenga muy buena noche.
2: 93 aproximación, privada 7305, hasta luego. Aproximación, ¿qué tal? Viva 7305, cruza 14500 para 920.
0: Viva 7305, contacto radar, descienda para 1-2000 sin restricción.
2: Descienda para 1-2000 sin restricción, viva 7305.

0: señor 7085 pesado, contacte aproximación Guadalajara 119.3, muy buena noche.
1: 183, buen turno, avenida 7085.
0: 119.3, buena noche.
1: Bueno, 1193, ya. Aproximación Guadalajara, muy buena noche, reunión 7085 pesado, alcanzando 13000 por 9000, mezcla 1 Bravo.
2: Reunión 7085 pesado, contacto radar.
3: 2109, we need to deviate right, a little bit to weather.
4: Cruce en 0397, abandonen por Charlie 2, cruce en pista 29 derecha y en Alfa 7, contacto 219, que les va muy bien.
5: Guadalajara, Volaris 1011.
6: Pista 29 derecha, Alfa 7, 19, Volaris 1, 7, Tron 1, 397 y el frenado fue bueno.
5: Pero gracias, Volaris 1011.
1: Certificado de García 7.
2: 230.
1: Correcto.
2: Gracias. Línea 7085 pesado, no buscamos 13 minutos.
1: 2301-2, línea 7085

0: Guadalajara, buenas noches, Volaris 1105, Andana 270 para 240.
1: Volaris 1105, buenas noches, contacto, radar. Continúe con la trayectoria de la llegada a Mesca, 1 Bravo, descienda para 220 nivel. Espere y el SX y pista 29 izquierda.
0: Vamos a trayectoria a Mesca, 1 Bravo, 220, esperando el SX 329 izquierda, Volaris 1105.
1: Volaris 1011, cuando posible, ahora vuelve a Golf Lima 825.
0: Cuando posible, al 825, Volaris 1011.

0: Flash 953, Manora 1700 hasta el pico final de aproximación.
1: No, Manora 1700 hasta el pico final, Volaris 1253.
0: Volaris 1803, busca 1700.
1: 1700, indica Volaris 1803.

0: Lima 7305, rebusca 2009.
1: 2300 por 240, información Papa.
0: Reunión 7085 pasado, rebusca 210.
2: Guía Mesco 1 Bravo, QNH 3012, Esther y LFX y pista 29 izquierda.
1: Descenso Mesca 1 Bravo, 3012, Fernando y LSX, 29 izquierda, arriba 3203.
0: Inicio radar terminado, torre 18-1.
2: Approach control 119.3, have a good night.
3: Hello. 9.3, United 2109, good night.
4: Torre Guadalajara, buenas noches, Guadalajara 1253 y LS 29 izquierda.
0: Polaris 253, ¿qué tal? Torre Guadalajara, la pista 2 a la izquierda, el viento 310, autoriza aterrizar, lluvia moderada en la estación, pista mojada, frenado bueno.
5: Pesado derecha, playa de 10.1.0.000.
4: Pesada pista 2 a la izquierda, Polaris 1253.
0: Polaris 147, Torre Guadalajara, muy buena noche, autorizado a despegar, pista 2 a la derecha, 310, 28 en el aire, hasta pronto.
5: Para despegar, 1 a la derecha, 28 en el aire, Polaris.
2: Polaris 1105, descienda 17000 pies.
4: A 7000 pies, Polaris 1105.
1: Arriba 3203.
2: 3203, posiga.
1: Podríamos volar al Golf Lima 825 por conexiones, podríamos reducir la velocidad.
2: Autorizado Golf Lima 825 con la velocidad que tenga.
1: 280 nudos y autorizado Golf Lima 825, IVA 3203.

0: Viva 7305, reduzca 1-800.
1: Siente indicado, Viva 7305, alcanzamos 10 libres.
0: Recibido, Viva 7305, descendo para 9000, autorizado aproximación ILSX y 2000.
1: Autorizado aproximación ILSX, repito, 1 izquierda, Viva 7305.

0: Salidas Guadalajara, buenas noches, Volaris 147-5500 por mayor, ascendemos vía Emiri 1 Bravo.
1: Volaris 147, buenas noches, contacto radar, al abandonar 8000 pies, gire por la izquierda de Emiri.
0: Contacto radar, 8000 pies por la izquierda.

0: Avenida Chef 085 pesado, descienda para 9000, autorizada aproximación y el S Express 29.
1: Descienda para 9000, pies autorizada la aproximación y el S Express 29, izquierda, Avenida 7085.
0: Solaris 1823, 8 millas final, servicio radar terminado, torre 118, decimal 1, buen día.
2: 18, decimal 1, 1823, buenas noches.
0: Solaris
2: 109,
0: right to
2: Plata, descend 10. Right to Plata, Jara, buenas noches, Solaris 1823, y el S-X-Ray 29 izquierda.
3: Volaris 823, Torre Guadalajara, ¿qué tal? Muy buen día, continúa la aproximación 2 de izquierda, lluvia moderada sobre la estación, pista mojada, frenado bueno, le informo en un momento la pista libre.
2: 5000, aproximación, Volaris 1823, 05.
4: Reduzca 210, 210 nuevos indicados.
2: 210 reduciendo, Volaris 1105. Aproximación Guadalajara, Reunión 7089, pesado, buenas noches, 260 por 24.
0: 1609.
2: 6-0 indicado, arriba, 7-3-0-5.
3: Volaris 153, adelante por Charlie 2, crucen la pista 2-9 derecha y constante 21-9, hasta pronto.
4: 7-3-0 decimal.
2: 21-9, hasta luego, Volaris 1253, confirmó, pero frenado bueno.
4: 1 izquierda, 32, es con Obravo
3: el descenso. 1823, 2 izquierda, el 1310, autoriza aterrizar.
2: Aterrizar 2 izquierda, Volaris 1823.
4: 1011, contacto aproximación Guadalajara en 119.3, muy buena noche.
2: 19.3, Volaris 1011, gracias, buena noche.
4: No.
2: Aproximación Guadalajara, buenas noches, Volaris 1011, alcanza 13.010.
0: Volaris 1011, contacto radar, descienda para 12.000 sin restricción.
2: Entrada de descenso 12.000 sin restricción, Volaris 1011.

0: Calibración 3050 millas final, servicio radar terminado, torre 18-1, buen día.
1: 18-1, Vivacio 305, hasta luego. Guadalajara, ¿qué tal? Buenas noches, Vivacio 305, estamos 10 millas y el SX2 en izquierda.

0: Torre, ¿qué tal? Ida 7305.
1: Ida 7305, ¿qué tal? Buenas noches, Torre Guadalajara, con una aproximación 2-9 izquierda, lluvia moderada, pista mojada, frenado bueno, me informo de un despejo.
0: Aproximación Guadalajara, buena aproximación, copiar las condiciones de Ida 7305.
1: Recibo la 1-0-5, contacto radar, siendo para 1-3-1.
0: Tenemos 1-3-1000, voladís 1-1-0-5.
1: Right, 1-0-1-1, derecha, la de descenso 1-0.
0: Derecha, Plade y 10.000 pies de volar y 10.11.
2: Volaris 1105, buenas noches. Ajuste 2105, indicados.

0: Mind Dab 60, Torre de Bajara Red. Pido pusieron a hacer 2 a derecha y me informa cuando viene. Hola, 823, Abandon Charlie 2, cruzan 2 a derecha, Alfa 7, 219. Buena noche.
1: 4-0 volando a Mezca, informa
2: Alfa 7, 29, hola, 1823, buenas noches.

0: izquierda, 300 con 10, autoriza a aterrizar.
1: Permiso para aterrizar, pista 2 a mi izquierda, viva 7305.
2: 0 decimal 12, espere ILS X-ray, pista 2 a mi izquierda.
3: Esperado, esperando ILS X-ray 2 a mi izquierda con 3012 y MESCO 1 Bravo, el descenso Volaris 1123.

0: Polaris 1123, vuelo directo a Eastbourne. Polaris 1123, vuelo directo a Eastbourne, descienda a unos 6.000 pies.
1: Claro, directo a Eastbourne y unos 6.000 pies, Polaris 1123.
2: Polaris 101, no reduzca 2101.
1: 2101, Polaris 1011.
2: Aeronave 7085 pesado, segundo servicio radar terminado, todo revisado.
1: Bueno, muchas gracias, Aeronave 7085.
0: 147, ¿prevé alguna desviación hacia...?
2: Ninguna desviación que a mí me hayan notificado. De hecho, aquí observando el radar meteorológico, toda la trayectoria desde PE hasta aproximadamente unas 10 millas se encuentra libre de nubes. Más allá de 15 millas es donde se encuentra ya el mal tiempo.
1: Guadalajara, muy buena noche, Aeronave 7085 pesado, aproximación ILS, X-ray 29 izquierda.
2: Aeronave 7085 pesado, Torre Guadalajara, ¿qué tal? Muy buena noche, pasajero aproximación 29 izquierda, lluvia moderada, pista mojada, frenado bueno, le informo nuevamente pista libre.
1: Recibe, continuamos aproximación 29 izquierda, Aeronave 7085.
2: 7305, abandonen por Charlie 2 y mantengan antes 29 derecha.
1: La derecha está listo, vamos a tomar fuera 29 derecha, digo, 7305.
3: Guadalajara, Aeroméxico 256.
2: ¿Requeriría alguna desviación?
0: Aeroméxico 256, ¿qué tal? Buen día, contacto radar de Siena Vía, X1 Bravo 3012, y el SX de pista 29, izquierda.
2: Recibido, volante 1260, corriendo y le informo un momento para salir.
3: Y el ecuático 29
2: corrijo, viva 7305, cruza el 29 derecha, alfa 7 y contacta en 21 decimal 9. Me va muy bien. 241-300-4240, información papá.
1: 05, hasta luego.
0: 3203, contacto aproximación 193, hasta luego.
2: 193, viva 3203, buen día.
1: Por 230, Volaris 147.
2: Guadalajara, buenas noches, viva 3203, dejando 14000 por 13000 en el último
1: 825. 705.
0: 30 decimal 1
2: 085 pesado, 2 izquierda, 260 grados 10 nudos, autorizado para aterrizar. 2 izquierda, 30.
1: 29 izquierda, Aeronave 7085.
0: México 256. El descenso sin restricción a unos 7.000 pies, unos 7.000, hay desviaciones dentro del área terminal y cuanto posible reduzca a 2.30.
3: Debo conducir 2.30 y sin restricción a unos 7.000, Aeroméxico 256.
0: Polaris 1241, descienda sin restricción a 1.8.000, 1.8.000 como altitud y cuando posible reduzca a 2.30, si no posible 2.40, por favor.
2: Polaris 1860, está autorizado a despegar, pista 29 derecha, viento 300 grados con 10 nudos. Viraje por derecha, si posible el rumbo 010, denota el posible informe inmediatamente en terminal en 28. Le va muy bien. Polaris 1105, descienda para 9000, autorizado aproximación y LSX, 29 izquierda.
1: 9000 pies, autorizado aproximación y LSX, 29 izquierda, Polaris 1105.
4: And is IOS X-ray 29 left.
2: Derecha, plan de 10000, viva 3203. Niner, Guadalajara Tower, good evening. Continue approach runway 29 left.
4: Continue approach 29 left, United 2981.
0: Descienda a 14000.
1: 4000 descenso, Polaris 1123.
2: Polaris 1011, reduzca 1709.
1: 1709,
2: todas las estaciones, QNH 30 decimal 16. Solid stations, QNH 30 decimal 16. Aeronaves en la frecuencia, QNH 30 decimal 16, información Quebec.
0: 16 en el altímetro.
2: Avenida 7085 pesado, manuel por Alfa 10, de no ser posible Alfa 1-2, y mantengan antes 2-9 derecho.
0: Hasta luego.
1: 1-10, mantengan antes 9 derecho. Aproximación Guadalajara, buen día, reunión 7089 pesado, en nivel 3000 pies.
2: Pesado, a través de Alfa 10, crucen 29 derecha, Alfa 11 y 219, le va muy bien.
1: Recibido Alfa 10, autorizado el cruce de la 29 derecha, y tenemos Alfa 1, 219, buen turno.
2: 921 Skyliner, moderate rain over the station, runway is wet, braking action is good, 29 left, wind 300 degrees and 10 clear glass.
1: Rombo 010.
4: United 2109.
0: Aprobado Volaris 1860, Hacienda 230 nivel. Me informa cuando le sea posible, cuando ya pueda volar hacia Otoki o Rabil para estar segura del rumbo que sigue.
1: Llamamos Volaris 1860.

0: Israel 1414 de Guadalajara, ¿qué tal? Muy buena noche, posición mantener pista 2 a derecha.
1: Torre 1011, Lima 981, servicio radar terminado, Torre 181, buen día.
2: 181, Polaris 1011, gracias, buenas noches.
3: México 256.
4: Pero México 256.
2: 0119 millas 2 nave izquierda.
4: Penso a
0: 1011, Torre Guadalajara, muy buena noche. Continúe 2 nave izquierda, lluvia moderada sobre la estación, pista mojada, frenado bueno, le informo pista libre.
2: No, teniente, pista libre, gracias por la información, Polaris 1011.
1: Ordinance 089, cruzado derecha, playa de centro 10000.
2: Chapada de 10000, la reunión 689.
0: Polaris 1414, ¿a su salida requeriría de alguna desviación o podría mantener la pista? ¿Sea posible por derecha al 020, condiciones visuales?
5: Profesional Guadalajara 1860, solicitamos continuar Autoki, si fuera tan amable.
4: Hola, directo Autoki, Polaris 1860.
5: Estamos en trayectoria Autoki, Polaris 1860.
0: 92109, indicate Alpha 10, host for runway 29 right.
6: Polaris 120,
7: host for 29 right.
4: Polaris 1281, buen día, contacto radar, descienda vía Mezco 1 Bravo 3016. Y el ESX pista 29 izquierda.
6: Transavía Mezco 1 Bravo 3016. Esperando el ESX 29 izquierda, Polaris 1281.
0: Polaris 1414, autorizado a despegar, pista 29 derecha, el viento 310, viraje por derecha, visual rumbo 020 y 28 en el aire. Se le va muy bien.
6: Estamos en el rumbo 020, contactamos 020.

0: Charlie 101, Torre Guadalajara, muy buena noche, la pista 2 a la izquierda, bien 300 con 10, autorizado a aterrizar.
1: Autorizado a aterrizar 29 a la izquierda, Volaris 1011.
2: Aeroméxico 256, ajuste altímetro 3016.
3: 3016, Aeroméxico 256.
2: Polaris 1123, vuele directo a Plave, ajuste altímetro 3016, vire ahora por la derecha directo a Plave y descienda a 1016.
0: 210 Liner, drop runway 29 right, Alpha 11, contact ground, have an excellent night.
4: 29 right, Alpha 11, what's the ground? Bogotá, 1981, servicio radar terminado, Torre 18-1, buen día.
1: 18-1, con Torre, buen día, saludo a la 1105.
5: 46000 por 230, rumbo 02.
1: Polaris 1105, final 10 millas, pista 2 a la izquierda.
2: Tal, buen día, contacto radar.
0: Guadalajara, ¿qué tal? Muy buena noche. Continúa la aproximación 2 a la izquierda, lluvia moderada sobre la estación, pista mojada, frenado bueno, le informo pista libre.
2: Virar por la.
1: Polaris 1105.
2: Un otro punto, porque las llegadas están en la trayectoria de su aerovía. Mantenga rumbo 010 y le coordino mayor y algún otro punto, por favor.
1: 1123.
5: Volaris 1414 y solicitaríamos 030 de favor por condiciones.
4: Viva 3203, mantenga velocidad, vertical final de aproximación.
2: Por lo menos las primeras 30 millas y posterior ya el 30.
5: Afirmativo 020, Volaris 1414.
2: Muy bien, gracias. Aeroméxico 256, 19-3 con aproximación, hasta luego.
3: 19-3, Aeroméxico 256.
1: 7-7-8.
4: Flight 1-1-2, reduzca 1-9-0.
1: 90 nudos, Volaris 11-23.
0: 1-1, anota alfa 1-0, cruza el 2-9 derecha y contacte 21-9. Muy buena noche.
4: 2-5-6, reduzca 2-10.
0: Ahí cruzamos la 2-9 derecha y 21-9, Volaris 10-11. Gracias, don Ángel.
4: 2-10-1-2,
3: sin restricción, contacto radar, Aeroméxico 256.
2: ¿Cuántas millas?
3: 40 millas por 1860.
2: Ok, cuando posible, directo a Rabil y rumbo 360, aprobado, Volaris 1860. Es la única desviación que solicita, ¿correcto?
3: Por el momento sí, señor. Y cuando posible, pues Rabil, Volaris 1860.

0: Polaris 1860, contáctame.
1: 1-1-0.
0: A ver, hasta luego.
2: Es 1-1-0-5-2-9-5-2-80-10,
1: hasta aterrizar. Hasta aterrizar, no, Polaris 1-1-0-5.
0: Vía por tráfico.
3: 2000 en la, por tráfico, Polaris 1-2-8-1-2000 en la vía.
1: ¿Tendrá información de lluvia en la estación?
0: Para cortar la llegada.
2: La estación a nivel 70-89, reduzca 160 metros.
1: Reducimos 160 y enterado 708.
2: Polaris 1123 por secuencia al rumbo 190, espere plat en un, 2 minutos. Descenso para 9000 y pendiente autorización.
1: Enterado, vamos por la izquierda rumbo 190, 9000 pies y pendiente de autorización para continuar con Polaris 1123.
2: Viva 3203, Doblima 981, servicio radar terminado, Torre 18-1.
1: 18-1, Viva 3203, buen día. Torre Guadalajara, buenas noches, Viva 3203, y el SX 32 nave izquierda, 7 millas.
2: Permiso 256, izquierda plave, descenso 10 mil.
1: Izquierda plave, el descenso 10 mil, aeronáutico 256.
0: Tienda nivel
2: 203, ¿qué tal? Muy buena noche, continúe 2 a la izquierda, lluvia moderada sobre la estación, pista mojada, frenado bueno.
0: 35 millas.
1: 29 izquierda, arriba 3203.
0: 30.
2: Polaris 1241.
1: Es afirmativo.
0: Correcto, Polaris 1414. Mantenga al presente rumbo las próximas 30 millas, con 30 millas es suficiente y ascienda a 290 nivel. Hasta nuevo aviso.
1: 290, no aviso, presente rumbo, Polaris 1414.
0: Polaris 1241, contacto aproximación 193.
3: 193, Polaris 1241,
2: vale. Derecha, PLA, descenso 9000, autorizado aproximación y LSX, 2-9 izquierda.
1: Esperado por la derecha, PLA, de 9000 pies, autorizado y LSX, ready a 2-9 PM. Izquierda, Polaris 1123.
2: Polaris 1241.
3: 1241, 1-6000.
2: Gracias, Polaris 1241, contacto, decido para 1-2100.
1: 1-2-4-1.
2: 1-1-0-5, Charlie 2, crucen 2-9 derecha, Alfa 7 y 21-9, que les va muy bien.
1: Como Charlie 2, Alfa 7 y 21-9, buen día, Salón. Asociación Guadalajara de Extra Salita Charlie Yankee. ¿Sir?
2: Terminación 089, autorizada aproximación y el SX, pista 2 de la izquierda.

0: Charlie Yankee, buen día. Contacto radar, ¿cuál es su velocidad indicada?
1: 203.
2: Acá, 03, 2 a la izquierda, 600 con 7, autoriza aterrizar.
1: Aterrizar, 2 a la izquierda, arriba 3, 203.
3: Izquierda 1.
0: Interceptar Golfo Lima 840 para continuar el descenso vía Mesca.
3: Afirmativo, Golfo Lima 840, excelente.
4: Descenso a 10.000.
0: 1281, mantenga unos 6.000 pies, tráfico rumbo opuesto en el arco de la llegada, está a 20 millas, unos 5.300 en descenso, próximo a desalojar la trayectoria.
2: Para 9.000, aterrizar aproximación y la estrategia, pista 2.900.
0: Perdón, aquí Charlie, tráfico adelante en la misma llegada, continúa el descenso a unos 7.000 pies ahora, en el descenso vía Mescuno Bravo, espere y la estrategia, pista 2.900.
5: Texas Plata 1-0-3, Bryson 2-4-1.
3: 7000, esperamos ir al S-X-Ray a pista por la izquierda. Y me confirma 2-3-0 la velocidad, ¿verdad?
0: Cuando posible, sí, ajuste 2-30, por favor.
3: 2-30, gracias, Víctor Chelenca.
0: Polaris 1-4-1-4, al cruce de 2-2-0, vuela directo a Horta.
4: 8-9 ahora volando el rumbo 2-2-0 por condicional.
2: Recibido 2-20 aprobado, acierta para 1-2000.
4: Ceso 1-2000, al 9-7-3-9.

0: Aerolínea 7TV es un estado. Informe cuándo le sea posible volar el rumbo 146.
1: Te lo informamos, soy Unión 789. Hay una formación en CX muy fuerte.
0: Viva 3203, abandonen por Charlie 2, crucen 2 a la derecha, el PAC 729. Buenas noches.
2: Tenemos ahora 190, 256.
3: 219 de derecha, Alfa 7, buenas noches, Viva 3203, frenado bueno.
2: Guadalajara, Bolerías, 11:23 y 11 en aproximación. Vemos que está descargando ahí el CIVI sobre el espacio, ¿correcto?
0: Aparentemente no está descargando sobre la estación, pero sí hay lluvia moderada, Volaris 1-1-2.
2: Ok, Volaris 11:23, continuamos entonces.

0: estamos autorizados a la aproximación, aeromédico 256.
1: 256, correcto, autorizado aproximación, y le exige 29 izquierda.
0: 9318. Exo y 29 izquierda, aeromédico 256.
1: Aeromédico 256, reduzca 1701 nudos.
0: 1701 nudos indicados, aeromédico 256.
2: Guadalajara, buenas noches, Volaris 1281, nivelado 16 metros.
0: 1, solo Volaris 1123.
2: Guadalajara, Volaris
0: 1281. 8, Volaris 1123, 10 de MED, en aproximación, y él es X-Ray 2 de la izquierda.
1: 1-4000-3, Torre Guadalajara, 1-8, 2 de la izquierda, en 1260.7, autoriza aterrizar, línea moderada sobre la estación, pista mojada, frenado bueno.
0: Continuamos con aproximación, Volaris 1123, pista 2-9 izquierda.
1: La presente está aterrizar 2-9 izquierda con 280.7.
2: Derecha plane y descenso 1-0.
0: Vamos a aterrizar en pista 2-9 izquierda, Volaris 1123.
3: Está llegando al rumbo 140 de la unión 7089.
1: Recibió 7089, vuele rumbo 140, espere FLADE en 5 minutos.
3: Esperamos FLADE en 5 minutos, a la unión 7089.
4: Aproximación a 0000, Volaris 1241.
1: Volaris 1241, tienda para 9000, autorizada aproximación y le exige, pistola de la izquierda.
5: Buenas noches, 286 para 240.

0: México 12-0.
1: Víctor Charlie Yankees, número 6 en la aproximación, reduzca 2-1-0 y, bueno, descienda a 1-3000 pies y cuando posible reduzca 2-10 en la llegada.
0: 0 Plaza en 4 minutos.
2: Y 210 nudos, Víctor Charlie Yankees, como número 6.
3: Pero buenas noches, 270 para 243.
0: 160 nudos.
4: Reducción a 160, velocidad 241.
1: Buenas noches, contacto radar, descienda vía X11 Bravo, 30 decimal, 16 en el altímetro. Cancele restricciones de altitud, descienda a 14000 pies. Cuando posible, ajuste 250 nodos indicados, espere y el efecto y pista 29 izquierda.
0: Reduzca 210, la X1 281.
2: 4000 pies, 250 nudos, esperamos la línea 9 izquierda con 30-16 centímetros, 5-2-0.
0: LSF 29 izquierda.
4: 9000, el descenso autorizado y LSF 29 izquierda, 1-2-8-1.

0: Ármito 256, Cosima 981, servicio para el terminado Torre 181.
1: 181, Cotorra, Ármico 256, buenas.
2: Víctor Charlie Yankee confirmando el descenso a 13000.
3: Descenso a 13000, Víctor Charlie.
1: De Guadalajara, buenas noches, Aeromédico 256, CLSX, red, piso 29 izquierda.
4: Aeromédico 256, ¿qué tal? Buenas noches, Torre Guadalajara. Piso 29 izquierda, viento calma, donde está aterrizar, pista mojada, frenado bueno.
1: Gracias, 29 izquierda, piso aterrizar, Aeromédico 256.

0: Buenas noches, Cotera 284, contacto radar, descienda vía Ixon 1 Bravo. Cancele restricciones de altitud. El descenso a unos 5000 pies. Altímetro 3016.
1: 23, tornado bueno.
0: Pista 29 izquierda.
2: Recibido información. Alfa 10, cruce 2 a la derecha. Alfa 11 y 29. Hasta pronto.
1: 29 de derecha y alfa 11 de 19.
0: Correcto. Cuando posible, ajuste 2502, número 7 en secuencia, costará 284.
1: Claro, con gusto.
0: Víctor Charlie Yankee, contacto aproximación 119.3. Hasta luego.
1: 19.3, Víctor Charlie Yankee, gracias. Aproximación, Guadalajara, buenas noches. Está Víctor Charlie Yankee alcanzando 1-3000.
2: Víctor Charlie Yankee, contacto radar, descienda para 1-2000 sin restricción.
1: 1-2000 sin restricción, Víctor Charlie Yankee.
2: Avenida 7089 pesado, notifique velocidad.
1: Ahora 210, nudos, perdón, en 709.
2: Recibo.
1: ¿Usted alguna velocidad?
2: Negativo, está bien 210, le informo reducción. Volarismo 241, Gabriel 981, servicio radar terminado, torre 181, buen día.
1: 181, Volarismo 241, buen día.
2: Polaris 1281, reduzca 160.
1: Centro de velocidad 1281, ingrese pista 2 a la izquierda.
2: Polaris 1241, Torre Guadalajara, muy buena noche. La pista 2 a la izquierda, el viento es calma, autoriza aterrizar. Lluvia moderada sobre la estación, pista mojada, frenado bueno.
0: Polaris 1241,
1: pista 2 a la izquierda, Polaris 1241.
0: Descienda vía Mesca 1 Bravo, altímetro 30, decimal 16. Cancela restricciones de altitud, el descenso a unos 6000 pies. Espere aproximación ILS, pista 29 izquierda.
3: Descenso Mesca 1 Bravo, cancelamos restricción a unos 6000, esperando ILS, pista 29 izquierda con 36, por ahí 765.
2: Aeroméxico 206, abandonen por Alfa 10, crucen 2 de derecha, Alfa 11, 29, hasta pronto.
1: Confirmar, Alfa 10, ¿con qué llegada?
2: 1 mínima.
1: Y Alfa 11, 29, Aeroméxico 206.
2: 8.1 millas adelante.
1: Tenemos media aproximación 1281.
0: Aeroméxico 260, descienda a 1-2000 pies, el ajuste de velocidad ahora 230 y espere a cortar llegada.
2: Unión 7089 pesado, reduzca 1-6-0 nudos.
1: Para llegar a Aeroméxico 260.
3: Aproximación Volaris 1085, ¿será posible volar directo a su costa para evadir mal tiempo?
0: Al 825 le parece.
2: Reduzca a 1-9-0 nudos.
1: Reduciendo a 1-9-0 nudos, dice excelente.
0: O al 824, Golfo Lima 824 para que evite el mal tiempo.
3: 824 está perfecto, ahora 1085, muchas gracias.
0: De nada, con unos 6000 pies, vuela directo Golfo Lima 824, Volaris 1085.
3: Unos 6000, volando al Golfo Lima 824, ahora 1085, gracias.

0: Alineación 7-0, mínima aproximación.
1: Tuvimos la mínima de aproximación, alineación 7-0.
2: México 260, contacto de aproximación 119.3, hasta luego.
1: Ciudad 1930, México 260.
0: Ciudad Fabito, descienda 9000, autorizado aproximación y el SX, todo 9 izquierda.
1: Descienda 9000, autorizado aproximación y el SX, a pista 29 izquierda, Víctor Saliente. 260, buenas noches, 16000 para 12000.
0: Buenas noches, Armisco 260, contacto.
1: París 1281, cambiando de torre.
0: 1281, torre 181, buen día. Hola, 1902, torre Guadalajara, buenas noches, posición anterior 2 a la derecha. 0, izquierda clave, izquierda para 101.
1: Guadalajara, buenas noches, Volaris 1281, 8 millas a pista 29 izquierda.
0: Volaris 1281, torre Guadalajara, muy buenas noches. Pista 2 a izquierda, viento calma, autoriza aterrizar, lluvia cuadrada sobre la estación, pista mojada, cuidado bueno.
1: Copiado, autorizado a aterrizar 29 izquierda, 1281.
0: Polaris 1241, Manuel por Alfa 10, mantén adelante 29 derecha.
3: Alfa 10, mantén adelante 29 derecha.
0: Polaris 1902, autorizado a despegar pista 29 derecha, el viento calma, 28 en el aire. Hasta pronto. Ah, 200.
1: México 260.
2: Costera 284, descienda a 12000 pies, cuando posible, 210 nudos, espere a cortar llegada.
4: 12210 nudos, esperando a cortar, costera 284.
1: 180, viste el link.
0: Recibido. ¿Posible incrementar a 190?
1: Afirmativo, 190, aumenta por viste el link.
0: Correcto, 190, cerca Lima 980, viste el link.
1: 190 hasta Golfo Lima 980,
0: 37 Torre Guadalajara, buenas noches, posición izquierda 2 a derecha.

0: 14-1-7-0-9.
1: Correcto, Torre 18-1-7-0-9. 1241, cruce 29 derecha, alfa 1-1-21-9. Buenas noches.
0: Aproximación Guadalajara, buenas noches, Volaris 12. Buenas noches, Aguanión 7089, pesado, ILS 29 izquierda. Aguanión
1: 7089, pesado, Torre Guadalajara, muy buenas noches, 2 de izquierda, el viento es calmo, empieza a aterrizar, pide moderada, pista mojada, frenado bueno.
0: Vamos a aterrizar, pista 29 izquierda, copiado. Aguanión 7089.
2: Guadalajara.
1: Pista 29 izquierda.
3: Pista 906-400 en ascensa, 230.
4: Esa es la aproximación X-A-25 de Izquierda Aeroméxico 2-0.
3: Ascenso vía la salida volar y zona 9-3.
2: Muy bien, ascienda
1: 1437, autorizado a despegar, pista 2-9 derecha, el viento calma, 28 en el aire, hasta pronto. 7-0.
3: Ascenso vía y contactorada, volar y zona 9-3.
2: Polaris 1085, descienda a 1-3000 pies.
5: Tenemos 1-3000 pies, Ray, 1085.
0: Estimación Guadalajara, Polaris 1223, nivelado 240, volando a Golfo Lima 820, por condición.
2: Hola, buen día, Polaris 1223, contacto radar. Posterior Golfo Lima 820, descienda vía a Mula 1 Bravo. Espere aproximación y el estrechista 29 izquierda.
0: Seguido posterior
1: 281, abandone por alfa 10 y mantén adelante 29 derecha.
0: Esperando hoy el estrechista 29
1: izquierda. 29 derecha 1281.
0: Vamos a 240.
2: Descienda a 18000 pies.
0: 18000 pies volares 1-2-3.
2: Correcto, sin restricción 18000 pies como altitud.
0: Seguido sin restricción volares 1-2-3.
3: Carabolpiz 1902, ¿será posible enviar por la derecha a Faces?
2: Aprobado, Volaris 1902, ¿volaría por la derecha a Faces sin desviación?
3: Sí, de momento directo a Faces sin desviación, Volaris 1902, te avisamos más adelante.
1: Volaris 1281, cruce en la pista 29 derecha, alfa 11 y contacte 29, buenas noches.
2: Polaris 1902, ¿cuál es su régimen de ascenso?
3: A momento, 1000 pies por minuto, Polaris 1902.
2: Gracias. Mexicana 1437, ¿qué tal? Buen día, contacto radar, tráfico en la misma trayectoria de salida, ¿puede efectuar el ascenso vía?
6: Afirmativo, pero necesitamos desviación, tenemos en el fijo Golf Lima 710 condiciones. ¿Podemos virar a la derecha?
2: Costera 284, vira izquierda Plade, descienda 10.000 pies.
1: Izquierda directo Plade, costera
2: 284. Viraje por la derecha, aprobado, mexicano 1437, por el momento mantenga 10.000 pies, ¿qué rumbo solicita?
1: No, Torre 18.
6: Solicitamos ver a Golf Lima 720, por favor. Por el rumbo 060.
2: Tiene...
0: Bajar, buenas noches, este alfa Victor Charlie Yankee, final 29 izquierda.
2: Una de su posición.
1: Charlie Yankee, Torre Guadalajara, buenas noches. 2-2 izquierda, el viento es calma, autoriza aterrizar, lluvia moderada, pista mojada, frenado bueno.
2: A 1-1000 pies ahora del ascenso.
0: Pido autorizar aterrizar, pista 29 izquierda, el viento es Charlie Yankee.
6: 0-0.
2: Rumbo 340, aprobado, el ascenso a 1-2000, Mexicana 1437.
6: Ascenso 1-2000 pies y rumbo 340 aprobado, Mexicana 1437.
2: Costera 284, contacto aproximación 19-3.
1: 19-3, buenas noches, Costera 284.
4: Aproximación Guadalajara, buenas noches, Costera 284, 1-3000 para 1-0000 pies. Buena directo, Plade.
6: 0-1-0.
1: Plade, 1-0.
4: Directo, Plade, 10.000 pies, Costera 284.
2: 1437, tienda 13000 pies.
6: Rumbo 0101-3000 pies. ¿En qué momento podremos continuar el viraje continuado para el...
1: 9 pesado, andando en alfa 10, crucen 29 derecha y 219. Muy buen día.
0: Cruzamos 29 derecha y 219, reunión
6: 4. 37.
2: Correcto, el tráfico que le informé es 5 millas a las 12 de su posición también con rumbo Eco, Néctar, Eco, el alejamiento, unos 5 mil en ascenso.
6: Gracias.
1: Guadalajara, buenas noches, Estrella, Palimar, Paulista,
6: 0300,
1: por favor, para Guadalajara,
2: Polaris 1223, descienda a 13000 pies. En lo posible, expedita. De 16.
7: ¿Cuarto y claro?
3: 13000, en lo posible, expeditando a través de 16. Polaris 1223.
5: Aproximación Polaris 1085, ¿será posible volar a APRI?
2: Polaris 1085, contacto 193 para la solicitud, por favor.
5: 193, gracias. Información Guadalajara, Volaris 1085, nivelados 13000.
2: ¿Posible virar aquel sin desviación?
5: Acto radar, ¿será posible volar a APRIM para evadir mal tiempo en la llegada?
2: 7 a 1, 6000 pies ahora.
7: Afirmativo, Volaris 1085, derecha rumbo 270, expira APRIM 3000. Su descenso para 10000.
2: 1, 6000 pies, mexicana 1437 y vuele directo a Selva.
5: A 10085.
7: Guadalajara, ¿qué tal? Muy buena noche. Están autorizados a despegar de 52 a la derecha, viento calma. En el aire 20, decimal 8. Hasta pronto.
2: Mexicano 1437, el ascenso a 230 nivel.
6: Ascender y mantener 230 nivel, mexicano 1437.
3: Terminado Guadalajara, buenas noches, Volaris 1753, el ascenso nivel 300 para 240.

0: Terminal Guadalajara, buenas noches, bola de sur.
1: Terminal de frente, la barra de por Papa 3, y antes de la rampa 341, hasta pronto.
2: Onda 330 nivel, hasta nuevo aviso.
3: México 260, buenas noches, 5 millas final.
2: Polaris 1902, hacienda nivel 3.
1: Torre Guadalajara, ¿qué tal? Continúe 29 izquierda. Hay una lluvia moderada sobre la estación, la pista está mojada, el frenado es bueno, le informo en un momento la pista libre.
3: Enterado, continuamos cerrada 29 izquierda, la M14.
2: 016, espere ILS Extreme pista 29 izquierda. ¿Puede expeditar el descenso?
4: Afirmativo, expeditamos descenso 3016 general altímetro. Descenso de AMSK 1 Bravo, ¿confirma alguna restricción de altitud?
2: Sin restricción de altitud y el descenso sería hasta 14000 pies. Tiene tráfico, va a cruzar su trayectoria, está a 40 millas, ascendiendo prácticamente en rumbo opuesto a las 11 de su posición.
4: 14000 pies, realizamos Volaris 153.
1: Aeroméxico 60, pista 2 de izquierda, el viento 300.7, autoriza aterrizar.
3: Autoriza aterrizar, 29 izquierda, Aeroméxico 260.
2: Mexicano 1437, México 2615, hasta luego.
1: Prosiga Frim 10000, autoriza aproximación y LSX, pista 2 de izquierda.
5: Prosiga Frim y autorizado LSX, pista 2 de izquierda, Volaris 1085.
2: A de izquierda, las próximas 40 millas. Polaris 1902, ¿se ve alguna desviación por la izquierda a las próximas 40 millas?
6: Sí, por el momento estamos volando rumbo 050, Polaris 1902.
2: ¿Tiene tráfico de compañía rumbo opuesto? ¿Sería que expedite el ascenso o que vire por la derecha en este momento? Porque no le puedo aprobar por la izquierda.
6: Expeditamos. Polaris 190, ¿me confirma el nivel de vuelo?
2: Polaris 1753, mire ahora por la derecha, rumbo 250, 2 minutos nada más para evitar cruce con su tráfico. 250 por la derecha el rumbo y le acorto la llegada más adelante.
4: Entonces, volamos al rumbo, ¿será posible 240? Los 50 tenemos bastantes formaciones.
2: Rumbo 240 por la derecha, Polaris 1753 y descienda a 12000 pies.
4: Polaris 241-2000 pies, Polaris 1753.
2: Polaris 1902, ¿qué rumbo solicita?
4: Deme un momento. ¿Nos confirma el número de vuelo del otro Polaris?
2: ¿Le afecta en su descenso?
1: 260, van a ir por Alfa 10, cruzan pista 29 derecha, Alfa 11, y mantengan antes de Eco 5.
2: Por altitud me informa el rumbo para la desviación y hacienda
4: 330. ¿Nos confirma el número de vuelo del otro Volaris?
2: 1753.
1: Será 24, próximo Gordimo 981, servicio radar terminado, torre 18.
4: ¿Te puedes ir a acompañar?
7: 181, buenas noches, costera 284.
4: La Volaris 1830, abandona 10000 pies, acceso 330, se demora aún.
2: Polaris 1830, ¿puede continuar con la salida CEDEM?
4: Afirmativo, 1830.
2: Recibido, el ascenso vía hacienda 230.
4: Vía 230, Polaris 1830.
2: Polaris 1753, le confirmo ahora el descenso a 14000 pies. Y en un minuto, espere Golfo Lima 824.

0: Volaris 1753.
1: Prosiga para Volaris 1053.
0: Volaris 1753, vuelo de Golfo Lima 824.
1: Perfecto, Golfo Lima 824, Volaris 1753. Para Volaris 1753, ¿alguna posibilidad nos podría autorizar Golfo Lima 980?
0: Se observa formación cerca de Plade, ¿verdad?
1: Por Plade está, hay una formación, no sé cómo está la trayectoria, pero Golfo Lima 900 está más libre.
0: Lima Alfa, Oscar, contacto aproximación 19-3.
2: 19-3 con aproximación de más caros.
0: Correcto, Volaris 1-2-2-3, espere con aproximación, le informo de su solicitud y le informamos en esa frecuencia.
1: Gracias, pendiente Volaris 1-2-2-3.
2: 8-4 final y el X-ray 29 izquierda.
0: Aproximación 19-3.
3: Postero 284, ¿qué tal? Muy buenas noches, Torre Guadalajara. 2-9 izquierda, el nivel 300 con 10, autorizado a aterrizar, lluvia moderada, pista mojada, frenado bueno.
2: Charas 300 con 10, autorizado a aterrizar, pista 29 izquierda, costera 284.
3: Aeroméxico 26-34-1, hasta pronto.
1: Y Volaris
2: 4-1, Aeroméxico 260, buenas
1: noches. Aterriza, descenso, alta velocidad.
0: Volaris 1902, ¿podría volar a Horta?
1: Un segundo, Volaris 1902.
0: Gracias, ¿quién?
1: 1753, ¿me confirma descenso a alta velocidad?
0: Tráfico llamando, repita.
1: Volaris 1753, ¿posible descenso a alta velocidad?
0: Volaris 1223, vuele Golfo Lima 827, mantenga 1-3000 pies.
1: Sol, tendríamos que virar, si no nos encontraré, tenemos que volar hacia el sur para poder entrar por aquel lado, pero también hay formaciones. Nos convendría 900 si no lo autoriza, por favor.
0: Entonces ya no puede volar el arco. No entiendo cuál es la solicitud entonces, porque el 980 de presente posición no es posible, hay tráfico que le antecede. ¿Puede volar rumbo 180 a la presente?
1: 170 a la presente, vuela 1823.
0: O al Golfo Lima 828, que prácticamente lo deja, bueno, sería la radial 180 o el rumbo 170, como me diga, y espere vectores.
1: Lima 828, Volaris 1223, y esperamos reporte de condiciones en la aproximación final.
0: Correcto, Golfo Lima 828 con 13000, Volaris 1223, y con aproximación, contacto ahora 193, que tenga buen día.
1: Gracias, 193, Volaris 1223.
4: Volaris 1085, en final ILSX, repita 2-9 izquierda.
0: Y mantenga...
3: Voy a Guadalajara, ¿qué tal? Muy buena noche. La pista 2 de izquierda, viento 300 con 10. La prisa a aterrizar. Lluvia moderada sobre la estación. Pista mojada, frenado bueno.
0: Tiene tres tráficos adelante.
4: ¿Cómo veis que va Volaris 1085? Gracias.
1: Entonces Volaris 1053. Ya hicimos la reducción para 250. Estamos...
3: ¿A qué posición?
1: Volando al Golfo Lima 828.
2: 284.
0: ¿Cuántas millas más solicitas?
3: Pista 2-9 derecha a través de Charlie 2 hacia Alfa 7 y 21-9. Queda muy bien.
5: Charlie 2, cruzamos la pista 2-9 derecha y Alfa 7 y 1-2-1-9, buena noche, costera 284.
6: Entonces nos estamos guiando más o menos con lo que nos dijo el tráfico de compañía. La verdad no sabemos cuántas millas más volvemos en este rumbo. Usted nos podría ayudar también dónde están pidiendo las desviaciones.
1: Y para volar hacia el 980, posterior al 828.
0: Y en la cobertura que yo tengo de el mal tiempo, ya no abarca en esa zona. Lo voy a contactar con Centro México para que les puedan ayudar en esa frecuencia 27-3. De todas maneras, yo le informo al sector para que le apoyen. ¿Está bien?
6: Se mantenga 9000. Entonces pasamos a 27-3.
0: Contacto Centro México 27-3. Hasta luego, buen vuelo.
6: Gracias, bye.
3: 2-0 nudos.
1: Sí, 2-0 dólares. 2-23.

0: PlayStation 1-2-3, ¿le sería posible el rumbo 290 para ingresar vía Afrin?
1: Reduzca 210 porque lo vamos, bueno, va a esperar vectores al néctar eco de la estación y hay dos tráficos que van delante de usted todavía, uno de compañía y un tráfico de aviación general. ¿Es posible reducir 210 para alcanzar a vectorearlo antes de que cruce la radial del localizador?
2: Afirmativo, podemos reducir si quiere hasta 180, no hay ningún problema, para ir atrás de los tráficos y continuar con la aproximación.
1: Okay, por el momento mantenga ese rumbo, reduzca 180, mantenga unos 2000 pies también y contacto aproximación para vectores hacia el Golfo Lima 980, que es el punto sin mal tiempo a la presente. Hasta luego, buen día.
2: Próximo 180, contactamos 193, hasta luego.
1: Polaris 1830, contacto México 239, hasta luego.
2: Procesión Guadalajara, ¿qué tal? Muy buenas noches, Volaris 1753, reduciendo 180 indicados, 1-2000 pies, hablando presente rumbo 146.
0: Recibido, Volaris 1753, contacto radar. En 3 minutos, espere virar al rumbo 290 para Afrin, mantenga 1-2000.
2: Enterado, entonces, mantén presente rumbo, pendiente Afrin, Volaris 1753.
3: Volando al Golfo Lima 983, Lima Alfa Oscar.
0: Lima Alfa Oscar ha recibido. Lean Lima 980.
3: Volando a la 980, Lima.
0: Place 1223, reduzca velocidad a 180 nudos.
2: 180, indicado Volaris 1223.

0: Guadalajara, vale, 153, vamos a volar por un 140 para evitar ahorita una zona de mal tiempo que está justamente frente a nosotros.
1: Recibe Volaris 1753, aprobada desviación, libre mal tiempo, rumbo 290.
0: Enterado, aproximadamente 15 millas, volaremos el 135, será ahora, y después el rumbo 290.
1: ¿Por la presente le sería posible el rumbo 290?
0: Negativo, es que estamos entrando aquí, pues, estamos cruzando la zona de mal tiempo.
2: 5 menor por Alfa 8, crucen la pista 29 derecha, Alfa 7 Alfa, y mantengan antes de Eco 4.
1: ¿Aproximación al Lemal Fonseca?
3: Alojamos vía Alfa 8, autorizados cruce 29 derecha, por Alfa 7 Alfa, y mantenemos antes de Eco 4, Volaris.
0: ¿Puede autorizar para volar a Pim para Volaris 1-2-2-3?
1: Volaris 1-2-2-3, afirmativo, vuelve a PRIM 10000, autoriza aproximación y el estrecho que está a la izquierda.
0: Recibido directo a PRIM, autorizado y autorizado ILSF 29 izquierda, Volaris 1223.

0: Mal 1, está en el frente noche.
1: 434,
2: hola. Guadalajara, Valencia 953, ahora pasamos al viraje al 290. Aprimbo la 1953.
0: Lima Alfa 2, próximo Golf Lima 981, servicio radar terminado, torre 18.
3: Torre 18, Lima Alfa Oscar, buenas noches. Torre Guadalajara, buenas noches. Alfa Lima Alfa Oscar y LS desde una vez que era 9 millas.
0: Alfa Lima, Alfa Oscar, Torre Guadalajara, Catar, contiene 2 a la izquierda.
3: Continúo, Lima Alfa Oscar.
0: Y Volaris 1223, ¿nos podría dar condiciones en APRIM, por favor?
4: Con todo gusto, sobre APRIM, ahí prácticamente está despejado, sí tenemos un pequeño núcleo posterior a APRIM y hacia la izquierda, hacia PLADE. Pero el 980 está, sobre APRIM y el 980 está despejado.
0: Ha sido gracias, informo 1223, ya le estoy consiguiendo la información.
4: Muy amable.
0: Volaris 1753, ¿posible volar a PRIM?
2: Está volando directo a PRIM, Volaris 1753.
0: Percibido, Volaris 1753, descienda para 10000, autorizado aproximación y el SX prestado a la izquierda.
2: 1753, aproximación y el SX 1, 2 a la izquierda, Volaris 1753.

0: Pista 2 a izquierda, el viento 260 grados 10 nudos, autoriza aterrizar, lluvia moderada, pista mojada, frenado bueno.
1: Autoriza aterrizar, dos naves que salen más pascares.
2: La posición de San Guadalajara, buen día del extra, bravo, papá, Zulu, Lima, 280 por 240. Guadalajara, buen día del extra, bravo, papá, Zulu, Lima.
3: Extra Bravo, Papa Zulu Lima, buen día, contacto radio, descienda VX11 Bravo 3016. Espere y el sexo de pista 29 izquierda.
0: Polar y 1223, 11 millas, 10 millas final a 29 izquierda.
2: 9 izquierda de Papa Zulu.
0: Paris 1223, Torre Guadalajara, ¿qué tal? Muy buena noche. La pista 2 a la izquierda, el viento 310, autoriza aterrizar.
4: Autoriza aterrizar en 2 a la izquierda, Polaris 1223.
0: Correcto, hay una lluvia moderada sobre la estación, la pista está mojada con frenado bueno.
4: Muy amable, Polaris, te reportamos. Sobre Golfo Lima 981, novedad, y se observa el civil descargando sobre la pista.
0: Gracias.

0: 1 dejando 310 por 240 Univisión Quebec.
1: Polaris 1231, buenas noches, contacto radar, descienda vía X11 Bravo, 30 decimal 16, espera y el SF, pista 29 izquierda.
0: X11 Bravo con 36, SF, X11 izquierda, 31231.

0: papas Zulu Lima para evitar un núcleo que hay en Pladel. ¿Es posible del 530 volar directo Golfo Lima 980?
1: Correcto.
0: Recibido. Posterior Golfo Lima 530, vuela directo Golfo Lima 980. Descienda a 13,000 pies.
1: A 13,000 autorizado. Posterior me confirma de al 980 y pues, del Golfo Lima 530, perdón.
0: Sí, correcto, pues prácticamente presente posición, vuele Golfo Lima 980. Hay una zona justo sobre Plave y en CX, entonces para no...
2: 1223, avalúen por Alfa 10, crucen pista 29 derecha, Alfa 11 Alfa, y mantengan antes de Eco 2.
3: Por Alfa 10, estamos 29 derecha. Alfa y mantenemos antes de todo volar y 1, 2, 3. Sobre aproximación de presentación, se dijera
0: la zona en la trayectoria de aproximación.
2: Muchas gracias por la información. Y me había comentado de descargando de un civil de qué zona, perdón.
0: Para nosotros.
3: No, prácticamente se veía nada más de descargue sobre.
0: Lima 530 sería volar Lima 980.
2: Perfecto, muchas gracias. Bien, y mantengan en esta frecuencia.
4: Lima 930 al 980-1231 y aparentemente es posible.
0: Perfecto, gracias. O también puede planearlo a Plave y ya si necesita el Golfo Lima 980 nos lo hace saber cómo.
4: Sí, pues el Golfo Lima 930, Plave, y en caso de que no, le pido el 980, es 1231.

0: Flagship 753, 8 millas final, servicio radar terminado, torre 18-1, buen día.
1: 18-1, Guadalajara, 753, hasta luego. Torre Guadalajara, ¿qué tal? Buenas noches, Guadalajara, 1753, y el exterior, lado izquierdo, 8 millas.
2: Polaris 1753, Torre Guadalajara, muy buena noche, la pista 2 a la izquierda, el viento 300 grados con 20 nudos, autoriza aterrizar, lluvia moderada sobre la estación, pista mojada, frenado es bueno.
1: Entrar las condiciones, tengo para aterrizar pista 2 a la izquierda, Polaris 1753.

0: Polaris 1223, contacto en 341, hasta pronto.
1: 341, muy buena noche, hasta pronto.
0: Víctor Charlie Yankee, posición, cerdos, no izquierda, papá 1.

Mora Lisa 1753, estaban en Alfa 10, crucen 2-9 derecha, Alfa 11 Alfa y antes de Eco 3. Alfa 10, 2-9 derecha, 11 Alfa y antes de Eco 3, vale.

0: volando directo al fijo Golfo Lima 980, 13600 por 9000, ahora es 1231.
1: Recibido Volaris 1231, autorizado ILS X-ray pista 29 izquierda.
2: Charlie Yankee, autorizado a despegar pista 29 izquierda, viento 300 grados con 10 nudos. En el aire 20 decimal 8, hasta pronto.

0: Salidas, buenas noches, 6 Alfa Victor Charlie Yankee, 7500 para 230.
1: Victor Charlie Yankee, ¿qué tal? Buen día. ¿Puede virar por la derecha a Kelva o solicita algún otro rumbo?
0: Por la derecha a Kelva, virando ahora, Victor Charlie Yankee, 3.
1: Papá Zulu Lima, servicio radar terminado, contacto Torre 18-1, hasta luego.
2: 18-1, les vale.
1: Víctor Charlie Yankee, vire por la derecha a Kelva.
0: Derecha directo a Kelva, Víctor Charlie Yankee.
2: Papá Zulu Lima, final para la 2 de izquierda.
3: Papá Zulu Lima, Torre Guadalajara, ¿qué tal? Muy buena noche, 2 de izquierda, viento 315. Autoriza aterrizar, lluvia moderada, pista mojada, frenado bueno.
2: Recibo, Papa Zulu Lima, autoriza aterrizar a la 29 izquierda.
3: Horario 1753, contacten 341, excelente noche.
0: 341, gracias, buenas noches.

0: Victor Charlie Yankee, contacto México 126 decimal 15, 2615, hasta luego.
1: 2615, Victor Charlie Yankee, muchas gracias, buen día.

31 por la izquierda, el Papa Zulina. 0 Lima, o si quiere continuar por Papa 3, como guste, y 34-1. Que le vaya muy bien. Papa 3 o 34-1, 34-1, 34-1.

0: Miguel Álvarez, Mata 2301.
1: Hola, Arizona 2301,
0: Golfo
1: Lima 981, servicio radar terminado, 18 en este lado.
0: 18 en Álvarez, Mata 2301. Bajar a buenas noches, 3, 1, 2, 3, 1, 10 millas, y les X-Ray 20, la izquierda.
2: Hola, es 1, 2, 3, 1, Torre Guadalajara, ¿qué tal? Muy buena noche, 2, no izquierda, viento 300 con 10, utilizar aterrizar.
0: Ciudad 300, aterrizar, M-9 izquierda. En caso de ir del aire, soltamos vectores por la derecha hacia Prim.
2: Subido, espere vectores hacia Prim.
0: Gracias, no, no, no, no.

Nicolás 1964, ¿qué tal? Muy buenas noches, están autorizados a Detroit a la salida Tokio, no bravo, pista 29 derecha, 1042 Zacatecas, Hopper Tango 5 Saltillo, Hopper 1040 Niula, plan de vuelo, ascender, mantener 230, esperamos 390, código 3232.

0: Información Guadalajara, buenas noches, Volaris 184, una información Romeo, deja 320 por 240.
1: Volaris 1841, ¿qué tal? Buen día, contacto radar, ¿cuándo posible vuele directo al Golfo Lima 824 para continuar la llegada a Mexica Bravo con 3020 en el altímetro, descienda a unos 6000 pies, espere ILS X-ray, pista 29, izquierda.
0: Recibido un contacto radar, volamos directo Golfo Lima 824, 3020, unos 6000, esperando ILS X-ray a 29, izquierda, volaris 184.
1: Aeroméxico 264, ¿qué tal? Buenas noches, contacto radar de tienda de AX con 1 Bravo, 3020 en el altímetro, espere y el ESF, pista 29, izquierda.
2: Contacto radar de tienda de AX con 1 Bravo, esperando y el ESF, pista 29, izquierda, 3020, 264.

0: 199 por Charlie 2, cruce en pista 2 a derecha, Alfa 7 Alfa y antes de Eco 3, en esta frecuencia.
1: Charlie 2, cruzamos 29 a derecha, Alfa 7 Alfa y antes Eco 3, mantenemos una de esas dos.

¿qué tal? Muy buenas noches, Torre Guadalajara, Alfa, Alfa 3, pase adelante 2 a derecha, 30 decimal 20.

0: Polaris 1231, pase 34 decimal 1, hasta pronto.
1: 241, la seguridad 1231.
2: Dirigir.
3: Aeroméxico 264, estamos viendo que hay zona de mal tiempo de aquí a Plave. Podemos pedir del Golf Lima 530 directos hacia Texas y luego reinterceptar la llegada.
2: En Texas también observamos mal tiempo, solicita Texas. Lo que hemos sucedido a los dos tráficos anteriores del 530, que pues también sería otra opción que usted continúe con ese rumbo que está volando ahorita, llegar hasta el 530, las millas que le faltan por volar, checar el 530 y posterior volar directo a Plave. Uno voló directo al 980 y el segundo voló a Plave para entrar hacia Plave, pero desde el sur del punto. No sé cómo usted vea en su información meteorológica, pero nosotros vimos X también con mal tiempo.
3: Enter Aeroméxico 264, qué amable por su información. Del 530, probablemente vamos a virar por la derecha al 980.
2: Sí, correcto. Entonces del 530 directo al Golfo Lima 980.
3: Del 530 al Golfo Lima 980.
0: 010 está autorizado a despegar de pista 29 derecha, 280 grados con 10 nudos, en el aire 20 decimal 8, hasta pronto.
1: La cara del volar es 1841. Podríamos volar a Plave.
0: La autorización, mantengan fuera y notifiquen listos.
2: Es número 2, no posible, no le puedo aprobar porque llegarían, están equidistantes a la misma posición, Volaris 1841. Sería que llegando al 824 o antes, lo que pudiera hacer que efectúe un viraje por la izquierda para darle espacio al tráfico, o que yo le dé vector por la izquierda para evitar el mal tiempo que tiene en el arco de llegada y darle vectores hacia Prim, si gusta.
1: Perfecto, nos acomodaría muy bien eso, Volaris 1841.
2: Muy bien.

0: Aero México 264, 19-3 aproximación, hasta luego.
1: 19-3, Aero México 264, gracias, bonita noche, gracias por la ayuda, hasta luego.
0: Gracias, Berla. Polaris 1841, 19-3 con aproximación para que le inicien los vectores por la izquierda, espaciamiento con el tráfico y entre como número 2, adiós.
2: Recibido 19-3 para vectores como número 2, muchas gracias. Polaris 1841, buenas
1: noches. Aproximación, muy buenas noches, Aeroméxico 264, en descenso de eje 15.900 pies por 1.3000, estamos volando directos al Golf Lima 980.
3: Aeroméxico 264, contacto radar 980 10000.
1: Contacto radar 980 10000 pies, Aeroméxico 264.
2: Hola, buenas noches, Polaris 1841, información Romeo 16000.
3: Polaris 1841, contacto radar, iré por izquierda al rumbo 240, 240, espera PIN, completando el vector por la izquierda. Descenso para 1-2000.
2: Por la izquierda rumbo 240, en descenso 1-2000, esperando a PIN, Polaris 1841, gracias.

0: Torre igual, Jarva y Chile 0-1-0, ahora estamos juntos.
1: Aeroméxico 264, despierto, estamos autorizados a despegar 2-9 derecha, viento 310, en el aire 28, hasta pronto. Claro que sí, y si recibe alguna desviación, me lo notifica.

0: La MECO 264 descienda 8700, por esa aproximación y el sexo y los naves izquierdas.
1: Descendemos 8700 pies, autorizado si el X-ray pista 29 izquierda, Aeroméxico 264.
0: Proyección 841, prosiga PIN, descenso 10000.
2: Primo 10000, volar 841.

Aproximación, hora Jarabola 10-10, en ascenso de ejército 6000 pies, desviándonos por derecha rumbo 330 por condiciones, por nivel de vuelo 230.

0: aproximación Guadalajara, Bryce, ¿sí es? ¿Sí? Aproximación Guadalajara, Bryce, ¿sí es?
1: ¿Sí? No, 3 millas final, servicio radar terminado, torre 18-1, buen día.
2: 18-1, aeropuerto 264, gracias, buenas noches, hasta luego.
0: De Guadalajara, Bola 10-10, disculpe, no tenemos respuesta en 28.
3: 10-10, bien, mantén esta frecuencia y...
0: Ya, mantenemos con usted pendiente, Bola 10-10.
2: Hola, Torre Guadalajara, buenas noches, Aeroméxico 264 y el X-Ray, piso 2, 9 izquierda.
1: Bola 10-10, terminal.
3: 4, ¿qué tal? Muy buena noche, 2 no izquierda, el viento 300 con 10, autorizado a aterrizar, pista mojada, bien, frenado, bueno.
2: Autorizado a aterrizar, pista 2 9 izquierda, entrada de condiciones, Aeroméxico 264.
3: Hola, es 10, intente una vez más en 20 decimal 8, indican que tuvieron un pequeño problema con la frecuencia, si en dado caso no tiene respuesta, regrese a esta misma.
0: ¿Qué? Okay, tenemos 28, no tenemos respuesta, regresamos con usted, Bryce 10-10.
4: Estamos en 240.
0: Simulación Guadalajara, Bryce 10-10, ascenso de 11.000 pies por 230, desviación 340.
5: Polaris 1010, ¿qué tal? Buena noche, contacto radar, 15 millas noroeste de Guadalajara, hacienda 230.
0: Contacto radar, tenemos 230, Polaris 10-10.
5: Me informa cuando pueda virar a la izquierda para USDAS.
0: Informamos cuando posible USDAS, Polaris 10-10.
6: Guadalajara Viva 2140, próximos 240, Motem, información Romeo.
7: Guadalajara, buenas noches, Viva 1030, descenso 240 por 240, información Romeo.
5: Viva 2140, buen día, contacto radar. De presente posición, vuele directo a PRIM. Descienda 13.000 pies, 3020 y el sexto y pista 29 izquierda.
6: Muchas gracias, nos le dio mente. Gracias, vamos a PRIM 13.000, 3020 y el sexto y 29 izquierda, viva 2140.
5: Le asigno a PRIM porque hay mal tiempo sobre, bueno, en el arco de la llegada, en Plade, aunque ya se está disipando, pero los últimos tres tráficos los hemos mandado hacia PRIM y al 980, ¿está bien?
6: Perfecto, justo le íbamos a solicitar esa este directo. Muchas gracias. Continuamos en descenso, 13.000 a PRIM, vía 2140.
5: Viva 1070, buena noche, contacto radar, cuando posible. Reduzca 250, es número 4 en la aproximación. Reduzca 250 y descienda sin restricción a 14.000 pies. Aparentemente la zona de Plade está un poco mejor y libre de los núcleos que se observaban hace unos 15 minutos. Lo que hemos estado haciendo con los tráficos que vienen en la llegada Ixon es que del 5:30 vuelan, les damos unos vectores y vuelan hacia Plade o al 980, pero necesito espaciarlo con el tráfico de su compañía. Reduzca a 250, descienda a 14.000 pies, es número 5.
7: Reducimos 250 como número 5 y el descenso 14.000 pies esperando al Plade o Gol Lima 980.
1: ¿No? Correcto, 1841, autoriza aproximación y el estrecho y 29 izquierda.
7: 980, para Lima 1370.
0: Aproximación Guadalajara, Bryce 10-10, ahora podemos volar directo a cruzar.
5: Perfecto, 230, tiene tráficos en desviación, en descenso a 240, mantenga 230 nivel, probablemente lo mantenga.
3: Abandonen por Alfa 10, crucen la pista 29 derecha, Alfa 11, Alfa, ¿y saben a qué posición?
2: 10, estamos 2 de derecha, todavía no tenemos información de Puerto Aeroméxico 264.

0: 2264, por intente van a la posición número 4. Entonces en alfa, mantengan ante el eco 5.
1: Y ligera desde...
2: Antes de eco 5.
1: 20 millas nada más.
3: Recibido. ¿Cuál es su velocidad indicada?
1: 300 nudos, ya próximos a iniciar 250.
3: Ok, si puede mantener alta la medida de lo posible para hacer número 2 ahora.
1: Ok, velocidad alta, 214-02.
4: Baja la bandera Volaris 1183, nivel a 2240 indicados.
3: Polaris 1183, ¿qué tal? Buen día, contacto radar. ¿Puede virar por la izquierda al Golfo Lima 824?
4: Afirmativo.
3: Mire por la izquierda, Golfo Lima 824, mantenga 240 nivel.
4: Colima 824, confirma altitud, perdón.
3: Inicio de descenso a 200 nivel, Polaris 1183, y vire ahora por la izquierda, Golfo Lima 824.
4: Golfo Lima 824, descenso 200, Volaris 1183.
5: Terminal Guadalajara, muy buena noche, Volaris 1717, nivelado 240, 300 nudos en la velocidad, Romeo a bordo.
6: L621 a izquierda, 9DM.
3: Viva 2.
0: 1 Torre Guadalajara, ¿qué tal? Muy buen día. Pista 2 a izquierda, el viento 280.7, autoriza aterrizar. Pista mojada, frenado bueno.
3: Sí.
6: 1 a izquierda, Volaris 841, gracias, entera.
3: 1717, mantenga 240 nivel, tráfico de frente, prácticamente rumbo opuesto, está 13 millas, 210 en ascenso a 230.
5: Claro, Prim 240, Volaris 1717, me confirma, mantenemos todavía 300 nudos.
7: La Prim descienda para 10000.
3: 250, se lo agradezco.
1: A 2140, pendiente a Prim.
0: Visual 1, buena noche.
3: Lo cambio de frecuencia para que continúe, para que solicite el ascenso con centro.
7: Mil en la llegada de Isano Bravo.
6: De Volaris, no sé, no sé.
7: Tacto radar, descienda para 1-2000 sin restricción, reduzca 2-20.
4: Descienda 2-20, 1-2000 sin restricción, viva 1-0-0-0. Y Guadalajara, Volaris 1-1-8-3, confirma pista, no solo antes menciona la 11.
7: 310, la llegada a Dixon a partir del Gol Lima 803, en adelante, 802, en adelante está contaminado.
0: Recibido para espaciamiento, será, pide por el izquierda rumbo 255, 255 y espere volar hacia Plade en 3 minutos, descienda para 1-2000, viva 1070.
4: Enterado, muchas gracias, el descenso 1-2000 con el rumbo 255, esperando volar Plade Viva 1073.
3: Volaris 1183, descienda a 14000 pies.
4: Descenso 14000, Volaris 1183.
0: Viva 1070, a la presenta, ¿hasta qué velocidad podría reducir?
4: A la presente 215, viva 1073.
0: Recibido 215, por favor, 1070.
4: Recibimos 215, viva 1073.
1: Y volando a Prim, 1140.
0: Recibido, viva 2140, 10000, la Prim, autorizada aproximación y el SXR 29 izquierda.
1: 0000, la Prim, muchas gracias, autorizada y el SXR 29 izquierda, viva 2140.
3: Pero México 23, nuevo, ¿vuela?
0: Sí. Gracias, bienvenida, buenas noches.

0: dirección Guadalajara, ¿qué tal? Volaris 1321, abandona 280 por 240, velocidad reduciendo 250 y directo a Olin.
1: Derecha Plade, manteniendo 1-2000, viva 1070.
2: Polaris 1321, buen día, contacto radar, descienda 210 nivel y reducción 250 nudos indicados.
0: Descenso 210 nivel y la velocidad 250, Polaris 1321.
2: Polaris 1717.
0: ¿La siga?
2: Polaris 1717. ¿Cree que le sea posible volar rumbo 113 unas 40 millas para dejarlo al norte de Aprim y después volar hacia Aprim y completar la aproximación y pueda descender? Sería número 3.
0: Afirmativo, Polaris 1717.
2: Ok, vire por la izquierda rumbo 112, límite para volar hacia Aprim y continuar el descenso a 1-2000 pies, Polaris 1717.
0: Le confirmo la instrucción, volamos rumbo 112, el límite de vectores para volar a Aprim 90 grados y 1-2000 el descenso, ¿eso es correcto?
2: Al curso 180 de Aprim, sí, es correcto, perdón.
0: Correcto. Polaris 1717, curso 180 de Aprim.
2: Polaris 118.
3: 841, abandono temporal. Charlie 2, crucen 2-9 derecha, Charlie 3, Charlie 4, y antes tengo 7.
2: 230 para planear como número 4.
0: Charlie 3, Charlie 4, crucen 7, Lima 824, hay mal tiempo, y la única ruta que vemos es Gol Lima 824, y ahí la derecha, Plade.
2: Sí, correcto.
0: Gracias, señor. Estimación Guadalajara, buenas noches. Viva 3005, 200 por 240.
2: Espere, Plade o Aprim, le confirmo en un momento para evitar el mal tiempo del el arco de la llegada.
0: Parezco mucho pendiente.
1: Autorizado, de una izquierda, viva 1070.
0: Jara, buenas noches. Viva 3055, 260 por 240.
2: Viva 3055, ¿qué tal? Buen día, contacto radar.
3: 3081-341, muy buena noche.
2: Es mal. ILS, FXA 29 izquierda.
0: Está fijo, final de aproximación. Con 1 Bravo para la 29 izquierda, 3020 en el altímetro. ¿Será posible volar Plade?
2: Es número 7, espere, patrón de espera sobre Golfo Lima 530, estimo 4 a 5 minutos en el punto y posterior sería abandonar el 530 y volar directo a Plade. De hecho, esa es la ruta que hemos estado usando con los tráficos que vienen de Ixon. Del 530 directo a Plade o al 980, depende cómo se esté moviendo la nubosidad.
0: Reduzca a 200 nudos. En el Golf Lima 530, patrón de espera y posterior esperamos. ¿Tiene alguna solicitud sobre los virajes del patrón de espera?
2: Si posible, virajes por la izquierda, piernas de un minuto y ¿qué altitud le convendría más? ¿Unos 6000 o prefiere arriba de 200?
0: 00 está perfecto, iba a 3055.
2: 200 recibido.

0: Polaris 1321 para darle secuencia, ¿es posible virar por la izquierda rumbo 105 y posterior esperar directo hacia Prima? Es número 5.
1: 0, reduzca 160.
2: Reduciendo 160, viva 1060.
1: Adelante.
2: Reduciendo 160, viva...
3: Noche, torre, viva 2140, 7 millas final 2, 9 izquierda.
0: De volar hacia Prima.
4: Torre, Guadalajara, buena noche, 2, 9 izquierda, el viento... calma,
3: autoriza
4: aterrizar,
3: pista
4: mojada,
3: frenada
4: bueno.
0: Mil pies,
3: favor. Soy 2-9 izquierda, aterriza, aterrizar, viva 2140, viento calmo.
1: A Prim, Volaris 1321.
0: Correcto. Volaris 1717, contacto aproximación 19-3.
1: 19-3, Volaris 1717, gracias por su apoyo, buena noche.
0: Hasta luego.
1: Aproximación Guadalajara, buena noche, Volaris 1717, 16700 por 12000, volando rumbo 112.
4: Volaris 1717, de persecución es posible a Prim y descenso a 10000.
1: Negativo, deme 8 millas más y podemos volar a Prim.
4: Recibido en 8 millas, vire a Prim, descenso a 10000, Volaris 1717.
1: 8 millas más, directo a Prim, 10000, Volaris 1717.

0: Ahora volando a Primo, la Arizona 717.
1: Próximo Golf 981, servicio radar terminado, torre 181, buen día.
0: Gente, posición, la D.
2: Buen día, Viva 107.
0: Hola, Arizona 717, vuela directo a Primo.
3: Sí, hola, Arizona.
2: De Viva 1070, Andes. Final, donde izquierda.
3: Clave y contacto.
4: 070, ¿qué tal? Muy buenas noches, Torre Balajada, la pista 2 de izquierda. El viento calma. Autoriza aterrizar, pista mojada, frenado bueno.
3: 1321 con ese rumbo.
2: Autoriza aterrizar, la pista 2 de izquierda, iba 1070.
3: 40 Guadalajara y ahora contacto aproximación en 119-3 para continuar con su aproximación.
0: 040, el límite de vector y 19-3. Polariza 1321, otro.
4: 1183, contacto radar.
0: Por radar, Polaris 1183. Guadalajara, ¿qué tal? Buenas noches, Polaris 1321 en descenso para 15000, rumbo 105 hasta la radial 040.
4: Repetido, Volaris 1321, un minuto, vire por derecha a Prim, descenso 12000.
0: Un minuto más por la derecha, directo a Prim y el descenso 12000, Volaris 1340,
4: ¿verdad? Por Alfa 10, cruce en pista 2 de derecha, Alfa 11, Alfa y antes de Eco 2. Posición derecha, Prim, descenso 12000.
5: Alfa 11, Alfa y antes de Eco 2, viva 28.
0: Descenso, Volaris 132.
4: Polaris 1183, posible a Prim.
0: Afirmativo, Polaris 1183.
4: Polaris 1183, a Prim, descenso 10000, autorizado aproximación ILSX y pasados de izquierda.
0: Prim, autorizado a Prim 10000, autorizado ILSX y 129 de izquierda, Polaris 1183.

0: Deportiva 3055, ¿puedes continuar?
1: Torre, ¿qué tal? Buenas noches.
0: E iniciar reducción para continuar directo a el aeropuerto.
1: Afirmativo. 3055.
0: Descontinúe el patrón, vuelve hacia la estación y descienda a unos 3000 pies cuando puse.
1: Recibido, posterior a tránsito de Viva, que está del lado derecho en Alfa, cruzando Charlie 4. Royal Echo 5, Alfa 1-3, 2-9 derecha, Alfa 1-5, mantiene 3-2-9 izquierda.
2: Digo. ¿Dita los 2-30 o podemos incrementar?
0: No incremente. Espera más adelante. Es número 4 y en un momento lo cambio de frecuencia.
2: Tenemos 200 nodos y 1-3000, volamos a la estación Viva 3-0-5.

0: 1070. Coronel por Alfa 10. Alfa 11 Alfa y mantengan antes de Echo 6.
1: Cerrado, Alfa 10, cruzamos 1 de derecha, Alfa 11 Alfa, mantenemos antes de Echo 6 y va 1070.
0: Hoy la operación está por el ingreso a la pista 29 derecha vía Alfa 7 para ir hacia Alfa 3.

0: la 1717, última 981, servicio radar terminado, torre 18-1, buen día.
1: Torre 18-1, volar 1717, tenga muy buen día.
2: Iba 1070, detallada la instrucción, Charlie 4 a su izquierda, mantengan antes de ECO 7 y 34 decimal 1, muy buena noche.
1: Todo punto 2.
3: A la izquierda, manteniendo antes de ECO 7, buena noche, Iba 1070.
1: Guadalajara, muy buena noche, Volaris 1717, final, 8 millas, vista, 2 a la izquierda.
4: 1183, sí, podría confirmar último al tiempo.
2: Muy buena noche, Torre Guadalajara. La pista 2 a la izquierda, viento calma, autorizado a aterrizar, está mojada, bien,
1: grado. Pista 2 a la izquierda, autorizado a aterrizar, Volaris 1717.

0: Polarísimo.
1: Torre de Viva 1330, cambiamos con Rafa.
2: Pero la reducción y me confirma autoridad. Ahí el ese X-ray pista a una izquierda.
3: Correcto, Polarísimo 321, descienda 10.000, autorizada aproximación y el ese 29 izquierda.
2: 0.000, el descenso autorizado, el SX repista 2.000 izquierda y la velocidad 1.80.

0: 4000 por 1-3000 y da 3055.
1: Descienda a 9000 pies. Cuando posible reducción 1-80 nudos, viva 3055 y va a volar al 980 o si puede completar hacia Plade.
0: Si gusta, podemos volar a Plade.
1: Muy bien, a Plade, gracias. Autorizado y el ELS registrado 9 izquierda, reducción 1-80 nudos indicado.
0: Autorizado y ELS 9 izquierda, volamos a Plade y 180 indicado, viva 3055.

0: Bravísimo 3-2-1, reduzca 1-6-0.
1: 4, metal, torre, alfa, alfa 3, posición mantener 2-9 derecha, 30 decimal 20.
2: Para ir a 3055, solo para confirmar, ¿mantenemos con usted o 19-3?
1: Pueblo Francés, aprobar el ingreso a pista 2-9 izquierda, tránsito sobre lo mismo, donde se alojaré en alfa 10.
2: Gracias, 19-3, buenas noches, 3055. Posición Guadalajara, buenas noches,
1: 3017, la mano en alfa 1-0, cruce en pista 2-9 derecha, alfa 11 y mantengan antes de eco 6.
2: Contacto radar. La aproximación, Viva
3: 305. Polaris 1183.
1: 1183, torre 18-1, muy bien.
3: Hasta luego. Buenas noches, Polaris 1183, y el S.

0: izquierda.
1: Polaris 183, ¿qué tal?
0: Muy buena noche, continúa la aproximación, pista 2 de izquierda. Le informo de momento, pista libre, se encuentra un móvil realizando una verificación de seguridad.
2: Servido, Polaris 183, continuamos pendiente.
1: La operación planel desalojo en Alfa 1-2.

0: 17 para confirmar, vamos a la 41.
1: Adelante, próximo 17, muchas gracias. En ECO 6, contacto 341. Muy buen día.
2: Bajado, gratis 1321 y el SFS 2 más izquierda.
1: 1321, torre bajada, ¿qué tal? Muy buena noche, continúen 2 más izquierda.
2: Vamos a la 29 izquierda, 1321.
1: Sí, gracias, Volaris 1183, 2 más izquierda, viento calma, autorizado aterrizar.
2: Autorizado aterrizar, pista 2 más izquierda, Volaris 1183.

0: será posible el desalojo por Charlie 2, Polaris 1, 183? Polaris 1, 1, 8, 3, Charlie 2, voltean antes 2, 9, derecha. Charlie 2, antes 9, derecha, Polaris 1, 1, 8, 3. Polaris 1, 3, 2, 1, Torre Guadalajara, muy buenas noches, 2, 9, izquierda, el viento es calma, vamos a aterrizar. Pista mojada, frenada, bueno.
1: Polaris 1, 3, 1, pista 2, 9, izquierda, Polaris 1, 3, 2, 1. Salida Guadalajara, buenas noches, Polaris
0: 1, 8, 3, cruce en pista 2, 9, derecha, Alfa, 7, Alfa, mantengan antes de Eco 3. Grado, autorizamos. Alfa 7, Alfa
1: 7,
0: Eco 3, vamos a la posición
1: 42. 4 rumbo de pista,
0: autoquio 9. Bien, yo tenía la posición 9. Entonces, 1183, ¿verdad? Y correcto, 48. Entonces, siendo así, entreten por Eco 6 y contacten 34 decimal 1. Excelente noche. Alfa 7, Alfa, Eco 6, 34-1, Volaris 1-1-8-3, Cerrar, por todo, buenas noches.

0: Continuamos con usted y otro 0055.
1: 305, corre.
0: 681, buen día, 3055. Guadalajara, buenas noches, día 30558, 8 millas finales, CR, donde izquierda.
1: 3055, ¿qué tal? Torre de Guadalajara. Continúa la aproximación a pista 2, la izquierda.
0: Ah, continúa la aproximación a pista 2, la izquierda, ayuda a 3055.
2: Vamos a volar un poco por el cielo rumbo 360 volares, 1964.
3: Aprobado rumbo 360 volares, 1964. Mantenga 230 nivel.
1: 321, llamarlo por alfa 10, cruza en pista 29 derecha. Alfa 11 alfa y eco 6.
0: Alfa 10, cruzamos la 29 derecha, alfa 11. Continuamos alfa, eco 6, volares 321.
1: Operaciones de tipo 3 minutos más.
0: 9 minutos más.
4: Aproximación Guadalajara, ¿qué tal? Buenas noches, Volaris 1161, nivel 290, en descenso 240, formación Romeo.
3: Volaris 1161, ¿qué tal? Buen día, contacto radar.
1: ¿Qué tal? Buenas noches, están autorizados al aeropuerto de Los Ángeles, vía la salida CDM 1 Bravo, pista 29 derecha, Upper Jet 3 Mazatlán, Upper Jet 7 Peñal, pista de vuelo, ascender, mantener 230, esperando como final 400, código 4354.

0: correr sobre la acera.
1: De nuevo para volando autos y volares 1964.
2: Recibido, volares 1964.

0: 321, 341, hasta pronto.
1: 341, buenas noches, que se vuelve 321.
2: Buenas tardes, American 2063, flight level 297, descending 240.
3: American 2063, buen día, Breaker Contest, descend via Mesa 1 Bravo 3020, expect ILS sector runway 29 left approach.
2: Descend via Mesa 1 Bravo, expect 29 left approach, American 2063.
3: From American 2063, are you able to fly from present position to Golf Lima 840?
0: 0255, avanzan por Charlie 2, crucen la pista 2 de derecha, Alfa 7 Alfa, mantengan antes de Eco 4.
3: 63.
1: 2, cruzamos pista 2 de derecha, Alfa 7 Alfa, manteniendo antes Eco 4, viva 3055.
0: La operación, si ingresa en pista 2 de izquierda.

0: Molaris 1161, velocidad indicada.
1: Al momento 270 indicados, 270, 1161.
0: Reduzca 2502 indicados.
1: Reducimos 250, Volaris 1161.
0: American 2060, descend to 1-2-12-12-12.
2: Descend 1-2-12-12, American 2063.

0: próximos a 230, volar es 1964.
1: Hola, es 1964, contacto México, 123 decimal 9, saludos.
0: Gracias.

0: Polaris 1161 para reduzca 230 nudos 230. Le voy a dar vector para que sea número 2 hacia Aprim y evite la zona de mal tiempo que está justo en la entrada del arco de la hierba, ¿está bien?
1: Sí, correcto, gracias. 1161, reduciendo a 230 ahora.
0: Y continúe el descenso a unos 4000 pies. Polaris 1161.
1: Descenso a 1 4000, 14000, 1161.

0: Hola, Arizona 161, vire por la derecha al Golfo Lima 827, nada más para que vuele con ese rumbo y le doy viraje a Prim.
1: Golfo Lima 827, pendiente. Hola, Arizona 161.
0: American 2063, clear for ILS 6-ray runway 29 left approach.
1: Cleared ILS 29 left approach, American 2063.

0: Polaris 1161, reduzca 210, vuela directo a Prim, descienda a 10.000 pies, se autorizada la aproximación.
1: 210 directo a Prim, y altitud 10.000, autorizada la aproximación, y el SF2 a izquierda, 1160.

0: finalizando la revisión de la pista 2 a la derecha, quedando libre de operaciones conforme a procesos. Tomó código 5.5.5. Yo estoy haciendo el pista de la pista montada con frenado con.
1: Preparaciones, recibida la información acerca de la 2 a la derecha y se encuentra al momento en alfa 1-3. Aprobada su nueva solicitud.

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1: Unión 7089, ¿qué tal? Muy buena noche, estamos autorizados a San Lucía, vía salida Kelva 1 Bravo, pista 29 derecha, directo Urbem, Upper Jet 14 Querétaro, Upper Tango 162 Toreo, ascender, mantener 230, esperando como final 310, código 1014.
0: Sí, estamos atrasando Lucía, Kelva 1 Bravo, pista 29 derecha, directo Urbem, Romeo Julieta 14 Querétaro, Unión Tango 172 Toreo, decisión IVA 230, inversión 310, código 1014 de Unión 70.
1: Es correcto, cuando estén listos, 341.
0: 341, 70.

0: Torre de Guadalajara, muy buenas noches, 1708-4.
1: Avenida 7084 pesado, continúen alfa, alfa 3, posición mantener 2-9 derecha.
0: Y ejecutemos alfa 3, posición mantener 2-9 derecha, avenida 7084 pesado.

0: Polaris 1161, servicio radar terminado, próximo Golfo Lima 981, contacto Torre 181, hasta luego.
1: Gracias, 181, 1161. Torre, ¿qué tal? Volaris 1161 y el SXRAY 29 izquierda.
2: 361, ¿qué tal? Buenas noches, 29 izquierda.
1: Continuamos.

0: Avión 7084 pesado, autorizado a despegar, pista 29 derecha, viento calma, 28 en el aire, hasta pronto. American 206, contact 34 decimal 1, adiós.
1: 34 decimal 1, buenas noches, American 206.
0: Polaris 1161, 29 izquierda, viento calma, autorizado a aterrizar, pista mojada, frenado bueno.
2: Autorizado a aterrizar, pista 29 izquierda, Polaris 1161.

0: Guadalajara, buenas noches, Aerounión 7084 pesado, dejando 6000 pies por 2-0.
1: Aerounión 7084, ¿qué tal? Buenas noches, contacto radar, 8000 pies directo CDM.
0: Contacto radar, 8000 pies directo CDM, Aerounión 7084 pesado.

0: Polaris 1161 por Alfa 10, crucen 2 a derecha, Alfa 11 Alfa, Eco 6.
1: Alfa 10, crucemos 2 a derecha, Alfa 11, Alfa Eco 6, volante 11.

0: Guadalajara, reunión 7084, pesado, será posible por la izquierda para evitar zona de mal tiempo.
1: Aprobada desviación por la izquierda 7084, cuando posible vuele directo a USAR. ¿Tiene rumbo y distancia o pendiente?
0: Autorizado por la izquierda y estimamos 25 millas al rumbo 280 y posterior USAR.
1: 25 millas, rumbo 280, aprobado, posterior USAT, mantenga 230, reunión 7084.
0: Tenemos 230 y por izquierda aprobado, reunión 7084, pesado.

0: confirmación, buenas noches, Volaris 1771, descenso 260240.
1: Polaris 1771, ¿qué tal? Buenas noches, contacto radar. Vuela directo Golfo Lima 826, espere acortar llegada más adelante. APRIM como fijo inicial de la aproximación y LSX y pista 29 izquierda. Descienda sin opción a 14000 pies con 3020 en el altímetro.
2: Al contrario, recibido, buenas noches.
0: 771-161-341,
2: hasta pronto.
0: Ahí descendemos 1.4, gracias. Acortar aproximación.
2: Gracias.

0: Volaris 1771, cuando posible vuele directo a Prim.
1: Directo a Prim, Volaris 1771. Próximo 230, avenida 7084, personas.
0: Contacto México 239, hasta luego.
1: 239, buenas noches.

0: Muy buen día, Aerounión 789, pesado en Eco 1. Aerounión 789, pesado, ¿qué tal? En Eco 1, Alfa 3, posición anterior 2 a la derecha.
1: Eco 1, Alfa 3, anterior 2 a la derecha, Aerounión 789.

0: Polaris 1771, descienda, perdona, 10.000 pies autorizado y LS X-ray pista 29 izquierda.
1: Continuamos el descenso 10.000, autorizada aproximación y LS X-ray 29 izquierda, Polaris 1771.

0: Texas, Guadalajara, el mío 7896 más 500.
1: El León 7089, pesado, buena noche, contacto radar. Posible el cruce de 8000 pies viraje por la izquierda rumbo 115.
0: Sí, correcto. 8000 pies izquierda 115.
1: Percibido, 8000 pies izquierda rumbo 115 y espere volar a Kelva.
0: Recibido, 8000 pies, izquierda rumbo 115, espera que él baje, el 1789.

0: Polaris 1771, Golfo Lima 981, servicio radar terminado, contacto torre 181, hasta luego.
1: 181 con la torre Polaris 1771, gracias, buenas noches.
0: Buenas noches.
1: Torre, buenas noches, Polaris 1771, 9 millas, localizador 29 izquierda.
2: Polaris 1771, Torre de Guadalajara, ¿qué tal? Muy buena noche, 29 izquierda, viento calma, autorizado por el estado.
1: México, 29 izquierda, Polaris 1771.
3: Bonita noche.

0: Charlie Dodo, la no 771.
1: Charlie 2, cruza la pista 2 ruedas derecha, ¿saben a qué posición se dirige?
0: A la 1, Volaris 1771.
1: Recibido bien, al momento la posición 1 se observa todavía ocupada, entonces Alfa 7 Alfa, antes Eco 5, 34-1, excelente día.
0: Charlie 2, autorizado, cruce 2, a derecha, Alfa 7 Alfa. 34, 1, 1, 7, 7, 1, gracias, hermano.

0: Vista, remodelo, presiona.
1: Operación exclusiva.
0: Sí, buenas noches. Vía secundaria 6, con una hacia Puerta
1: Cruz. Módulo para espacio, elemento, aprobado el cruce de 2, no izquierda. Ok, bueno, entonces con elemento Charlie 4, Eco 7 a la plataforma.
0: Aprobado, Charlie 4, Eco 7 a la plataforma.

0: Guadalajara, buen día, Blay. 1-863-270, descenso 240, información Sierra.
1: Hola, es 1-863, ¿qué tal? Buen día, contacto radar. Hola, directo Golfo Lima 827, descienda a 1-2000, espere y el SX repita 2-9 izquierda.
0: Directo Golfo Lima 827, descenso 1-2000, esperando y el SX repita 2-9 izquierda, 1-863.

0: Sí, Guadalajara, Blay, son 863. Disculpe, ¿qué número de secuencia somos?
1: ¿Número uno?
0: Entrada, Blay, 863. ¿Será posible volar a PRIM?
1: Correcto, vuelve directo a PRIM, descienda 10.015, autorizado ILS, pista 29 izquierda.
0: Directo a PRIM, 10.015, autorizado ILS, pista 29 izquierda, Blay, 863.

0: Guadalajara, Bryce 163, ¿será posible para directo Golf Lima 981?
1: Correcto, vire por la derecha, Golfo Lima 981, descienda a 9000 pies.
0: Directo Golf Lima 981 y 9000 pies, Bryce 163.

0: Ebola Approach 173, ¿será posible con el 69C?
1: Continúe en descenso por ahora 8200 y en un momento le doy menos.
0: Recibido 8200, la 173.

0: descenso de MC-7-700 autorizado y el ex pista 2-9 izquierda, Volaris 1-8-6-3.
1: 7-700 autorizado y el ex pista 2-9 izquierda, Volaris 1-8-6-3.

0: Polaris 1-866, servicio radar terminado, contacto Torre 18, un hasta luego.
1: 18-1, buen día, Polaris 1-863. Para Guadalajara, buen día, Polaris 1-866, CLS, Exit 2, media izquierda, 6 millas.

0: 63, ¿qué tal? Muy buen día. Sobre Guadalajara, a la izquierda, el viento es calma, autorizado a aterrizar.
1: Autorizado a aterrizar, 12 de izquierda, habla 1863.

0: Polaris 1863, también por Alfa 10, cruce en pista 2 a derecha, Alfa 11, Alfa y Eco 6.
1: Alfa 11,
0: Alfa
1: Eco 6, posición
0: 34, Polaris 1863. Sí, Eco 6, puede contactar la rampa en 34-1. Buenas noches.

0: Guadalajara, buenos días, Volaris 1017-260 por 240. Gracias, Volaris 1017. ¿Es la llegada, Volaris, directo?
1: A PIN.
0: Defienda 1210 con H3019 y espera y les exige para 2 a la izquierda.
1: Directo a PRIM 2000, esperando ILSX 29 izquierda, Volaris 1017. Y disculpe, también información actualizada, el látice es de las 7.
0: Oficial, ahorita le paso el reporte, Víctor.
1: Gracias.

Sí, Volaris, uno 07, reporte meteorológico de las 0842 Sur, uno indica el viento de calma, hay 8 millas de visibilidad, hay algunos a 2 pies, hay un nublado 9 millas, la temperatura ambiente es 1.6, rocío 1.5 y el QNH 3013, mi QNH 3013. 3013, gracias, 1.0.

0: Univisión Guadalajara, buenos días. Hay 6 de noviembre, 990 Romeo Bravo, nivelado 200.
1: Buenos días, contacto, ¿verdad? Cancel y llegada, vuelo directo a Prim, descienda 1-2 Nipias, QNH-30 decimal 1-3, espera y de sexo y 2-9 izquierda.
0: Ok, nivelado en la Prim, 30-13 y Ayala X-Ray 29 izquierda, Romeo Bravo.

10017, desciende a 10000, está autorizado ILSX, dos a la izquierda. 10000, autorizado ILSX, dos a la izquierda, volares 1017.

0: pues no, nuestro Romeo Bravo de cerca 10.000 pies está autorizado y el sexo en las 2.000.
1: Gracias, señor. Autorizado del ILS X-ray 2.000 pies, Romeo Bravo, 10.000 pies.

0: servicio 1017, 12 líneas Aleco, servicio relacionado, comunique torre 118.9.
1: 181 1017, buen día. Torre de Guadalajara, buenos días, Volaris 1017, 9 millas y el X-Ray 2 a la izquierda.
2: Volaris 1017, el viento calma, autorizado para aterrizar 2 a la izquierda.
1: Autorizado a aterrizar 2 a la izquierda, Volaris 1017.

0: día, ¿qué puerta le espera? Recibido por Alfa 10, este piso 2 a la derecha, Alfa 11, Alfa y mantenga antes de Eco 5.
1: Alfa 10, este piso 2 a la derecha, Alfa

0: 9 na Ferro Romeu Bravo, se encontra na Ensinante, serviço relacionado, recambio a torre 18.1, bom dia.
1: Con torre 18.1, Romeu Bravo. Buenas noches. Torre, muy buenas noches, próximo saltijo final, Citation Noviembre 990, Romeo Bravo, ILS X-Ray, 2017.
0: Noviembre 990, Bravo, para utilizar el
1: 3013, ILS X-Ray, Romeo Bravo.
2: Esperado, cancelado, llega directo Bruno 2000, 30, 13 y 2, nave izquierda, y con información adelante indicado.
3: Antes de esto, 4-1-1-0-1-7-1.

0: Aproximación, bordel 1773, Shelter Oscura por 20, puede ser aproximación a pista 29 derecha.
1: PRNP 29 derecha, bordel 1773.
0: RNP pista 29 derecha, bordel 1773.
1: Y desciende a 10.000 y está autorizado RNP 29 derecha.
0: 0.000 piso 3, RNP pista 29 derecha, bordel 1773.

0: MS-1773, ¿posible volar al Rafa Lima 991?
1: MS-991-7700 y autorizado la aproximación.
0: Grado. MS Prodelta 991 y 7700, 3 aproximación. Realiza 1773.

0: Aproximación Guadalajara, Volaris 1811, buenos días, alcanzando a nivel 1240 con Whisky.
1: 1811, muy buenos días, contacto, alcance la llegada, vuelo directo a Flynn, descienda para 1-2-10, QNH-3013, espere y el sexo y 2-9 izquierdo.
0: Cancelamos llegada, volamos directo a Prima. Censo 1, 2000 pies, 33 en el altímetro, esperamos aproximación ILSR y 2 nave izquierda, Volaris 1811.

0: 727-73, 8 millas final, servicio racional, cambio torre 118.
1: Zona Volaris 177, buen día. Torre Guadalajara, buenos días, 2-1-7-7-3, cerrame pista 2-9 derecho. Aterrizar 2-9 derecho, Volaris 1-7-7-3.

0: Aproximación Guadalajara, buenos días, Aeroméxico 781, deja 280 por 240, información Whisky.
1: 781, buenos días, contacto, radar. Cancela la llegada, vuelve directo a Prim 1-2000-3013, espera y el sexo y 2-9 izquierda.
0: Claro, directos a Prim, descenso 1-2000-3013, esperando ILSX. 2-9 izquierda, Aeroméxico 781.

0: Alfa 1.
1: Polaris 1773, Alfa 11, ¿a qué puerta se dirige?
0: Puerta de 44, Polaris 1773.
1: ¿Tiene por Alfa 11? Alfa, tenga antes de
0: José. Alfa 11, Alfa 11, Polaris 1773.

0: 361 811 de China 10000, está autorizado ILSX 29 izquierda.
1: Censo 10000, pies autorizado ILSX 29 izquierda, Volaris 1811.

0: 1-1-1, se encuentran dos niñas al eco de Guadalajara, servicio reasignado. Comunique Torre 118, decimal 1, muy buen día.
1: 181 Torre Volaris 1811, gracias, fuente. Torre Guadalajara, Polaris 1811, 12 millas y LS 29 izquierda.
2: Polaris 1811, viento Palmas, autorizado para aterrizar piso 29 izquierda.
1: Autorizado aterrizar pista 29 izquierda, Polaris 1811.

0: México 781, uno de los míos al este de Guadalajara, servicio ratificado. Llame Torre 118, decimal 1, que tenga muy buen día.
1: 81 Aeroméxico 781, buen día.

0: para Guadalajara, Tierra México, 781, final ILS, X-ray 29, izquierda.
1: Tierra
0: México, 781,
1: continúa la próxima,
0: como pizarre. Tenemos, pizarre, Tierra México,
1: 781.
2: Hola, 181, abandone por Alfa 10, ¿sabe por qué se inicia? Vamos por Alfa 10, nos dirigimos a la posición 48, hola, 81.
1: Recibe por Alfa 10, cruce la pista 2 a la derecha, Alfa 11, Alfa y manténgase de eco 6.
2: Podemos ir a Alfa 10, cruzamos pista 2 a la derecha, Alfa 11, Alfa, manténgase de eco 6, volares 1, 8, 1, 1.
1: Aeroméxico 7, 8, 1, viento calma, autorizado para aterrizar en pista 2, 9, izquierda.
0: Autorizado a aterrizar 2, 9, izquierda, Aeroméxico 7, 8, 1.

0: lagi tunggu order.
1: Guys,
0: 4-3-4-1. 4-3-4-1, bola di 1-1-1.

0: primera
1: vista. ¿Hace cuenta seguir? Vamos a pasar a la mayoría, vamos a posición 4-0.
0: Decido por Alfa 10, pico de derecha, Alfa 11, Alfa y mantienen su derecho.
1: Tenemos Alfa 10, cruzamos pista 29 derecha, Alfa 11, Alfa antes Eco 6, pero México 7-1. Como información, durante la
0: próxima. La aproximación de 5 nudos y el 12-10, ¿correcto?
1: Correcto.
0: Seguido,
2: aproximación Guadalajara, buenos días, Bryce 851-257, descenso a 246, información Whisky.
3: Cancela la llegada, vuelve directo a Prim, desciende a Palomo 2000 pies, con H3013, espera y el sexo y pista 29 izquierda.
2: Cancelamos, llega directo a Prim 1-2000, 30-13, espera y el sexo y 29 izquierda, vuelve 851.
0: Superior Julieta 3 más plan, directo abril, superior Julieta 3 standing y llegado. Ascenso inicial 230, esperando nivel 340, código 0012.

0: 002, zona Víctor Remolque, contacte rampa 341. México 78, en alfa, antes de José, contacte rampa 341.
1: Vamos a la mesa 78, gracias.

0: Hola, buenos días, bola 1871, dejando 271 por 240.
1: 1871, buenos días, contacto. Cancela la llegada, vuelo directo a Prim, descienda 1-2000. 3013, espera y el taxi 2-9 izquierda.
0: Directo a Prim, 1-2000, 3013, espera y el taxi 2-9 izquierda, vuelo 1871.

0: estado 851, contacto aproximación en 119.31.
1: 193, volación 851, buenas noches. Aproximación Guadalajara, volación 1851, 16800, descenso a 12000.
0: En 119.31.
1: Pasaba el 1851-16600, descenso a 12000.
2: Flexion 851, buenos días, contacto radio, destino para 11000, ofrece aproximación y el desecho de todo
1: nuevo izquierda. 10000, 10000, ofrece el desecho de todo nuevo izquierda, por la edición 851.

0: de la Jara, Valdez 1721-256-240.
1: 1721, buenos días, contacto. Alcance la llegada, vuele directo a Primo 1-2000, QNH 30 decimal 1-3, espere ILS Exit, pista 2-9 izquierda.
0: 1-2030-13 a Primo, Valdez 1721.
1: 1-871, contacto aproximación Guadalajara en 119.3, buen día.
2: 19-3, Volaris. 18-71.

0: Guarda la cara Polaris 1871, descenso 17000 por 12000 con información Whisky.
1: Ray 1871, contacto radar, reduzca a 2301.
0: Contacto radar reduciendo para 230, Polaris 1871.

0: Guadalajara, muy buenos días. Máster 6851 pesado. 255 en descenso, 240 volando directo a Colina.
1: Máster 6851 pesado, contacto. Radar desciende para 13000 pies con EH3013, espera y el FXY. Pista 29 izquierdo.
0: En descenso 13000 pies, 3013, esperando ILS X-ray, pista 2, 9 izquierda, más el 6851, muy amable.

0: Caín más 61, descienda para 1-0-1000, autorizado aproximación ILS 8, cruzado a la izquierda.
1: 1-0-1000, autorizado ILS, X-ray a la 29 izquierda, volariz 1871.

0: 685 en lo pesado, Lego Última 826.
1: Bravo, Lima 826, Master 6, 851, muy amable.

0: 701, contacte aproximación Guadalajara 119.3. Buen día.
1: 193, Volares 1721. Buen día, Sara. Aproximación Volares 1721, 15.300, 1.2000.
2: Volares 1721, contacto radar, necesita para 10.000, autorizado aproximación ILSX, 2.2 izquierda.
1: 10.000, autorizado ILSX, 2.2 izquierda, Volares 1721.

0: 5, media final Volaris 1851.
1: Volaris 1851, servicio radar terminado Torre 18.
0: 81, Volaris 1851. De Guadalajara, buen día, Volaris 1851, 5 millas CLS, 2 Navy izquierda.
2: Volaris 1851, viento calmo, autorizado para aterrizar pista 29 izquierda.
0: Autorizado, aterrizada, pista 29 izquierda, Volaris 1851.

0: En Guadalajara, vía 555, en descenso 27 por 240.
1: Buenos días, vivo a 555, contacto de la vecina vía X1 Bravo, QNH 3013, espere, ILS y pista 29 izquierda.
2: La X1 871, 8 millas final, servicio radar terminado, torre 18, una buena.
0: Pista 29 izquierda, viva 555.
1: Buen día. El 6851 pesado, contacto aproximación Guadalajara 119.3, buen día.
3: 193 Guadalajara, que tenga muy buen
4: 1871, 8 millas y el S a la pista 29 izquierda.
3: Más el 6.
0: Hola, 1871,
4: continúa la próxima aproximación Volaris 1871.
2: Para 1-0-1000, autorizado aproximación y el S-X, 29 izquierda.
3: 1-0-1000 pies, ya autorizado y el S-X-ray, 29 izquierda, más ser 6-8-5-1, muy amable.
1: 5, vuelve a Plaza, descienda 1-3.
0: Bajado por Alfa 10, ¿sabe qué puesto se
2: dice? Alfa 10, posición 15-1-8-5.
0: Decido que Alfa 10, cruce la pista 2-9 derecha, Alfa 11, Alfa y mantenga antes de Codoc.

0: Hola, siete, en total consulto para aterrizar en pista 29 izquierda.
1: Aterrizar 2 izquierda, volar 18-71.

0: tal vez se porte así, ¿sí?
1: Vamos a puerta 47, estamos en la
0: Despido, continúa por alfa 10, cruza la pista 29 derecha, alfa 11, alfa y manténgase proyecto 6.
1: Alfa, mantenemos la pista.
0: En alfa antes de eco 6.

0: Bueno, sí, 200, si nos va a hacer 685.
1: 20 va a ser un equipo 300 pesado.
2: Reducimos a 220, no 2, viva 555.

0: Alfa 555, contacte aproximación Guadalajara 119.3, buen día.
1: 119.3, Viva 555, buen día. Aproximación Guadalajara, buen día, Viva 555, unos 5000 por 1 3000, directo plano.

0: Iba 555, vecina 9000, autorizada aproximación en el sexo y pasado de la
1: Zona de Emilio, autorizó el SXP 2 a la izquierda, viva 555.
0: Buenos días, Toro Guadalajara, remolque viva, el proyecto de Toro Guadalajara. A la presentación de Papa solicitando autorización por esta maniobra de remolque hacia la plataforma comercial posición final número 11.
2: Aprobado el ingreso
0: a Arco 1,
2: comprensación,
0: mantenemos
2: la plataforma de carga.
0: Aprobado por Arco 1, mantenemos antes la plataforma de carga.
3: Cero Mico 789, alcanzando 240, nivel 280, nuevos indicados.
4: Cero Mico 789, contacto radar. Cancela la llegada, vuelo directo a Prim. Descienda 1-2000 pies, con H3013, espere y el estrecho de la pista 2 a la izquierda.
3: Cancelamos llegada al directo a Prim, el descenso 1-2000 pies, esperando ILSX y pista 2-9 derecha, Aeroméxico 789, izquierda.
4: ILSX y 2-9 izquierda.
3: Vale, 2-9 izquierda, Aeroméxico 789.
0: Más 6-8-5-1, pisado 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
3: Torre Guadalajara, muy buen día. Master 6851 pesado, final 7 millas, CLS X-Ray 29 izquierda.
5: Master
3: 6851 pesado, continúa la posición. Enviate pista libre, Master 6851.
6: Alfa 10 en la 30.
5: Alfa 10, cruce el piso de la derecha. Alfa 11, alfa, mantenga antes de por
6: 5. Cruzamos alfa 10, cruzamos alfa 11, alfa, y antes de por 5.
3: Aterrizar 2 a la izquierda, va a ser 6851, muy amable.

0: Guadalajara, volar ISO 1861, alcanza 2.
1: Torre Guadalajara, buenos días. Llamamos población central, Marisco Cerramé.
2: 1 Bravo, QNH 3. Sería el SX y 2 Nave Izquierda.

0: 3, teniente IED. Nosotros estamos remolto para la función 08. Para eso no se lo pide. Cerrado atrás del remolque de deriva.
1: Posición de ella, que se iba a decir, ahí en el

0: Iba 555, Goblin 1980, servicio de terminado, torre 101.
1: 18, Aviva 555, mañana. Torre Guadalajara, buen día, Aviva 555 y el S29 izquierda. Viva 555, Viva 555 y el S-Ray pista 2-9 izquierda. Pendiente, pista libre 555.

0: Hola, nos quedamos un alzante de 5 contacto de gamba 34.
1: Le consigo 34.
2: Alfa 11, alfa 13.

0: Guadalajara, buen día, Volaris 1833, dejando 25 por 240.
1: 1833, buenos días, contacto radar. Descienda de ángulo 1 Bravo, QNH 3013, está ahí el espectro de la pista 2 a la izquierda.

0: Vale, escucha, yo escucho también.
1: Muy buenas noches, Diva 519-260x240-250, gracias.
2: Buenos días, Diva 519, contacto, la recién de Piambula 1 Bravo, QNH3013, espera ILSX a la pista 2, nave izquierda.
1: Contacto, recitando ILSX 2, izquierda, desde su Piambula 1 Bravo, Diva 519.
2: 61861, vuelve a Golf Lima 826.
3: Directo Golf Lima 826, volar 1861.

0: 2789, contacte aproximación en 119.3, buen día.
1: 1943, Aeroméxico, 119, solo. 1789.
0: Te confirmo, 119, decimal 3.
1: 1903, Aeroméxico, 789, solo.
2: Aeroméxico 789, contacto radar, descienda para 1-0-1000, autorizado aproximación y
3: ingreso. Tierra Mike, está aprobado el ingreso a ECO 1, mantenga antes de la plataforma de carga.
2: Aeroméxico 789, por ECO 1, mantenemos antes de la plataforma de carga.

0: 861, cancele llegada, vuele directo a Prim.
1: Vamos directo a Prim, por ahí 861.

0: Dirección Guadalajara, muy buenos días, Brasil 861, abandonado 5200, directo a PRIM.
1: Hola, 186, contacto a la vecina para unos caminos, autoriza aproximación y le desea
0: que esto nos admite, y autoriza aproximación y le desea que la pista 2 de izquierda, 186.

0: 1833, confirma altitud a descender.
1: 3000, y así la bola dice
0: 1833.
1: Bola dice 1833, ahora cambio con aproximación Guadalajara en 119.3, buen día.
0: Guadalajara en 19.3, buen día. Dejando 1.5 por 1.13.
2: Hola, es 1833, buenos días, contactorada, vecina para un 0.000, tercera aproximación, ILS,
0: izquierda. 1.0.000 para el ILS a la 2.9 izquierda.

móvil, repita, posición milésima. Móvil, rescate, puesto. Móvil, rescate, aprobado, Charlie 4 y 17.

Antes de eco 3 máximo,

0: Cambiamos a Torrero, México 789.
1: 789, Torre 18-1.
0: 18-1, Aeromexico 789. Torre Guadalajara, buenos días, 0-7-8-9, 6 millas final y LS Extreme Pistols 9 izquierda.
2: 7-8-9,
0: autorizamos
2: para aterrizar pista
0: 2-9
2: izquierda, el
0: 105. Estamos a autorizar pista 2-9 izquierda, Aeroméxico
2: 7-8-9,
0: buenos días. Continuamos después de 3-5-3, contactamos rápido 34-1.

0: 519, contacte aproximación en 119.3, buen día.
1: Aproximación 19.3, diga 519, buen día. Aproximación está en Guadalajara, buenas noches, diga 519, descenso 14.000 por 9.000 pies, directo a Perú.
2: Diga 519, buenos días, contacto radar. Descenso 10.000, autorizado aproximación y descripción.
1: No, solo me atrasó si les he excluido, no es que le va a 5 horas.

0: por cierto.
1: Recibe de la 10
0: y
1: derecha
0: al Alfa 11, Alfa Mercena, antes de Eco. Bravo, nos alojamos Alfa 11, Alfa, antes de Eco. Bueno, por
2: Alfa 3. Guadalajara, buen día, Valencia 861. 8 millas y LHX Repeat Out Danger.
1: Valencia 861,
2: Repeat Out Danger. Repeat Out Danger, Repeat Out Danger, Valencia 861.

0: Guadalajara, buenos días, Polaris 1001-263-2240, información en Craig.
1: 1001, buenos días, contacto del alcance de llegada, vuele directo a Prim, desciende unos 2000 pies,
2: ¿qué tal? Buenos días, ciudad 1005, ¿qué tal?
0: 1-2000, directo a Prim, 301.
2: Perdón, para asistir, voy a México, con usted, 219. Gracias.
3: El viento calma, en el aire contacto terminal 90 de 18.

0: 18:33 Volaris, estamos 8 millas en final.
1: 8 millas en final, se ve cerrada la terminal Torre 18, Volaris 1833. ¿Sí?
0: Guadalajara, buen día, Volaris 18:33, final 7 millas, ILS 29 izquierda. Guadalajara, Volaris 18:33, final 5 millas, ILS 29 izquierda.
2: No,
0: 239 izquierda, autorizado a aterrizar, su transmisión débil.

0: 1, cruce la pista 2 a la derecha, alfa 11, alfa maneja antes de su cuarto.
1: Perdón, la pista 2 a la derecha, alfa 11, alfa, y el 5-4 vuelve. No, muy bien. Atención Guadalajara, buenos días, boleto 002, abandonando 5900. 1002, buenos días, contacto radar, ascenso vía. Ascenso vía, boleto 1002.

0: Viva 519, con Lima 981, servicio radar terminado, torre 18.
1: Torre 18, Viva 519, ¿dónde? Pero Guadalajara, muy buenas noches. Viva 519, señal IDC, extra y 2 a la izquierda. Te pisa y Viva 519.
0: Alfa 12 todavía está en puerto fuerte.
2: Alfa 2, cruza la pista 2 a la derecha. Alfa 13, Alfa mantenga antes de 6.

0: Guadalajara, buen día, Volaris.
1: Viva 519, el viento calma, autorizado para aterrizar pista 29 izquierda.
2: Autorizado a aterrizar pista 2 izquierda, Viva 519.
1: Alfa,
3: desde Q4, contacto Ramos 241. En Alfa, desde Q4, 241, 241.

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0: casa, entra acosado y le dice...
1: Ese es el remoto horario que está en casa, mi favor.

0: encontramos en posición ALTS-5 solicitando rodaje alfa hacia posición 1-2.
1: Posición 22 y 59.
2: Remolque de Volaris Víctor Lima, que también se mantenga en F5 antes de alfa, va a ceder paso a tránsito de vida. F19 continúe por Charlie 2, cruce la pista 29 de derecha, alfa 7, alfa mantenga antes de F5.
1: Alfa 7 y alfa más grande de contra de ayuda.
2: Víctor, ¿puede rodar si su radio no funciona? Continúe por alfa, mantenga antes de eco 2.
0: Estamos autorizados por alfa antes de eco 2, Víctor Domínguez.
2: Correcto, se le había dado otra instrucción y no nos seleccionó la instrucción que se le dio. Cheque su radio siempre antes de iniciar su rodaje, por favor.
0: ¿Puedo responder?
1: Me va a dejar ayuda, sincronizando. Me dijo antes de cinco, antes de corte.
2: Continúe por alfa, ahora va a mantener antes de eso dos.
1: Alfa, antes de eso.
3: Acaban de volar 1001, 14400 por 1000, directo prim.
4: Flight 1001, contacto radar. Siendo para 10000, autorizado aproximación.
3: Radar 10000, el descenso autorizado y el efecto y 29 izquierda, vuelta 1001.

0: 100 por 230 Volaris 100.
1: 1002, ahora con taxi Centro México en 129.3, buen día.
0: 93, hasta luego, pues, 100.
2: Don't know, yeah.

0: Alianza, San Guadalajara, Volaris 1813, alcanzo 24, sean formato Network.
1: Volaris 1813, contacto Roberto Celo, la llegada huele directo a Prince, descienda para 12000 con H3013, superiores exe a la 29 izquierda.
0: Directo a Prince, el descenso 12000 pies, 30 pesos, Brando y el exe 29 izquierda, Volaris 1813.

0: Clarity 1001, 8 millas final, servicio radar, terminado torre 18, buen día.
1: 8-1, Volaris 1-0-0-1, buen día. Barajara, buenos días, Volaris 1-0-0-1 y el S-29 izquierda, 7 millas.
2: Autorizado
1: a aterrizar 29 izquierda, la dice 1001.

Alfa 3, si no puede decir, todo con derecha, con el 302, más 1-3.

0: descanso 1-2010, volarización 813.
1: Aproximación 813, contacte aproximación 119.3 para mi nombre.
0: 193, buen día, 1813. Aproximación Guadalajara, volarización 813, alcanza 1-2010.

0: La 1813 contacto radar, descenso 10.000, autoriza aproximación y LSX registrado 9 izquierda.
1: El descenso 10.010, autorizado y LSX registrado 9 izquierda, Volaris 1813.

0: 32 noroeste, en su escala, en el aire 171.0 de cima de 5 vuelos.
1: De 4-1. 4-9.

0: 32, 6, 1, Bravo.
1: Buenos días, 3012, contacto radar. El cruce de 8000, vuelve directo a FES.
0: Contacto radar 8000, directo a FES, iba a 3012.

0: Volaris
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0: Torre Guadalajara, operación 813, en 6 millas en final la pista 29 izquierda. Autorizado aterrizar en pista 29 izquierda, Volaris 1813.

La vía

0: 9703, contacto aproximación 119.3, buen día.
1: 93, una aproximación, Volaris 5703, hasta pronto. Aproximación Guadalajara, muy buenos días, Volaris 5703, alcanzando 13.000 pies, Mezco Nobrao, la llegada.
2: Volaris 5703, contacto radar, para 1-2-3.
1: Contacto radar, 1-2.000 pies, el descenso de descripción, Volaris 5703.

0: Flight 703, prosiga derecha Plave.
1: La derecha Plave, y me confirma el descenso, Plave 507.
0: Claro, 10.000.
1: 10.000 descenso y de esta Plave 703.

0: Hola, distrito 703, vecino 9000, autorizado presentación inglés extraído de la izquierda.
1: Descenso 9000, autorizado CLS extraído de la izquierda, hablar 5703.
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0: Terminal Guadalajara, muy buen día, viva 7240 en ascenso, 5900 para 230 vía Emilio Bravo.
1: Alfa 3,
0: mantenga
1: fuera de pista
0: 29 derecha. Mil izquierda, Toxo. Directo a Toxo, viva 7240.
1: Aprobado con el Charlie 4 muy lejos.

0: 0 Hotel Job Lima 980, servicio radar, terminado Torre 18.
1: 18-1, hola, de 5-7-0-3-20-0. Torre, hola, vamos a 5703, y el SFREX 29 izquierda, buenos días.
2: 5703,
1: por la próxima, la presidencia de la Universidad Libre, presidente Pesado, gracias.
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3: autorizado aterrizar a 2.9 izquierda, viento calma. Autorizado aterrizar a 2.0 izquierda, Volaris 1080, 6500 pies, 230, Otoki 1 Bravo.
4: 1080, buenos días, contacto, ¿verdad? Dejar 8000, vire por la derecha, Otoki.
3: Cerrar 8000 por la derecha, Otoki, Volaris 1080.

何秒下まで行く。

0: 3703, zona media alfa 10, cruce izquierdo hacia la derecha, alfa 11, alfa y mantenga antes de eco 6.
1: 526, muy bueno. Alfa 10, 2 a la derecha, alfa y antes de eco 6.

0: totalment l'aire compact de 28, un buen vuelo.
1: Yo sé que los 27 van a 28 en el avión, pero los 0-0-0-0.
0: Alpha is Echo 1, so this is the booster of the map on Echo 1.

0: Guadalajara, buenos días, Viva 3200, asciende vía Otoki 192, que son nadie.
1: 3209
2: en Viejo Palma, ha solicitado para despegar de pista 29 izquierda, en el aire contacto terminal 120, tenga un vuelo.
3: 3209 izquierda, en el aire 13 malo 8, volar 149. 665 heavy, contact approach 119.3, have a good day.
0: 5,000, descending 12,000.
1: Clarificio 03. Por alfa, ahora mantenga antes de esto. Por ejemplo, antes de 6, contacte Rafa 34.
0: Before the ILS X-ray, Romy 29 left, 6-5.

0: Bajada Volaris 149, dejando 6.000 pies en ascenso vía Emiri 1 Bravo, nivel de vuelo 230.
1: 49, contacto, rodar Alejandro.

0: 30 Volaris 1080.
1: Solo 080, contacte Centro México 123 decimal 9, que tenga muy buen día.
0: 123 decimal 9, buen día, Volaris 1080.

0: Salidas Guadalajara, buenos días, Guaris 1410, abandona 6300 por 230.
1: 1410, muy buenos días, contacto, ¿verdad? Dejando 8000, vire por la derecha, face.
0: Dejando 8000 por la derecha, directo, face, Volaris 1410.

0: 4 centros para despegar sus estados de viento calma en el aire contacto terminal 1-0 de Sinaloa, esto con vuelo.
1: Aprecio, pegar pistón, derecha 20, en el aire, vida 3-1-4-4.

0: Cerebro Alajara, buenos días, Ciudad 3114, cruce 6000 pies por 230, Cerebro Bravo.
1: Viva 3114, contacto, radar, censo vía.
0: Censo vía, viva 3114.

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0: Aproximación Guadalajara, muy buenos días. Iba 1057, deja 6000 pies por nivel 230. Estamos en condiciones de MC, si posible por la izquierda en Piri.
1: 1057, buenos días, contacto, ¿verdad? MC aprobado por la izquierda en Piri.
2: Sí, contacto, sobre todo para el derecho, sobre la derecha, en el aire,
1: contacto, terminal
2: 1020,
1: ¿cómo voy? 1, 2, 3,
3: approach flight access us.
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3: 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Torre, buenos días, el FedEx 653, runway 29 left.
2: FedEx 653, ready to move, runway 29 left.
3: On left, clear land, FedEx 653.

0: 410, contacte Centro México 127.3, buen día.
1: Centro México 127, decimal 3, voladís 1410, buen turno.
0: 6149, contacte Centro México 126152615, muy buen día.
1: 2615, voladís 149, gracias, excelente día.
2: Primera Guadalajara, buenos días, voladís 1162,
3: buen día. Palma,
2: autorizado
3: para despegar de pista 1 de derecha, en el aire contacto terminal 28.
2: En el aire 28, autorizado para despegar 2 de derecha, Aeroméxico 201. Bueno.

0: Guadalajara, ¿qué tal? Aeroméxico 201, deja 6500 pies, mide 1, bravo.
1: Aeroméxico 201, contacto radar, cruce 8000, mire por la izquierda, mire.
0: El cruce 8000 pies, por la izquierda directa, mire, Aeroméxico 201.

En el aire, 50, 50, 50, 0, 20, 20. Bueno.

0: Alia de la Cara, buenos días, Volaris 1052.
1: Yeah, Alpha Alpha
2: Foto, eso es. Alpha Foto,
3: buenos días, Volaris 1052, contacto, ¿verdad? Cruce de 8000, gire por la derecha, que lo.
0: Cruce de 8000 por la derecha, directo, que lo va a Volaris 1052.

0: El distrito de 66, visual Emiri por la izquierda está aprobado, autorizado para despegar, viento calma en el aire contacto 28, buen vuelo.
1: Amable, señores, son autorizados para despegar hacia la derecha, visual por izquierda, directo Emiri, 128 en el aire por la distrito de 66.
0: 365,
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0: 1-1-6-2, contacte Centro México, 1-2-3, decimal 9, que tenga buen día.
1: Estrella de Polaris, 1-1-6-2, muy buen día.
0: Listo, 201, contacte Centro México, 1-2-6-1-5, 26-15, buen día.
1: 26-15, México, 201.

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0: Have a nice flight.
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2: 29 departure 1204, right 1034. Salidas, Guadalajara, Molares 966. En ascenso, dejando 6500 para 230. Visual por izquierda, directo a Emiri.
3: Sí, eso es el 3, Jorge Molaris 3966, contacto radar, y izquierda de Emiri.
2: Izquierda de Emiri, Molaris 3966.

0: movimiento, calma. Autorizado para despegar, piso 29 derecha, en el aire, contagio terminal, 1-0, decimal 8. Buen vuelo.
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2: American 1034, buen día, radar contact, leaving 8,000, right turn to Otoki.
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0: salida a Guadalajara, Volaris 104, en ascenso 6000 pies para 230, salida CD Monta Bravo.
1: Volaris 1104, ¿qué tal? Buenos días. Contacto radar 8000 pies directo CD.
0: Contacto radar 8000 pies directo CD, Volaris 1104.

0: 2. Está autorizado para despegar de pista 29 derecha, viento calma en el aire, contacto terminal 28, buen vuelo.
1: 15, buen día, volar 105.

0: Terminal Guadalajara, buen día, Volaris 1882, dejando 6000 pies para 230, se ha probado.
1: Arriba 3242, ¿se encuentra listo?
0: Pero bueno, si es solicitud, abandone 2.
1: 3242, está autorizado para esperar su zona de derecha, viento calma, en el aire contacto terminal 1-0, decimal 8. Buen vuelo.
0: Hecho de 2 a la izquierda, 9-5-3.

0: Próximo 230 Nivel Polaris, 3966.
1: 3966, México, 2615, muy buen día.
0: 615, que tenga buen día, Polaris, 3966.

0: Salida de Guadalajara, buen día, Viva 3242, Salandona C200, ascenso Vía 20, Emiri 1 Bravo con código 1366.
1: Viva 3242, contacto radar, cruce 8000 pies, sigue por la izquierda, Viva.
0: Llamada 8000 pies, Emiri y contacto radar, Viva 342.

0: 1034, contact Mexico 123.9. Have a good day.
1: Por el caso de que

0: 9520, contacto aproximación Guadalajara en 119.3, buen día. ...104, contacto Centro México, 123.9, buen día.
1: Buen día, digo 9520, abandona 18000 por 12000 directos plazos.
0: Días Volaris 1180, contacto radar, ascenso vía.
2: Radar de izquierda,
1: contacto radar, descenso 9000 pies y puede confirmar, 12 de izquierda, puede confirmar la última parte.
2: Autorizado a la aproximación ILS 3, izquierda, viva 9500.
1: Ok, autorizado su aproximación ILS X-ray 2 de izquierda, X-ray, viva 950.

0: 1, 2, 3, 0, solicitado para despegar su aeropuerto de derecha, punto calma en el aire con presión terminal 1, 0, décima lucha. Buen vuelo.
1: Guadalajara, buenos días, Volaris 1831-275-240.
2: 1831, buenos días, contacto radar. Ya cancelé la llegada, vuelo directo a Prim 1-2000-3013, espera ILS Exit 2917.
3: Directo a Prim con 1-2000-33 centímetros, esperando ILS Exit 12, perdón, 29, izquierda, Volaris 1831.

1210. El viento a la presente calma, autorizado para despegar pista 29 derecha en el aire, contacto terminal 120 decimales. Con vuelo.

0: Buenas tardes, salido Guadalajara, Volaris 1260, en ascenso CDM 1 Bravo, 7800 por 230.
1: 1260, buenos días, contacto radar, ascenso vía.
0: Ascenso vía, gracias, Volaris 1260.

0: Buenos días, Solana Jara, Mandarín 1-2, no sé, un ascenso 5-900 por nivel 2-3-0, bien, Miri, no bravo. Próximo 2-1-0, buenos días, contacto, verso 8000, vive por la izquierda de Miri.
1: Verso 8000 por la izquierda de Miri, buen nariz, 1-2-1-0.
0: Viva 3242, México, 2615-12615, muy buen día.
2: Llamarle 2615, buen día, viva 342.

0: 1-2-0, ¿se encuentra listo?
1: Afirmativo, Latitud 1-1-2-0.
0: Latitud 1-2-0, se autoriza para despegar de pista 2-9 derecha, viento calma en el aire con su terminal 20. Vamos allá.

0: aproximación Guadalajara, buenos días, Volaris 1120, rumbo de pista, dejando 5700, ascenso 30.
1: Volaris 1120, buenos días, contacto radar, ascenso vía.
0: Contacto radar, ascenso vía, Volaris 1120.

0: 044, el viento calma, soy todo para despegar mi turno de derecha, en el aire contacto terminal 28, buen vuelo.
1: Suma 9, que tenga muy buen día.
2: 23, 9, volar.

0: 1260, contacte México 123 decimal 9, que tenga muy buen día.
1: 239 con México, Volaris 1260, gracias, buen día.
2: Guadalajara, buenos días, ida 3094, próximo 6000 pies por 230, Kelvin Bravo.
0: Ida 3044, contacto Rodada, cruce 9000, gire por la derecha Kelvin.
2: Contacto 9000 por la derecha Kelvin, ida 3044.

0: 610,
1: contacte Centro México 12615 en 2615, que tenga muy buen día.
0: 615, Arizona 210, buen día.
2: Guadalajara, 1392, abandona 28400 por 240, próximo hijo.
1: 1392, buenos días, contacto radar, vuelo directo PLA de 112, 1000 pies, QNH 3013, estaría el descenso y a la 29 izquierda.
2: Descenso PLA de 1000 pies, el descenso con 3013, esperando ahí el descenso y 29 izquierda, viva 1392.

0: Yeah, 2141, line up. Wait, runway 29 and right. Viva 9520, abandone en alfa 10, cruce pista 29 derecha, alfa 11 y alfa, manténgase de eco 6.
1: Es un 831, contacta aproximación Guadalajara 119.3, buenos días.
2: 29.3, buen día, gracias, Volaris, 1831.
1: 93, correcto, hasta luego.
2: 19.3.
3: Aproximación Guadalajara, muy buenos días, Volaris 1091, descendemos 260 para 240, información Yankee.
2: Guadalajara, buen día, Volaris 1831, descendiendo a 12000.
1: NH30 decimal 13, espere aproximación ILSX en la pista 29 izquierda.
4: ILSX en pista 29 izquierda.
3: Amo, 13000 con 3013 en el QNH, esperando ILSX de 29 izquierda, Volaris 1091. ¿Será posible correr?
0: 20 en alfa, contacto 219.
1: Es una aproximación.
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2: Volaris 1120, dejando 205 por 230.
1: 1120, contacte Centro México 1615, buen día.
2: 615 para Volaris.
3: Días indicados, 1831.
1: 123.9, buen día.
2: 23.9,
3: si posible, Volaris 1831. 210 hasta Goldlima 980.
4: 210 hasta Goldlima 980, Volaris 1831.
1: Para despegar 9 derecha, en tu calma, en el aire contacto terminal 20. Buen día.
0: Terminado de despegar 5 derecha. 9
1: decimal 3, que tenga muy buen día.
0: 9392,
1: gracias. Buen turno, salud. No. 1091, notifique velocidad.
0: 392, abandona 16300 por 1-2000, próximo plazo.
1: Busca 2301 indicados, prosiga directo a Flynn y el descenso a 12000 pesos.
2: Aeroméxico
0: 652,
2: posición y mantenerse
1: a 29 derecha. 3044, contacte Centro México en 12615, buen día.
0: Y con 2615, 3044, buen día.

0: Salidas Guadalajara, buenos días, Volaris 1398, en ascenso 6000 para 230, Emilio 1 Bravo.
1: Gracias, Volaris 1398, contacto radar, cruce 8000, viene por la izquierda de Emilio.
0: Cruce 8000, por la izquierda, directo Emilio, Volaris 1398.

0: ruta de despegue piso 9 derecha, el 500 Palma, en el aire contacto terminal 28. Buen vuelo.
1: Solicitado 29 derecha en el área 120 Semana Espero México 62. Buen vuelo, compañeros.
0: El 6851 pesado, posición y mantener piso 9 derecha.
1: No, tener rosa derecha, más.

0: Tareas Guadalajara, muy buena. Mañana Aeroméxico, 652, asciende vía Toki Dorado.
1: No, Torre, gracias, un día también. Molares, 1831.
2: Cruce 8000 pies, vire por la derecha a Toki.
0: Al cruce 8000, derecha a Toki, Aeroméxico, 652.
1: Torre Guadalajara, buen día, Molares, 1833, 18 millas y el DS29 izquierda.
3: 19-3. 1831, está autorizado para aterrizar, pista 29 izquierda, viento calmo.
4: Volaris 10911 15781831.
5: Condiciones visuales.
6: Volaris 1091, contacto radar, destino para 11000.
4: Contacto radar 11000, reautorizados, Volaris 1091.
3: Autorizado para despegar pista 29 derecha, viento calmo en el aire, contacto terminal 28, buen vuelo.
6: Autorizado para despegar, 29 derecha, aire 28, buen vuelo. Viva 1392, tienda para 9000, autorizado aproximación y DC, cruzado a la izquierda.
4: Empieza el descenso autorizado y aproximación y DC, cruzado a la izquierda, viva 1392.

0: 1091, diciendo para 10.000, autorizado aproximación del LSX reportado en
1: el 0.000 de autorizado, sí, el LSX, pista 1, 2, no, para volar, 0.01.

0: Guadalajara, muy buen día, Master 6851 Pesado, salida Kelva 1 Bravo.
1: Gracias, Master 6851 Pesado, contacto radar, cruce 8000 pies, vire por la derecha Kelva, mantenga 10000 novios.
0: Cruce 8000, directo Kelva, mantenemos 10000 novios, Master 6851.
1: 32141, contact México, 123.9, have a good flight.
2: 123, that's 190, 2141.

0: Viva 1392, Golf Lima 980, servicio radar terminado. Contacto 18 motor, reunirse.
1: 181, Viva 1392.
2: La 1831, abandonería Alfa 10, cruce la pista 29 derecha, Alfa 11, Alfa y mantenga antes de eso.
0: Derecha, 11, alfa,
2: hacia el color,
0: la
2: línea. Correcto, y una vez en alfa puede contactar 219.
1: Buen día, Viva 1392, 11 millas en localizador, 29 izquierda.
2: 1392, autorizado para aterrizar en pista 29 izquierda, viento calma.
1: Autorizado aterrizar, 29 izquierda, Viva 1392.

0: Estimación Guadalajara, buenos días, Viva 3191, nivelado 240, con Yankee a bordo.
1: Viva 3191, buen día, contacto radar, vale, directo, plat, estrella, LS, exa y 29 izquierda, descienda 2000.
0: Estamos... Volamos directo a Plade, esperando la ILS exe de la pista 29 izquierda, IVA 3191, y al altímetro, ¿me lo repite, por favor?
2: Terminado 18-1 con torre, volaría 1091 por igual y gracias por todo.
1: El altímetro 3014 y el descenso 12000.
0: 3014 y descenso 12000, gracias, IVA 3191.
2: Ahora a nivel de vuelo 230, volaría 398.
1: Número 398, México.
2: Buenos días, Volaris 1091. Estamos ILS, repista 29 izquierda, 12 millas y media.
3: 1091, continúe la aproximación y rumbo pista
2: directa. Continuamos, 1091 a 29 izquierda.

0, viento calma. Está autorizado para despegar pista 29 derecha. En el aire contacto terminal 120.8, vuelo.

0: escriba 139. Abandone vía Alfa 10, mantenga fuera de pista 29 derecha, tránsito en carrera.
1: Alfa 10, 29 derecha, derivado 139.

0: Guadalajara, buen día, hola, es 140-310 por 240.
1: Hola, Arizona 40, buen día, contacto radar. El descenso de Jake son 1 Bravo y el S.
2: Cruce la pista 29 derecha, continúe por Alfa 11, Alfa y contacte 21-9.
1: 140. 5-1, llame México 26-15, buen día.
3: 26-15.
2: 5-0, posición y mantener pista 29 derecha.
3: No, gracias, buen día, hasta luego.
4: Buen día. ¿A cuánto hablar? ¿Approach? ¿Cuál es?
5: 29 derecha.
4: Zulu.
2: Polarísimo 091, viento calma, autorizados para aterrizar pista 29 izquierda.
3: Autorizados para aterrizar pista 29 izquierda, Polarísimo 091.
6: 730, 6400 para 230.
1: Korean 277, buenos días, Royal Contact, continuo dicen vía Mesca, One Bravo, despeta LS, XRA, Chinelle.
7: Continue descending Mesca, One Bravo, arriver, and I'll expect LS, X-ray, tonight left, Korean 277.
1: Polaris 1730, buen día, contacto, radar, Hacienda Vía 230.
6: Hacienda Vía 230, Polaris 1730.

0: Iba 3191, llamé a aproximación 193 y 12000.
1: Contactamos 193 y 12000, iba 3191.

0: Aproximación Guadalajara, buenos días, Viva 3191, volando directo Flade, descenso 1-2000, cruzando 1-5000 más 800, información Zulu.
1: Buenos días, Viva 3191, contacto radar, descenso 1-0000.
0: Descenso 1-0000, Viva 3191.
2: Claris 140, descienda 12, 1.
3: 0, viento calma, autorizado para despegar su sol 29 derecha. En el aire, contacte con terminal 120, decimal 8. Detenga un vuelo.
4: Autorizado despegue su sol 29 derecha. En el aire, 120, decimal 8. Claris 1730,
2: Claris 1730, directo Toki.
3: 1820, posición y mantener pista 29 derecha. Abandonen
5: Alfa 10,
3: mantenga fuera de pista 29 derecha,
5: transición carrera. Abandonen Alfa 10, 29 derecha, 29 derecha.

0: Guadalajara, buenos días, Volaris 1750, en ascenso vía Otoquio, no Bravo.
1: Volaris 1750, contacto radar. Cruzando 8000, tire por la derecha a Tokio.
0: 8000 por la derecha a Tokio, Volaris 1750.
2: 109, Alfa 11, Alfa, contacto 109.
0: Cerrado, 2-9 derecha, alfa 1, 0, alfa 1, alfa 1, 69 mil, y el X-Ray 29 izquierda, viva 319.

0: Tierras Estados Unidos de Derecho, mientras calma en el aire con su terminal 20. Muy bueno.
1: Aries 182, estamos en la pista 29 derecha en el aire 20.
2: El último altímetro.

0: Solares 140, aproximación de 193.
1: ¿Ah? 193, Solares 1400.
0: 2777, switch approach 119er.
1: 119er, December 3, coordenada 277. 18500 por 12000, directo Solares.
0: 123.9, buen día.
2: 9 Solares 1730, buen día.
3: Romeo,
1: ¿qué
3: para despegar
1: de izquierda,
3: intersección
1: papá 1, tírase
3: por la izquierda,
1: sí que sobre
3: Israel.
1: Segundo. Speed 22, Yaronov, coordinate 277 aquí.
2: Estamos
1: en el coordinate 277, request to speed 225, minimum clean.
2: Estamos 6000 pies en salida por 230.
1: 277 aquí.
0: Flight 1820, buen día, contacto radar, ascienda vía 230.
2: Contacto radar, ascenso vía 230, correcto, por el 1820.
0: Correcto,

0: 6312, buen día, Radio Contact, es aquí a Mezca One Bravo. Después de la X-Ray, Tuna Left.
1: Copy the Mezca One Bravo, Stavos X-Ray, Tuna Left, UPS 6312.

0: Liga 391, confirma 900, servicio radar terminado, contacto 181 Torre, buen día.
1: 181 Torre, gracias, buen día, Liga 391.
2: Yes, 6312, continue descent now, unrestricted to 1-2000.
3: Restricted to 1-2000, yes, 1-2000.
1: Torre Guadalajara, buenos días, Viva 3191, y el SXRAY 29, ¿sí?
4: Viva 3191, el viento lo presente, calma, está autorizado para aterrizar en pista 29 izquierda.
1: Autorizado aterrizaje en pista 29 izquierda, Viva 3191.

0: en Guadalajara, buenos días. Sobra voz 09-00, lado 300.
1: Sierra Noviembre, Sierra, buen día, contacto radar, descienda vía Exxon 1 Bravo y espere el SR y Dona Izquierda.
0: Sí, vía Exxon 1 Bravo, esperando el SR y a la 2 Izquierda, tenemos un nuevo bordo.
2: System 1, 0,000.
3: ¿Quién más
1: tenés?
2: 828, 1,000. Izquierda. 828, 1,000, UPS
1: 3, 1, 2, 7. 1750, México, 23-9, buen día.
4: 23-9 con México, Volaris 1750, buen día.

0: un centro para despegar su torno de derecha, viento calma en el aire contacto terminal, 0.8, buen vuelo.
1: No, de hecho, quizás al despegue, viento en el aire, 1.0, buen día, hasta luego.

0: Salidas, buen día, viva 510, Sedemono Bravo, 230.
1: Viva 510, buen día, contacto, radar Hacienda, vía 230.
0: Vía 230, viva 510.

0: viva 3191, abandone vía alfa 10, cruce la pista 29 derecha, alfa 11 y contacte 219.
1: Alfa 10, autorizado su pista derecha, alfa 11,
2: Guadalajara, buenos días, Solares 140, final pista 29 izquierda.
0: Polaris 140, el viento calma, está autorizado para aterrizar pista 29 izquierda.
2: Aterrizar 29 izquierda, Polaris 140.

Polaris 250 es vientos calma, autorizado para despegar 529 derecha en el aire, contacto terminal 0 decimales. Buen vuelo.

0: 40, abandone Alfa 10, mantenga fuera de pista 29 derecho.
1: Alfa 10, mantenga fuera de 29 derecho, la 140.
0: 1704, posición mantener 29 derecho.

0: Clear to land, runway 29 left. Clear to land, runway 29 left, coordinate 277 heavy.
1: 37 LSX, ready to follow my step.
2: 79,000, autorizado y LSX, oídos en la izquierda, cero.
0: Hola, 140, cruce la pista 29 derecha, alfa 11, alfa, contacto dirección 9.
2: La gana muy buena, hasta
1: 11, alfa, dirección
2: 9. Cero en la salida, que lo
1: hace. El norte de paz.
2: Reducimos 190.
3: 2-0, contacto radar, haciendo bien, nivel de vuelo 230.
2: Ya 230, volarizando 230.
4: Guadalajara, buenos días, Aeroméxico 202, dejando 203 por 240 para sus proyectos nivelados, con Tulu a bordo.
5: So, go Lima 981, UPS 6312.
3: Aeroméxico 202, contacto radar, desciende a 1-2000 pies, prosiga Plades, Ferry y LSX de 2-9 izquierda.
4: 1-2000, directo a Plades, y esperamos el LSX a la 2-9 izquierda, Aeroméxico 202, gracias.
3: Viva 510, contacto México Centro 123, decimal 9.
2: Ahora muy bien. Tiene las condiciones visuales, volarizo 1250, sería posible por la derecha, Kelva.
3: Volarizo 1250 al cruce de 8000 pies, gire derecha, Kelva.
2: 8000 pies por la derecha, Kelva, volarizo 1250.

0: Guadalajara, buen día, Volaris 1-7-0-4, bandana 3000 pies 2-3-0 en salida Otoki 1 Bravo.
1: El Romeo del Tamac, ahora su fila de perdido.
2: Romeo del Tamac, pendiente al escuche y pendiente retornando al escuche.
3: Volaris 1
1: al retorno, Romeo del Tamac, gracias.
3: Exacto, cruzando 8000 directo a Otoki.
2: Salma, autorizado para despegar, pista 2 a la izquierda, intersección Papa 1, en el aire, contacto terminal 120, decimal 8.
1: Al despegue, 28 en el aire, el Papa Roma, el May Romeo Kilo, gracias.
4: Cierro, cierro, plaza, cierro, cierro, dar terminado, contacto 18 en la torre.
2: 0, 0, 0, posición y mantener, pista 2 a la derecha.
1: Guadalajara, buenos días, Centro Bravo, Sierra November, Sierra final a la 2-9 izquierda.
2: November, Sierra, continúe la aproximación, le informo pista libre, el tránsito número 1 es un poquito pesado, se encuentra 4 millones.
1: Gracias, continuamos pendiente, pista libre, Sierra November, Sierra, gracias.
2: Yes, 1-2, heavy, 2 millones, home,
1: 39 or 11. 39 or 11, 6-3, 1-2, 11.

0: aproximación Guadalajara es el extra Bravo May Romeo, kilo rumbo de pista, su frecuencia.
1: May Romeo, kilo, buen día. Contacto radar, hacienda vía 230 y por favor encienda repetidor de altitud.
0: Empecemos.
1: 202, aproximación 19-3.
2: 19-3, aproximación, Aeroméxico 202, gracias, buen día.
0: Buen día.
2: Aproximación, buenos días, Aeroméxico 202, dejando 17000 por 12000 directo a Tlalpan de Cozulu.
3: Aeroméxico 202, buenos días, contacto radar, diciendo 10000.
2: Contacto radar, 10000, 202.

Polaris 1-0-0, el viento lo persiste calma, autorizado para despegar pista 2-9-D, está en el aire con parte terminal 1-0-0 de su mano. Que tenga un buen vuelo.

0: I'll take it off the short 2-9, alright, you pay 3-12.
1: Negativo, my Romeo Kilo.
0: 18-1-8000
1: por.
0: Tierra, ¿cuál sería su zona del radio de alejamiento?
2: Contacto radar. Izquierda, viento calma, Sierra 9, Sierra, gracias.
3: Eso vía 230.

0: Romeo Kilo, ¿cuál es tu altitud ahora?
1: 15700, Romeo Kilo.
0: Ok, a ver si puede checar bien el equipo. Están verificando en los centros de control si aceptan su vuelo.
1: Sí, estamos aceptándolo.
2: 2700, calma, autorizado para despegar a la derecha en el aire con
3: Cesa 9000, autorizado salida LS, exterior a 29 izquierda, Aeroméxico 202, gracias.
1: El maestro aquí lo estamos cesando, 17000, ¿no hablé ahorita?
0: No, no se observa todavía, es más, aparentemente trae otra falla porque ya se duplica su...
2: Abandone vía Papa 3, continúa por Papa 3 hasta mantener antes de Plata 4. Oscar,
3: recibe, posición y mantener 69
2: izquierda, intersección Papa
3: 23, 9, México, Polaris 1704, gracias.

0: WTV, que siento calma, soy todo para despegar, todo para izquierda, intersección paso 1, viraje por la derecha, notifique en estadio.
1: Guadalajara, muy buenos días, aeropuerto 622, dejando 6200 pies, el ascenso vía 230.
2: 622, contacto con, contacto para la tienda vía 230.
1: Ascenso 2362.
2: Mérquilo, ¿cuál es su altitud ahora?
3: Dejamos 2-1 ahora.
2: Que he recibido, mantenga 230, 230 nivel y contacto México en 123.9, que tenga buen día.
3: 230 y 123.9.

0: Aeroméxico 02, Flavia, servicio radar terminado. Contacto 18, no torre, buen día.
1: Radar terminado, torre 18, Aeroméxico 202, gracias, buen día. Torre Guadalajara, buenos días, Aeroméxico 202, final, pista 29, izquierda.
2: Aeroméxico 202,
1: continúe la aproximación, pista 29, izquierda. Continuamos en la aproximación, pista 29, izquierda, Aeroméxico 202.

0: Sierra Oscar, no tenga no mayor a 7500, pendiente sobre Chapala.
1: Pendiente sobre Chapala, Sierra Oscar Golf, no mayor a 7500.
2: Autorizados para aterrizar pista 2-9 izquierda, Aeroméxico 102, gracias.
0: Sierra Oscar Golf, para mayor contacte con terminal 120, decimal 8, que tenga buen vuelo.
1: Para mayor contacte, vea salidas de Guadalajara 120, decimal 8, gracias, buen día. Celes Guadalajara, muy buenos días, soy Bravo, Sierra Oscar Golf.
3: Oscar Gol, ¿correcto?
1: 1514 sobre Chapala activa.
3: Seguido, Oscar Gol, pues, contiene el ascenso para 11500, reporte 5050 millas.
0: Antes de

0: Larry Smith, contacto con México 23-9, buen día.
1: Y con 23-9, que tenga muy buen día, gracias.
2: Oscar Quebec, ahora ingresando a zona de trabajo, solicitamos cambio con 1845, estaremos cruzando la milla 10.
3: ¿Cómo
2: está la milla 10? C1285, contactamos a poco, doble Oscar Quebec.

0: bravo, papá, papá, alfa, posición y mantener tus dos nueve izquierda en posición, papá.
1: Mantener dos nueve izquierda en posición, papá, uno, doble papá.
0: México 202, abandona el 10, cruce 209 derecha, alfa 11 y contacto 19.
1: Tomamos por esta línea, cruzamos el 209 derecha, alfa 11 y compresionamos el terrestre 19. Aeroméxico 202, gracias, buen día.
2: Para Guadalajara, Electro Bravo, doble Oscar TV, contactamos a Pablo, pero no tuvimos respuesta, mantenemos en su frecuencia.
0: Papá Alfa, viento calmo, autorizado para despegar piso 29 izquierda, intersección papá 1, mira aquí izquierda y notifique, ni para el presidente.

0: Sierra Lima Bravo, ¿es correcto?
1: Afirmativo, Sierra Lima Bravo. Cessna 172, despegamos de Chapala con dos almas a bordo. Plan de vuelo visual a Zamora, 2:30 de vuelo y 4 horas de autonomía, Sierra Lima Bravo.
0: Sierra Lima Bravo, destino aterriza en Zamora, ¿correcto?
1: Tornamos a Chapala.
0: Sobre vuelo, destino, ¿y cuál es el destino?
1: 7500 como final.
0: Sierra Lima Bravo, QNH 3015, pendiente para vuelo.
1: Pendiente código, Sierra Lima Bravo.

0: aproximación Guadalajara, buenas noches, buenos días, viva 3329, descenso 320 por 240.
1: Buenos días, viva 3329, contacto, ¿verdad?
2: Sierra Lima Bravo, active el código
1: 1512,
3: Sierra Lima Bravo.
0: Iba 3329 directo a Prim, esperando y el descenso 12000.
1: Es correcto.
2: Radio posición, llame cuando
1: a posición,

0: dos caídos, listo para despegar su cabeza de derecha en el aeropuerto que termina número 025 de su convoyo.
1: Eso es el despegue de la derecha 28 en el aire. Buenos días, Domingo 025.

0: Guadalajara, buenos días, Aeroméxico 207, ascenso vía 6000 por 230.
1: Aeroméxico 207, buen día, contacto VAR, cruzando 8000, izquierda Miri.
0: Directo Miri, posterior 8000, Aeroméxico 207, en contacto VAR.

0: clarísimo 7-6-7-5-5-5-5 para despegar 529 derecha. Tiene la aire de contacto con terminal 1203 malo. Vuelvo yo.
1: Esa despegue es una 20-20 en aire volarísimo 7-6-7-5.

0: Nos desespera autorizado para el tráfico 9 derecha, viento Palma, en el aire con tráfico final en el 0208, póngalo.
1: A derecha, autorizado, en el aire volar.

0: Hola, buen día, Volaris 1780, 95300 pies, asciende vía Face 1 Bravo y solicita directo Face MM.
1: Es 1780, buen día, contacto radar, ascenso vía 230.
0: En contacto radar, ascenso vía 230, Volaris 1780 y cuando el tráfico lo permita, Face 4.
1: 50 millas fuera. Es correcto, pendiente 177. Cierro Oscar Golf, libre abandonar la frecuencia que tenga buen día.
2: Sí, muchas gracias, señor.

0: 0 Aeroméxico 207.
1: Pendiente 207, mantenga 230.
0: Mantenemos 230, 207.
1: Polaris 1780. Mira ahora por la derecha, Paisé.
0: Paisé 1780, gracias.

0: Estado para despegar, estado 9 derecha, viento cal. En el aire con plazo terminal, 1.0 decimal 8. ¿Cómo es la?
1: Polaris 1760, México 239, buen día.
2: 109, Polaris 1760. Sí, va a 3329, 1-2000 pies.
1: 3329 hasta 10000, 1-0000 y autorizado ILS X-Ray 2-9 izquierda.
2: Descenso 0000 pies y autorizado ILS X-Ray a la 1-2 izquierda. Viva 3329, gracias.
1: 07, llame México ahora, 2615, buen día.
3: 2615, Aeroméxico, 207, gracias, buen día.

0: 9521, posición en mantener, piso 2 con el derecho.
1: Ahora en Isla de Presidio, doble Papa Alfa.
0: Presidio, Papa Alfa, pendiente de Alexis, pendiente de retorno, Alexis.
1: Pendiente, doble Papa Alfa.

0: Terminal Guadalajara, muy buen día, Volaris 1712, en ascenso 6000 pies por 12-0.
1: Volaris 1712, buen día, contacto oral, ascenso vía 2.
0: Vamos, ascenso vía 12-0, Volaris 1712.

0: Objetivo 95-2, localmente autorizado para despegar piso 29 derecha, en el aire contacto de terminal 20, o vuelo.
1: Objetivo 95-2 derecha, en el aire contacto de terminal 8, 9, 2, 9, 9.

0: Torre Guadalajara, creo que todo lo cerca de.
1: ¿Siga?
0: 10 millas al November Beach, solicitando datos de aproximación de aterrizaje, por favor.
1: Decidido aterrizar 7B, que fue en H3015, fue la aproximación a pista 29 izquierda, notifique sobre campo de golf.
0: Decidido, esperamos la 29 izquierda y notificamos sobre campo de golf, doble cierto.
1: Polarizamos 090, se anima a tener pista 29 derecha.
2: Pista 29 derecha.

0: salidas Guadalajara. Buen día, viva 9521, abandone a 6500 por 230 nivel. Emiri 1, Bravo Lima.
1: Sí, viva 9521, contacto radar, abandonado 8000, izquierda Emiri.
0: Contacto radar, abandonando 8000, directo a Emiri 9521.
2: 1-0-9-0-6-Calma,
3: autorizado para despegar
2: torre 9 derecha,
3: en el aire contacto terminal 0-5-8, Bómbalo. Torre 18-1, buen día.
0: 18-1, buen día, VIPA 33-29.

0: Torre Guadalajara, buen día, viva 3329, final 9 millas, pista 29, izquierda.
1: Viva 3329, viento calificado para aterrizar, pista 29, izquierda.
0: Bravo. Autorizado para aterrizar en la 29 izquierda, viva 3329, gracias.
2: Polaris 1090, buen día, contacto radar, cruzando 8000 por la derecha, toque.
3: Cruzando 8000 por la derecha, toque aprobado, gracias. ¿Cruces de condiciones de AMC, será posible volar el toque, igual aviso 090?
2: Negativo, cruce de 8000, tráficos visuales.
3: Será, cruce de 8000, igual aviso 090.

0: el doble de Oscar Quebec, ahora le recalca por vuelta.
1: Oscar Quebec, recibido, desde el circuito de tránsito por la derecha, a la pista 29 izquierda, nos dice que a través de Torre.
0: Tránsito por derecha, la 29 izquierda, y reportamos a través de Torre doble Oscar Quebec.

0: Se debe que está a la vista, hay un costo de vida que se falta una milla próximo al aterrizaje, ¿lo tiene a la vista?
1: Con tráfico a la vista para seguirlo como número 2, el doble cerca de. Verifica Morsa de Nieto como pista libre, el doble cerca de.
2: México 239, que tenga buen día.
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0: abandone por alfa 10, cruce pista 2, 9 derecha, alfa 11 y en alfa contacte 21 9.
1: Alfa 29, alfa 10, cruce pista 2, 9 derecha, en alfa 11, 21 9.
2: Final 2, 9 izquierda, doble.
0: Izquierda, el viento falsa, toque largo, desembocé en Papa 3.
2: Sí, señor, tocamos largo, Papa 3.

0: kilo whisky, ¿le va?
1: Sí.
0: Sobre Tonalá, solo datos de aproximación.
1: Kilo whisky,
0: Lima,
1: 3829 izquierda, QNH 3015, nos dice sobre campo de golf.
0: 015 a la onda izquierda, llamo campo de golf, kilo whisky, Lima.
1: Perdón, Oscar, ¿usted ve continuo de tiempo y abandonen Papa 3, que Papa 3 no tenga su desplazamiento?

0: ¿Tiene el campo a la vista?
1: Viva 952.
2: Kilo Whisky Lima.
1: 26.
0: De un puente básico por la derecha a la pista 29 izquierda, no te sigue mirando.
1: Por la pista 90, México 239.
2: Realizamos circuito por derecha a la pista 2.
1: Ya.
2: Puente básico, ya volverá a terminar.
0: Perfecto.

0: Torre del Romeo Alta Mike.
1: ¿Sí?
0: Romeo Alta Mike, ahora sobre San Platanejo, para datos de aproximación y pistanos.
1: Romeo Delta Mike, espere la pista 29 izquierda, notifique tonal.
0: Esperamos pista 29 izquierda, notificamos tonal, Romeo Alta Mike, gracias.

0: Oscar Maikilo, ¿qué tal? Les voy a decir donde estoy en uno, pista 12, izquierda, intersección Papa 3. El viento es calma y viraje por su derecha, notifique estadio, haciendo y mantenga 6500 pies. Roma Delta Mike, vuelo directo a tercera pista 29 izquierda.
1: Roma Delta, tercera pista 29 izquierda, Roma Delta Mike, gracias.

0: Cerro Guadalajara, en el programa de Papá Alfa.
1: Papá Alfa, buenos días, prosiga.
0: Gracias, nos encontramos 15 millas al Sierra Eco, solicitando instrucciones de aproximación a aterrizaje, doble Papá Alfa.
1: Papá Alfa, pista 29 izquierda, IQNH 30 decimal 15, vuele directo a cabecera 29 izquierda.
0: Volamos directo a cabecera 29 izquierda, doble Papá Alfa.

0: del San Marcos, precaución con este latimiento, tránsito con 7478 en carrera 2 en izquierda, ¿lo tiene a la vista?
1: Afectivo a la vista, Román Damaico.
0: Gracias, manténgase para el inicial, precaución con la estela y autorizados para aterrizar en 2 en izquierda. El viento es calma y esperen su abandono por Papa 3.
2: Autorizados a aterrizar 2 en izquierda, abandonamos Papa 3, Román Damaico.
0: Perfecto, pueden alargar, tomar la distancia que requieran, no hay tránsito en el final.
1: Afirmativo, alargamos, Romaldo.

0: Gargolus 5166, radar contact, leaving 8000 feet, turn right, direct Otoki.
1: Leaving 8000, right, direct Otoki, Gargolus 5166.
0: Iba 3192, buenos días, posición sin mantener pista, 29 derecho. Tránsito Viva no se encuentra listo, le sería posible desde Alfa 4 su salida.
1: Pateo volar, 04.
0: Llamarle 1048, posición y mantener pista 29 derecho, posición Alfa 4.
1: Alfa 4, interceptor, posición a tener 2.

0: La Papa Alfa puede girar su derecha, volar directo a cabecera 29 izquierda.
1: Afirmativo, volamos directos a la 29 izquierda, doble Papa Alfa.
0: Perísimo 48, perísimo a despegar pista 29 derecha, decisión Alfa 4, el viento es calma en el aire, contacto terminal, 90 decimales, un buen vuelo. Claro que sí, 2-0, decimal 8, de favor, muy buen día. Yo Bravo Romeo de San Mike, abandone Pampa 3 y Rampa 34-1, buen día.
1: Yo Bravo Oscar Mike Kilo, espacio 6500.
0: Gracias a este terminal en 120.8 para continuar al centro, por favor.
1: 28 extra bravo Oscar Maikilo, hasta luego, gracias.
0: Bien. 01, buenos días, prosiga. Tiro hasta la vista, luz de pista, 29 izquierda hacia Charlie 2, manteniendo fuera de pista 29.
1: Buenos días, extra bravo Oscar Maikilo, estadio 6500.
2: Oscar Maikilo, continúa el censo visual para 12500.
3: Torre Viva 312,
1: extra bravo.
0: 2, posición y mantener pista, 29 derecha.

0: Guadalajara, salida Volaris 1048, 5600 por 230, vía 61 Bravo.
1: Polaris 1048, contacto radar, al alcanzar 8000 pies, diré por la derecha, directo 6.
0: 8000 pies, alcanzando por la derecha, 6, 1048.

0: Guadalajara, buen número, México 206, abandona 300 por 240.
1: Aeroméxico 206, contacto radar, vuele directo Plare, desciendo 14000, 3015, espere ILS, registrado a la izquierda.
0: Aeroméxico 192, autorizado a despegar 29 derecha, viento calma, en el aire, contacto terminal 10, decimal 1. Muy bueno. Aeroméxico 206.
2: Sí, en el aire 10, decimal 8, viva 319. Gracias, buenas tardes. Buenos días.

0: X-ray Bravo Papa Papa Alfa, autorizado para aterrizar, pista 2, 9, izquierda, viento calma, toque largo, espere abandonar vía Papa 3.
1: Autorizados a aterrizar, pista 2, 9, izquierda y planeamos Papa 3, doble Papa Alfa.
0: Polaris 141, buenos días, posición y mantener pista 2, 9, derecha.

0: salida de Guadalajara, buen día, Viva 3192, en ascenso 7000 pies por 230.
1: Un autorizado sabe llegar vista 29 derecha, viento calma en el aire, contacto terminal 90, décima lengua, muy bueno.
0: Sido contacto radar al alcanzar 8000
2: pies. 28 en el aire, por la línea
0: 1492.
1: La 1190, buenos días, posición y mantenerse vista 29 derecha.

0: Guadalajara, Buen Día Pueblo, es 141 en ascenso vía Emiri 1 Bravo, deja 5800. Aproxime por izquierda Emiri, Volaris 141.
1: Perdido, mantenga para pista 2 a mi izquierda. Papa Papa Alfa, buen día. Papa 3 y con rampa 341, buen día.
2: Seven request for the climb.
3: Cargo Lux 5166, switch Mexico, 123.9.
2: 1239, cargo Lux 5166,
1: Polaris 1910, autorizado a despegar pista 12 derecha, viento calma en el aire, contacto terminal 120, decimal 8. Muy buen día. Uno, prosiga. Mira en un momento, Movicena. Clarísimo 310, posición y mantener pista 29 derecho.

0: Wilson Ampero 1, el 1-0, cruce piso a cruzada izquierda.
1: Torre Guadalajara, buen día, Alexandra Bravo Indicol. Indexol, un Cessna 1, pegamos la 1 seca, nos encontramos corredor Quebec, solicitando si posible cruzar el campo para establecernos en vuelo local sobre la ciudad. Estimamos una hora y para si no retornamos la 1 seca.
0: Ok, de regreso también tiene intención de cruzar.
1: Si corta la comunicación, posiblemente por la orografía, le llamo un par de millas más cerca del Indexol.
2: 06200, ascenso vía 230.
3: Polaris 1910, contacto radar, al alcanzar 8000 pies, diré por la derecha, directo.
0: 310, autorizado a despegar pista, 12 de derecha, viento calma, en el aire, contacto terminal, 120, decimal 8, muy buen vuelo. Juliet X-ray, eco, posición, y mantener pista 12 a la izquierda, intersección, papa 1.

0: Faro México 206, contacto aproximación 19-3.
1: 19-3, aproximación, Faro México 206.
0: Polaris 1048, contacto México en 123, en 127.3.
2: 27-3, México, Polaris 1048, buen día.
3: 9000, aproximación.
4: 1310, 5800 de ascenso, vía no tuvo un eco para 18000 pies.
0: Faro México 206. Pero contacto radar, hacienda vía.
4: Estudio, Polaris 1310.

0: Doctor, ¿de bien, doctor?
1: Bien, te escucho.
0: Pendiente, ya se escucha correctamente.
1: Viva 3192, contacto línea de Exoyeco, servicio para desplegar 2 en izquierda, intersección Papa 1, viento calma, viraje izquierda y pendiente en frecuencia.

0: Colima, su un piloto autorizado a despegar 2.000 izquierda en decisión Papa 1, viento calma, viraje derecha, asciende y mantenga 6.500 pies y notifique estable.
1: Derecha y asciende.
0: Extra Golf, código 1243, NH3015, las pistas en 129 y nos explica a través de torre en circuito izquierda a las 2.
2: 3015, 1243, notificamos a través de torre Electrol.
0: Correcto, precaución tránsito, rumbo puesto, despegó de la estación con rumbo Sierra Eco y en ascenso 6500. Precaución con tránsito rumbo puesto, Cessna 172, está a través de Cuesco 6400. Pendientes de tráfico de Yolita Expedico. Aeroméxico 211, buenos días, posición y mantener pista 12 de derecha.
3: Buenos días, mantener 12 de derecha, Aeroméxico 211.

0: Pero México 2-1 autorizados a despegar, son pista 29 derecha, viento calma, en el aire, contacte terminal en 120, décima 8, muy buen vuelo.
1: Autorizados a pista 29 derecha, y en el aire 123, más 8, terminal 5211, 3310, hasta la próxima.

0: Juliet Xoyeco con tráfico a la vista.
1: Miro Juliet Xoyeco, ¿qué caso encuentra?
2: 230, Polaris 141.
0: Polaris 141 a contacto México en 12615.
2: 2615, hasta luego.
1: Iba 1393, buenos días, posición y mantener pista 293.

0: efectivo con tráfico de Yuriki Soyeco.
1: Gracias, Soyeco, pendiente retorno.
0: Pendiente retorno.
1: Llegó el tránsito aeroméxico, despegó de la estación, lo tiene a la vista cruzando cabecera Sonte.
2: A la vista el tráfico inyectual.
1: Sí, lo indica, llegó el autopista, lo cruce de ambas trayectorias y pendiente en frecuencia.
2: Aprueba el cruce de las trayectorias y estaremos a la escucha,
3: inyectual. 2x230, Emily 1, Bravo.
4: Aeroméxico 211, contacto radar al alcanzar 8000 pies, vía izquierda directo, Emily.
3: Alcanzar 8000 pies por izquierda, directo, Emiri, Aeroméxico, 211.

0: 40, próximo a Mezcal, Alfa Bordo.
1: Viva 3013, contacto radar. Vuele directo a Prim, descienda para 1-2000-3015, espere y el ESF pistado, nueva izquierda.
0: Contacto radar, gracias, volamos a Prim, descenso 1-2000, esperando y el ESF 2 nueva izquierda, viva 3013.
2: Guadalajara, buenos días, viva 1058-240, formación Alfa.
1: Viva 1058, contacto radar, descienda Jackson 1 Bravo, 3014, espere y el ESF 2 nueva izquierda.
2: Descenso de Jackson 1 Bravo y 3015, IVA 1058.
3: IVA 1393, autorizado a despegar 29 derecha, viento calma en el aire, contacte terminal 120.8.

0: 1-742, buenos días, posición y mantener pista, 12 derecho.
1: 1-0, ascienda para nivel de vuelo 350.
2: Ascenso 350, Volaris 1.
0: Voy a notificar almas a bordo, combustible en tiempo y estimado en ruta.
1: Vallarta en 121.3.
3: Tenemos combustible para 2 horas 30 y estimamos 1 hora 10 para estar aterrizando en Laguna Seca y Nicol.
4: Torre Guadalajara, Aeroméxico 126, buenos días, ILS, Expo Pista 29.
0: Buenos días, Aeroméxico 206, autorizados para aterrizar en 29 izquierda, viento campo.
5: Frecuencia extrava, buscar máquina.
4: Aterrizar pista 29 izquierda, Aeroméxico 206.
6: Hola, Guadalajara, muy buen día, vivo 1393.
7: Estoy en Lima, Zuluquilón.
6: Por 23.
0: Zuluquilón, contacte terminal Guadalajara 120 decimal 8 para continuar haciendo.
1: Chambripies, diré por la
7: izquierda. 120 decimal 8, Lima, Zuluquilón.
6: Pies por la izquierda, mire, viva 1393.
7: Aproximo a la gala, las trabrado de
1: Lima
7: Zuluquilo.
1: Lima Zuluquilo, prosiga.
7: Ahora, a través del estadio de Guadalajara, me dirijo a Durango para información de tráfico.
1: Lima Zuluquilo, continúa ascenso visual para 10500.
0: T42, autorizado a despegar, pista 12 derecha, viento calma, en el aire contacto terminal 1-0, desmano, muy bueno.
1: Polaris 1910, contacto.
2: 1-9-0.
0: Pirámide, ruta 4.
2: 9 izquierda, ruta 4, notifico pirámide, 3.

0: Terminal Guadalajara, muy buenos días, voladizo 1742, dejando 6100 por 230, ascenso vía Extreme 1 Bravo.
1: Polaris 1742, contacto radar, alcanzar 8000 pies, diré por la derecha, directo CDM.
0: El cruce de 8000 pies, por la derecha, directo CDM, Polaris 1742.

0: Viva 3013, contacto aproximación 19-3.
1: 19-3, Viva 3013, buen día, gracias.
0: Viva 1058, contacto aproximación 19-3.
1: 9-3, Viva 1058. Aproximación, buenos días, Viva 1058, en descenso vía, dejándolo 4000.
0: Observa con 1532, cambia a 1531.
1: Guadalajara, buen día, Viva 3013, 15000 por 12000 volando a Prim 250.
2: Viva 3013, contacto radar, descenso para 0000, autorizada la aproximación.
1: Contacto radar, descenso 10.
0: 206, abandone vía Alfa 10, autorizado cruce, pista 29 derechas y Alfa 11.
1: Por derecha, Alfa 10, y tomamos al cruce de Alfa 11.
0: Extra Robot de Víctor, soy buena directa cabecera, pista 29 y izquierda. Centro México 206 en Alfa 11, terrestre 29, buen día.
1: En Alfa 11 con terrestre 21, 9, igual me tengo que enviar.
0: Extra Robot de Quebequianqui, notifique listo a su saludo.
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0: México en 2615.
1: 16, 15. 16, decimal 15, Aeroméxico 2, hasta la próxima.

0: iba a hacer un crossover directo clave para 9000 a la aproximación.
1: Clave 9000, autorizar la aproximación, amigo 1058.

0: Victor Bravo, el Victor X-ray autorizado para aterrizar en 29 izquierda, viento calma, toque largo para Papa 3.
1: Autorizado a aterrizar 29 izquierda y largo para Papa 3, a Victor X-ray. 285 por 240, mezca 1 Bravo.
2: Polaris 1081, contacto radar, vuele directo a Prim, descienda para 13000, QNH 3015.
1: Victor Golf.
2: PRLS registrado 9 izquierda.
0: De comunicar su posición 11845 Zapopan, si no tiene respuesta, lo espero de regreso.
1: A izquierda. Comunicamos posición con 1845, si no tengo respuesta, lo hace por gancho directo.

0: Para de Lidecon.
1: Adelante.
0: Ya nos comunicamos con Zapopan. Nos cambia nuevamente con ustedes. No tiene tráfico.
1: Seguido pendiente.
0: Pendiente, director.

0: 74, buenos días, recibido, autorizado a despegar 29 derecha. El viento es calma y en el aire terminal en 120.8, muy buen día. Perfecto, y abandoné en vía Papa 3, antes plataforma.
1: Su radar desciende a vía Mono Bravo 3015, espere el efecto y 2-9 izquierda.
2: Desplazo vía Mono Bravo, esperando el efecto y 2-9 izquierda.
1: Polaris 1742, contacto México en 23-9.
3: Contactamos Centro México en 1-2-3, es Manuel. 7-4-2.

0: Bravo Oscar Quebec Yankee, posición y mantener, pista 2 a la izquierda, intersección Papa 1. Victoria Extensión, efectiva con rampa 34-1, buen día. Esto es Bravo Oscar Martín, posición.
1: Lanzando 230 nivel, viva 1393.
0: Viva 1393, contacto México en 12615.
2: Sorry, 681.
0: No código y en un momento le copio los datos.
2: 681, vía 313, buen día. Toro Guadalajara, buen día, viva 3013, CLS, exit 2-9 izquierda, 8 millas.
0: Viva 301, continua aproximación, pista 2-9 izquierda.
2: 1-6-300, en ascenso, 2-3, viva 3013.
0: Polaris, Oscar Quebec Yankee, autorizado a despegar 2-9 izquierda, intersección Papa 1, viraje izquierda, viento calma, teniente en frecuencia.
2: Polaris 1774.

0: Guadalajara, buenos días. Volaris 1211 en descenso 270 por nivel 24. Se le informa Bravo.
1: 3013, autorizados para aterrizar, 29 izquierda, viento calma.
2: Autorizados para aterrizar, pista 29 izquierda, viento 3013.
0: Sí, Volaris 1211, volando claro, 14000, puente 301509, 29 izquierda, Volaris 1211.
2: La mínima iba a 1058.

0: Equipo Tamaquín, de aquí el código 2634-2634.
1: Tira de 3, Polaris 0081.
2: 2634 para los Carmaquín, ya, gracias.
1: Aproximación Guadalajara, Polaris 0081, dejando 14000, 15000 por 13000.
3: 61, radar, una palma 0000, autorizada la aproximación.
1: 10000, autorizada la aproximación, Polaris 0081.
3: Viva 1058, servicio asignado 181 total.
1: 181, viva 1058. Buenos días, viva 1058 y el S29 izquierda.
0: Viva 1058, buenos días, continúa aproximación 29 izquierda.
1: Vamos 1058.
0: Héctor Bravo, Mike India, me notifica combustible en tiempo.
4: 3 horas y media de combustible del Oscar Mike India.
0: Gracias, recibo.

0: 3013, abandonen vía Charlie 2. Autorizado cruce, pista 29 derecha hacia Alfa 7.
1: Autorizado cruce 29 derecha hacia Alfa 7, vía 3013.
0: Iba 1058, autorizado para aterrizar 29 izquierda, viento calma.
1: Autorizado para aterrizar 29 izquierda, viva 1058.
0: 3013 en Alfa 7 terrestre 219, buen día.
1: Alfa 7 terrestre 219, viva 3013.

0: Calarico 8, corrijo, 5028, posición y mantener 29 derecha, notifiquen listos.
1: Buenos días, estamos listos. 29 derecha,
0: gracias. Recibido, Volaris 508, autorizado a despegar 29 derecha. El viento es calma y en el aire contacto terminal en 120, decimal 8. Muy buen vuelo.

0: Ciudad de Guadalajara, buenos días, Aeroméxico 210, desciende 250 por 240.
1: Aeroméxico 210, contacto radar. Desciende a Viaison 1 Bravo 3015, espera ILSF, pistado a la izquierda.
0: Recibido, gracias. El descenso vía Ixon 1 Bravo 3015, estando ILS X-Ray 2 a la izquierda, Aeroméxico 210.

0: Polaris 1774, contacto México en 239.
1: 239-1774, salud.
2: Activa 1058 en Alfa 10, mantenga antes, pista 29 derecha, tránsito en carrera.
1: Antes 29 derecha, llegada hasta Aeroméxico 210, cuando sea posible, directo.
2: 8, crucen 29 derecha en Alfa 11 terrestre 219, buen día.
1: Estamos 29 derecha, Alfa 11.
0: 103, vuelve directo al Gol Lima 827, descienda para
1: 1-3-1. 1-3-1000, Gol Lima 827, Volaris 1-1-0.
3: Buen día, participación, Volaris 5028-5900-2300, ya.
0: Volaris 5028, contacto radar, alcanzar 8000 pies, iré por la derecha, directo CD.
3: Buen día, alcanzar 8000 pies, por la derecha, directo CD, Volaris 5028.

0: 4 Guadalajara, un día iba 3328, fuera pisado con él.
1: Muy buenos días, 3328. Están autorizados a despegar pista 12 de derecha. El viento es calma y en el aire con terminal 120.8. Que tengan muy buen vuelo.
0: Bueno, vamos a despegar pista 12 de derecha, 120.8. Muy buen día.

0: Manzana, la 4000, Polaris 1211.
1: Polaris 1211, contacto aproximación en 19-3.
0: Déjame perder día. Aproximación Guadalajara, buen día, Polaris 1211, nivel a 21, 4000, volando clave.
2: 1211, contacto a 9000,
0: autorizada la aproximación. 9000, autorizada la aproximación, Polaris 1211.
1: Polaris 1103, contacto aproximación en 19-3.
3: 19-3, Polaris 1103. Aproximación Guadalajara, Polaris 1103, 110, 16000, descenso 13000, cual prima 68, persona 827.
0: Guadalajara, Polaris
2: 1211.
0: 27. ¿Quién le omitió restricciones de velocidad?
2: Cancelar,
0: sí,
2: Polaris 1213, contacto radar, para 1010.
3: 1010, Polaris 1103.

0: Leas Guadalajara, buen día, viva 3328 en ascenso, dejando 6500 por 230, salida CD1, bravo.
1: Derecha, directo CD.
2: 55, Volaris 1103. Volaris 1081, LSX, redos en izquierda, 8.7 millas, final.
3: ¿Qué tal? Volaris 1081, está autorizado para aterrizar, pista 29 izquierda, viento calma.
2: Autorizado para aterrizar 29 izquierda, Volaris 1081.

0: Aeroméxico 210, contacto aproximación 19-3.
1: 19-3, Aeroméxico 210, salón. Aproximación Guadalajara, Aeroméxico 210, desciende 18000 por vía Ixon 3 Bravo. No Bravo.
0: Polaris 1013, contacto radar, descienda vía Mirpa Mula 1 Bravo 3015, espere y el S es redondo a la izquierda.
2: Mula 1 Bravo, contacto, esperamos y descienda

0: 210 vuelve directo Flade, descenso 10000.
1: Directo Flade, descenso 10000, Aeroméxico 210.
0: Polaris 1103,
2: descenda para 9000. 9000 pies, Polaris 1103.

0: Polaris 1-0-8-1, abandona en vía Alfa 1-0. Autorizado el cruce de pista 2-9 derecha hacia Alfa 11.
1: Vía Alfa 1-0, cruce 2-9 derecha, Alfa 11, Polaris 1-0-8-1.

0: Valerísima 21,
1: Valerísima 2, 1, Valerísima 2, 1, Valerísima 2, 1, buen día.
0: Valerísima 1, 3, 3, Valerísima 2, 1, 9, 8, 1.
1: 1, 2, 1, 1, nos encontramos 8 millas en final, pista 2, nave izquierda, buenos días.
0: Ahora micrófono 0,
1: 1, 1, autorizados para aterrizar 2, 9, izquierda, viento, calma.
2: Autorizado CLS, X-ray 2, nave
0: 0-2-1-0
3: Polaris 5-0-2-8 a contacto México en 123.9
0: 23-9-Volaris 5-0-2-8
3: Gracias, hasta luego.

0: tenemos 9.000, vuelo Arizona 103.
1: 7.700 y autorizada la aproximación.
0: 7.700, autorizada la aproximación, vuelo Arizona 103.
2: Laris 1081, contacte rampa 341, muy buen día.
0: 341, hasta luego.

0: Doctor Guadalajara, Oscar Quebequianqui, ahora sobre Isla Presidio.
1: Recibido, Quebequianqui, pendiente, retorno a la estación.
0: Pendiente, Oscar Quebequianqui.

0: Navidad Guadalajara, viva 3328, solicitud.
1: Viva 3328.
0: Proyecto número 3, registrar terminado 18-1 tarde.
1: Viva 3328, cambio a México en 239.
0: 239, mismo, viva 3328.
1: Polaris 1013, cancele la llegada, vuelve.
2: 3 y el S-Ray 29 izquierda, 6 millas.
3: Derecha, primo 13000, Volaris 1013, gracias.
4: Continúa aproximación, pista 2
2: izquierda. Buenos días, continuamos aproximación, Volaris 1013.

0: Hola, Arizona 211, vienen por Alfa 10. Autorizado el cruce de 2 de derecha hacia Alfa 1.
1: Torre 18-1, Aeroméxico. Fue Guadalajara, buenos días, Aeroméxico 210, 15 millas en el ILS 2 a izquierda.
0: Buenos días, Aeroméxico 210, con aproximación pista 2 a izquierda.
1: Continuamos 2 a izquierda, Aeroméxico 210.
0: Tradición 203, autorizados para aterrizar 2 a izquierda, viento calmo.
2: Autorizado a aterrizar pista 2 a izquierda, Polaris
0: 1-1. Polaris 1-1, contacto terrestre 29, buen día.

0: A la sala, buen día, Volaris. 1411-255 para 240, información Bravo.
1: Volaris 1411, contacto radar. Vuela directo a Plade, descienda para 13000, buen EH3015, espere el L6 de pista 2 9 izquierda.
0: Contacto radar, directo Plade, descenso 13000, 3015, esperando el L6 de 2 9 izquierda, Volaris. 1411.

0: polarizan 103, abandone vía alfa 10, autorizado el cruce de 12 derecho hacia alfa 1.
1: Aproximación Guadalajara, buenos días, polarizan 139, descenso 298 para 240, Eichon 1, bravo.
2: Polaris 1399, contacto radio, le estoy en 2000 izquierda, viento es calma. Mira que por la izquierda y se mete en frecuencia, a la izquierda.
1: Censo vía Eichon 1 Bravo, UNH301. Perfecto, a la izquierda, Polaris 1399.
2: 329, muy buen día.

0: Guadalajara, buenos días, Bolivia 1903, 253 por 240 Mexica. Bravo, bordo.
1: Polaris 1903, contacto radar, descienda vía Mesca 1, Bravo, 3015, espere y el espectro y 29 izquierda, contacto radar.
0: Perfecto, metemos descenso vía Mesca 1, Bravo, 3015, esperando y el espectro y pista 29 izquierda, Polaris 1903. Canto 1-3, Polaris 1-3,
2: 7-4-3-2. Autorizado cruce de 12 de derecha, Alfa 13.
1: 432, contacto radar, descienda vía Mula 1.
0: Alfa 12, por la derecha, cruzamos 29 derecha hacia Alfa 13, Aeroméxico 12. Contacto radar, descenso vía Mula 1, Bravo, 30.15, esperamos ir el sexo y 2 de izquierda y mantener 1-5 mil, viva 7-4-3-2.
1: Correcto, viva 7-4-3-2, reduzca 2-5-0 nulos.
0: 2 y 2, 7-4-3-2. Bajando 1-3000, Guadalix 10-0-1-3.
2: Quiero contacto terrestre 1-2-1-19, bueno,
1: 10-9-3.
0: Igualmente 21-9, Aeroméxico 2-1-3.
1: Hizo 1-4-1-1, contacto aproximación en 19-3.
3: 19-3, Guadalix 14-11, buen día, hasta luego.
0: 1-3000, pieza.
4: Buen día, viva 3-2-0-1, en descenso de la 285, nivel 240, mesa nivelado, Bravo a bordo.
0: Aproximación, muchas gracias, 10-3.
1: 01, contacto radar, descienda vía Mesca 1, Bravo, 3015, espera ILS de pista 29 izquierda.
4: Bravo con 3015, ascenso vía Mesca 1, Bravo, esperando ILS 29 izquierda, viva 3201.
3: 0000, autorizado, aproximación, pista ILS 29 izquierda, Volaris 1411.
5: Por medio de vuelo 240, información, Bravo.
1: Volaris 1121, contacto radar, descienda vía Mula 1, Bravo. 3015, espera ILS, soy 29 izquierda, mantener 15000.
5: El descenso vía Mula 1 Bravo con el 3015, esperamos ILS, soy 29 izquierda, y el descenso está 15000, Volaris 112.
1: Correcto, Volaris 1121, reduzca 250 nudos.
5: Reducimos 250 nudos, Volaris 112.
6: Guadalajara, muy buenas tardes, muy buenos días, más bien viva 3243. Abandona 35 por 240, 88 millas con Bravo.
1: Viva 3243, contacto radar. Descienda vía Ixon 1 Bravo, 3015, espere y el S-Ray 29 izquierda.
6: Enterado, estamos en contacto a radar Ixon 1 Bravo con 3015. Esperando y el S-Ray 29 izquierda, viva 3243.
5: La aproximación Guadalajara de Volaris 1121, ¿tendría información de qué número de secuencia somos?
1: El número 8.
5: Enterado, 1-2-1.
0: ¿Me confirma, estamos autorizados, Volaris 10-13?
5: Correcto, está autorizado.
1: 1-3-9-9, contacto aproximación 19-3.
4: 19-3, Volaris 1-3-9-9, exacto.
5: Guadalajara, buenos días, Volaris 1-3-9-9, para 1-4-9-9.
7: 1-3-9-9, contacto radar. Directo a Plade,
4: directo a Plade y descenso 1-3-9-9, Volaris 1-3-9-9.
2: 10-6 golpe, 106.500 pies, y va a ascender, favor de informarnos. Buenos días, ¿dice su salida?
1: 3, reduzca 250 nudos.
6: Iniciamos reducción para 12.
2: Lleva 26, 8 de izquierda, decisión más amplio, el viento es calma. Gira a izquierda y se sigue en frecuencia.
1: Recibido.
2: UPS 631, heavy, hello, line of runway, from the 29
1: run. Ya aterrizas.
5: Contado con 3 minutos extra, Volaris 1-2-1.
1: Recibido el número 11. Corrijo, número 8.
5: Entrado, Volaris 1-2-1.
1: ¿Qué llamo, repita? Volaris 1903, a contacto aproximación 19-3.
0: 19-3, aproximación Volaris 1903, buenos días. aproximación, muy buenos días, Solaris. 1903, Hanok 1-3800. Renzo Vía, Hanok 3000.
7: Solaris 1903, contacto.
0: Contacto. Solaris
7: 1399, para 9000, aterrizada la próxima.
8: Renzo para 9000, aterrizada la próxima. Solaris 1903.

0: 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You copy UPS? Papá, papá, alfa, ¿puedo probar el equipo? ¿Cómo me escucha?
1: Fuerte y claro, doble papá, alfa.
0: Gracias, recibido.
1: Doble Oscar, ¿qué debe ir de fuera, próxima zona de trabajo?
0: Sí, doble Oscar, ¿qué debe tener retorno?
1: Enviante retorno, doble Oscar.
0: Tres.
1: Este...
0: El Romeo Delta, Mike, y posición y mantener, quizá dos a la izquierda, intercepción, papá.
2: Recibido Viva 3243, ¿me puede hacer un relay?
1: Con gusto. Dale directo a...
0: Directo al Golf, ¿ya viene a la estación?
1: Uno, cero.
3: Afirmativo, Winston.
1: Car Bravo Golf de...
0: ¿Qué es lo que va a hacer? Ingrese por la derecha y permite a través de torre. Bueno, de cabecera 29 derecha.
1: A la cara, su posición, por favor.
3: ¿Puedo repetir? Sí, corto mucho, por favor.
0: ¿Cómo me escuché en directo al Golf? Directo al Golf, mantenga 360, me especifica cuando me escuche.
4: Clarísimo 013, Electra, terminado 161, Torres.
1: 443, Electra, Bravo, Oscar, Bravo Golf, usted que se encuentra a 78 millas en la Real 324.
0: Toma del San Mike, ¿cómo me escucha?
1: 1272, procedente de los Mochis.
0: Recibido, Romeo Delta Mike, autorizado el despegue en 29 izquierda, intercepción Papa 1. Viento, calma, viraje, izquierda, teniente en frecuencia.
5: Climbing the Otoki 1 Bravo.
3: Ahora ya lo escuchamos con los 5 indexos.
0: 313 radar contact, Lidia, zona pendiente para el cruce. Otoki.
3: 300 en la zona pendiente del cruce indexos.
5: Jacket Otoki, Lidia.
4: Clarísimo 39, mantenga 220 por la.
0: Viva 3.
1: Torre Guadalajara, Volaris 1013, final 6 millas 1, 29 izquierda.
0: ¿Qué tal, Volaris 1013? Autorizados para aterrizar 29 izquierda, bien, tocado.
1: Autorizados. Salto a la izquierda, gracias.
6: Compañía Viva 3201 en descenso vía Mezcano Bravo, nivelando 1-3000.
4: 201, contacto, radar.
0: Buenos días, escucho fuerte y claro.
1: Tengo 3W0KB. Busca Bravo Golf, que es procedente de...
4: El W0KB me confirma la frecuencia de los tráficos en Chapala. Tenemos tres tráficos a la vista.
2: Ahora en aproximación 119.3.
0: No se observan exactamente su zona, no se observa ninguno. Tenía reportado 1.25 millas al Sierra Eco, son Cessna 172 y Cessna 152.
1: 0 por 240.
4: Son tráficos el W0KB, gracias.
2: 1 Bravo 3015. Espere y el ETV pista 29 izquierda, reduzca 250 nudos. Mantener 1.6000.
1: Abandona de 500 por 9000. Es un Sevilla y con 1 Bravo.
7: No, izquierda 3015. Viva 3045.
1: Esperamos para 1.1000 y solicitamos, si el tráfico lo permite, volar del Golf Lima 802 a Plade.
4: No es posible, número 5, espere del Golf Lima 802.
1: No.
4: Viva 3201, vuelo directo a Plade, descienda para 1.0000.
6: Vamos a Plade, descenso 1.0000, Viva 3201.
4: Clarísimo
1: 411,
4: Cristina,
1: terminado
4: 18-1, Torres.
1: 18-1, 14-11, buen día, hasta luego. Guadalajara, buen día, Volaris. 1411, 7.5 millas, localizador 2, nave izquierda.
0: Volaris 1411, continúa aproximación, pista 2, nave izquierda.
1: Continuamos, Volaris 14.
0: Por tránsito, ya no va a ser posible cruzar sobre la estación si con avión fuera de 20 millas por Zapotlán, por favor, hasta la una, hasta decir.
3: ¿Alguna otra alternativa, señorita? Por tiempo ya no nos da.
0: Ya digo, usted me dio 2 horas y media de combustible, si le sería posible.
3: Pues combustible por, digamos, por tiempos de los vuelos.
0: Negativo, no va a ser posible, así que una vez la estación. Hola, dice 013, Avenida Alfa 10, cruce pista 12 de derecha hacia Alfa 11.
6: Aproximación, Viva 3201.
0: Aeroméxico 215, posición y mantener pista 12 de derecha.
4: Aeroméxico 213, se busca 180.
2: Es que prosiga.
0: Aeroméxico 215. Le recuerdo si Flor está aprobado al 33, mantenga fuera de pista 29 derecha.
2: Bravo Whisky, no hay contacto con NH.
0: 3141, autorizado para aterrizar 29 izquierda, viento calma.
1: 3 posterior, Golima 803, ¿podemos hablar?
5: 1411.
2: Y a 7432, contacto aproximación 193.
6: 193, gracias, buen día.
0: Flight 013, continúe por la derecha en alfa, mantenga antes de ECO 5, en un momento lo transfiero a terrestre.
6: Contacto radar, descender 1-2000, viva 7432.
2: Polaris 1-1-2-1, descienda sin restricción para 1-3000.
6: Descienda sin restricción 1-3000, Polaris 1-1-2-1.

0: Y con cuánto trip point nine.
1: 690.
2: Yes, 6313.
3: Perdón.
0: Va pendiente, por favor.
1: Centro de recepción para 200 indicado, viva 343.

0: polarismo 399, 18, torre, servicio radar terminado.
1: 1, con torre volar.
2: San Papa, posición y mantener 29 izquierda, intersección Papa. Está diciendo 411, abandone en vía alfa 10, mantenga antes vista 29 derecha. Su tripo y 9.
3: Cara de Luis Pía, 720 antes 29 derecha, Volaris 1411.
2: 33 con rampa 341, buen día.
4: 1121, contacto aproximación 193.
3: 193, buen día, Volaris 111.
1: Torre Guadalajara, buenos días, Volaris 1399, 6 millas, vista 2 de mi izquierda.
2: Se Bravo Whisky lleno para Papa, autorizado a despegar 2 de mi izquierda, intersección Papa 1, viraje derecha y pendiente en frecuencia.
3: Aproximación Guadalajara, Volaris 1121, abandonamos 1-3000, amulo.
2: 1399, buenos días, autorizado para aterrizar 29 izquierda, viento calma.
3: Para 1-2000,
1: izquierda Volaris, 1-3-9.
2: Cruce Volaris 1411, cruce en 29 derecha, en alfa 11 terrestre 21-9.
3: 4000, viva. Cruce de 29 derecha, alfa 11 y Volaris 14-11, gracias, buen día.
2: Gracias, buenos días, aeromédico 215, posición y mantener pista 29 derecha. Viva 3045, contacto aproximación 19-3, reduzca 2-3-0 nudos.
3: Mira, utilizada la aproximación. 3-0 nudos, viva 3045, vete. Una izquierda, 7-4-2. Aproximación Guadalajara, buen día, viva 3045, 18500 por 14000.
1: 3045, contacto radar.
3: Contacto radar, viva 3045.
1: Viva 3201, reducto 160.
3: 160, viva 3201.
1: Proyección 903, servicio radar asignado 18-1-2.
3: 18-1-2, Larissa 903, gracias. Bye.
1: Proyección
3: 1-2-1, vuelo directo, Volim 8. Volim 8-2-8, Volaris
2: 1-1-2-1. Aeroméxico 2-1-5, autorizados a despegar 2-9 derecha, el viento es calma, en el aire, contacte terminal 1-2-0, décimal 8, muy buen vuelo.
1: Autorizados a despegar, pista 2-9 derecha, en el aire, terminal 1-2-0, décimal 8, aeroméxico 2-1-5, gracias, buen día.
2: Bien.

0: Polaris 1399, abandone vía Alfa 12. Autorizo el cruce de 29 derecha hacia Alfa 13.
1: Torre Guadalajara, Polaris 1903, final pista 29 izquierda.
0: Polaris 1903, autorizado para pisar 29 izquierda, viento calmo.
1: 1-9-3-2-0-1, buen turno, solo 29 izquierda, Polaris 1903.
0: Polaris 1399, en Alfa 13, terrestre 219.
2: Salidas Guadalajara,
1: Polaris 1399, 1000 pies, por 230, vía Midi 1 Bravo.
0: Aeroméxico 215, contacto radar, alcanzar 8000 pies, vía izquierda, directo a Midi.
3: Viva 7432, reduzca a 180.
1: Producir 1-8-0-1, vía 7432.
3: Polaris 1-2-1, reduzca a 200.
0: 7-8 Heavy, clear for takeoff runway 2 minor right, wind is calm, wind urban contact terminal 120, decimal 8.
4: Roger, runway 2 right, clear for takeoff, after airborne, contact departure, 120, decimal 8, put in at 7-8 Heavy.
0: Correct. Me ha recibido, tiene aproximadamente 4 o 5 tránsitos que tengo reportados a través de Paco, 6500 pies, precaución con tránsitos.
5: Pendiente al tránsito y será posible el ascenso a 7500.
0: Recibido, aprobado, 7500, Romeo Altamayo.
1: Reducir 1609, vía 7432. Doble papá alfa, ahora otra vez Paco, ¿sería posible circunnavegar para recalar por el 9 Mareco?
6: Polaris 1121.
0: Alfa, notifique a Potlanejo.
1: Verificamos a Potlanejo, doble papá alfa, gracias.
7: Para buen día, viva 3201 y el S-X-Ray 29 izquierda.
0: Los días viva 3201, continuación pista 29 izquierda.
7: Continuamos, viva 3201.

0: Terminal, Buenos Dias, coordinate 278, be passing 6300, climbing flight 23071, Bravo departure.
1: Correa, clarísimo, Marine 03, posible camino.
2: Transito, un right direct 7.
3: Afirmativo, clarísimo, 90.
0: Then turn right.
1: Llamándole vía Charlie 2, autorizado el cruce de 29 derecha. En Alfa 7, con terrestre 219, buen día.
0: After leaving.
3: Rápido, autorizado el cruce de pista 29 derecha, Alfa 7, cambiamos 219, volarísimo 903.
0: Gracias.
1: 201, autorizados para aterrizar 29 izquierda, viento calmo.
3: Aterrizado 9 izquierda, viva 3201.
4: Volarísimo 121, bueno, directo plan.
3: Directo PLA de Volarísimo 121.
4: Viva 3045, directo PLA de 110.
3: Buenos días, Viva 3243, 9 millas, ILS, X-Ray 29 izquierda.
1: 3243, continua aproximación, pista 29 izquierda.
3: Continuamos aproximación 29 izquierda, Viva 3243.

0: registro 1-1,
1: autorizada la. Vuelo La Sara, buen día, Mexicana 1432, información Bravo, descendiendo a 240.
2: Mexicano 1432, contacto radar, vuelo directo Plague, descienda para 12000, 3015, espere y el ESR redonda a izquierda.
0: 160, volar 1-1.
1: Plague, descenso 11000 pies, esperando ILS X-Ray 29 izquierda, QNH 3015, Mexicana 1432.

0: Viva 3201, abandone en vía Alfa 10. Autorizado cruce 29 derecha hacia Alfa 11.
1: Estamos por la derecha, Alfa 10, cruce 29 derecha hacia Alfa 11.

0: Silva 3243, corrijo, autorizado para aterrizar 29 izquierda, viento calma.
1: Autorizado para aterrizar 29 izquierda, Viva 3243.
0: Viva 301 en Alfa 11, terrestre 219.

0: Ciudad 743-2, quiero cerrar terminado 18-1, Tor.
1: 18-1, Ciudad 743-2, gracias.
0: Ciudad 045 es.
2: Se ajusta al altimétrico 30 decimal 14.
1: También la autorizada aproximación, viva 3045.

0: Buen día, Viva 742, final, pista 2 de la izquierda, 8 millas.
1: 743, continua aproximación, 2 de la izquierda.
0: Continuamos 2 de la izquierda, Viva 742.
2: ¿Quién va?

0: ¿Podría confirmar altímetro para Vivar?
1: X-Ray Whiskey Gino con Papa, contacte aproximación Guadalajara, 119.3 para ascenso. Si no tiene comunicación, con 128, de favor.
2: 045, reduzca 180 nudos.
1: No hay comunicación con 120, decimal 8, Whiskey Gino con Papa, buen día, gracias.
0: ¿Podría confirmar altímetro?
1: 5, contacto México en 2615.
3: Guadalajara, buen día, Volaris 1121 y el X-Ray 29 izquierda, 11 millas.
1: 1121, continúa aproximación 29 izquierda. ¿Cuánto tripoint?
3: 111.
1: ¿Cuánto tripoint hay? 43 alfa 10, derecho del cruce de 29 derecha y en alfa 11 terrestre
3: 219. Cruce de 29
1: derecha y alfa 11 derecha. Bien. 7432, autorizado para aterrizar, 29 izquierda, viento calma.
0: Autorizado aterrizar, 29 izquierda, viva 7432.
2: Desde Bravo Sierra Lima Bravo, buen día.
1: Miente en un momento, Lima Bravo lo tiene.
2: Agua fresca.
0: Saludos.
2: ¿Cómo dice Macaro?
1: Torre Guadalajara, esto lo voy a decir, estoy acá.
0: Torre Guadalajara, X-Ray Bravo, W2GTB.
4: Mexicana 14.
1: Para X-Ray Bravo, Yolita, X-Ray Eco.
4: Es a 9000 pies, autorizado aproximación. Censo a 9000 pies, autorizada la aproximación. ILS X-Ray, 2 nave izquierda, Mexicana 14-3.
3: El W2GTB que interceptando el corredor que ve, solicitando datos de aproximación. Interesante.
4: Mano 1.
1: Llamar en un momento.
4: 1500.
5: Hola, ¿estamos en 21 con 09? Unidad 7432, abandono a 10, cruce 29 derecha, alfa 11 y alfa sobre alfa, contacto terrestre 219.
0: Alfa 10, cruzar 29 derecha, alfa 11, alfa y 219, vía 742. Buen día.
5: Buen día, Sierra Lima Bravo, prosigue.
2: Sierra Lima Bravo, procedentes de Zamora, ahora sobre Presidio, vamos a aterrizar en Chapala. Iniciando.
0: Estamos torre 18-1, viva 5, gracias, buen día.
2: Vamos a parar la vista, Sierra Lima Bravo.
5: ¿21?
0: Hola, ¿y dónde 21? Buen día.
5: 21, viento autorizado, aterrizar 29 de izquierda.
0: Autorizado, aterrizar 29 de izquierda, volar y 1-1-2-1.
5: Correcto, ¿y el USF-Eco?
6: Afirmativo, les llamo Julian X-Ray Eco, ahora estamos 7 millas próximos a Cajititlán, para datos de aproximación a aterrizaje, 6500.
5: X-Ray Eco, espera 21 de izquierda con 3014, pirámide y circuito izquierda.
6: Circuito izquierda, trans, reportamos pirámide del X-Ray Eco. ¿Puedo buscar
5: CB a la estación?
6: Sí, nos autoriza sobrevolar Cajititlán, de favor, y después a la estación, la estación.
5: Correcto, doble buscar CB Cajititlán, pirámide como 2, sí, pendiente, en pirámide.
0: Torre Guadalajara, viva 3045 y X-Ray 29 izquierda, 8 millas.
5: Viva 3045, continúa con 3014.
0: 3014, continúa su aproximación, viva 3045.
5: Desde X-Ray Eco Pirámide, posterior directo, cabecera 29 izquierda.
6: Tira de X-Ray Eco.
0: Saludos, Peter.
6: Saludos, abrazo.
2: Con Paco la vista del Sierra Lima Bravo.
5: Señor Sierra Lima Bravo, cambio de frecuencia aprobado.
2: Gracias, buen turno.

0: tengan todos los derechos. Polaris 1121, Avenida Alfa 10, en oposición Alfa 12, cruce 29 derecha.
1: ¿Confirma, Polaris 1121?
0: Polaris 1121, Alfa 12, cruce 29 derecha, Alfa 13 y Alfa, sobre Alfa Terrestre 219.
1: Alfa 12, cruzamos 9 derecha, Alfa 13, demora y me firma de Polaris.
0: Perfecto, muchas gracias. Torres, posición a mantener, 29 derecha y Alfa 6.

0: Viva 3045, viento calma, autorizado a aterrizar 29 izquierda.
1: Autorizados a aterrizar 29 izquierda, viva 3045.
0: Polarizón 21 sobre Alfa 21 9.
1: Sobre Alfa 21 9, volar es 1 2.

0: Checo, transitor 320, final corto 29, izquierda a la vista.
1: Afirmativo, lo tenemos a la vista.
0: Dígalo como 2.
1: Tenemos como 9-2, selectado Julio de Trejo.
0: El Victor S y el viento están autorizados a despegar 29 derecha y alfa 6, mantener rumbo de pista. Remeco 036 pesado, posición mantenga 29 derecha.
2: Posición mantener 29 derecha, la

0: al CBEC, circuito por la izquierda, intercambio inicial a través de
1: si nos piensa mantener un par de minutos más aquí en Cajitlán, de favor, doble cerco.
0: Pero Cajitlán a otro lado.
2: Aprochalo, Cagujet 1920.
0: Viva 3045, abandona hacia 10 y mantener el 329 derecha.
2: Crossing Mezca 24.
0: Viva 3045.
2: 9-0 heavy radar contact.
0: El local motorizado cruzar.
2: Clear direct to Apoyo de Israel.
0: Viva 3045, Alfa 10, cruce 29 derecha, Alfa 11 y Alfa sobre Alfa, contacte terrestre 219.
2: 20.
3: Alfa 10, cruzamos 9, Alfa 11, Alfa 219, Viva 304.
0: Hotel Victor X y el viraje por la izquierda está aprobado hacia Cuexco.
2: 18000 pies. Ya a Prima.
0: Su código 1577.
3: 8000, proseguimos a Prima, tenemos 100 LTC a la pista 9 izquierda, volante 12161, gracias.
0: Aeroméxico 036 pesado, 29 derecha, el viento calmo. Pero como tenga posición pendiente, viene por.

0: Dr. Vic Yankee Stadium. Airbag 406 pesado, el viento calma autorizado a despegar, pista 29 derecha. En el aire, contacto y salida, 120.8, buen día.
1: Gracias.
0: Ya, yo le dejé comandone vía Papa 3, contacto Airbag 341, buen día.
2: Cargo Jet 1920 Heavy, report speed.
0: Dr. Vic Yankee, proceda.
3: Ahora sobre Isla Presidio, solicitando datos de aproximación, Oscar Quebequian.
0: Oscar Quebequian, que espere 29 izquierda con 3014, ruta visual llegada y notifique pedal.
4: Máximo 280, gracias.
3: Cambie, Oscar Quebequian.
0: Verifique equipo, se escucha ruido de fondo.
5: Oscar Quebequian, ahora sobre Pirámide, solicitando datos de aproximación.
0: Oscar Quebequian, circuito izquierdo, intercepte en el lleva a través de torre.
5: Circuito izquierda, intercepte, Oscar Quebequian.
0: Puerto Tránsito, 3-182, a las 12 rumbo opuesto, queda Whisky 2000, precaución.
5: Puerto Tránsito, 2
0: Puerto X-Ray, Tránsito, 3-182 en Pirámide, próximo al circuito, 2006-300.
5: Tránsito, Víctor.
6: Por Guadalajara, buen día, Mexicana 1432, ILS X-Ray, 2 naves que ahora.
0: Mexicana 1432, continúa con 3014.
6: 3014, continuamos, Mexicana 1432.
0: Pablo Oscar Quebec, vuela directo 029 izquierda.
5: Directo a la 29 izquierda, doble.
0: Selector X-Ray, notifique la buena seca a la vista.
5: Notifique la buena seca a la vista, Víctor X-Ray. Aeroméxico 036 pesado, deja 6200 por 230 en salida Otoki.
0: 036 pesado, salida 528.
5: Salida Guadalajara, domingo 036.
0: Calma autorizado, Tavisar.
5: Por 230.
6: Para aterrizar en 29 izquierda, Mexicana 1432.
0: Todo doble cartel, prolonga inicial.
5: Vamos a iniciar, doble cartel.
7: Todo con texto radar, haciendo vía nivel de vuelo 230.
5: Vía 230, domingo 036.
7: Volaris 1261, desciende 1210.
8: Descendemos 1210, Volaris 1261.

0: Oscar, transitó en Embraer 2000, ¿listo?
1: Pendiente, no lo tenemos en la pista del doble Oscar. Ahora con tráfico a la vista para seguirlo como 2 el doble Oscar.
0: Correcto, como 2, precauciones 4.
1: Con precaución, doble
2: Oscar. 3, cargo jet 9020.

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1: Cargojet 1920, buen día, Red Contact, Pacino de San, 10000, Realis X-ray 29 left, and cancel speed restrictions.
0: 10000 29 left, cancel speed restrictions, coverage 1920.
2: Abandonar unos 7000 pies, prosiga hasta aquí.
3: 355 en el rumbo y al abandonar unos 5000, out of
2: 036.
3: ¿Puede repetir 036?
2: Aeroméxico 036 pesado, al cruce de unos 7000 pies, toki.
3: Unos 7000 el cruce, autoki, Aeroméxico 036.

0: Mexicana 1432, número Alfa 10, cruce 29 derecha, Alfa 11 y Alfa sobre Alfa, contacto terrestre 219.
1: Alfa 10, Alfa 29 derecha sobre Alfa 219, Mexicana 1432.
0: Pablo Escar, que deje el viento, estamos autorizado a aterrizar 29 izquierda.
1: Autorizado a aterrizar 29 izquierda y planamos tapa 3, doble CRG.
0: O Charlie 1.
1: Sí.
0: Operaciones, tapas al tránsito mexicano, ingreso 29 derecha. Aeroméxico 217, posición a mantener 29 derecha. Correcto, Alfa 3, posición a mantener 29 derecha.
2: Recorrido 3 minutos más, Aeroméxico 2.
0: Me gusta en posición y me informa cuando listo.
2: Posición a mantener 2 horas,
0: informamos 2 horas, Aeroméxico 2. Correcto, móvil operaciones, ingreso 29 derecha, Alfa 15 y me informa en Alfa 15.
2: Informamos en Alfa 15, móvil operaciones.

0: Quebec en Papa 3, contacto rampa 341.
1: Polaris 1261, contacto de aproximación 119 decimal 3.
0: Está aprobado, que tenga buen día.
1: Polaris, presencia aprobado, buen día, 5036, pesado, dire derecha, toque.
2: La derecha, toque, ahora me encuentro. Aproximación Guadalajara, buenos días, Volaris 1261, descenso 18600 por 12000, plan directo a frente.
3: Volaris 261, buen día, contacto radar, continúa el descenso. Autorizado ILSR y 29 izquierda.
0: Izquierda,
2: autorizado ILS X-ray, la pista 29 izquierda, gracias, Volaris 1261.

Non lo siete visto? Non lo capisco, visto? Ah, muy bien, entonces me tomo listo.

0: Centurión al fecha de para evitar el tráfico de llegada a Guadalajara, vira izquierda al rumbo 285 por 10 minutos, posterior a nuestro tren de navegación.
1: Recibido 285, ahora me encuentro en el 141, 39 millas, de la estación y con código 2601, con 12 millas nivelados.
0: Recibido

0: Aeroméxico 036 pesado, contacte México Centro, 123 decimal 9.
1: 123 decimal 9, Aeroméxico 036, bye.
2: Guadalajara, muy buena, muy buen día, Aeroméxico 217, mandando 5800 por 230.
0: Aeroméxico 217, contacto radar, cruce de 8000 pies, gira izquierda, Emiri.
2: Cruce de 8000 pies, por izquierda, Emiri, Aeroméxico 217.
3: ¿Posible para el Alfa Charlie Lima poder mantener el 280?
0: Afirmativo, Alfa Charlie Lima.
3: Muchas gracias.
4: Torre Guadalajara, el Oso de Yankee, solicitud.
5: Prosiga.
4: Oso de Yankee, estamos a tres cajillas. ¿Lanza usted es posible efectuar un par de toques y despegues y proceder el aterrizaje completo?
5: Le puedo probar un toque, ya están efectuando revisión. Por lo pronto, pirámide y hacia la estación. Intercepto inicial a través de torre.
4: Recibido, pirámide y intercepto, vamos a iniciar a través de torre. Gracias.

0: Volaris 1313, contacto radar de 10 y prosiga a X, espera ILSX 29 izquierda.
1: 4000 pies directos a X, espera de ILSX, pista 2 a izquierda, volaris 1313. Móvil, operaciones, estamos en el
0: centro. Volaris 1261, tendrá información tráfico a nuestra.
2: 1970. Aproximación Guadalajara, buenos días, Volaris 1965, dejamos 330 por 240 Charlie a bordo.
0: Volaris 1965, contacto radar, desciende vía Mesca 1 Bravo, espera ILSX 29 izquierda.
2: Descenso Mesca 1 Bravo, esperando ILSX 29 izquierda, Volaris
1: 1965.
2: La vista es tránsito, los ojos de hoy.
1: Precaución con
2: Estela, ahí lo seguimos como los dos, Jorge Villanca.

0: 1900, y en total no autorizado despegar, con un signo de derecha en el aire con contacto salida. 1200,
1: autorizado despegar, con derecha, por eso 1200,
2: 61, completa ILS, torre 18, 90.
3: Torre 18, 1, gracias, buen día, volar 1261. Buenos días, Torre Guadalajara, Volaris 1261, final pista 29 izquierda.
0: Volaris 1261, buen día, continúa aproximación 29 izquierda, conecte 3014.
3: Tenemos aproximación pista 29 izquierda, Volaris 1261, gracias.
0: Area 1920, heavy vacate, Alpha 10, full set of runway 29, the right, but the pair of roots on roll.
4: Alpha 10, hold short of 9, alright, cargo jet 1920.
0: Yankee, el viento calmo, autorizado para que despegue 29 izquierda, 5 circuito por izquierda.
5: Todo que despegue 29 izquierda y circuito por izquierda, hasta aquí.
0: Cargo jet 9 heavy, cross from which 9 is right, Alpha 1 corner Alpha, over Alpha, contact Alpha, call 1-1-9.
4: Continue cross 29 right, Alpha 1-1, Alpha, contact Alpha 1-9, cargo jet 1920.
6: Hola, buenos días, boletino 270, en ascenso, mire 1 Bravo, 6000 por 230.
7: Polaris 1-270, contacto radar, al cruce de 8000 pies, vira izquierda, mire.
6: 8000 pies por izquierda de mi regular, 1270.
7: Para México 217, contacte México Centro, 126 decimal.
8: ¿Les de Bravo Oscar Mike India?
9: 126 decimal 15, Arame.
8: Ahora sobre Presidio, con Paco a la vista para descenso.
0: Mike India, el cambio de frecuencia está aprobado, que tengan que.

0: es una posición en BMC, posible aproximación visual 29 derecha.
1: Mateo, volar 1261.
0: ¿Afirmativa?
1: Afirmativa.
0: Pero aproximación visual 29 derecha, ¿no será?
1: Aproximación visual 29 derecha, volar 1261.
0: Pero es la izquierda, revisión. Flight 261, el viento calma, autorizado aterrizar en la pista 29 derecha. Flight 261, viento calma, autorizado aterrizar 29 derecha.
2: Autorizado aterrizar 29 derecha, Volaris 1261.

0: Gracias de tu vida. Ahora se ingresa a la 29 izquierda. Por ahí 182, posición a mantener, 29 derecha. Oscar, ya que viene al final, 29 izquierda.
1: Al final, 2 no distinto, Oscar, que viene.
2: Desciende a 1.
0: 5, 29 izquierda, están motorizados, toque de despegue, siguiente pista de izquierda.
1: 6, 5. Toque de despegue y por la izquierda, el otro que viene aquí. Sí, está 1 de izquierda.

0: 3, tráfico Centurio.
1: Johnny, mantenga pista 293.
0: 219, Merwit. Campos tráfico.
2: Del doble papa alfa, ahora solo está puesto de anejo para datos de aproximación a aterrizar.
1: Estado doble papa alfa, ala y por la solicitación, espere la 29 derecha, el PNH, 30.
0: Ando 1,4500 pies por 1,4000 pies.
2: La posterior hacia la estación, esperamos pista 29 derecha, ¿me confirma?
1: Afirmativo.

0: Yankee abandone por izquierda y continúa con los maniobras.
1: El siguiente sería el aterrizaje completo, por favor, o sea, otra vez.
0: Claro, prolonga inicial.
1: Prolonga inicial, gracias.
0: Raíz 1082, el viento está autorizado a despegar 29 derecha en el aire contacto salida 120.2.

0: Volaris 1965, reduzca 2302.
1: Reducimos a 230, Volaris 1965.

0: Opinión Papa, contacto con Morelia 18, que tenga buen día.
1: Con Morelia 18, Whisky Papa, Whisky Papa, hasta luego, buen día.
2: Yankee Prolonga Inicial.
3: Vamos, hacia los Sergio Yankee.
2: Le echale Lima, ¿no? Le echale Lima, posición a Martina 29, esquina, intersección Papa 1. Papa 1.
3: Mano 5.
2: 29 izquierda con 30, 14, ruta visual llegada, Cajete y Plantina, mi dependiente tirado.
3: 826.000 por 230, Tokio 1 Bravo.
4: Volaris 1082, contacto radar, hacienda vía nivel de vuelo 230.
3: Radar ascenso vía 230, Volaris 1082.

0: 1313, descienda 1-2010 con taxi de aproximación 119.3.
1: Censo para 1-2010 y 19.3 con aproximación, Polaris 1313. Gracias.
2: Policía de Lima, el viento ha cercado a despegar, 29 izquierda, intersección Papa 1, en el aire, contacto y salida, no se ve como la
3: pensar.
0: Descienda 1-2010, prosiga Plata, espectro 2-9 izquierda.
4: Vuela autorizado, extra 2-9
0: izquierda.
4: 0-9 izquierda,
0: Volaris 1-2-5-1.
1: Causa de distribución pirámide 1-3.
5: Llegamos casi a

0: Volaris 1082, dile derecha a Tati.
1: Derecha directa a Tati, Volaris 1082.
0: Volaris 1965, contacto aproximación 119 decimal 3.
2: 119 decimal 3, Volaris 1965.
3: Yankee, el viento está autorizado a aterrizar, 29
2: Buenos días, Volaris 1965.
4: Soy Yankee.
2: 5000 por 13000, Charlie a bordo.
5: Volaris 1965, contacto radar directo a Baldwin 828 y descienda a 12-12000.
6: Charlie Lima, rumbo de pista, abandona 6800, Kelo a la salida.
2: Lima 828, Volaris 1965.
0: 10, vire derecha, Kelo.
6: Gracias, contacto a 8000 por la derecha, Kelo a Charlie Lima.
5: ¿Extra Bravo doble Papalca?
6: Siga para doble Papalca.
5: Tonalá y posterior a la
6: dispersión. Tonalá y posterior a la dispersión doble Papalca, gracias.

0: Torre Guadalajara, buenos días, Extra Alfa Uniform Oscar Quebec.
1: Extra Alfa Uniform Oscar Quebec.
0: Guadalajara, muy buen día, el Extra Alfa Uniform Oscar Quebec. Somos un helicóptero Eco Charlie 45 de Comisión Federal Ciudad. Despegamos de el puerto de la Primavera, vamos al área de Acatlán y posterior hacia el Sierra con límites de Colima para revisión de líneas CFA. La estamos iniciando con Robert Víctor, checando Metropolitano, con 500 pies sobre el terreno.
1: Recibido el helicóptero de Uniform Oscar Quebec, posterior a revisión, regresa a Primavera.
0: Sí, va a ser primavera, somos cuatro almas a bordo, tiempo estimado en ruta 2 horas 30, combustible a bordo 3 horas.
1: El PNH 3014, teniente asignación de código.
0: 3014, teniente código.
1: Oscar, que de que vía pata 3, que contacte rampa 34.

0: Informamos que al Quebec el 1330-14 corredor Víctor, y usted escucha en la frecuencia.
1: Con 3014 lo escucha en la frecuencia, y Uniforme Oscar Quebec.
0: Papá Alfa, la estación derecha, travesera 29 derecha.

0: Aproximación Guadalajara, buenos días, ¿verdad? 1181, descenso, abandono nivel 270 por 240, información central.
1: Volaris 1181, contacto radar, descienda 1-2000 pies, prosiga Prim, espera ILSX y 2 nave izquierda.
0: 1-2000, directo a Prim, ILSX y 2 nave izquierda, Volaris 1181.
2: Helicóptero Estrella San Oscar Quebec, código 2630.
1: Bien, Oscar Quebec 2630.
2: Pues no está más, pirámide, directo a cabecera 29 izquierda.
3: Pirámide y directo a cabecera 2 izquierda, rumbo del Tamuel.
0: Aproximación tendrá último altímetro, ¿verdad? Es 1181.
1: X-ray, por de volar, es 1181, QNX 0, decimal 14.
0: Venga, gracias.
1: Guadalajara, del Fuerte Aérea 5481, buen día. Fuerte Aérea 5481, no hay contacto, QNH 30, decimal 14, hacienda para 8500 pies.

0: Phenom Charlie Lima, contacte México Centro 1. Volaris 1082, contacte México Centro 123, decimal 9.
1: 123, decimal 9, Volaris 1082, gracias, buen día.
0: Volaris 1251, contacte aproximación 119, decimal 3.
2: 193, 1251, buen día.
3: Román, ¿me podrías repetir?
2: Aproximación Guadalajara, Volaris
3: 1252.
2: Descenso 12000, directo Plaza, información Charlie.
4: 319-65, su velocidad ahora 190, 190 nudos, 9000 y el SR y 2 radicales.
0: Torre Guadalajara, Volaris 1124, próximo, Alfa 3000.
5: Ciel SR y 2 radicales, Volaris.
6: Lo probado, 29 derecha, viento calma, en el aire con saque de salida 120.
4: Investigados.
2: De derecha, torre 1230.

0: temporales 19-65, 170 nudos, 170 nudos para esparcimiento, y autorizado la aproximación.
1: 170 nudos autorizados a la aproximación, Volaris 196.
0: Volaris 1313, no menor la velocidad de 180, 180 nudos, pico final y llame a la torre 18.
1: 180 hasta el pico final y 18-1 con la torre, Volaris 1313.
2: Esto está autorizado para aterrizar, recorten la posición.
1: Mike. Ascenso vía, CD1 Bravo, excepto mantener 230, cruza 6000 pies.
3: Guadalajara, Volaris 1313, y él es crepistado de izquierda.
2: Está en básico a la 29 izquierda, excepto si no a la 29 derecha.
1: Entramos a la 29 derecha, ahora para Palma.
4: ¿Qué distancia y altitud?
3: Guadalajara, Volaris 1313, y él es crepistado de izquierda.
2: Volaris 1313. Una aproximación con
3: 3014.
4: Fuerza de 54.
2: Tamaño
4: 627.
1: Código 2627 activo, reiniciado.
4: Zona 284, descenso. Polaris 1163, contacto radar. Desciende a 1-2000 pies, prosiga a Primes para ILS.
1: Mil pies directo a Primes, quedando ILS. Usted se va a aterrizar, no hable para Palma, gracias.
4: Sí.
5: Palazara, directo de Bravo Romeo, Winchester.
0: 9000 y autorizado ILS, R2 a la izquierda.
1: 9000 pies, autorizado ILS. Winchester
2: está llamando.
1: En común.
0: Polaris 1965, llama a la torre 18, no me llamo.
1: 181 Volaris 1965, gracias, muy buen día. Torre Guadalajara, buenos días, Volaris 1965 y el S29 izquierda.
2: Romeo Delta, Mike, si la pura vía, quédate en 81, pero si puede ser, pero es 29. Volaris 1965, una aproximación, pone H3014.
1: 3014, continuamos aproximación, Volaris 1965.
2: Volaris
3: 1313,
5: región de izquierda, intentando 3-3, pistado de izquierda, Volaris 1313.
2: Una vez que
5: Charlie,
2: presidente.
5: Romeo Charlie, de Laguna Seca, corredor Kevin, 600 pies, datos de aproximación.
2: Charlie, su código 1566, espera la pista 29 izquierda, con H3014, corredor Kevin, no te quise que
4: 16, sí, continuamos a pirámide. Dos más izquierdo.
5: Romeo Charlie, código 1566. Dos pistas, dos más izquierda. Altímetro 30, semana 14.
2: Correcto. Y al volarísimo 3-1-3-1-3, podemos utilizar el tercer, dos más izquierda.
3: Tres a tercer pista, dos más izquierda. Volarísimo 3-1-3.
2: ¿Le está pasando posible el 80, en serio?
4: Volaris 1181, contacte aproximación 19.3.
1: 9.3, Volaris 1181, buen día. Aproximación Guadalajara, buenos días, Volaris 1181, ganamos 18.000 pies, descenso para 2.000, directo a preinformación, Charlie.
2: ¿Cómo es el primer reporte?
0: Volaris 1181, buen día, contacto, continúa el descenso 10.000.
2: Cruce 29 izquierda, Charlie 1, y contacte terrestre 21.9.
1: Izquierda,
2: contactamos terrestre 21, Volaris 1313, cruce 29 derecha, alfa 11 y alfa, sobre alfa, contacto terrestre 21.9, como información móvil, operaciones, vehículo terrestre, le cede el paso.
1: Volaris 1313,
6: derecha, alfa 10, sector derecha, 11, alfa, información del vehículo. En alfa,
2: que tenga un día. Vuela 1995, el viento calma, autorizado a aterrizar en la pista 29 izquierda.
1: Autorizado a aterrizar, 9 izquierda, Volaris 1965.
7: Buen día, Alex, la Bravo Indicol.
2: Tres
7: golpes, sí. 3-2-2 de Laguna Seca, en Corredor Quebec, datos de aproximación de aterrizaje. Con información estamos siguiendo a Roma Whiskey Charlie Indicol.
2: Esperado
7: Indicol,
2: expecto 29 izquierda, el buen H3014, con el número 2, pendiente en pirámide.
7: 30-14, pendiente pirámide, 2, y esperamos 29 izquierda, Indicol.

0: Traes 1-1-0-2, red de posición, tenga 2-9 derecha. 2 para derecha. Móvil de operaciones, desaloja 29 derecha.
1: 1-2-3, decimal 9.
2: Desalojamos 29 derecha, móvil de operaciones, 1-3.
0: De Bravo Index Ray Golf, código 1247.
1: 1247, Index Golf.
0: Raíz 1102, pista 29 derecha, viento calma, autorizado despegar. El aire contacto se libera. 120, décima 2.
1: Contacto. 2 sobre derecha. 120, décima 8, volariz 1102, buen día. Hasta luego.
0: Index Ray Golf, identifique 1247.
3: Identificaremos 1247, Index Golf.
0: Volaris 1965, posible charido.
4: Afirmativo, Volaris 1965.
0: 1965, bueno, y charido, si mantener antes 2-9 derecha.
4: Charlie 2, mantenemos antes 2-9 derecha, Volaris 1965.
0: Volaris 1965, cruce 29 derecha, Alfa 7 y Alfa, sobre Alfa, contacto terrestre 121.9.
1: 1 Bravo.
4: Estamos 29 derecha, Alfa 7 y Alfa, y contactamos 121, semana de Volaris. 1965, buen día.
1: 29 izquierda, va a venir
0: FM. Derecha, revisa.
1: Salida a Guadalajara, Volaris 1102, buen día.
2: Escucha un poco más bajo.
1: 3-0.
4: FM de Romeo Wichita.
0: Romeo Wichita, mi circuito izquierdo, intercepte inicial a través de
1: la 2-3-0, Volaris 1102. Tu final 1-2-5.
4: Vamos a hacer el circuito por la izquierda, interceptamos a través de la
5: Bueno, llame la torre 18-1, que tenga buen día.
1: 18-1, buen día.
0: Como
4: 2 de circuito izquierda, necesitamos a través de Torre, Index Golf.
1: Torre Guadalajara, Volaris 125, 17 millas y el sexo y 2-9 izquierda.
0: Ante Volaris 1251, pista 2-9 izquierda, el viento calma, autorizado aterrizar.
1: Autorizado aterrizar 2-9 izquierda, Volaris 1251.

0: Centurión Charlie Lima, contacte Vallarta 121 decimal 3. Si no tiene respuesta, intente en Tepic 118 decimal 8.
1: Charlie, por donde tramo, a favor del viento. Mauricio Charlie, por donde tramo, a favor del viento.
2: Podemos atrás, a favor del viento, Romeo, Mauricio Charlie.
1: Index 3 Golf, por donde tramo, a favor del viento.
2: Colocamos a favor del viento, Index
0: 3 Alfa, Bravo, Uniform X-ray, descienda 1-2000 pies, reduzca 250.
1: Antes, eso es una
2: izquierda.
0: Esto es clave, Bravo, Uniform X-ray.
3: El GURS.
0: Volaris 1163, contacto aproximación 119 decimal 3.
2: 193 aproximación, Volaris 1163. Buen día. Aproximación Guadalajara, buen día. Volaris 1163, abandona 18000, descenso 12000, directo a Prim.
4: Volaris 163, contacto radar, descenso 0000.
2: Descenso 10000, Volaris 1163.
1: Vamos a escuchar,
2: libera final 9 izquierda. Vamos a escuchar, libera 9 izquierda.
1: Rápido, operaciones.

0: 1251, sin demora el pasillo, cruce 29 derecha, Alfa 11 y Alfa, contacto terrestre 21.
1: Alfa 10, cruzamos 29 derecha, Alfa 11, recibo una bola de 1251.
0: 6 volts, gira final como 2 a la 29 izquierda.
2: Gira final como 2 para la 2 a la izquierda, y ya hizo
0: Agustín calma autorizado para la 29 izquierda, prevé Charlie 1 o corta 3.
3: Autorizado a aterrizar 2 meses, Romeo Charlie.

0: Charlie Vía Charlie 1, cruce el punto de espera, contacto terrestre 21-9. Y el trayector 29 izquierda, está motorizado, autorizado para Vía Charlie 1.
1: Izquierda y Charlie
0: 1, 330, posición a mantener, 2-9 derecha.
2: 1-9, decimal 3.
3: Mantener 2-9 derecha, por ahí es 1-3-0.
1: Aproximación Bravo Uniform X, 6-10, en descenso 2010, están próximos a cruzar un 8-10, irán volando directo a
2: X, Bravo Pacha Lima, contacte 21-3, Vallarta, si no posible, 18-8, CEPIC.
1: Pacha Lima, descenso 1-2, Bravo Uniform X.
3: Polaris
1: 11-6-3.
0: Bien, total motorizado, despegar pista 29 derecha, en el aire contacte salida, 1-2-0.2.
4: 3-0-5,
3: derecha, en el aire 1-2-0.
2: 6-2-1-1-6-3. Posición mantenida, 29-6-1. 3 ILS-X-2-1
4: izquierda. 2010, directo PLAD, esperando ILS.
0: Espera, terrestre
4: 21-9.
5: 7-6-3. Guadalajara, buenas. Vivo de 1181, 8 millas ILS-X-2-1 izquierda.
0: Venga, Guadalajara 1181, continúa aproximación a la 2-9 izquierda. El QNH-30, decimal 1-4.
5: Control, continuar aproximación, ILS, pista 2-9 izquierda, Horizon 81.

0: Volaris 1102, contacta México Centro 123, décima 9.
1: 123, décima 9, Volaris 1102. Buen día, hasta luego.
2: Bravo, oye, por X-ray, reduzca 220-220 nudos y desciende 1-0-1000.
3: Salida en medio, no bravo.
0: 1-0-1000, bravo, inframe. Cruce de 8000 pies, gire izquierda, torso.
3: 8000 pies aprobado, toque a Volaris.
4: 20, rotó hace 20 segundos, el viento calma, autorizado para despegar, 29 izquierda y papa 1, el viraje por la derecha, al Nectar Whisky está aprobado.

0: Aproximación Morales 1163, ¿será posible hablar Golf Lima 981? Tenemos condiciones visuales.
1: En descenso visual está autorizado 7-611-63.
2: Aproximación Guadalajara, Volaris 148, dejando 13.
3: Viento calma, autorizado aterrizar en la pista 29 izquierda.
4: Radar desciende a 1-2 mil pies, prosigue a Flat. Zona 181 izquierda.
0: 81, gracias.
2: Plan Mayor SX 829 izquierda, Volaris 148.

0: Guadalajara, buen día, estoy Bravo, doble Alfa Julius.
1: Doble Alfa Julius,
0: ¿sí? Doble Alfa Julius, Piper 38, procedente de Laguna Seca, nos encontramos en Paco, a 7500 pies nivelados. Para información, estaremos trabajando en el área de Chapala aproximadamente 30 minutos, pues, corrijo, 20 minutos, posterior nos dirigimos a su estación. Nos aplaude y autorizados y
1: el... el PNH 3014, quinto referencia calma, pendiente de asignación de código.
0: 3014, pendiente calma y si es pendiente con el código, doble alza Julius.
1: Cruce 29 derecha, Alfa 11 y Alfa, contacto terrestre 219.
2: Alfa 10, autorizado cruce, pista 29 derecha, Alfa 11, terrestre 219, 1181.
1: 7432, posición 99, 29 derecha.
2: Posición a mantener 29 derecha, 7432.
1: Alfa 42, Delta Zulu, posible salida 29 derecha, intersección al papel. La 29 izquierda, Alfa 6, mantén antes, 29 derecha.
3: Alfa 6, mantén para ti, forma derecha, en cuanto a la primera.
1: Código 15601560.

0: 763, una derecha en el área de contabilidad 20.8, excelente con dos grandes por todo, 7432. Dale 5763, buen día.
1: Llegamos a Oscar Jerez.
0: Adelante para Oscar Jerez.
1: Zapopan 1845.
0: Gracias, con Zapopan 1845, Oscar 3.
2: Sale 75763, contacto radar, desciende 1-0-1000.
0: Descenso 1-0-1000, Mexale 5763. Bajar a volares 1-1-6-3, en final 5.5 vías de localizador.
1: Faber 442, alta solicitación y mantener 29 derecha, intersección alta 6.
3: Desciende avanzar, 29 derecha.
0: Contacto,
1: 23, 29 izquierda, calma, autorizado, tarifa.
0: 2-6-1-5, listados en izquierda, volares 1-1-6-3.

0: buenos días. Saludos Guadalajara, Viva 7432, 5500 por 230, que el va 1 Bravo.
1: Viva 7432, contacto radar al cruce de 8000 pies, vire derecha a Kelva.
0: Contacto radar al cruce de 8000 pies, por derecha directo Kelva, 7432.

0: 4 Alfa 7 Delta, Quisque 1560.
1: Guadalajara, Bandida, Copa 775-301, descenso 240, información Delta.
2: Copa 775, contacto radar, descienda 1-2000 pies, prosiga Flares, Pereira, Letexio 2, nave izquierda.
3: 80-802, final.
1: Procedemos directo a la posición.
2: FMX.
1: Y el SXRI 2-9 izquierda, Copa 775.
3: 3-9000 pies, autorizado, y el SXRI 2-9 izquierda.
4: Descenso 9000 pies, autorizado ILS X-Ray 2, nave izquierda, Mexal 5763.
0: 2, Delta Sur, el viento calmo, autorizado despegar, pista 29 derecha y el pasey, mantener de la pista.
2: Polaris 148, contacto aproximación 119 decimal 3.
1: 119 decimal 3,
0: Polaris 872, posición mantener 29 derecha.
3: Mantener, zona derecha, por
0: 163, abandona el país y mantenga antes 29 derecha, no como todo interrero.
3: Contacto radar, el descenso 1.
2: Descenso 1, regular hecho, no parar.
0: Hola, es 1163, cruce la pista 29 derecha, alfa 11 y alfa sobre alfa, contacto terrestre 1259.
3: Alfa 11, alfa 11.
0: November 442 de Brasil, el viraje por la izquierda hacia expuesto está aprobado, mantener 600.
1: Se pone a la izquierda hacia expuesto, 442 del Brasil. Descending level 240 by Nesca.
2: American 1830 radar contact is in via Nesca 1 Bravo, expect ILS X-ray runway 29 or less.
1: American 1830 descend via Nesca 1 Bravo arrival, ILS X-ray 29 or less.

0: Bravo, ayer por aquí, ya me torre 18-9.
1: 7-2, el viento está más cerca de despegar pista 29 derecha, en el aire con su salida, 1-0, 19.
2: Despegar 9 derecha, en el aire con 28, volar 5-2.
3: Hola, Guadalajara, buen día, Alfa Bravo Uniforme, soy final 7 millas.

0: Estrella Alfa, Bravo y Informe 3, tiene aproximación 2000 izquierda, QNH 3014.
1: Tenemos aproximación 3014, pendiente pista libre.
0: Viva 23, vuelo posición montaña 29.
1: Polaris 152, contacto radar, desciende a 1-2000 pies, prosigue a Flades, perigo el techo de 2-9 izquierda. P2-9 izquierda, Polaris 152.
2: Para noviembre 4-4 del Delta-1.
0: Estrella Alfa, Bravo Uniforme y el viento está más acercado a aterrizar 2-9 izquierda.
1: 2 Delta, estar pista 2-9 izquierda, Bravo Uniforme X. Para 1-0-1500 pies.
2: Entendiendo, para 1-0-1500 pies, 4-4 del Delta-1, me autoriza directo vía el rojo 7-8.
1: 1-4-8. Vamos a tener 1-2-3.
3: Guadalajara, Volaris 5-8-7-2, tenemos un abrazo.
1: Polaris 5872, contacto radar, tienda vía nivel de vuelo 230.
3: Eso vía nivel 230, Polaris 5872.
4: 8
1: de China,
4: ahora
1: 9
4: pies autorizado y
1: LSX 2
4: a la izquierda.
1: Eso 9 pies autorizado y LSX 2 a la izquierda, Polaris 148.
4: Maxial 7563, complete ILS 18, motor, buen día.
1: Mantenemos ILS y 118, decimal 1, Maxial 576, buen día. Pero Guadalajara, buena tarde, me sale 5763, CLC X-ray, 2 a la izquierda.
0: Ya me sale 5763, continúa aproximación 2 a la izquierda, el QNH 3014.
1: 3014, continuamos aproximación, me sale 5763.

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2: The Fasco 1 Bravo, Atlas 29er, X-ray 29er left, you know, 2346.
0: Copa 775, contacto aproximación, 119 decimal 3.
3: 119 decimal 3, con aproximación, Copa 775, buen día. Para la aproximación, buen día, Copa 775, 18100, en descenso 12000.
4: Posición y mantenga, pista 29 derecha.
0: 7432, contacto a México.
4: 7110. Ya van a venir, Papa 3, sin demora, contacte rampa 134, 0.

0: Para Jarabo y arriba 2133-61 Bravo.
1: Viva 2133, contacto radar, asciende bien, nivel de vuelo 230.
0: Vía 230, viva 2133.

0: 1-2-0, el viento calma, autorizado a despegar, pista 29 derecha, en el aire contacto salida 128.
1: Turn to Gulf Lima 82.
2: 1-2-0, left turn to Gulf Lima 840.
0: Exhale 5763, el viento calma, autorizado a despegar, 29 izquierda.
1: Affirm and descend. Cerdo a la izquierda, me sale 5763.
2: 3000, yeah, 2346.
3: Torre Guadalajara, ahora vos salís por aquí.
0: Servicio de que prosiga.
3: Buen día, otro tracto y procedentes de la Laguna Seca, solicitando datos de aproximación de aterrizaje.
0: ¿Qué aeronave?
3: Eso es en la 182, Hotel Victoria 3.
0: Pero el servicio de Quebec, espere la 23 izquierda, viento calma, 30-14, continúa el corredor Quebec y pendiente en tirado.
3: Bueno, para Bravo, Alfa disparado. A la izquierda, Hotel Victoria 3, reportado. Reportado,
0: capitán.
3: 1-2-0.
0: Alfa
3: Victor Alfa,
0: desde
3: Alfa, desde Alfa, desde Alfa, desde Alfa, desde Alfa,
4: desde
5: Alfa, desde Alfa, desde Alfa, desde Alfa, desde Alfa, desde Alfa, desde Alfa, desde Alfa, desde Alfa,
1: desde Alfa, desde Alfa, desde Alfa, desde Alfa, desde Alfa,
6: Compatibles de 18, motor, buen día.
7: 8, decimal 1, Volaris 148, buen día.
1: Ciudad 3120.
7: Prueba, voy a dejar Volaris 148, final y el SX-Ray 2-9 izquierda.
0: Buen día, Volaris 148, continúa aproximación a la pista 2-9 izquierda, el UNH-30, decimal 1-4.
1: Con 1-9, decimal 3.
7: Ciudad 3-0, decimal 1-4, Volaris 148.
8: Buena tarde, Volaris 152, en descenso, dejando 1.8700 por 1.2000 pies volando directo, clave.
1: Notifique el estimado a Mochis, el combustible en tiempo y las personas a bordo.
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1: Bravo. Está identificado el Sierra Whiskey de Guadalajara, 25 millas.
0: 10-12, el viento calmo autorizado a despegar 29 derecha, en el aire contacto salida, 128
1: millas. 1-2000.
0: Sal de 7763, abandone hasta Papa 3, y en Papa 3, rampa 34-1.
7: 1-2-0, si el tráfico lo permite.
1: Prosiga radar.
7: Directo a radar, muy amable, 3-1-2-0.

0: Echo Alpha Victor Alpha, active código 1523.
1: American 183, Cielo Direct, Golf Lima 827.
2: Viento calma,
0: certificado
2: de aterrizar en la pista
0: 2-9
2: izquierda.
0: Golf Lima 82. Pista 2-9 izquierda, Polaris 148. 9-3.
3: 119.3, 2-3-4-6.
0: Polaris 5872, contacte de México, centro 123, decima 9.
4: 139, centro México, Polaris 5872, hasta luego.
5: 16,000 for 13,000. Guadalajara, buenas días, Polaris 10-12, dejando 5,800, se demora grado.
0: Polaris 1012, contacto radar, asciende a nivel de vuelo 230.
1: Oye, el este. X-ray 29 izquierda y mantenga 200 nudos hasta Plade.
6: Cerrado de descenso, 9,000 pies, utilizado el IS X-ray pinta 29 izquierda, manteniendo 200 nudos a Plade, Polaris 152.
3: Approaching at 2346, passing 16,000 for 13,000.
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1: 12 and speed 220.
4: Para Guadalajara, explorado del Victor X-ray a través de Pirámides.
7: Hotel Victor X-ray, directo cabecera,
4: pista 2-9, Hotel Victor X-ray. Hotel Victor X-ray.
7: 29
4: izquierda. Hotel Victor X-ray.
8: Aproximación Copa 200, no va a ser posible mantener 200 nudos hasta Golfo Lima 981.
1: ¿Cuántos nudos mantienes?
8: Al momento 200 y en el giro final sería 160, copa 775.
1: Ok, recibido, 775. Llame a la torre 181, que tenga buen día.
8: 181, buen día. 400,
7: posición, mantenga.
4: ¿Confirma para volar 1144?
7: Volaris 1144,
8: posición
7: de octavo, mantener 19 derecha. 9 derecha, posición y mantener Volaris 1144.
8: Guadalajara Torre, buen día, copa 775 y el SX-Ray 29 izquierda.
7: 775,
8: posición, aproximación con 3014, copa 775.
5: ¿Se confirma la frecuencia 27.3?
4: Correcto, 127.3.
5: Gracias.
7: Afirmativo,
4: Volaris
7: 1-4.
4: Se ve negativo, sería Alfa 1-0, Volaris 1-4.
7: Alfa 10 y mantener
4: 329 derecha, Volaris 1-4. Confirmar Volaris 1-4-8, muy bajo.
7: 1-4-8, Alfa 10 y mantener 329 derecha.
4: Alfa 10, mantener antes 2-9 derecho, Polaris 1-4-8.
1: Direct Plade.
0: Copy 10,000, direct Plade.
7: Y el viento calmo autorizado a aterrizar en la pista 2-9 izquierda, previo al toque largo para Charlie.
1: 1-5-2, 9,010 y autorizado
4: 2-9.
1: Gracias. 1-5-2, 9,010 y autorizado la aproximación.
4: Empieza su aproximación, Polaris 1-5-2.
7: Alfa, cero, posible salida 29 derecha, intersección Alfa 6. Respete salida Alfa 6 y la 29 derecha.
1: 346, 1-1000, 11,000, speed 200 knots.
7: Cero, calma, autorizado despegar pista 29 derecha, en el aire contacto salida 120.8.
4: Autorizado el despegue 2-9 derecha y en el aire 28, Volaris 1-1-4-4, ¿verdad?
0: FIFA 3120, contacte México, centro 123, decimal 9.
4: 1-2-3, decimal 9, viva.
7: Mandó vía Charlie 1, cruce el punto de espera, contacto terrestre 1-2-1.9. Mexicano 1-4-3-3, rueda posición y mantenga 2-9 derecha. Alfa, bravo, kilo, cruce 25 izquierda, alfa 6 y mantener antes 2-9 derecha.
1: 1,000 feet, clear, left, right, 2-9 left,
2: 100, not on field clave.
0: And American 1830-9000 now, we're clear for the ILS X-1829 left, and we'll maintain 200 until landing.
9: El Doppel Fayulet ahora en Paco, 6500 pies, solicitando datos de aproximación de aterrizaje.
10: Doppel Fayulet, espera la 29 izquierda, el 4830-14, y casi una pirámide, pendiente en pirámide.
9: Esperamos la 29 izquierda, 3014, el altísimo.
10: Para 775, el viento calma, autorizado a aterrizar 29 izquierda.
8: Autorizado a aterrizar 29 izquierda, compa 775.
10: 6148, cruce 29 derecha, estamos allá alfa, contacto terrestre 219.
11: Bendiga, Volaris. 1144. CD Mono Bravo.
0: Volaris 1144, contacto radar, asciende vía nivel de vuelo 230.
11: Contacto ascenso vía 230, Volaris 1144.

0: mexicano 433, el viento calmo, todo para despegar de la pista 29 derecha, en el aire con taxi salida 120.8, buen día. Todo despegado por pista derecha y en el aire 28, salida, aprobado el día mexicano 433.
1: 2346, directo a Lade, Lade 1000.
2: Lade,
0: ¿quieres darle gol?
2: 2346. 3-1-0-1-2, contacte.
0: Sule salida 29 derecha y el pasé.
2: 381, Horizon 52, hasta luego, buen día.
3: Pasa la frecuencia horaria 12.
0: Los golpes cruce 29 izquierda, Alfa 6, y mantener antes, 29 derecha. A México 221, posición, mantener pista 29 derecha. Copa 775, avanzar allí y mantenga antes, 29 derecha.
4: Vamos a esa vía, mantener prueba, 9 derecha.
2: X-ray Bravo Alfa Víctor Alfa, cuando posible contacte a Vallarta.
5: Nadie de X-ray pista 2 más izquierda.
0: Hola, 152, continúa aproximación con 3014.
2: Aproximación por aquí, 152.
0: Hola, 152, el viento está motorizado territorio en la pista 29 izquierda.
2: Aterrizar pista 2 más izquierda, volar 152, gracias.
0: Correcto, Copa 775, cruce la pista 29 derecha, Alfa 11 y Alfa, sobre Alfa, contacto terrestre 121-9, que tengo un día.
2: Thanks for the help, American 183, yeah.
4: 11 Alfa sobre Alfa, con respuesta.
1: 9,000 feet,
2: cleared ILS, X-ray, 2,9, 9,9, 2,3, 4,6. Little Harbor Tower, buen día, American 1830, final for ILS, X-ray, 2,9, left.
0: Good day, American 1830, continue approach, QNH 3014.
2: Cana 143, approach, American 1830.
5: 2230, nuevo aviso, Kelvo 1, bravo.
2: Mexicana 1433, contacto radar al cruce de 8000 pies, vía derecha a Kelva.
5: Cruce de 8000 pies por la derecha a Kelva, Mexicana 1433.
0: Los ayunir, cheque que es Islam Pirámide y posterior el circuito por la izquierda, intercepte inicial a través de torre.
2: Checamos que aquí Tislán, pirámide, posterior, circuito por la izquierda para 2-9 izquierda, doble alta, Julio.

0: Información Guadalajara, buenos días, Polarísimo 015, descenso 283 por 240, información Delta.
1: Polarísimo 015, contacto radar, descienda vía Mula 1 Bravo, espera y el SX 29 izquierda.
0: Descenso a Mula 1 Bravo, espera y el SX 29 izquierda, Polarísimo 015.
2: Con los vecinos, bien tocamos el lado destacado 29 derecha, la ley de contacto y salida 128.

0: Estación Guadalajara, buen día, Aeroméxico 216-250 por 240.
1: Aeroméxico 216, buen día, contacto radar, vuela a Flade de 114.000, espera y el sexo de 2.000.
0: Directo Flade, 14.000.
2: Sí, lo vemos, mantener pista 1 de derecha en dirección al Paseo. 152, cruce piso 9 derecha, 13. Alfa 13, contacto terrestre 121 de cima 9. Tengamos.
0: Estamos pista 29 derecha, vía Alfa 13 y con terrestre 121. Saludos.
1: 442 desde suelo, contacte con Lima 189. Buen día.
3: Terra de los Oscar, Oscar Trek.
2: American 1830, Robinson and Airlines. Wind down, Switzerland.
3: Exclusivo, clear to land, runway 29 left.
1: Izquierda de mira, ascienda a nivel 230.
0: Mil pies, izquierda de mira, 23. Paso de tapatío, solicitamos datos de aproximación a aterrizaje. Oscar, que baja.
1: Polarizo 1.
2: Giro tránsito por la derecha, pista 29, derecha, pica
3: 1-1-4-4, igualmente, solo. Vamos a ver de torre, Oscar, que baja.
2: Bravo, Alfa, Bravo, pista 29, derecha. Un
1: alfa 6,
2: viento calmo,
1: para
2: despegar, tirarse por la derecha.
0: 0-1-5. Gracias, ¿será posible volar directo a
1: PRIM? Negativo, vuela 826, destino 1-3000 sin restricción, volar.
4: 346, passing 8000 on ILS X-ray, runway 29 left. Radis,
0: 1-0-1-5. Directo 346,
2: in approach 29
1: left. 1H, 0-1. Delta 1992, radar contact.
4: 2346, clear for the approach. Alice 29 left.
5: Send the Mexican 1 Bravo Delta 1 and 90.
2: Luego, mantenga para

0: 350 metros, posición de la pista 29 derecha. American 182, bike 8, runway alpha 10, cross runway 29 right, alpha 11, contact ground 11, decimal mega.
1: Right side, cross the runway at alpha 11, contact ground 18.
0: Yes, cross runway 29 right, alpha 11, contact ground 11, decimal mega.
2: Taxi Centro México en 126.
1: Ground 121 decimal.
2: Sí. Estamos próximos a través de Torreo 3.
0: Eso,
2: volumen de viento, digamos, para 3.
3: Volumen de viento, cuerpo transponder para Mexicana 1433 y confirma la, me repite la frecuencia, por favor.
2: Claro que sí, Mexicana 1433, 26.15.
3: 26.15, Mexicana 1433.
0: Hércules 1-3, pero piso 9 derecha, el mismo carro, usado para entrega, el aire, hasta que termina, 1-0 de semana 8.
2: Taxi aproximado.
1: Igual, el mismo carro, 2-0
2: de México, 2-0.
0: 6-1, 29 left, wind gap, 8-1.
4: Clear to land, 29 left, United 2346.
2: Buen día, Aeroméxico 216, vuela directo, Plade 1-4. 0-1-5, cancele llegada, vuela a Prim, descienda 1-2000.
1: Aeroméxico 216, contacto radar, recién a...
0: 02 detrás de un Boeing 737, 850, 2 millas en la pista 29 izquierda, le cambia la pista, nosotros de izquierda, a la vista.
2: 216. Contraste con la vista, Oscar.
0: Doble a Oscar, siga como número 2, mantenga propia separación, señor.
2: Seguimos como número 2 y mantenga propia separación, Oscar, a pista 29 izquierda.

0: quiero que lo corra por cierto, pisa a la derecha y presiona la derecha.
1: Aproximación Guadalajara, buen día, Volaris 13506 en pies, en ascenso vía Emil 1 Bravo.
2: Volaris 13506, buen día, contacto radar, cruzando 8000 pies, diría izquierda Emil y asciende a nivel 230.
1: Contacto de radar al cruce 8000, por la izquierda Emil, ascenso 230, nivel Volaris 13506.
3: Guadalajara, muy buen día, erupción 7087 prestado, zona 265 de 7240, nula, información técnica.
2: Aeronión 7087 pesado, buen día, contacto radar, descienda vía Mula 1 Bravo, espere ILS X-ray, pista 29.
4: Izquierda para la 29 izquierda a través de torre.
3: ILS X-ray 29.
1: Prolongamos tramo a favor del viento doble alza y ILS.
5: Charlie 2, hold short, 29 right, United 234.
1: Estamos a la vista y lo seguimos como número 2, doble alza y ilícito.
3: Recibalo.

0: Roger, can I see for it? Cross runway 29 and right, Alpha 7, Alpha 7, contact. Ground 1-1, Delta Mile 9, good day. Todo el Oscar, que con una pista en Charlie, mantenga desde Papa, contacto con el terrestre 121 de su mano, que tenga. Yo le doy gol, viraje por la izquierda, no para cuesta, correcto.
1: Afirmativo, viraje por la izquierda, yo le doy gol.
0: Correcto.
2: Final, dos más izquierda, doble apoyo.
0: Todo el apoyo, continente de línea. Tráfico, próximo, se le parte, sale uno a la vista, viento calmo, doble alfa.
2: Autorizado, tercero, dos más izquierda, viento calmo, doble alfa.
0: 1714, en pista, 29 derecho.
3: Volaris 1015, contacte de aproximación Guadalajara, 119.3, buen día.
0: Bueno.
4: 3, Volaris 1015, buen día.
0: Es 1014, en pista, derecho, viento calmo, no aparece. El aire está aquí, personal, 1012.
4: 1700 por 1-2000, en al aire de 28,
0: Volaris 1015. Yo 2, levantar la pista de Charlie 1, desde Papa, hasta que contra el terrestre, 121, de semana 9, que tenga.
4: 1-2000 y continuaba Volaris 1015.
3: Delta 1992, cuente Guadalajara approach 119.3 a day.
2: T3.1992.
5: Volaris 1015, autorizado aproximación.
4: Autorizado aproximación y el SX-ray pista 2-9 izquierda, Volaris 1015.
2: Delta 1992, sending through 15,000 on the message 1 Bravo.
5: Delta 1992, radar contact.
0: Yo le exige correr por su mantenimiento de la izquierda, en dirección Papa 1.

0: Guadalajara, Volaris 1714, buen día, 6000 por 230, Sedemono Bravo, BMC.
1: Volaris 1714, buen día, contacto radar, Hacienda Vía, Sedemono Bravo, a nivel 23.
2: Papa, 1 bien, calma, para despegar, mirar.
0: 1714.
3: Delta 192, descend to 11,000 feet, right turn to plate.
4: Return to plate, down to 11,000, Delta 199.
2: Precio 25, ya, posicionamiento en el piso, en la izquierda, Papa 1.

0: Delta 1992, 10 to 1 0, 1,000 feet.
1: 0,000 feet, Delta 1992.

Buen día, Extra Bravo, Juliet Golf Golf, identificados en 8500. Recibo Juliet Doble Golf, notifique 40 millas cuando posible directo por Lima.

0: Tercero, me voy a visitar el de izquierda, Papa 1, viento Canon, autorizado para despegar, gigante por la isla.
1: Charlie Mike, ascendiendo 5500 por 230.
2: Charlie Mike, buen día, contacto radar, hacienda vía Face 1 Bravo, nivel 230.
1: Tenemos Face 1 Bravo, nivel 230, 785 Charlie Mike.

0: Centro México 216, fijo, final servicio radar terminado, contacte Torre 118, destino, ¿no?
1: Torre 118, decimal 1, Aeroméxico 216, buen día.
2: Pesado, cancele llegada, vía derecha, prim, descienda 1-1000.
3: Derecha, prim, 1-1000, Aerounión 70-800.
1: Muy buen día, Aeroméxico 216, final, pista 29 izquierda.
4: Aeroméxico 216, 317, camina 3-0 decimal 1-4, bien tocado, autorizado.
1: 3-0 decimal 1-4, autorizado a aterrizar, pista 29 izquierda.

0: Aeronave 7087 pesado, descendo 10.000, autorizado ILS-X ray 2-9 izquierda.
1: 10.000 pies, autorizado ILS-X ray 2-9 izquierda, Aeronave 7087.

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1: Hago Juliet doble golf, si hay 40 millas fuera de la comunicación, contacte con Lima cuando posible en 18.9 que tenga validez.
2: Claro, contacte Torre 118, decimal
3: 1. 118, decimal 1, Volaris. 1015, buen día.

0: se van a una pista Alfa 10, crucecito 29, derecha, Alfa 11, Alfa 11, contacto extraterrestre 121, décima para que tenga.
1: Punto 9, buen día.
2: Hola, buen día, volar 0156, millas en área, LSX, red pista 29 izquierda.
0: Volar 0015, pista 29 izquierda, S30054, tiempo calmo, autorizado a utilizar.
2: 3014, autorizado a utilizar pista 29 izquierda, volar 0015.

0: Adrián 7087, pesado, próximo a Golfo 981, servicio radar terminado, contacte ahora en 18.1, buen día.
1: Recorremos en el piso de izquierda, en el Papa. Delta 1 NR, runway Alpha 10, cross runway 9 right, Alpha 11. Alpha 11, contact ground 11.9, good day.
2: Runway 29 right on the Alpha 10, on the Alpha 1.9, Delta 1.9.
1: Hoy día, piso de la izquierda, viento 050 grados, y nos expresó para entregar, mira, por la izquierda.
3: Final, pista 2, nave izquierda.
1: Para un 7087, estado piso 2, nave izquierda, tiene H3014, continúa aproximación.
3: 3014, continúa aproximación, aeronave 7087.

0: Establecido en zona de trabajo, Julius Reyeco. Pendiente al regreso, muchas gracias.
1: Tenemos Laguna Seca a la vista.

0: 37, preparado. Una pista Alfa 1-2, cruce piso de derecha. Alfa 1-3, en Alfa 1-3, contacto control terrestre 121, decimal 9. Venga, bueno.
1: Recibido Alfa 1-2, autorizado cruce piso de derecha. Alfa 1-3, Alfa, contacta 21 a la derecha. 087,
0: buen día.

poner dos. ¿Está listo para la salida? Poner 1, 2, 2. Piso a la derecha, el viento calmo, para esperar. En el aire, terminal, 1, 2, 0, despacho.

0: Daniel Guadalajara, voy a volar 1-2-2-2-5-600, ascenso vía autógeno bravo para 230, solicitamos visual por la derecha.
1: Polaris 1-2-2-2, buen día, contacto radar, cruzando 8000 pies, gira derecho, Tokio, haciendo a nivel 230.
0: 8000 pies para derecho, Tokio, ascenso 230, Polaris 1-2-2-2.

0: Guadalajara del Alfa Bravo.
1: Paso Rojo.
0: Simón, partido solicitado en procesos de aproximación a aterrizaje, de favor.
1: Señor Rojo, piso 1 de izquierda, con el 30 Simón 4. Tiene su pique virando a final, piso 29 izquierda.
0: Estado 2 de izquierda, descargamos de la zona de Alfa Bravo.

0: 32 Alfa Bravo Kilo 1 en pista en Papa 3. Mantenga antes de plataforma, contacte rampa 134 de Swan Rock. Desde
1: plataforma, contacte 134 de Swan Rock. Gracias por favor.
0: Daniel.
2: A la fuera del Jack de Golf, a Laguna Seca a la vista.
0: Si lo que tenga, Jack de Golf, teniente de regreso.
2: Buen día, Felipe.
0: Yo 3154, se puede comprar la calle. Yo 3154, se puede listo para la salida.

0: Buen día.
1: 1, 2, 2.

0: para desayunarse.
1: Arriba 3154, piso 9 derecho, bien calma, todo para estrenar. El aire está aquí terminal, 120, decimal.
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0: Guadalajara, buenas tardes, Viva 3154 en ascenso, se ve Mono Bravo.
1: Viva 3154, buen día, contacto radar, Hacienda Vía CD Mono Bravo, nivel 230.
0: Ascenso Vía 230, Viva 3154.

donde él cierra se encuentra listo para la salida. El aire final 1-0, décimo al 8.

0: Hola, muy buenas tardes, líder de Bravo Sierra Noviembre, Sierra 6700 por 200.
1: Bravo Sierra Noviembre, Sierra, buen día, contacto radar, haciendo avión Tupo 9 a nivel 200.
0: Tupo 9 a 200, Sierra Noviembre, Sierra.

0: será Oscar el combustible en tiempo, almas a bordo y estimado al destino.
1: Combustible 2 horas 30, estimado 12 minutos, 3 almas a bordo, 0 Oscar Golf.
0: Gracias.

0: en Guadalajara, muy buen día, Polaris 1740, abandonando 6000 pies por nivel 230.
1: Polaris 1740, buen día, contacto radar, Hacienda Yace de Mono Bravo, nivel 230.
0: Mono Bravo 230, Polaris 1740.
1: Sierra November, Sierra Procio.
2: Llamó al Estrobuevo 090.
1: Desacción a Sierra November, Sierra.

0: salir sobre la salida. Yo piso donde izquierdo, papá 1, viento calmo, va para despegar, mira que por la izquierda.
1: 4 horas de paso loco, ¿sí? Contacto 442 Delta Zulu, pista 29 con NH30 decimal 13, cuando 15 millas contacte torre 18.1, buen día.
0: Sí, 050, va por su pista 29 derecha. Mantenga para pista,

0: hablar para Yuri, está listo para la salida.
1: Contacto aproximación Vallarta 1-2-1.3, buen día.
2: 1-2-1.3, Sierra 9, Sierra, gracias, buen turno.

0: mensaje. ¿Está listo para la salida? Ciudadano, tenga por eso.
1: Ahora listo, volar.
0: La 1050, piso a la derecha, viento calmo, autorizado para el salida. Al aire, contacto terminal, 1218.
2: Torre Guadalajara, extra Alfa, Unicor Oscar, ¿qué ve?
0: Unicor Oscar, ¿qué ve?
2: Árbol, Unicor Oscar, ¿qué ve? Helicóptero de Cochali 45 de Comisión Fraxia. Continuamos con revisión de línea. Nos encontramos al cierre de la estación, 8 millas. Vamos hacia el área de Tequisa con 100 pies sobre el terreno.
0: Recibido. Unicor Oscar, ¿qué ve? Cuena, 3013. Notifique.
2: Queremos 5 millas antes, dice Oscar.
3: Tower 6490, 629 or left.
0: 3906, continue approach 629 or left. 1H, 30 decimal, 13.
3: Singapore 6906.
0: Sierra Oscar Golf, continúa hacia la estación, prevea cruce a través del corredor sur, 6500 pies. Notifique una milla.
2: Me llamo una milla, está autorizado corredor Zulu, cierra su árbol.
0: Espere que sea uno está autorizado, notifique una milla al sur.
2: Reporta una milla al sur, cierra su árbol.
0: Corre, bueno, favor, 153, antes del trago, una derecha. Es 153, voy a posible mantener, pisado 9 derecho.
4: Volaris 174. 3.9, buen día.
2: Guadalajara, buenas tardes. Polaris 1050, 5700 por 230, Face 1 Bravo.
4: Polaris 1050, buen día. Contacto radar, cruzando 8000 pies, gire derecha.
0: 2619 left, wind count, 8000
2: directo.
3: 929 left, 6496.

0: Para ayudarme a presentar. El bajo Sargol va a volar paralelo a la pista de izquierda. Mantenga paralelo a la pista de izquierda. Le llamo para cruzar.
1: Trae paralelo y pendiente con cruce, cierra Sargol.

0: Guadalajara, Guadalajara, muy buenas tardes, de letra alta, de la del Tacón.
1: En la izquierda, estamos ya, yendo hacia el otro.
0: Por 2-4 metros.
2: Buen día,
1: expreso al sur, de cierro hasta el gol, mantenga al sur, reto expreso al sur.
2: Sí, me mantengo al sur, cierro hasta el gol.
0: Estamos aquí de ILD, estoy a la 2-9 izquierda, de la izquierda.
1: 5 5 9 derecha, bien, calma, utilizado para despegar en el área central y terminal, 1-2-0, de su mano 8.
2: Torre de Guadalajara, extra alta, uniforme, Oscar Jerez.
1: Cierra el gol, por este probado el cruce, izquierda, probado el cruce.
2: Probado el cruce, cierra el cruce.

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1: Ciro del Golfo, así que próximo en Andalucía. ¿Cómo está? Ciro del Golfo, le llamo.

0: terminal Guadalajara, Volaris 153, bajando 6000 pies por 230 vía Emiri 1 Bravo.
1: Volaris 153, buen día, contacto radar, cruzando 8000 pies de la izquierda Emiri, haciendo a nivel 230.
0: Cruzando 8000 pies por la izquierda Emiri, ascenso a 230, Volaris 153.

0: Dos horas de albor, ¿cuánto tiempo va a trabajar en la empresa?
1: El dispositivo es solamente llegamos a los edificios, nos alejamos hacia el Center Eco.
0: Gracias.

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2: Alpha 1-0.
1: 0-2 Alpha Juliet, 19, izquierda, viento calmo, autorizado para despegar, gracias por la izquierda.
0: Guadalajara, noviembre 442 de Tarrilo.
1: 442 Delta Sur.
0: Medio Bactilio Línea Delta, descienda 1-2000.
3: Mostramos 15 millas, cierre Wiki. Solicitamos regular en la planilla.
1: Seguido 442 Delta Sur, justa visual a señor corredor de Quebec, al juez, con notificación puesto. 442 Delta Sur.
3: Saludos, Quebec, y notificamos puesto. 442 Delta Sur. Ahora en crucero macro, Víctor Estrella.
1: 3 de libre, llamada, que tenga bueno.
3: Abandono. Aprobado, hotel Víctor Estrella.

0: Torre Guadalajara, noviembre 442 Delta Sur, nos encontramos próximos pues con, y queremos solicitarles si es posible el cruce de la estación para sobrevolar 10 millas al Robert Whisky, de favor.
1: Jeremer 442 Delta Sur, espere cruzar a través del corredor sur, notifique sobre el pirámide.
2: Estimación Guadalajara,
0: 4-1, necesitamos sobre pirámide 442 Delta Sur.
3: Estimación 3, buen día, viva 3-1-1-5. Aproximación Guadalajara, buenas tardes, viva 3-1-1-5, en descenso y alerta.
1: Viva papá, prosiga.
3: Muy bien.
0: Que nos estamos iniciando el descenso, andar, espinil, salida. Salida.
1: Correcto, Iván. 3-1-1. Papá, se va a alejar hacia el puro
3: camino. A discreción, gracias. No, sí.
1: Gracias, creo que es mismo, papá. Escribe código 1203, manténganse desde carta visual. Verifique zona de despegue, pues la prueba de cruce de la trayectoria a través de Charlie 4.
2: Arizona 0050, contacte Centro México 127, Punta Extra, Alfa Yeti, por Oscar Quebec.
0: 1050, gracias, buen día.
1: Gracias, Quebec, prosigue.
2: 5 posible abandonando área de 15, para confirmarle, nos alejaremos en región de líneas hacia Tlajomulco.
4: 0115, rumbo 150, destino 8000.
0: Profesor, desde su andar, espine salida.
1: Se dirige hacia la pirámide, es un Cessna 206 con 6500 pies, se encuentra próximo a la pirámide.
3: No, 5.
2: 91 Heavy, good morning, radar contact. Fly heading 330, expect a talk in 6 minutes, climb to fly level
1: 0. 330,
4: climb in 8.
1: Delta Sur, control tráfico próximo a la pirámide, se encuentra 3 millas al sur, CTA 38 con 6500 pies.
0: En este con tráfico, el 442 Delta Sur, no lo tenemos a la vista.
1: 306, no entramos, pues, el piso de la izquierda, posición, mapa 1.
0: Sobre pirámide 442 Zulu, me confirma autorizado para el cruce por corredor Zulu.
1: 442 Delta Zulu, es correcto, va a ser por corredor Zulu. Aprobado la trayectoria de corredor Zulu. Me comenzarás dos naves.
0: Afirma corredor Zulu, autorizado 6500 442 Delta Zulu y el cruce efectivo para el tráfico.
1: Sí, el 3 de maestraje, pista de izquierda, posición Papa 1, bien tocando, autorizado para extender el aire, como dice terminal.
2: 120 de Spalo. Target 191A, heading 350.
4: Heading 350, target 1919.
2: Volaris 153, contacte Centro México 126.15, buen día.
0: 315, Volaris 153, hasta luego, buen día.

0: Es Medeva que Alfa, aquí en India Delta, contacte aproximación Guadalajara 1.
1: ¿Alguien que va a trabajar a lo vender?
2: Muy amable, gracias por todo, excelente turno.
3: Vamos a la estación 442 Delta Zulu.
0: Hay directo Toki.
1: El estadio, por el lado Novembro, te pique 10 millas, información, hay un tránsito, es un helicóptero, se encuentra próximo al campo de golf, 3 millas de la estación, con 6.500
3: recibido teniente con el tráfico helicóptero 442 Delta Zulu y volando ruta corredor estadio el 442 Delta Zulu.
4: Maitango 6000 por 180 y Migu 1 Bravo.
3: Papá, sobre campo de golf 5500 ingresando corredor Charlie.
1: Dios. Dios, cierra la información de tránsito, es un Cessna 206, se encuentra a los pies detrás de usted con 6500 pies.
3: Por altitud no factor, el cierre Lima Papa.

0: La mayor va a tener tránsito sobre Paco, Cessna 152 con 6500 metros.
1: Estamos pendientes con el tráfico en la misma zona de trabajo, doble Alfa Yulis.
0: La Yulis va a tener tránsito, se dirige en la zona de trabajo, la presente se encuentra a 7 millas, con 6510, PA38.
2: 191 Heavy Contact Medical Center, 123.9.
3: Se los encontramos con
1: Cisco Center, 123.9. 19, audio.
0: Con continuar con Televisor y la Presidio, PNH30, se va a 1-3, notifique en Pirámide.
3: Estamos Pirámide, conveniente de tránsito.
0: 442 Delta, su información tránsito que le precede, se encuentra a las 10 de su posición, el helicóptero.
1: 1-0. 442 Delta, solo.
4: Viva 3-1-1-5.
1: Alto 3, zapatillo con 5600, no somos factor por altitud.

0: Arriba 3115, viene de la señora prima 981, destino 7700 pies, autorizado aproximación.
1: 7700 pies, sigue directo al Golf Lima 981 y autorizados aproximación, arriba 3115.
2: Tierra Lima Papa sobre Tecnológico de Jalisco.
3: Reducido Lima Papa, notifique al regreso.
2: Reporta del retorno de Tierra Lima Papa, muchas gracias.

0: para Sierra Lima, papá?
1: Sí, Sierra Lima.
0: Muchas gracias. Sierra Lima, papá, para información, cambio de instrucciones de compañía y mantendremos en Andares por un término de 1 hora 30, 2 horas estimado.
2: 1-5.
1: Bueno, mantenemos su plan local entonces y va a ser sobre el foro solo blanco, ¿es correcto?
0: Es correcto y con aterrizaje posible.
1: Pues bien, entonces va a ser Andares. ¿Qué próximo Andares, Sierra Lima?
0: Portal de próximo Andares, ahora metropolitana.
2: Torre Guadalajara, buenas. Ciudad 3115 en final y LSF, piso 29 izquierda.
1: 3115, continúa aproximación, piso 29 izquierda, cuina 830 en final, 1-3.
2: Continuamos aproximación, piso 29 izquierda, viva 3115.
1: Helicóptero viene por Oscar, ¿qué ves?

la de soltero 88 está listo para decidir. La 1088 pisa derecha, viento 200 grados y nudos autorizado para esto. En el aire contacto terminal 120 decimal 8. Tenga.

0: Alfa 3, 1, 1, 5. Aguanta pista, Alfa 1, 2. Mantenga por el piso, 9 derecha, tránsito iniciando salida.
1: Alfa
0: 1, 2,
1: mantenga fuera de pista, 2, 9 derecha, 3, 1, 1, 5.
2: Hola Alfa Juliet, ahora en Paco con 6500 pies nivelados. Estaremos trabajando en el área de Chapala aproximadamente una hora, posteriormente continuamos hacia Laguna Seca.
0: Precio del Alfa Juliet, próximo de regreso a Laguna Seca.
2: Identificamos próximo a la de retorno hacia Laguna Seca y solicitamos ascenso para 7000 más 500.
0: Precio de 7000 más 500, doble Alfa Juliet.
2: Aprobado 7000 más 500, doble Alfa Juliet.
3: ¿Será posible?
0: 115, cruce piso, 9 derecha, Alfa 13, Alfa 13, aquí control terrestre, 121, 19, que tenga un.
1: Prueba el cruce piso 9 derecha, Alfa 13 y en Alfa 13, 121, decimal 9, buen día, viva 3115.
2: Yuri de Soyeco a través de Pirámide.
4: 8000 pies, gira derecha,
0: Otoki. Vuele directo, puede ser a 2 a la izquierda.
5: Milo Otoki, ascenso 230, volar eso no
0: sé. Yuri de Soyeco.
6: 442 Delta Zulu, está abandonando 10 millas, solicitando datos de aproximación a 3 ejes, ¿no?
0: 442 Delta Zulu, pista 9 derecha, Queen H3, 0-3. Pero es de la estación, notifiquen campo de
6: golf. Notificamos campo de golf, 442 del personal.

0: Le voy a mandar 307 Mike Tango, ahora volando en rumbo 233 por mejores condiciones.
1: Sistema Tango recibido, libre de mal tiempo, vuele a T-Deck.
0: Libre de mal tiempo, T-Deck, pueden ver 3, sistema Tango.

0: 3 Sistema Tango, hola, libre más tiempo, plan 2 Tirek.
1: Linda Delta, segundo tramo a favor de vista. Le llamo para brindar tránsito, se muestra 5 millas finales. Antonio, tramo a favor de
2: vista. 28 con 2, 9, 7.
0: Intercepto nuevamente inicial y pendiente con el tráfico, el Chile del Chile. Por la pista de Autocher Manzanillo, 18, 7, número 3, Sistema Tango, hola.
1: Alfa
2: Kilo India Delta. Guadalajara, muy buen día, extra. Alfa Kilo India Delta, me de vacina al 29 izquierda.
1: Kilo India Delta, piso de izquierda, calma, buena expresión, 113, autorizado para aterrizar.
2: Autorizado a aterrizar, 29 izquierda, me de vacina India Delta.
1: X-ray,
2: 360 por la derecha, Juliet X-ray. Exactamos 360 por la derecha, Juliet X-ray.
0: Dale, Dani.

0: 44 Delta Zulu, la vertical del campo de golf, a 20 minutos comercial.
1: Espacio número 442 Delta Zulu, necesito tránsito por la derecha, notifique a través de torre, piso a 9 derecho.
0: Necesitamos a través de torre, piso a 9 derecho, 44 Delta Zulu.
2: Abandonando 307 por 240 con eco a bordo.
3: Polaris 1049, buen día, contacto radar, vuele a Plade, descienda 14000, espere ILS X-ray, pista 29 izquierda.
2: Plade 14000, esperamos ILS X-ray, pista 29 izquierda, Polaris 1049.
1: Paciente 78, reposición, pista 29 derecha.
3: Como número 2, como número 2, yo le doy eco, gracias.
0: Pues está echando 29 derecha, 4.2
1: del
0: tazo.
1: Recibido 4.2 del tazo, prolongue tramo a favor del viento, le llamo para vida.
0: Vamos a favor del viento, 4.2 del tazo.
1: Ahora va a ser la pista 2 de izquierda, va a ser 1-3. Detrás de escena 52, se está virando hacia la izquierda, la pista 2 de izquierda.
0: No, no tenemos la pista, pero pendiente del 4-4-2 del tercero.
4: Aproximación Guadalajara, buenas tardes.
1: 7-8, piso 9 derecha, bien que calma, autorizado para despegar en el área de contacto terminal, 1-0,
3: desde 9 izquierda.
4: Contacto radar, descenso vía mezcla 1, bravo, y eres expertista 2-9 izquierda, viva.
1: Zulo, vira final, pista 2-9 izquierda.
0: Anda final, 2-9 izquierda, 4-4-2 delta Zulo.
1: La Delta medio baja, abandone piso a su izquierda por Pampa 3. Antes de plataforma, contacte RAM 134 de Smalón.

0: Yo creo que con la mano pista Charlie 1, mantenga antes de Plaza de Pampa, antes de Pampa, contacto, control terrestre 1-2-1, decimal 9, no de Pampa.
1: Demora a vía Charlie antes de Pampa.
0: Charlie 1, antes de Pampa.
2: Volaris 108,
0: 442 Delta 1,
2: teniente.
3: 39, Volaris 1088, buen día.
2: Volaris 1049, contacte aproximación Guadalajara 119.3, buen día.
0: Delta Sur, piso 9 izquierda, calma, presionado 3A.
1: 3A, 4 Delta Sur.

0: Salida Copa 778 en ascenso, 6300 pies para 230.
1: 810-49, contacto radar, desciende 9000 pies, aterriza la próxima.
2: Miri, asciende a nivel 230.
3: Clarice, 10-49.
0: Cruzando 8000 pies, izquierda de Miri, ascenso 230, Copa 778.
4: Charlie 1 antes de Papa, contacte con Frontier 1-2-1 de semana, a ver que tengamos.

0: Negativa 3193, contacte de aproximación Guadalajara 119.3, buen día.
1: Pase Guadalajara 119.3, IVA 3193, gracias, buenas tardes. Aproximación Guadalajara, buenas tardes, IVA 3193. En descenso vía Mesca 1 Bravo, información ECO.
2: IVA 3193, contacto radar, reduzca 230 nudos, prosiga con pino 825.
1: Contacto radar, 230 nudos y volvamos al golpe.
2: Guadalajara, extra Alfa Unicorn Oscar, ¿qué es? Confirma, ¿cuál es su posición? Por Oscar, ¿cuál es su posición?

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2: Torre Guadalajara, extra Alpha Uniform Oscar Quebec.
3: Prosigue extra Alpha Uniform Oscar Quebec.
2: Oscar, finalizando revisión de línea, retornamos al helipuerto La Primavera. Estamos en corredor Víctor, checamos outlet. ¿Con quién se empezó el terreno?
3: Recibido, notifique corto Primavera, último QNH 3013.
2: 1-3, llamaremos corto a La Primavera y por Oscar, ¿qué ves?
4: Va 3-1-3, vuelve directo Plague, descienda para 1-1-1.
3: Bravo, doble alfa, ¿sí me confirma si dirige ya Laguna Seca?

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2: Salida de Copa 778, pregunta.
3: Prosiga.
2: ¿Cómo está yendo la rehabilitación del lago? ¿Está mejorando la cantidad de agua y la limpieza?
3: Sí, el año pasado mejoró bastante en la temporada de lluvias, y este año parece igual.
2: Ojalá, que bueno, porque es precioso, hay que cuidarlo.
3: Así es.

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1: Copa 778, contacto Centro México 126, decimal 15, buen día.
2: ¿Cuánto es la salida?
3: A cambio, 2675, Copa 778.
1: 2615.
3: 2615, Copa 778.
2: Pista notifica listo.
4: Viva 3193, descienda 9000 pies, autorizado ILSF y 29 izquierda.
5: 9000 pies, autorizado ILSX y 29 izquierda, viva 3193.
6: Torre Guadalajara, buenas tardes, le estoy Bravo en Jesse Golf.
7: Se va a venir el Golf, prosiga.
6: 162, procedente de Laguna Seca. Estimando 6 millas al cierre eco de la estación, a 6500 pies, 500 minutos.
4: Costa 27, autorizado a despegar, pista 29, derecha, viento calma en el aire 120, decimal 8. Ya sé, este servicio que ha terminado sobre...
5: 10.49, gracias, buen turno.
4: Decimal, no le copié, se cortó la transmisión, repita.
8: El Decimal es 972, despegamos la Laguna Seca, estamos al cierre con la estación, 16 millas, estimando... estamos estimando unos 50 minutos en la zona y posteriormente retornamos a la Laguna Seca para información.
4: ¿Son dos almas a bordo y qué combustible tiene?
8: Tenemos combustible para 3 horas 30, director.
4: Recibido PNH0, decimal 13, notifique abandonando Paco hacia Laguna Seca.
8: 3013, notificamos abandonando Paco hacia Laguna Seca, director.
4: Correcto, y aquí de 2634, indica igual.
8: 2634, director.
1: Point 1.
5: Buenas tardes, volar 1049, interceptando el localizador, pista 29 izquierda, eco a bordo.
4: Volar 1049, continúa pista 29 izquierda, PNH30, decimal 09.
5: Tenemos pista 29 izquierda con 3009, volaris 1049.
1: Armco 793, contacto radar, descienda vía Mula 1 Bravo, espera ahí el SF 29 izquierda.
5: Torre Guadalajara, extra Alfa, Uniform Oscar Quebec.
4: Uniform Oscar Quebec, prosiga.
5: Para el final, el importe de la primavera.
1: 119, decimal 3, voilà.
4: Calma, buena aterrizaje.
5: Uniform Oscar Quebec, gracias por todo, hasta mañana.
4: Polaris 1049, pista 29 izquierda, viento calmo, autorizado para aterrizar. Polaris 1049, pista 29 izquierda, viento calmo, autorizado para aterrizar.
5: Autorizado a aterrizar, pista 29 izquierda, Polaris 1049.
9: Guadalajara, buen día, costera 287, dejando 6300 para 230, segunda vía, que el va 1 Bravo.
1: 287, contacto radar, segunda vía 230.
9: Contacto radar, segunda vía 230, costera 287.
1: Guadalajara, volar 1883, información eco, dejando 300 por 240. Clarísimo, 883, contacto radar, descenso vía Mula 1 Bravo, espera y el SF 29 izquierda.
5: Contacto radar, descenso vía Mula 1 Bravo, espera y el SF 29 izquierda, volar 1883.
4: Viva 3193, 14 millas, este servicio ha terminado, Torre 18.
5: Torre 18, viva 3193, gracias, buena tarde.
4: Verifique
8: 2634,
4: no se observa,
8: repetido
4: de altitud también, por favor.
8: 387. Y ahora
5: activando. Guadalajara, buenas tardes, viva 3193 en ILS X-Ray 29 izquierda, 12 millas.
4: Ya 3193, continúe 29 izquierda, con H30 13 30.
5: Recibo, continuamos aproximación 30, 113 latímetros, viva 3193.
4: Polaris 104, último con S3013 y el viento es cruzado de los 020 con 6 nodos autorizado para aterrizar.
5: Con 33, Volaris 1049.
4: El grabado indica Golf, información de tránsito, otro monomotor, misma zona de trabajo, con 7500. También con tráfico en este Golf. Correcto y ahora observado, gracias.

Viva 3110, buenas tardes, ¿está listo? Viva 3110, autorizado a despegar, pista 29 derecha, el viento expulsado de los 020 con 6 nudos, en el aire 90 decimales, tránsito de compañía, final 7 millas.

0: 11725, contact Mexico 123.9.
1: Mexico 123.9, United 17251 DF.
0: Aeroméxico 793, vuele directo a Prem, cancele la llegada, descienda para 1-2000.
2: Prem, cancele la llegada y 1-2000, México 793.

0: ¿Me confirma el fijo abonado del Eco 793?
1: Aprim, Alfa, Papa, Romeo, India, Mike.
0: Aprim, gracias.
1: Polaris 1883, vuele directo a Aprim, cancelen la llegada, descienda 1-2000.
2: Vuele directo a Aprim, 1-2000, cancelamos llegada, Polaris 1883.
3: Polaris 1049, 12 piso 29 directa y en Alfa 11, contacto terrestre 219. Buenas tardes.
4: A Guadalajara arriba 3110, 58 por 230.
1: Vía 3110, contacto radar.
3: 3104, rueda posición y mantenga pista 29 derecha.
4: Vía 230, vía 3110.

0: Y me confirma el último altímetro para el aeropuerto 793 de Guadalajara.
1: ¿Repite, por favor?
0: ¿Me puede confirmar el último altímetro de Guadalajara?
1: 3013.
0: Muy amable.

0: 193, abandone la pista de Alfa 10 y mantenga fuera de pista 29 derecha, tránsito próximo a iniciar carrera.
1: Alfa 10, fuera de pista 29 derecha, viva 3193.
2: Costa 7, contacte 2615 México, buen día.
1: 106 de semana 15, buen día, Costa Rosa.
0: Derecha, viento cruzado, 020 grados, 62, autorizado a despegar en el aire 120 de semana 8.
3: Cleo, sí, sí, sí, o one to Madison Final, rueda service terminated, contact tower, 118.1.
1: Okay, 18-1, flare, 2660, thanks, have a great day. 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

0: 93, cruce piso 19 derecha y en alfa 11, contacto terrestre 129.9, buen día.
1: Esto es el cruce la pista 9 derecha y en alfa 11, quedamos con 219 y va 319, gracias, no te preocupes.

0: aproximación Guadalajara, buenas tardes, Solaris 1014, dejamos 6000 pies por 230.
1: Solaris 1014, contacto radar, ascenso vía 230.
0: Ascenso vía 230, Solaris 1014.

0: Aeroméxico 793, contacte 193.
1: 193, 793.
0: Polaris 1883, contacte 193.
1: 193, Polaris 1883. Para Polaris 1883, dejándonos 7000 por 1-2000.
2: Polaris 1883, contacto radar, desciendo 1-0000, autorizado ILS, Rey 2, 9 izquierda.
1: Contacto radar, 10000 pies, autorizado ILS, Rey 2, 9 izquierda, Polaris 1883.

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1: Alpha 10, cross 29 right, on the ground, clear 25, good day.
2: Viva 3110, contacte 239 Centro México.
0: So, runway 29 left. Papa 1 intersection, crosswind 0206, clear for takeoff, airborne contact 120.8, buen día.
3: Guadalajara, Volaris 1125, descenso 321 por 240.
2: Aeromicro 793, descienda para 10000, contacte 193. Aeroméxico 793.
0: Aeroméxico 793.
4: Adelante, 793.
0: 793, descienda 10000, autorizó ILSX-RAY 29 izquierda.
4: 10000 y ILSX-RAY 29 izquierda, Aeroméxico 793.
3: 312 por 240.
2: 115, contacto radar, descienda vía Mula 1 Bravo, espere ILSX-RAY 29 izquierda.
3: Descenso vía Mula 1 Bravo, esperamos ILSX-RAY 29 izquierda, Volaris 1125.
4: Aproximación, muy buen día, Volaris 1331 en descenso 300 por 240.
2: 31331, contacto radar, descienda Vixen 1 Bravo, espere ILSX-RAY 29 izquierda.
4: Contacto, es, descenso Vixen 1 Bravo, esperando ILSX-RAY 29 izquierda, Volaris 1331.
5: Departure November 959 Alpha Hotel, passing 5900, settlement 1 Bravo, climbing 230.
2: Number 959 Alpha Hotels, we are contacting via flight level 230.
5: Climb 230, 959 Alpha Hotel.
6: Guadalajara, Volaris 1731, alcanza 240, buenas tardes.
2: Volaris 1731, contacto radar, vuele directo a Prim, descienda para 12000, espere ILSX-RAY 29 izquierda.
6: Directo a Prim 12000 y ILSX-RAY 29 izquierda, Volaris 173.
4: Y confirmando para el ecosistema, autorizado ILSX-RAY 29 izquierda, ¿correcto?
0: Afirmativo.
4: Gracias, 273.

0: Fresno 361, disculpe por WX, ¿nos permitía volar algo Lima 803?
1: Puede Víctor Lima 803, extienda para 14000 sin restricción.
0: 14000 sin restricción, Gol Lima 803, Volaris 1-1-1-3-0.
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1: Please pick up.

0: Polaris 183, reduzca 2001.
1: 200 indicados, Polaris 1883.
2: Polaris 1014, contacte 239 Centro México.
1: 239, Polaris 1014, buena tarde.

0: que no es 3218.
1: Pluralismo 331, vuele directo a Plade, descienda 14000.
2: Volamos a Plade 14000 en el descenso, pluralismo 331. Y Guadalajara, Volaris 1125, 127, CX, Rey 2, mano izquierda.
0: Buenas tardes, 793, QNH 3011. Pista 2, mano izquierda, el viento es cruzado de los 020 con 6 nudos, autorizado para aterrizar.
2: Autorizado, centro de la izquierda, 3011, recogida de atrás.

0: Escuela de 1-7-3-1, contacta aproximación 19-3.
1: Busca 1-8-0-1.
2: 7-3-1, gracias.
3: 8-8-3.
2: Hola, Jara, buen día. Polaris 1-7-3-1, 1-4-600 por 1-2-20.
1: Polaris 1-7-3-1, contacto radar, desciende 1-0-1000. Autorizó ILS registrados, maestro.
2: Contacto 1-0-1000, autorizado, sector 2-9 izquierda, Polaris 1-7-3-1.
1: Polaris 1-8-8-3, 9 millas este, servicio radar terminado, torre 18-1.
3: 18-1, Polaris 1-8-8-3, ¿no?
0: Number 959 Alpha Hotels, contact Mexico 123 decimal 9.
4: 239959 Alpha Hotel.
3: Torre Guarda, Polaris 1883 y el SX 29.
1: Polaris 1883, pista 29 izquierda, UNH 3011.
3: 29 izquierda, 3011, continuamos, Polaris 1883.
5: Guadalajara, muy buenas tardes, es el Extra Alfa Golfo Papa Oscar, a la presente, con información, Fausto.
0: Fausto, Fausto, contacto radar, Hilda de Action 1, Bravo, espera y el SX 29 izquierda.
5: Demos es correcto, Ixon 1, Bravo, y a la 2-9 izquierda, el Golfo Papa.
1: Polaris 1731, senda 1-0-1000, autorizado CLSX 2-9 izquierda.
2: 1-0-1000, autorizado CLSX 2-9 izquierda.
1: 793, abandone la pista vía Alfa 10, cruce pista 2-9 derecha, y en Alfa 11, llama terrestre en 1-2-1, decimal 9.
6: Alfa 10, 1-2-9 derecha, y decimal 9.
1: Polaris 1883, pista 2-9 izquierda, el viento es de los 360 grados, 6 nudos, autorizado para aterrizar.
3: 2-9 izquierda, autorizado a aterrizar, Polaris 1883.

0: Radio 331, contacte 193.
1: 193, por ahí, solo 331, espero. Aproximación, por ahí, solo 331, en descenso, 5000 por 14000 pies.
2: Por ahí, solo 331, contacto radio, tienda 9000 pies. Autorizo el S32 a la izquierda.
1: 9000 pies, autorizo el S32 a la izquierda, por ahí, solo 331.

0: Polarismo 883, abandone la pista de Alphaville, cruce pista 29 derecha y en Alfa 11, llana terrestre 121, decimal 9. Buena tarde.
1: Todo 5, gracias. Todo 1, 6400, sobre 1, 2000, directo a Spring, formación eco.
0: Polaris 115, contacto radar, recibiendo 10000. Autorizo ILS, red 297.
2: Buen día, Polaris
0: 5029,
2: abandona nivel 305, descenso para 240, información postas.
1: ILS, X-ray 29 izquierda, autorizo 1125.
3: Ya, Amula 1 Bravo, espera ILS, X-ray 29 izquierda.
2: Tenemos, sí, Amula 1 Bravo, esperando el ILS, X-ray 29 izquierda, Polaris 5029.

0: pasó el papá Oscar. Vecina sin restricción para 1-4 mil.
1: Restricción a 1-4 mil pies, Golfo Foster.
2: Polaris 1731,
3: servicio está terminado, contacto torre 18.
1: El doble Alfa Juliet, nos encontramos 25 millas al Sierra Eco de su estación, 7500 pies nivelados. Abandonamos el área y circunnavegaremos hacia el Sierra Whiskey para Laguna Seca. Doble Alfa Juliet.
3: Bienvenido, doble Alfa Juliet, último con IH30, decimal 11, buenas tardes.
1: 3011 y pendiente, doble Alfa Juliet, gracias.
2: Torre Guadalajara, buena tarde, Volaris 1731, final 6 millas, 2-9 izquierda.
3: Volaris 1731, buena tarde, pista 2-9 izquierda, el viento es de los 300 grados, 6-2, autorizado para aterrizar.
2: Aterrizar 2-9 izquierda, Volaris 1731.
1: Torre Guadalajara, muy buenas tardes, Bravo, Sierra Oscar Golf.
3: Bravo, Sierra Oscar Golf, prosiga.
1: Trazo 2, trazo 109, despegué de Andares, destino su estación. Estoy checando estadio 6000 pies para datos de aproximación de aterrizaje.
3: Yo cierro Oscar Golf, QNH30 decimal 11, continúe vía ruta a estadio y notifique una milla al norte.
1: Está 11 y le llamo una milla al norte, cierro Oscar Golf.
3: Correcto, aterrizo en la plataforma sur.
4: 114 millas este servicio va a terminar.
3: Notifique una milla al norte, pendiente el cruce.
5: 18-1 control regular, esto no 3-0.
0: Golf Papa Oscar, contacte 19-3.
5: Torre Guadalajara, Volaris 1331, estamos 13 millas y el este 2-9 izquierda.
3: Volaris 1331, continúe 2-9 izquierda, planeación 3011.
1: Muy buenas tardes, es el extra.
5: Continuamos 3011, Volaris 371.
1: 1-9-10.
3: Golf Papa Oscar, contacto radar, vuelo directo, clave, descienda 1-0-1000.
1: Clave y 1-0-1000 pies, Golf Papa Oscar.
0: Radio 529, vuelo directo Lima 827, descienda para 13000, sin restricción.
6: Al 10 al Golf Lima 827 y 13000, sin restricción, volar 5029.

0: Primero Sierra Oscar, active el código 1254.
1: Toque en 3 minutos.
0: Polaris 1731, abandone pista vía Alfa 10, cruce pista 29 derecha y en Alfa 11, contacte 219. Buenas tardes.
2: Polaris 1083, dejando 268 por 240, mezcla 1 Bravo.
0: Polaris 1331, pista 29 izquierda, el viento 020 grados, 6 nudos, autorizado para aterrizar.
3: Autorizado para aterrizar, 29 izquierda, Polaris 1331.
0: Mecca 164, contact 120 decimal 8.
4: 120 decimal 8, Mecca 164. American 1164, 10, 11,000, climbing 230.
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4: 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American 1164.
0: Observamos Sierra Oscar Golf, mantenga una milla al norte, espere cruzar a medio campo, tránsito en final, 3 millas, mantenga una milla.
6: Mantengo 1 milla, Sierra Oscar Golf.

0: Pues Papa Oscar, reduzca a 2001, descienda a 9000 pies. Autorizo ILS 629 izquierda.
1: Correcto, 209 mil pies y estamos autorizados ILS 29 izquierda, los Papa Oscar.

0: American 1164, fly direct to Otter.
1: Direct to Otter, American 1164.
2: Ha nivelado 240, Volaris 1083.
3: Recibido, vuelo directo al Lima 825, sin recepción 13000, espera ILSR 2000 izquierda.
2: 825, 13000, esperando ILSR 2000 izquierda.
4: Mantenga media milla próximo al cruce a través de la torre. Precaución, hay varias grúas instaladas aquí en la plataforma norte.
5: Recibido, mantengo media milla.
1: Torre Guadalajara, Volaris 1125 y LCX2 a la izquierda, 11.8 millas.
4: Trayectorias, verifica área libre, viento en las estaciones de los 100 grados, 5 nudos, rachas, 10 nudos. Notifica tierra.
5: Se llama tierra 100 con 10, me dijo.
4: Es 120 con 5 rachas, 10.
5: 120 con 5 rachas, 10, cierra esta bola.
4: Volaris 331, abandone vía Alfa 10, cruce la pista 29 derecha y en Alfa 11 terrestre en 219. Buena tarde. Gracias, igualmente.
1: Para bajar a Volaris 1125 y el sector de 29 izquierda, 9 millas.
3: Viva 7412, contacte.
4: 5 pistados a la izquierda, el viento es de los 130 grados con 6 nudos, autorizado para aterrizar.
3: Volaris 1083.
1: Autorizar pista 2 a la izquierda, Volaris 1125.
2: 14000, Volaris 1083.
4: Viva 7412, contacto radar.
2: Contacto radar, viva 7412.
4: 7412, descienda 10000, autorizado ILSR y 2 a la izquierda.
2: Autorizado, sí es ILSR. Rey pista 2-9 izquierda, viva 741.

0: Flores 5029, contacto 193, aproximación.
1: 919, Esmal 3, Volaris 5029, buen día.
0: American 1164, contact México Centro, 123, Decimal 9.
1: Guadalajara, buen día, Volaris 5029, 13000 pies.
2: Volaris 5029, contacto radar, descienda 10000.
1: Descendemos 10000, Volaris 5029.
2: Que nos salvó el sobrevolar a Cádiz y aeronaves.
3: Recibido.

0: confirma, autoriza aterrizar de una nave izquierda, ¿correcto? La 135.
1: Checaré libre y se puede vincular las plataformas.
0: Polaris 1125, confirmado, autorizado a aterrizar 29 izquierda.
1: Polaris 1125, autorizado para aterrizar 29 izquierda. El viento lo tengo variable, de los 0.20 a los 100 grados con 5 nudos.
2: Polaris 1083, contacte 10 y...
0: Polaris 1125. 93, Polaris 1083. Porque hace en Guadalajara, volar ese 1083, llegando a 17000 por 14000, volando el Golf Lima 825.
3: Volar ese 1083, contacto RAR. Papa Oscar, 14 millas este, servicio RAR terminado, torre 18-1.
2: 18-1, buen día, el Golf Papa Oscar. Guadalajara, muy buenos días, el Extra Alfa Golfo Papa Oscar, a la presente, en ILS 29 izquierda.
1: Golf Papa Oscar, continuando a la izquierda, el viento variable de los 0.20 a los 100 grados con 5 nudos. Continúe.
2: Vamos, uno de izquierda, el Golf Papa Oscar.
1: Recibido, buena tarde, cerro hasta el Golf.

0: aproximación Guadalajara, muy buena tarde, líder Bravo 09 RC, reconocer 210, Fox, por favor.
1: Catrina, autorizo y el SR y 29 izquierda.
2: Cerrar, fin de vía. Volat 1 Bravo, espera y el SR y 29 izquierda.
0: Ojo de Volat 1 Bravo, esperando y el SR.
3: 5, abandone pista vía Alfa 10, cruce pista 29 derecha y en Alfa 11, contacte 219.
4: Alfa 10, cruce 29 derecha, Alfa 11 y en Alfa 121 izquierda. Ahora 5 y confirmado. Hasta 11 nudos de Rachel.
3: 11 nudos de Rachel, recibido, gracias. Excelente, ¿cuál es Papa Oscar? ¿Copia información de viento?
0: Afirmativo, muchas gracias, Papa Oscar.
3: Los indicadores se marcan en 3 nudos, Alfa Golf Papa Oscar. La pista 2 a la izquierda está autorizado para aterrizar.
0: Autorizado a aterrizar el Golf Papa Oscar y gracias por la información.

0: Juliet Coscol, transmisión por toda, repita. Recibido Juliet Coscol, QNH 3011, intercepto el corredor Isla Presidio y notifique Pirámide, espere pisado 9 izquierda. Polarísimo 083. ¿Cuánto round, Robin? Vuelo de directo, plan de 100 recibido, 1-0-1000.
1: Plan de 1-0-1000, volar es 1-0-8-3.

0: Iniciativa 741214, Milla 7, servicio ha terminado, Torre 181.
1: 181, Cantarra, muy buen día, viva 741. Guadalajara, muy buenas tardes, viva 7412, final pista 29 izquierda, 12 millas.
0: Viva 7412, continúa pista 29 izquierda, QNH 30 de Chimal 11-1801.
1: Continuamos, viva 7412.
2: Saludos,
1: Capi, un fuerte abrazo.
0: Bravo, Julius,
2: Golf, mantenga
0: altitudes de
2: carta visual. De acuerdo, Julius, Golf, Julius, Golf.

0: Clarísimo 083 de Chile.
1: No le copié, ¿podrá repetir para 1083?
0: Oscar, abandone pista izquierda, Papa 3, redonda de izquierda.
1: 9000, autorizado ILSX, izquierda, Volaris 1083. ¿No?
0: Recibido, gracias. Papa Oscar, Papa 3, mantén antes de la plataforma y contacte 134 de Malón.
2: Hemos llegado a directos X 14000, cierra 9000, cierra, gracias.
0: 34-1 IVA 742 del viento variable de los 360 a los 060 con 6 nudos autorizado para aterrizar, pista 29 izquierda.
1: 360 aterrizar, pista 29 izquierda, viva 7412.
0: Se va a volver directo al cual se ingresa el circuito izquierda, pista 2 a la izquierda, notifique a través de torre.
1: Por la izquierda, 2 a la izquierda, nos vamos a través de torre. Dile doble gol.
0: Polaris 5029, 14 millas este, servicio ha terminado, torre 18.
3: Atacado torre 118 decimal, Polaris 5029, buen día. Torre Guadalajara, buen día, Volaris 5029 y el X-Ray 29 izquierda, 11 millas.
0: Volaris 5029, continúe pista 29 izquierda, viento variable de los 360 a los 060 con 6, teniente pista libre.
3: Teniente pista libre, continuamos, Volaris 5029.
0: Volaris 1083, Oscar 209.
1: Volaris 1200, Volaris 1083.

0: Whiskey Uniform Papa, buenas tardes.
1: Whiskey Uniform Papa, posición observada, pista 29 con 3011. A la escucha.
0: Pista 29 y con 3011. A la escucha, señor.

0: Viva 412, abandone pista Rialza 10, cruce pista 29 derecha y en Alfa 11, contacto terrestre 121, decimal 9.
1: Alfa 10, cruce pista 29 derecha, Alfa 11,
0: Polaris 5029, pista 29 izquierda, el viento variable de los 360 a los 020 con 7 nudos, autorizado para aterrizar.
2: Autorizados a aterrizar en 29 izquierda, Polaris 5029.
3: Torre Guadalajara, Polaris 1083 y LCX06 izquierda, 12 millas penal.
0: Polaris 103, continúe 29 izquierda, CNH30 decimal 11, es número 3, tránsito peleante, sede es un monomotor Cessna 152, interceptando inicial izquierda. Pendiente la pista libre y como información el viento ha estado variable de los 360 a los 060 con 7 nudos.
3: Esperado, contamos con la presentación, Polaris 1083.
4: Traverso, Rayuli, doble gol.
0: Chile, doble gol, tránsito que le antecede, Airbus en final, 1 milla y media, ¿lo tiene a la vista?
4: Tránsito a la vista, doble gol.
0: Tránsito a la vista, continúe como número 2, no alargue aproximación, pista 2-9 izquierda y teniente pista libre.
4: Como número 2, pista 2-9 izquierda, Chile, doble gol.
0: Correcto, hay un segundo Airbus en final, 10 millas.
4: Miente trasco, doble gol.
5: Sierra November, Sierra, contacte 1093.
0: Runway 295.
4: Sierra November, Sierra, gracias, buen turno.
0: Juliet Golf Golf, Sierra, final pista 29 izquierda, el tránsito que le antecede, con el umbral.
4: 300 por 14000 pies, hace con la izquierda, Juliet Golf Golf.
6: Sierra November, Sierra, contacto radar, tienda 11000, autorizó y el SR29 izquierda.
4: Correcto, radar 11000, aterrizó.
0: 4906, triple take off runway 29 right, wind is 020 at 7, airborne contact 120 decimal 8.
7: Approach air shuttle 6135, 2500 descending 2400 by Mesca, we have information Foxtrot.
0: 5029, abandone pista vía Alfa 10, mantenga fuera de pista 29 derecha, tránsito en carrera.
8: Abandonamos
0: al 0 y mantenga
8: fuera de derecha.
0: Si pista 29 izquierda, el viento es cruzado de los 020 con 6 nudos, autorizado para aterrizar, carnet Charlie 1. Correcto, Polaris 1083, el monomotor se encuentra a media milla próximo al toque, pendiente la pista libre.
3: Esperado, pendiente pista libre, Polaris 1083.
0: Polaris 5029, cruce pista 29 derecha y en alfa 11, contacte 121, decimal 9 por terrestre.
9: 2
4: de la derecha,
0: alfa 0
5: y alfa 1 con 0 0 0 0 0 0
9: 0 0 0 0
4: Torre Guadalajara, índice gol.
0: Le llamo, pendiente, el gol.
4: Pendiente.
0: Polaris 1083, el monomotor desalojando, pista 29 izquierda, el viento cruzado 020 grados con 7 nudos, autorizado para aterrizar.
3: Autorizado para aterrizar, pista 29 izquierda, Polaris 1083.
0: Juliet Golf Golf, continúe de frente, papa 3 y 34-1, buena tarde. Índice
4: Golf,
0: prosiga.
4: Atrás, Paco, de regreso a Laguna Seca, índice Golf.
0: Recibido índice Golf, su último QNH 3011, buen aterrizaje.
4: 3011, el índice Golf, muchas gracias.

0: Hola, 03, abandone pista vía Alfa 10, cruce pista 29 derecha y en Alfa 11, contacto 219. Buena tarde, buen día.
1: Alfa 10, cruce pista 29 derecha y en Alfa 11, 219. Igualmente, saludos.
0: Polaris 1330, buena tarde, vaya posición y mantenga pista 29 derecha.
1: Pista 29 derecha, 29 derecha.

0: Volar 40 pista 29 derecha, 10 cruzado, 010 grados, 6 nudos, autorizado a despegar en el aire 28. Buen vuelo.
1: Control 28 en el aire, 1340, 1340.

llevó papa sin fumar, voy a pedir que mantenga pisados en la izquierda, percepción, papa. Aeromico 229, buenas tardes, va a ser número 3 para la salida, por el 2 de México, mantenga para el 2 de derecha, 3 minutitos.

0: Estaban a Polaris 1340, 5800 pies vía Miri, 1 Bravo.
1: Polaris 1340, contacto radar, siendo vía para 230.
0: Contacto radar, continuamos en Sofía y si es posible por la izquierda de Miri, Polaris 1340.
1: Al cruce de 8000, vía izquierda de Miri.
0: 8000 pies de Miri, Polaris 1340.
2: Approaching channel 6135, requesting lower.
1: Descend to 10,000 and contact 119.3.
2: 10,000 and 119.3, air shuttle 6135.
3: Guadalajara, Europa, Paso Lima, piso 2, media izquierda, intersección Papa 1, viento cruzado, 030 con 7 nudos, autorizado a despegar en el aire, contacto 120 decimal 8.
1: Directo a PLA, de 114.
4: Autorizado,
3: en la izquierda y 5, 5, 5, 5, 5, 5, 5, 5, 5, 5, 9 derecha.
4: 25,
3: radar contact, clear for ILS, runway 29 left.
2: For the ILS X-ray 29 left, air shuttle 6135, thank you.
5: De Guadalajara, buena tarde, líder, esto Bravo 0907, a 9 millas final a la 29 izquierda.
3: Buenas tardes, Bravo Sierra 90 izquierda, pista 29 izquierda, el viento variable del 360 a los 030 grados con 7 nudos autorizado para aterrizar.
5: Pista 29 izquierda, 0907.

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1: La situación es último QNH 30 decimal 07, all stations, the current QNH 3007.
0: Por la derecha, profesor Alba, papá sull'unione.
1: Aeroméxico 2199 derecha, el viento de los 030 con 7 nudos, autorizado para despegar en el aire 10 decimal 8, bombalo. Es igual que...

0: Estación Guadalajara, muy buena tarde, Aeroméxico 229, 6200 pies, ascenso vía Emiliano Bravo a 213
1: Unidos. Reunión 7087 pesado, buena tarde, rueda posición y mantenga pisado 9 derecha.
0: 8000 pies por izquierda, México 229.

0: Guadalajara, buen día, Aeroméxico 785, cruzando 270 por 240 en Amula 1 Bravo.
1: Tierra 90 en tierra, vamos a pista izquierda en paso 3, mantengan desde plata formada.
2: Bravo y espera y el
0: ok, y continuamos el descenso vía Amula.
1: 7087 pesado, pista 29 derecha, el viento cruzado de los 030 grados, 6 nudos autorizado a despegar en el aire, contacto 120, decimal 8, buen vuelo.
2: Aproche.
1: Sierra 90 en tierra, en Papa 3 de la Rampa, llame a 341, buena tarde.
2: Cat 49 Joseph. Contact Mexico 1239,
1: no? 1239, Cat 49 Joseph.

0: Guadalajara, muy buen día, Aeronión 7087 pesado, 6300 pies a 100 de vía Kelva 230.
1: Aeronión 7087, buen día, contacto de radar. Cruzando 10000, 10000.
2: Runway 29 left, wind 360 degrees, 15 knots, clear to land.
1: Volaris 1340.
3: Terminator Shuttle 6135.
1: Buen día.
4: 2615, Volaris 1340, buen día.
1: Volaris 142, llame a aproximación 193.
5: 193, Volaris 142.
1: Whisky Neon Papa, llame ahora a Torre 181, que tenga buen día.
5: Sabes, Volaris 142, en descenso para 14000, abandona 16000, más o menos.
6: Volaris 142, contacto radar, descienda a 10000.
5: Contacto radar, descenso 10000, Volaris 142.

0: 152 procedente de Laguna Seca, nos encontramos sobre San José, realizando datos de aproximación a 39
1: Tango. Observamos 9 Tango Zulu, pista 29 izquierda, TNH 3007. Ruta Presidio, notifique Pirámide.
0: 3007 TNH, nos encontramos en Pirámide, girando pista 2037.

0: A ver, Tango Zulu, aquí de 1511.
1: ¿Alguna posibilidad de presente posición por a PRIM por condiciones?
2: No es posible por tráfico, es número 4 en la secuencia. ¿Qué rumbo solicita la desviación?
0: Shuttle 6135, continue Alpha 10. Cross runway 29 right, on Alpha 11, contact 121.9. Buenas tardes.
1: De la trayectoria, y vamos a ir,
2: desviaciones, mantenga 1-4 mil en el descenso y cuando posible vuelve directo al Lima 826.
1: Entre los autorizados las decisiones cuando posible el Golf Lima 826, manteniendo 1-4 mil a la velocidad 785.
0: Volaris 132, buenas tardes, ¿se encuentra listo?
3: Volaris 132.
0: Volaris 1312, solicitado el despegue pista 29 derecha, el viento es variable, de los 360 a los 020 con 8 nudos, viento cruzado. Autorizado a despegar y en el aire 120, decimal 8.
3: Autorizado 29 derecha y 20 en el aire, gracias, muy buen día, Volaris 132.

0: Extranjera, aproximación en el código 28, buen día, desciende nivel de vuelo 258 por 240, cerrando 2 a la izquierda.
1: Aeromico 28, contacto radar, desciende a Vixen 1 Bravo, espere ILSX de 29 izquierda.
0: Eso dice DBI con 1 Bravo, esperando ILSX a 29 izquierda, Aeromico 28.

0: trabajar aerolínea 7087, solicita mantener presente rumbo por condiciones.
1: Llamando, repita.
0: Gracias, aerolínea 7087, solicita mantener presente rumbo 095 por condiciones.
1: ¿Cuántas millas?
0: Sería posterior a Kelva que podríamos tirar aerolínea 7087.
2: November Tango Zulu, ¿puede cambiar a 2630, por favor?
0: Posible Urbema.
3: 2630, November Tango Zulu.
2: Correcto, perdimos en el plan de vuelo.
4: No rumbo de pista.
3: Preocupen,
1: Volaris, no te jodas, contacto radar, Hacienda, vía para 230.
4: 30 vía, Volaris, son 312.
0: Alcanzando 1-2000, Volaris, 1751.
1: Descendido de Hacienda para 10.000.
0: Descenso a 10.000 pies, Volaris, 1751.

0: Y ahora libres de mal tiempo, volando al 826, aeroméxico 785.
1: Recibido, descienda para 1-2000.
0: Pues 1-2000, aeroméxico 785.
1: Polaris 1751, contacte 193.
0: 193, Polaris 1751, buen día.
2: India Guadalajara, Alaska 141, meet 290, descend 240.
1: Alaska 1418, contact is India, Mula 1 Bravo, Spec ILS, secure.

0: 29 left.
1: Mail por 10 mil.
2: Oh, expect 29 or less, Alaska, 1418.
3: 9-10, por eso yo le sé, 2-9-10.
0: 8-7, pesado, contacto Centro México, 1.
4: Papa, buenas tardes.
1: 1-7-5-1.
4: Whiskey Jennifer, Papa, llama.
0: 5, contacto 19-3, aproximación.
4: Gente de Morelia con destino Guadalajara, 6500. Nos encontramos al eco de la estación. ¿Qué próximos a Zapotlanejo, Whiskey Jennifer, Papa?
5: Recibido Whiskey Jennifer, Papa. Espere pista 2-9 izquierda. QNH-3007, ruta Zapotlanejo y notifique campo de golf.
4: Pista 2-9 izquierda, 30-007 y con en campo de golf notificamos, Whiskey Jennifer, Papa. Gracias.
1: Papa, 7-5.
6: Polaris 142, 12 millas este, servicio real terminado, torre 18-1.
4: 18-1, muchas gracias, Polaris 142. Torre Guadalajara, muy buenas tardes, Polaris 142. ILS, X-ray 29 izquierda.
6: A Domenico 785, vuele directo Plade, descienda.
5: Buenas tardes, pista 29 izquierda, el viento es variable de los 360 a los 030 grados con 7 nudos, continúe.
4: Continuamos aproximación 29 izquierda, Volaris 142.

0: Asociación Guadalajara, buenas tardes. Volaris 145, abandona 300 por 240, información Gol.
1: Polaris 145, contacto radar, fin de vía Casupo 1 Bravo, espere ILSF 29 izquierda.
0: Centro de vía Casupo 1 Bravo, espere ILSF 29 izquierda, Polaris 145.
1: Polaris 135.
2: 229 izquierda, último viento 320, 6 nudos, rachas 15 nudos, autorizado para aterrizar.
3: Muchas gracias por la información y autorizados para aterrizar 29 izquierda, Polaris 142.
0: Guadalajara, Polaris 145, ¿recibe algún requisito de eso?
1: No, el descenso vía pública.
2: Hecho Bravo, November, Tango Sur, ingresa al circuito izquierda, pista 29 izquierda, nos sitúa a través de torre. Ingresa al circuito a través de la torre.
4: Por izquierda, la 29 izquierda y teniente a través de la torre, November, Tango Sur.
2: Correcto, el tránsito que le hace es un Airbus 320, final 4 millas.
4: Teniente con tráfico, November.

0: Aero México 28, contacto 19-3.
1: 19-3, Aero México 28, eres. Aproximación Guadalajara, México 28, buen día, 19 Ixon 1 Bravo, estando ILS, en pista 2 media izquierda.
2: Aero México 28, contacto radar, vuelo directo Plane, descienda 10.
1: 10 mil pies y directo Pladera, México 228.
3: Aproximación Guadalajara.
2: 9 Tango, punto de presente posición, intercepto una aproximación, va hacia su izquierda a la 29 izquierda y notifique virando hacia tránsito que le anticipen está a una milla y media próximo al toque y hay otro aeropuerto virando a final con 15 millas.
3: Tránsito vía Ixon 1 Bravo, pero
1: nada, una más.
3: 29 izquierda, viva.
1: Cierto.
2: 785.
1: Risa 2.
2: La final a la 2 izquierda, no me
1: está en el culo.
2: Izquierda.
1: La final a la 2 izquierda, no me está en el culo.

0: regularísimo. Con uno 14 días de servicio de determinada autorregistración.
1: 181, Daris 1755.
2: Izquierda, PNH 30 decimal 07, tránsito que le antecede monomotor, una milla y media en básico izquierda. 3194, ¿se encuentra listo a la salida? Iba 3194, autorizó el despegue, pista 29 derecha, el viento es calma, mantener esta frecuencia. Polaris 142, mantengan alfa 10 fuera de pista 29 derecha, tránsito próximo a iniciar carrera. Alfa 10, November Tango Zulu, pista 29 izquierda, el viento es calma, autorizado para aterrizar, planee Papa 1, corrijo, planee Charlie 1 o Papa 3. 28
1: izquierda. Autorizado aterrizar en la pista 29 izquierda, planeando Charlie 1 o Papa 3.
3: A 1000 pies, tendemos autorizado ILSX a pista 29 izquierda, la México 28.
1: Polaris 1751, final 8 millas.
2: Polaris 1751, pista 29 izquierda, PNH 3007, permite pista libre.
1: Desde Volaris 175.
4: Este es el extra Bravo May Romeo Kilo, dejando 290 por 240.
5: Extra Bravo May Romeo Kilo, contacto radar, descienda vía Mula 1 Bravo, QNH 30 decimal 11, espere ILSX, pista 29 izquierda.
4: Pista 11 y esperamos el descenso vía y esperamos el ILSX 29 izquierda, May Romeo Kilo.
5: Volaris 1312, contacta aproximación Vallarta 121 decimal 3.
6: 213, Volaris 1312, que tenga muy buen día.
7: Volaris 142, cruza 29 derecha, 9 alfa 11, en alfa contacte terrestre 121 decimal 9, buen día.
8: Torre Guadalajara, Aeroméxico 785, estamos en la ILS, pista 29 izquierda, 12 millas.
7: Aeroméxico 785, 29 izquierda, continúa aproximación, pone a 30 decimal 07.
8: Continuamos aproximación, 3007, Aeroméxico 785.
7: Contactamos 1, Papa 3, manténganse en su plataforma y antes de ingresar, contacte rampa 134.1, buen día. Polaris 1751, pista 29 izquierda, viento calma, autorizado para aterrizar.
1: Autorizados a aterrizar, 29 izquierda, Volaris 1751.

0: próximo que está por el Golfo Cine, papá.
1: Seguimos manteniendo su frecuencia, Viva 3194.
0: Está a su izquierda, a su derecha. ¿Me confirma Wisin y su papá?
2: Sí, por papá notifica tramo a favor de viento derecha.
0: Indicamos tramo a favor de viento por derecha, Wisin y su papá.
1: Viva 3194, ¿mantenemos su frecuencia?
2: Viva 3194, contacte terminal 120 decimal 8, buen día.
1: 28, gracias, buen día, Viva 3194. Terminal, buen día, Viva 3194, 8600, ascenso Pío, Tokio Bravo, 230.
3: Viva 3194, muy buen día, contacto radar, Hacienda vía Tokio Bravo para nivel de vuelo 230.
1: Ascenso vía Otoki 1 Bravo a 230, Viva 3194.

0: Clarice 1751, abandone vía Alfa 10, cruza la pista de derecha, rueda Alfa 11. En Alfa, contacto terrestre 121, decimal 9. Buen día.
1: Cruza la pista 29 de derecha en Alfa 10, al
2: 11-0.
0: Tiene un paso, prolongue tramo a favor del viento.
3: 801, buen día, contacto.
4: Viento, tiene un paso.
3: UNH
0: 5785, monumental en el circuito izquierda, no exacto, pista 2 nave izquierda, viento calma, autorizado para aterrizar.
2: Mal 11 para aterrizar en la 2 nave izquierda, aeromicro 785.
3: Alaska 1418, contact Guadalajara, approach 119 decimal 3.
0: Está terminado, Torre 18.
2: Torre 18, aeromicro 287.
3: Guadalajara, buen día, Alaska, 1418.
2: Final y es exa de pistola a la izquierda.
0: Dinero México 228, pistola a la izquierda, con el 0 decimal 07, continua aproximación. Voy 29.
2: También con 28.
3: Declared ILS X-ray 29 left, Alaska, 1418.
0: Key Uniform Papa, prosiga pista 29 derecha, vire a básico, pista 29 derecha.
4: Girando a básico para pista 29 derecha, Key Uniform Papa.
3: Viva 7412, descienda su restricción para 1-2010 y contacte aproximación Guadalajara 119, decimal 3, muy buen día. Viva 7214, descienda para 1-2010 y contacte aproximación Guadalajara 119, decimal 3, buen día.
5: Correo para Viva 7241.
3: Correcto, Viva 7241, el descenso para 1-2010 y contacte 19-3.
5: Descenso para 2019-3, Viva 7241, que tenga buen día.
3: Hasta luego.
5: Aproximación Guadalajara, buen día, Viva 7241, descenso 15500 para 1-2000, vía Ixo Nomo Bravo.
6: 1-2000 pies, intersección, directos, gol Vima 801, Volaris 1145.
3: Correcto, directo al 802.
6: 802, ¿correcto?
3: Afirmativo, Volaris 1145.

0: Bravo, Oscar, Quebec, Yankee, rueda posición y mantenga pista 29 izquierda, intersección, Papa 1. Para México 785, Donde Alfa 1-2, mantenga fuera de la pista 29 derecha.
1: Alojamos Alfa 1-2, mantenemos antes de la 29 derecha, Aeroméxico 785.
0: Pues que Uniform Papa autorizado para aterrizar, pista 29 derecha, viento 330 grados, 6 nudos.
2: Autorizado para aterrizar, pista 29 derecha, último papá.
0: Pues que de Yankee, pista 29 izquierda, intersección Papa 1, viento 330 grados, 7 nudos, autorizado para despegar, viraje por la izquierda en cuanto posible.

0: Diva 3194, contacto Centro México 123-9.
1: 239, gracias, buen día, Diva 3194.
2: Sí, Juniper Papa, bien, abandone vía Charlie 2, mantengo fuera de la pista 29, izquierda.
3: Vuelve la de tienda 10.000.
1: Topla de 10.000, ya,
2: México 785, cruza 9 derecha, rueda alfa 1-3 y en alfa, contacto terrestre 121.9, buen día.
4: Enterado, continuamos al cruce de la pista 29 derecha, vamos vía alfa 1-3 y en alfa contactamos 21-9, gracias.
2: Para México 28, pista 29 izquierda, viento 340 grados 6, nudos autorizados para aterrizar.
5: A pesar de estar pista 28, 8 izquierda, México 28, gracias.
2: Con MH3007.
1: 07, privada, pista 24.
0: Estaciones en frecuencia, QMH3007.
2: Papa, tráfico final corto.
0: Polaris 1145, contacte aproximación Guadalajara 119, decimal 3 días.
1: 119, decimal 3, Polaris 1145, buen turno. Aproximación Guadalajara, buena tarde, Volaris 1145, abandona 15800 por 12000 pies, volando...
2: 129 izquierda, rueda Charlie 1 y antes de Papa, contacte terrestre, 121.9, buen día.
6: Rueda izquierda y Charlie 1 con Charlie
2: 1. Para México 228, abandona el alfa 10, cruza 29 derecha, rueda alfa 11. En alfa, contacte terrestre, 121.9, tenga buen día.
5: Gracias, alfa 10, pista 1 derecha, alfa 11 por alfa la derecha, 19 de México, todos los estados.

0: Iba 7241.
1: 7241, alcanzando 10 a 10.
0: Despeja 9000 pies, aterrizado y el Street 29 izquierda.
1: Despeja 9000 pies, aterrizado y el Street 29 izquierda, viva 7241.
2: Polaris 1801, contacta aproximación Guadalajara, 119 decimal 3.
3: 119 decimal 3, Polaris 1801. Buena tarde, gracias.
2: Gracias.

0: Guadalajara, buenas tardes, Molaís 1801, en llegada Mesca 1, Bravo, información automática a bordo, 13000 pies.
1: Molaís 1801, contacto radar.
0: Contacto radar, 1801.
1: Lasco 141A, 141 Finance, voy a dar servicio terminated, contact tower, 118.1.
2: Gracias, buen día, 118.1, 1418. Guadalajara, buen día, Alaska 1418 with the ILS X-ray 29 left.
3: Buen día, Alaska 1418, runway 29 left, CNH 30.07, continue approach.
2: Continue, Alaska 1418.
1: 1418, contact tower, 118.1.

0: Polaris 1145, vuele directo clave, descienda 910, autorizó y el SRO a izquierda.
1: Alaska 1418, runway 29 left, wind down, clear to land.
2: Polaris 1145, Alaska 1418.
0: Polaris 1801, vuele directo clave, descienda 101.
3: Por derecha, directo clave, desciende, mantiene 10 mil pies, Polaris 1801.
4: Aproximación Guadalajara, muy buenas tardes, Polaris 1351, abandonado nivel de vuelo 292, por 240, información Golf.
5: Volaris 1351, contacto radar, descienda vía Ixon 1 Bravo, QNH 3007, CILSX, pista 2, nueva izquierda.
4: Descienda vía Ixon 1 Bravo, con 3007, CILSX, a la pista 2, nueva izquierda, Volaris 1351, gracias.
5: Kilo Bravo, Mike Romeo Kilo, contacta aproximación Guadalajara 119, decimal 3, buen día.
6: 193, gracias.
7: Aproximación Guadalajara, es el Mike Romeo Kilo, estamos en la llegada. Dejando ahora 14 por 13.
0: Marco Kilo, contacto radar.

0: Viva 741, no es 11 millas este, servicio de terminado, torre 18.
1: Torre 181, Viva 741, que tenga un día. Torre Guadalajara, buenas tardes, Viva 7241, 9 millas y el X-Ray 29 izquierda.
0: Buenas días, 7241, 29 izquierda, el Pony H30 decimal 07, continúa aproximación.
1: 30-07, continúa su aproximación, Viva 7241.

0: Observación Guadalajara, ¿qué tal? Muy buen día, Volaris 1055. Abandona 260 en descenso 240, Mesca 1 Bravo, información Gol.
1: Toplade y 10000, el Mayor Romeo Kilo.
2: Mesca 1 Bravo, QNH 3007, espera ILS, exista 2 Nueva Izquierda.
3: 801, descienda 9010, otro ILS, 2 Nueva Izquierda.
0: Esperando aproximación ILS, X-ray 2 Nueva Izquierda, Volaris 1055.
4: CDM, X-ray pista 2 Nueva Izquierda.
5: Alpha 1418, Alpha 10, cross runway 29 right, taxi Alpha 11, on Alpha contact, run control 121.9.
0: Toplade y 14000, direct, right, 14000, que dobladez 135.
5: Yo 544, muy buen día, no sé qué listo. Buenas tardes, no de posición y mantenga piso 29 derecha.
6: 29 derecha,
5: 145, 14 días, este servicio va a terminar por 18.
0: 181, Volaris 1145, buen turno.
5: 41, pista 2 a la izquierda, viento calma, autorizado para aterrizar.
0: La tercera pista 2 a la izquierda, viento calma, 241. Torre Guadalajara, buenas tardes, Volaris 1145, 12 millas, pista 2 a la izquierda.
5: Buen día, Volaris 1145, piso 2 9 izquierda, QNH 30 decimal 07, continúa aproximación.
0: Vamos con 3007, Volaris 1145.

Mike Romeo Kilo, descienda 9000 pies, autorizado ILS 29 izquierda. 9000 pies y autorizado el ILS 29 izquierda. Mike Romeo Kilo.

Viva 544, piso 9 derecha, viento 290 grados de 7 nudos. Autorizado para despegar en el aire, cuenta que termina el 120.8. Buen día.

0: Volaris 1351 descienda para 12010 con fecha aproximación Guadalajara 119 decimal 3. 12010 en el centro.
1: 41 alfa 10, mantengo fuera de 29 derecha.
0: Guadalajara, muy buenas tardes, Volaris 1351, abandonando 17010 por 12010 directo Plades.
1: Polariz 1351, contacto radar, descienda en DMCA 9010, autorizó ILS, cruza 29 derecha, radar alfa 11 en alfa, contacto terrestre 121 decimal 9, buen día.
0: Y de centro a 9010, Polariz 1.
1: Polariz 1145, piso 9 izquierda, 10300 grados 8 nudos, autorizado para aterrizar.
2: Autorizado a aterrizar, piso 9 izquierda, Polariz 1145.
0: Presencia en Guadalajara, Polaris 1351. ¿Será posible cruzar la de por arriba de 9010?
1: A discreción.
0: Discreción 1351, gracias, que mole.
3: Salida de Guadalajara, buenas tardes, Viva 544, ascenso Vía Tokio Nobrao.
0: Muy buenas tardes, Viva 544, contacto radar. Al cruce de 8010, vire derecho a Tokio, ascienda para nivel de vuelo 230.
3: 8000 pies, derecho a Tokio, 230, nivel Viva 544.

0: Hola, Houston 801, 14000, este servicio va a terminar, Torre 181.
1: Terminando a Torre en 1 noche, mal 1 Bryce 1801. Buena tarde.
0: Buenas tardes.

0: Torre Guadalajara, una tarde por la 1801 en aproximación DMLS, ex repista 29 izquierda, 10 DM.
1: DMLS 1801, pista 29 izquierda con H30 decimal 07, continúa de aproximación.
0: Continúa aproximación 30.07, bola 18.0 horas.
2: No toco.
1: One ready. Informar cuando a eso, a qué punto está volando. For sure, runway can arrive and report when ready.
2: Back and ready, we'll hold 39 right by
1: 2. Busca 1609.
2: 1609.
1: Polaris 1145, abandone Alfa 10, cruce de la derecha, Alfa 11, en Alfa, contacto terrestre 121.9.
0: Polaris 1055, muy buen día.
1: Romeo Kilo, vire por línea.
2: Para con el rumbo 220.
0: Cruceo de Guadalajara, ¿qué tal? Buen día, Polaris 1055, abandona 14000, en descenso 9000 pies, me hace bueno, bravo.
1: Decidido, mantenga condiciones visuales y continúe por la izquierda al rumbo
2: 240. Ahora ya nos entró la, el localizador.
1: Fenway, runway 29 right. Laris 1055, contacto radar, vuele directo Plade, descienda 11000.
0: Contacto radar, volamos Plade, descenso 11000, Volaris 1055.
1: Continúa su descenso visual, Mike Romeo Kilo, y autorizado a la aproximación. 2661, as delay as possible, you are clear for takeoff. Runway 29 right, wing 3207 knots. When airborne, contact departure 120.8 and have a nice day. Bye bye. 1609, Mike Romeo Kilo, tiene tráfico 321. 801, pista 29 izquierda, viento 13.0 grados, 6 nudos, autorizado para aterrizar.
2: Ahí va, Romeo Kilo.
0: Autorizado aterrizar, pista 29 izquierda, bola 18.01.
3: Torre Guadalajara, de los RTV Yankee, reportando presidio.
1: RTV Yankee, mantenga su frecuencia.
3: Mantenemos a la escuchada.

0: Aeroma Filos Autorizó y el este redondo a la izquierda. 7 millas este, servicio real terminado, ya me torre 18-1.
1: Bueno, se autoriza a terminal ILS y 18-1, gracias por todo. Torre Guadalajara es el Ray Bravo. May Romeo Kilo, estamos en el localizador.
0: Romeo Kilo, buen día, en la aproximación 2-9 izquierda, viento calma, le informaré pista libre.
1: Sí, Vido, pues.
0: Torre Guadalajara, Alfa 13, espera 2-9,
1: Juan.
0: Ya Vido, 7-4, nuevo roda, posición y mantenga, pista 2-9 derecha. José,
2: Guadalajara, buen día, Viva 511 en el descenso, abandona 295 por 240.
0: Quinta 9010, autorizó el SS y 2 a la izquierda.
3: 1 Bravo, QNH 3007, estrella el SX, quito 2 a la izquierda.
2: Hola, decimos 055. Bravo, QNH 3007, esperando el SX, y 2 a la izquierda, Viva 511.
0: Polaris 1801, mándame vía Alfa 10, cruce pista 29 derecha, ruede Alfa 11, en Alfa, contacto terrestre 121.9, buen día. Kilo pista 2-9 izquierda, viento 320 grados 7, nudos autorizado para aterrizar.
1: Se autoriza a aterrizar, May Romeo Kilo.

0: Polarísimo 35, 15 millas este, servicio para terminado, torre 18.
1: 18 en horas, muy buen día, Polarísimo 351, hasta luego. Torre Guadalajara, muy buenas, Polarísimo 351, abandono en el IDSX, la 2 a la izquierda.
0: Polarísimo
1: 351,
0: pista 2 a la izquierda, Juan EH, 30, decimal 07, continúe aproximación.
1: Continuamos aproximando, Polaris 1351 con 3007.
0: Alright. Viva 7412, 529 derecha, viento 340 grados, 7 nudos autorizado para despegar en el aire. Contacto terminal 120.8, buen día. Gracias, señor César. Bravo, Michael Mosquillo. Abandone Villa Papa 3, mantenga antes de ingresar a plataforma.
1: Everest, lo iba a 511, posible. Vamos a presentar el rumbo.
2: Viajo Carrefour al Paine, Alfa Oscar, Papa 1, antes de que
1: probar el rumbo 150, volar.
0: Israel, India, Alfa Oscar, ruede posición y mantenga pista 2 a la izquierda, intersección, Papa 1.
1: Papa 1, viva 511.
2: Papa 1,
1: Carrefour, Mary.
0: Michael Meo Kilo, antes de ingresar a plataforma, contacte servicio de rampa 134.1.
1: 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Contact, plan, cancel the arrival and flight red to A-Frame at Alpha Papa Romeo India Mike. Descend to 12000, QNH 3007.
3: Guadalajara, buen día, vía 7412, abandona 6200 por 18000, vía Totopunaco.
1: 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Alright, proceed direct to Alpha, Papa, Romeo, India, Mike, and down to 12000, American 1264. That's correct.
4: Viva 7412, buen día, contacto radar, ascienda vía para 18010.
3: Buen día, contacto radar, ascenso vía 18010, viva 7412.
4: Viva 544, contacto Centro México 123.
1: Toro Guadalajara, Troy Bravo, Sierra Lima, Papa, buenas tardes.
0: El Faust autorizado para despegar pista, 2 a la izquierda, intersección Papa 1, viento 30 grados, 6 nudos. En el aire, contacto terminal 120, decimal 8, buen día.

0: Alfa India Alfa Oscar, autorizado para despegar 2 a la izquierda, Papa 1, viento 020 de 6, en el aire terminal 120.8. Buen día.
1: 5-1-1, pies hasta el cruce de 1.
0: 5-1, pista, 2-9 izquierda, viento de superficie calma, autorizado para aterrizar.
1: Corrección, aterrizar pista, 2-9 izquierda, valor 1-3-5-1.
0: Bravo, cierra la papa, prosiga.
2: Guadalajara, de Puerta Americana, 5-2-1, buenos días.
1: Puerta Americana 5211, Guadalajara, ¿qué tal? Buen día, Volaris 1055, 12 millas final, pisado, no descarga.
2: En ascenso para 1-0 millas.
0: 12 de izquierda, QNH, 30, decimal 07, continúa aproximación.
1: QNH, 3007, continúa su aproximación, Volaris 1055.
3: 2 de su posición, 27 millas, rumbo norte, abandona 16000 por mayor.
1: Gracias, pendiente con tránsito, IVA 511.
3: No, flex. Ah, soy Bravo, Sierra Lima Papa.
0: Sierra Lima Papa, prosiga.
3: 11 o'clock of your position. 206, despegamos de Andares, vuelo panorámico sobre ciudad, para información tráfico, 5800 pies.
4: Clear, 266, ¿cómo es lo que?
0: Problema Papa, el QNH 30-07, mantenga la escucha, le asignaré código en un momento, me informas, estamos a bordo combustible, tiempo y estimado tiempo de vuelo.
3: Ya no hay contacto, aparte, sí, 5 almas a bordo, combustible para 1:35. Y un estimado de 10 minutos de polo a partir del momento.
5: Alfa Oscar, active código 1357.
0: Recibido.
1: Activado código 1357.
3: Indy Alfa Oscar, está en contacto radar. Al cruce de 8000 pies, vire por la izquierda el rumbo, por la izquierda el rumbo 116.
0: Aterriza nuevamente en Andares, ¿correcto?
3: Hacienda para 230 nivel.
1: El cruce de 8000 pies por la izquierda al 110 y esperamos el ascenso para 230 a nivel. Mike Romeo Kilo.
0: Mexlab 5764, buen día, ¿se encuentra listo?
6: Buen día.
0: Mexlab 5764, juega posición y mantenga 2 a la izquierda, intersección Papa 1.
2: Vamos 5000 pies y proseguimos con rumbo solitario, Fuerza Mexicana 5211.
0: Hola, es el 351 Alfa 10, cruce la pista 29 derecha, rueda Alfa 11 en Alfa, contacte terrestre 121.9, tenga buen día.
7: Cruzamos la pista 29 derecha, continuamos vía Alfa 11 y 29, muy buenos días. Muy buen día, Bolivia 1351.
0: Hasta luego. Mexale 5764, la pista 29 izquierda, intersección Papa 1, viento 2.0 grados, 8 nudos, autorizado para despegar. En el aire, contacte terminal 120, decimal 8, muy buen día. Helicóptero de Bravo Sierra Lima Papa, tiro código 1532.
3: 1532, el Sierra Lima Papa.

0: Promedicinal, Volaris 1055.
1: Volaris 1055, pisado a la izquierda, viento 230 grados, 7 nudos, autorizado para aterrizar.
0: Autorizado a aterrizar, pisado suave izquierda, Volaris 1055.

0: Servera, buenas tardes. Me sale 5764, Barrona 6010, ascenso 230.
1: ¿Qué tal? Muy buen día, Mexale 5764, contacto radar. Hacienda Vía Cedem 1 Bravo y mantenga 1-0-1000 pies hasta nuevo aviso.
0: Ascenso Vía La Salida manteniendo 1-0-1000 hasta nuevo aviso, Mexale 5764.
1: American 1264, contact Guadalajara Coach on 119er, decimal 3.
2: 119-4, American 1264, yeah. Guadalajara, American 1264, 15,000.
1: ¿Qué es más?
3: American 1264, radar contact, Vicente Guatier. ¿Se encuentra listo? El runway.
2: 10,000 for the ILS, X-ray with 29 left, American 1264.
3: Clear for the approach.
2: Only clear for the approach, American 1264.
4: Guadalajara, Lima, papá, retornamos a Andares.
3: Lima, papá, seguido
4: viento
3: 200 grados,
4: justifique
3: próximo al arribo.
4: 200 con 8 y reportaré próximo al arribo el cierre Lima, papá.
3: Polarizó 046, vaya por su cierre y mantenga pista 29 derecha. 4. Polarizó 055, abandone vía alza 12, cruce 29 derecha, ruede alza 13 y alza.
5: Polarizar alza 12. Vamos a
2: pista 29
5: derecha, alfa
2: 1-3
5: y alfa Polaris.
2: 230, viva 5-1.

0: Mexale 5764, hacienda para 1-2000 pies, no aviso.
1: 1-2000, no aviso, Mexale 5764.
0: Viva 511, contacte aproximación Guadalajara 119 decimal 3.
2: 193, gracias, viva 511, buen día.
3: Sierra Lima, papá, ahora sí para andar.
2: Guadalajara, buen día, viva 511.
4: Tenga buen día.
3: Por autorizados abandonar la frecuencia y pendiente de siguiente salida, le reporto.
1: Aproximadamente unas 5 millas.
4: Siguiente, árbol de directo Lima 827.
3: Atrás.
2: Directo Gol Lima 827, viva 511.
1: B5764.
4: Descienda para 111.
0: Descienda para nivel de vuelo 230.
2: Descenso para 111000, viva 511.
4: Clarice 1046, pista 29 derecha, viento 260 grados 612, autorizado para despegar. En el aire, contacto terminal 120.8, buen día.
5: 28 febrero, autorizado al despegue 29 derecha, Volaris 1046, buen día.
4: Volaris 1055, contacto terrestre 121.9, buen día.

0: posición y mantenga pista a los 9 derechos.
1: Directo a PIM, descenso 10.000, autorizado ILS, X-ray 29 de izquierda, 51.

0: salida Guadalajara. Buenas tardes, Volaris 10.
1: La cosa de derecha, viento 200 grados, 6 nudos en el aire, contacto terminal 120, decimal 8. Buen día.
2: La Feice, hacienda.
0: Por la derecha, directo Feice, Volaris 10, 46230Z.
3: Guadalajara, de Puerta Dominicana 5211, solicitud.
2: ¿Prosigue?
3: Solicitado, si es posible, 14000 pies.
2: Recibido, Puerta Dominicana 5211, 14000 pies está autorizado.
3: Autorizado para 14000 pies, Puerta Dominicana 5211.

0: Mexale 5764, contacte Centro México 123 decimal 9.
1: 23 9, gracias, que pase buen día, Mexale 5764.
0: Pásalo.
2: Salida de Guadalajara, buenas tardes, Volaris 1142, abandona 6000 pies por 230, salida de 1 Bravo.
0: Volaris 1142, contacto radar, Hacienda Vía CDM 1 Bravo para nivel de vuelo 230.
2: Contacto radar, salida, Hacienda Vía 230, salida CDM 1 Bravo, Volaris 1142.

0: Mega 1264, to land runway 29 left, wind 260 6 knots.
1: Good land runway 29 left, American 1264.
2: La 511, 14 millas este, servicio ha terminado, todo 18.
1: Correcto, 1 viva 511, gracias, buen día.

0: Toro Guanacara, Bolivia, Viva 511 y LS X-Ray 2 a la izquierda.
1: 11 2 a la izquierda, QNH 30 decimal 07, continúa aproximación.
0: De aproximación, pista 2 a la izquierda, Viva 511.

0: Dari Mas apa?
1: Polaris 1046, contacte Centro México 127, decimal 3. Polaris 1046.
0: 1046, 276, Polaris 1046.
1: 27.3, 2730.
0: 2730, Polaris 1046.
1: Guadalajara, ¿me acompañas a Sierra Lima Papa?
0: Sierra Lima Papa, prosiga.
1: Muchas gracias. Sierra Lima Papa, nuevamente en su frecuencia, vuelo panorámico sobre ciudad, 5700 pies para información tráfico, despegamos de andar.
0: Sierra Lima Papa, QNH30, decimal 07, le asigno código en un momento, tiempo de vuelo, personas a bordo y combustible.
1: Claro que sí, 5 almas a bordo, combustible para 1:25. Y estimando 10 minutos en Sierra Lima, Papa.
0: American 124, cross runway to the right, taxi Alpha 11, and Alpha contact, ground control, 121.9.
2: Passing 29 right, Alpha 11, final Alpha, Alpha
1: 1.9, México 123, decimal 9.
3: Correct. 139, Centro México, Lares 114, Colombia.
1: Tercera mexicana 5211 con información. Manzanillo notifica actividad de.
0: 511, pista 2 a la izquierda, el viento calma, autorizado para aterrizar.
1: Y en 118, decimal.
4: Pista 2 a la izquierda, diga 511.
1: Recibido,
3: contratado Manzanillo con 118, decimal 7, segmento 2992.

0: 31155.
1: Luego 9-2, cruzado sobre derecha, ruede alfa 7 y eco 6.
2: De la llegada, vuele directo a...
3: Repito sobre derecha, alfa 7 y eco 6, viva 511, gracias.
1: Correcto, viva 511, antes de ingresar a la plataforma, contacte a rampa 134.1.
3: Plataforma con rampa 341, viva 511, gracias, buen día.
1: Buen día.
2: Correcto, 3155 y velocidad alta.
0: Tenemos velocidad alta, ya 3155.

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2: Guadalajara del Sierra Lima Papa en retorno a Andares.
0: Lima Papa nos sigue próximo a la red.
2: Reportaré final a Andares, el Sierra Lima Papa.

Buen día 503, mantenga fuera de piso 2 minutos para su salida.

0: dirección Guadalajara, volar 1007, abandonando 270 de piso 240, volando rumbo 140 para evitar colisiones.
1: Por ahí 1007, buen día, contacto radar, desviación aprobada, cuando posible vuele directo a Lomba para reinterceptar el descenso vía 1 Bravo. El QNH 3005, espera ILSX y pista 29 izquierda.
0: Espera ILSX.
2: Lomba, papa final, andar.
0: 3005, cuando posible directo.
3: Desviación aprobada, buen día.
0: Por si vas a considerar a 1 Bravo, 3005.
3: Hola, 1537, rueda posición y mantenga piso 29 derecha.
0: Derecha,
2: 05, 12000 el descenso, iba 3155.
4: Buenas tardes, Shell 636, passing 7000, climbing flight level 230.
1: Air Shuttle 6136, radar contact, climb via Osoki 1 Bravo to flight level 230.
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0: Vivo aquí, Volaris 5736, autorizado para despegar rumbo de derecha, punto Palma, en el aire, contacto terminal 10.8, muy buen día.
1: Gracias, estoy autorizado rumbo de derecha, en el 10.8, muy buen día. 1-0-0, siendo para 1-3010, vía la llegada a 1-1-1.
2: Entrado 1-3000, vía la llegada 1-0-0-7.

0: José Guadalajara, buen día. Por ahí 5036, ascenso 5900 por 230, Totino Bravo.
1: Por ahí 5036, contacto radar, ascienda vía Totino Bravo para nivel de vuelo 230.
0: Sofía, nivel de vuelo 230, por ahí 5036.
2: Sí, Volaris 107, posterior Lomba, tenemos solicitando rumbo 130 para evitar zona de mal tiempo.
1: Todo el rumbo 130, Volaris 1007 y cuando posible al Golden 8.
2: Enterado, autorizados desviación y cuando disponible Golf Lima 821, Volaris 1007.
3: Aproximación Guadalajara, buenas tardes, al PIN 202, información hotel a bordo descendiendo para 240.
1: Aerosamín 202, contacto radar, descienda vía Ixon 1 Bravo, QNH 30 decimal 05, espera ILS XX 29 izquierda.
3: 30 05, esperando ILS 29 izquierda, descendiendo 202.

0: continuación Guadalajara, viva 3155. Más adelante, si está alguna posibilidad de volar al 981.
1: Viva 3155, contacta aproximación Guadalajara 19.3 para las luces.
0: Cambiamos con 19.3, viva 3155, muchas gracias, buenas tardes. Aproximación Guadalajara, hola, ¿qué tal? Viva 3155, 13000 por 12000.
2: Viva 3155, contacto radar, descienda 11000, espere un lema 981.
0: Descienda 11000, esperando 981, 3155.
3: Guadalajara, estoy Bravo, Sierra Lima, papá.

0: salidas Guadalajara, bueno, ahí son 4-3 en ascenso acá, 6.000 pies, salida MI 1 Bravo.
1: Hola, 143, contacto radar, ascienda vía MI 1 Bravo para nivel de vuelo 2.
0: Ascenso vía 230 nivel, Guadalajara, Exo y Bravo, Sierra Lima, Papa.
1: Hola, 15036, información de tránsito a las 11, su posición 18.
2: En la frecuencia, Sierra Lima, Papa, vuelo panorámico, 5 almas a bordo, combustible para 1 hora 15 de vuelo. Y estimando 10 minutos, Sierra Lima, Papa.
1: 17 millas rumbo norte, es un Airbus, abandona 16300 por mayor.
2: Pendiente con tránsito 1007.
1: Correcto, 1007, cuando posible vuele directo al Golf Lima 825.
2: Cuando posible directo al Golf Lima 825, Volaris 1007.
3: Sierra Lima, Papa, el QNH 30.05, mantenga escucha, le asigno un código en un momento. ¿Va a hacer más vuelos además de este?
1: Sin restricción para uno.
2: Uno más posterior a este, el Sierra Lima, Papa.
4: Pero subiendo 02.
3: Uno más. Entonces le voy a dejar el mismo código que ahorita le fabrique y se lo proporciona.
2: Sí, en México, ¿sí? Papa, mantenemos mismo código transponder.
5: Suscríbete,
3: se vuelve. Tengo uno nuevo y ese se va a quedar con sus dos vuelos.
2: Guadalajara, ¿no lo alcanzo a escuchar o un momento para recibir comunicación?
3: No. Iba 3155, descienda 9.000 pies.
2: 9.000 pies el descenso, 3155. Guadalajara, Sierra Lima, Papa.
1: Hola, 143, gira izquierda.
3: Tener en estos dos vuelos.
0: Toxo, hola, 143.

0: Volaris 5036, contacte Centro México, 123 decimal 9.
1: 23 de nuevo.
2: Código ahora 1225. 502, vuelo directo, clave.
1: Identificando, ¿cierto? No, papá.
0: Aerosafín 202, contacte aproximación 19-3 y vuelo directo.
3: 19-3, volamos directo para de Aerosafín 202. Aproximación Guadalajara, Aerosafín 202, volando directo.
2: Aerosafín 202, contacto radar, descienda 101.
1: Cansado 3000, Volaris 1007.
0: Correcto, mantenga 1-3003, Volaris 1007, cuando posible al 825.
2: 55, vuelo directo Golima 981 y en BMS 7700, autorizó ILTR y una izquierda.
1: Y Volaris 143, solicita desviación por la sierra rumbo C.
2: Viva 3155.
4: Por la izquierda, al 981 en BMS 7700, autorizado y el sexo y 2 a la izquierda, viva 3155.
1: Aproximadamente 90 millas.
0: Recibido, Volaris 143, asciende para nivel 230, Strike, más adelante.
1: Entrado a rumbo 90 y sean aproximadamente 70 millas.
0: Recibido.
2: O sea, 102, mantenga velocidad.
3: Tenemos velocidad de aerosafín
0: 02. Volaris 1007, contacta aproximación Guadalajara 119 decimal 3.
1: 119 decimal 3, Guadalajara 1007.
0: Aproximación Guadalajara, buen día, Volaris 1007, 13000, volando directo con el clima 825.
2: Volaris 1007, contacto radar, descienda 111.
1: Ascenso 11000, 1007.
0: Volaris 143, libre de mal tiempo, vuelo directo a ICPES.
1: Libre de mal tiempo, directo a ICPES, Volaris 143.
4: Guadalajara, el Tierra Lima Papa, ahora retornando a andar.
2: Arriba, Papa, próximo a la arriba, notifique.
4: Notificaré final, corto, el Tierra Lima Papa.

0: número 1702, descienda a 9000 pies, autorizado y el este, rey de mar izquierda.
1: 9000 pies, autorizado y el este, rey de mar izquierda, aeropuerto.

0: va a 55 9 millas este servicio garcinero, torre 18-1.
1: La torre 18-1, va a 3155. Muchas gracias, buen día.
0: Buen día.
1: Guadalajara, ¿qué tal? Muy buenas tardes, Viva 3155, 8 millas, 2 9 izquierda.
0: Tienda a 9000 pies, autorizó el F3 1 izquierda.
2: Es en zona de 1000 pies, directo.
3: QNH30, desmantelo
1: 5,
3: continúa aproximación.
1: QNH05, continuamos aproximación, Viva 3155.
4: 3005, en el 11 de mes, con obra.
5: Va final para andares, ¿me confirma el último viento?

0: Solaris 1089, que se le llegara, pues siga directo a PIN, descienda para 1-2010.
1: Viva 3552 a la izquierda, 0 grados de 6, autorizado para aterrizar.
2: Autorizado para aterrizar en 29 izquierda, viva 3155.

0: Rosasen 2-2, 14 millas este, servicio ha terminado, Torre 18.
1: Transporte 18, 9, 2-0, buen día.
0: Yo 3155, abandone vía Alfa 1-0, cruce pista 2-9 derecha, rueda Alfa 1-1, en Alfa contacto terrestre 1-2-1, decima 9, buen día.
2: Alojamos Alfa, cruzamos 2-9 derecha, Alfa 1-1, 1-21-9, 3-5-5, muy buen día, hasta luego.
0: Hasta luego.
1: Torre Guadalajara, buenas tardes, al fin 202, 11 millas, final ILS, X-Ray, 29 izquierda.
0: Buen día, los amigos, 02, 29 izquierda, con IH30, decimal 05, continúe aproximación.
1: 30-05, continúa aproximación, al fin 202.
0: Polaris 1300, buen día, ¿se encuentra listo?
2: Polaris 1300,
0: ruedas, posición imagen, capítulo 29 derecha.

0: 802, 9 millas este, servicio ha terminado, torre 18-1.
1: Polaris 1089, contacto aproximación Guadalajara 119.
2: Despegar piso 9 derecha, Cristo Carmen, el aire contacto terminal 120 decimal 8. Buen día.
3: Despegar piso 9 derecha, 28, Polaris 1300, buen día.
4: Con HVS 089, 16000 por 120.
0: Polaris 1089, contacto radar, diciendo 10000, autorizó ILS 329 izquierda.
4: 10000, autorizó ILS 329 izquierda, Polaris 1089.

0: Polaris 1007, busca 160 nudos, tráfico adelante con la mínima de aproximación.
1: A 160 indicados, 007.
2: 202, pista a la izquierda, viento 180 grados, 6 nudos autorizados para aterrizar.
3: Aterrizar 29 izquierda, Airswing 202.
2: Polaris 142, buen día, rude a posición y mantenga pisado 9 derecha.
1: Aproximación Guadalajara, buen día, Polaris 1300, abandona 5500 por 230, Kelva 1 Bravo.
4: Polaris 1300, buen día, contacto radar, hacienda vía Kelva 1 Bravo para nivel de vuelo 230.
0: La otra de 18.
1: 1 Bravo, cuando posible solicitamos volar a Kelva.
4: Recibido al cruce de 9000 pies, vire por la derecha Kelva, Polaris 1300.
1: Ya, Polaris 1007 y al este, X-ray 29, izquierda 11 millas.
2: Buen día, Polaris 1007, pista 29 izquierda, con IH30, decimal 05, continúa aproximación.
1: 005, continuamos aproximación, 1007.

0: Aviación Guadalajara, buen día, Volaris 1713, el descenso 280 por 240.
1: Volaris 1713, contacto radar, descienda vía Mula 1 Bravo, QNH 30 decimal 05, espere ILS, X-ray, pista 29 izquierda.
0: Descenso vía Mula 1 Bravo, salando ILS, X-ray, pista 29 izquierda y 3005, Volaris 1713.

0: Aerosapin 12-2, vía Papa 3. Antes de ingresar a plataforma, contacte rampa en 134.1.
1: Guadalajara, aproximación, buen día, del Víctor Tango Mike 503, nivelado 200 con información, hotel, próximos a Mezca.
2: Guadalajara, Bravo Sierra Lima Papa.
3: Sector radar, descienda vía Mezca 1 Bravo, QNH 3005, espere ILS.
0: 007, pista a la izquierda, viento 200 grados, 6 nudos, autorizado para aterrizar.
1: X-ray, al pista 219 izquierda, volaris 1007.
0: X-Bravo, Sierra Lima, papá.
2: Muchas gracias, Sierra Lima, papá, de andar iniciando vuelo. Panorámico, con 4 almas a bordo, combustible para 1:20. Y estimando 8 minutos en este vuelo. Y para información, señorita, me confirmaron, será un vuelo más. Es uno únicamente más.
0: Muy bien. Sierra Lima, papá, código 1225, QNH 30, decimal 05, mantenga escucha.
2: 05 con 1225 en el código transporte. ¿Me podría confirmar su viento, por favor, en la estación?
4: Google el Gol Lima 82.
0: ¿Cuánto calma?
4: La 1-3-1.
2: Perfecto. Muchísimas gracias por Sierra Lima, papá, ya le escucho.
5: Desviación, volamos al Gol Lima 824 y descenso 1-3-1000 volaris. 1713.

Flight 107 vía Alfa 10, cruza la pista 1 derecha, rueda Alfa 1, en alta contacto terrestre 121.9. Buen día. Para despegar, pista 2-9 izquierda, intersección Papa 1, viento 200 grados, 6 nodos, viraje izquierda. Notifique próximo Laguna Seca.

0: Muy bien, doble Oscar, que ve cruz posición y mantenga pista 2-9 izquierda, intersección Papa 1.
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1: Deviations approved, when ready, direct Gulf Lima 824, where 2854.
3: Aproximación Guadalajara, volar es 1243, dejando 280 por 240.
0: Autorizado para despegar, piso 29 izquierda, intersección Papa 1, viento 200 grados, 6 nudos, viraje izquierda, notifique presidio.
3: 5 estere y el SXY, pista 29 izquierda.
1: Lado descenso.
0: Bertango Zulu, directo crucero Marco, está aprobado.
1: Le XY, pista 29, bajando altímetro 30, final 05, Volaris 1243.
3: Volaris 1422, vire derecha al rumbo 060, esperen 5 minutos volar hacia Otoki, haciendo para nivel de vuelo 230.
0: 911 millas este servicio va a terminar por 181.
4: 181, terror, Volaris 1089, gracias.
3: Volaris 1713, libre de mal tiempo, prosigue directo a Prim, descienda para 1-2010.
4: Doctor, Volaris 1089, en aproximación, el estrecho ahí a la esquina izquierda.
0: Volaris 1089, pista 29 izquierda, 102.10 de 6, UNH 30 de 05, autorizado para aterrizar.

0: de Guadalajara. Buenas tardes, vuelo aeropuerto 821-290-240, hotel a bordo.
1: Polaris 1821, buen día, contacto radar, descienda vía Mula 1 Bravo, compañía H3005, espere y el SXX, estados no izquierda.
0: Descenso a Mula 1 Bravo, 3005, esperando el SXX, reído a la izquierda, Polaris 1821.
1: Polaris 1300, contacte Centro México 126, decimal 15.

0: Alcanza 200 Volaris. Alcanza 230 Volaris, 1300.
1: México 2615, buen día.
0: Bonito día, 2615, 1300, hasta luego.
1: Polaris 1422, ¿en cuántas millas podría volar Otoki?
0: Posible volar Otoki, Volaris 1422.
1: Perfecto, Otoki 230 nivel, Volaris 1422.
0: Perfecto, Otoki, Volaris 1422. Hacia la Lima Papa, final para Antares.
1: Tango May 503, mantenga 15000.
0: Tendremos 15000 el 503.
1: 200 grados de 7 nudos, pendiente de despegue.
0: 290.7, pendiente de despegue.
1: Volaris 1243, reduzca a 240 nudos.
0: 240, Volaris 1243.
1: Clear
0: 2854. Go ahead, clear 2854.
1: From present position, Algirable, flag direct to Aprim, Alpha, Papa, Romeo, India, Mike, initial approach speed.
0: We're able, flare 2854.
1: Fly direct to Aprim, flare 2854, descent to 13000 and speed 230 knots.
0: Speed 230 knots is direct to Aprim for flare 2854. Descensando 230, volaris 1422.
1: Volaris 1422, mantenga 230 nivel.
0: Tenemos 230, Volaris 1422.
2: Aproximación Guadalajara, Volaris 1821, solicitando mantener rumbo 1, ley 5 condiciones.
1: Aprobado, Volaris 1821, cuando libre de mal tiempo, vuele directo 2 Lima 824, descienda para 15000.
2: Está aprobado, conducir.
3: 1089, abandone en vía Charlie 2, cruza la pista 1 derecha, 9 alfa 7 y en alfa contacte terrestre 1219, buen día.
0: Buenos días, hola.
4: 1219 derecha, alfa 7 y en alfa 7, 219. Gracias. Igual, buen día.
0: Ya, porque el simular es 1243, no nos será posible respetar 14.000 pies en Golf Lima 802.
1: Recibido sin problema, descienda para 14.000.
0: Autorizado, descenso 14.000, Volaris 1243.

0: Polaris 1713, contacte aproximación 119 decimal 3, buen día.
1: Aproximación 119 decimal 3, gracias, buen día, Polaris 1713. Aproximación Guadalajara, buen día, Polaris 1713, próximos a 1-2010.
2: Polaris 1713, contacto radar, descienda a 1-0-1010, autorizado y LTX, estados 9 y izquierda.
1: Polaris 1713, autorizada aproximación, será posible 5 millas antes de abrir volar a Golima 981.
2: Polaris 1713, desciende 9010 y cuando el ángulo lo permita, probable Golima 981 en BMS 7700 y autorizada la aproximación.
1: Esperado, muchas gracias. Cuando posible, volamos a. No, bueno, descendemos a 9010, Golima 981 a 7700.
2: 1202, buen día, 50 listo.
1: 1713, gracias.
2: Recibido. Flare 254, contact approach control 119.3, good day.
1: 19.3, buen día, Flare 2854. Guadalajara approach, Flare 2854, descending to via the Mula 1, Bob, I guess, correction. Direct aprim for the ILS X-ray 29 left.
2: Flare 2854, radar contact, descend 10,000, clear, ILS X-ray 29 left.
1: Descend 10,000, clear to ILS X-ray 29 left, Flare 2854.
3: Mantendremos unos 5,000 en 503.

0: Yo tengo Mike 503, vire por la izquierda al rumbo 125, 2 minutos y espere Golf Lima 825. Mantenga 15000.
1: 15000, 125 y pendiente por el Golf Lima 825, el Víctor tengo Mike 503.
0: Polaris 1243, contacte aproximación 119 decimal 3, buen día.
1: Aproximación 119 decimal 3, Polaris 1243, buen día. Aproximación Guadalajara, buenas tardes, Polaris. Aproximación 1-2000 pies.
2: Pegar pista, no sabe derecha, viento 230 grados, 7 minutos. En el aire, contexto terminal 120.8. Muy buen día.
1: Yes, 220 indicados, esperando la de Volaris, 1243.

0: Tango Mike 503, directo Gol Lima 825.
1: Directo al Gol Lima 825, directo Tango Mike 503.
0: Yo tengo más 503, contacte aproximación 119 decimal 3, buen día.
1: 193 con aproximación, el Víctor tengo más 503, buen día.
2: Plaza 816, buen día, notifique. Plaza 816, mueva posición y mantenga pista 29 derecho.
1: Guadalajara, buen día, del Víctor tengo Mike Guadalajara, cuadrado hacia Lima, papá. Estados Unidos,
2: Lima, papá.
1: Hablando al Golf Lima. Teniendo 1225, si no tiene otra indicación. Y en último vuelo panorámico por el momento, con 5 almas a bordo, combustible para una hora, estimando 8 minutos.
2: La de descienda, 10.010.
1: 10.000 pies por izquierda, pla de volar y...
2: Correcto, mantenga este código, el QNH 30, decimal 05, al escucha en todo momento, pendiente cuando aterriza.
1: 30.05, y pendiente el aterrizaje, cierra Lima, papá. La jara que está en los terrenos. 02.000 pies por momento, y navegaremos para...
0: Buen día, Volaris 1202.
1: Todos acá.
0: 18.000, vire derecha, directo, CEDEM.
1: 8.000 por la derecha, CEDEM, Volaris 1202.
2: Cerca de pendiente, crucero
1: macro. ¿Será posible el visual en este momento a CEDEM, Volaris 1202?
0: BMS directo, CEDEM, Volaris 1202.
1: Autorizado en BMS por derecha, CEDEM, Volaris 1202.
2: 1713, Cosimo 981, servicio radar terminado, comunique torre 118, decimal 1.
3: Comunicamos torre 118, decimal 1, gracias, Volaris 1713.
2: Víctor Tango Mike 503, descienda a
3: 3, Volaris 1713, final 9 millas, pista 1 izquierda.
1: Víctor Tango Mike 503.
2: 3, 9 izquierda con IH30, decimal 05, continúa aproximación.
3: Continúa su aproximación, pista 1 izquierda, Volaris 1713.
2: Volaris 1202, pista 29 derecha, viento 210 grados 6, 12 autorizado para despegar. En el aire, contacto terminal 120.8, muy buen día.
1: Para Volaris 1816, autorizado el despegue a la zona derecha 28 en aire.
2: Confirmando, Volaris 1816, autorizado para despegar la zona derecha, el viento 190 grados 17 nudos. En el aire, contacte con terminal en 120.8. Muy buen día.

0: Polaris 1243, descienda a 910, autorizado a 30 exos, pista 29 izquierda, reducido 009.
1: Las alfa, autorizado, descenso 9000 pies, autorizado ILS, exo y pista 29 izquierda, desacelerando 2009, Polaris 1243.
0: Exo Tango Mike 503, vira derecha, Plade, descienda a 10000 pies.
1: 10000 pies y por la derecha directos a Plade, el Victor Tango Mike 503.
2: Ahora estando descenso en alguna cercana, vamos a Tango.
0: Sí, yo no me pertengo, si no tenga muy buen día.
2: Muchas gracias, ya me pertengo.
0: Prisma 1821, directo Golima 825, descienda a 13000.
1: 825, 13000, Volaris 1821. Queda 3 días, Volaris 1713.
2: 230 nivel.
0: 1329 izquierda, 1810 de 7, autorizado para aterrizar.
2: 1816.
1: Prisma 1921, Volaris 1713.
0: Volaris 1821, contacto aproximación 119 decimal 3. Buen día.
1: 193 de aproximación, Volaris 1821, buena tarde.
2: Guadalajara, Volaris 1816, tenemos condiciones de MC, si es posible buscar por la derecha, se ve.
1: Volaris 1821.
0: Buen día, Volaris 1770, rueda posición y mantenga pista 29 derecha.
1: 1-2000 sin restricción, 1821.

0: Guadalajara, Sierra Lima, Papa, final para Andares.
1: Sierra Lima, Papa, viento 190 grados de 6 nudos. Aprobado cambio de frecuencia, buen día.
0: Aprobado de frecuencia y gracias por el apoyo.
1: Hasta luego. Polaris 1713, abandone vía Alfa 1-0, cruza la pista 2-9 derecha, vuelve Alfa 1-1, en Alfa, contacto terrestre 1-2-1, decimal 9, tenga buen día. ¿Jara?

0: Víctor, Tango, Paquito 03, descienda a 9000 pies, autorizado y el X-ray, 09 izquierda.
1: 9000 pies y autorizado salir el X-ray de la 29 izquierda, el Víctor, Tango, Paquito 03.
0: Volaris 1243, reduzca 180 nudos.
1: 180 nudos, Volaris 1243.
0: Flare 254, Golf Lima 981, Radar Service Terminated, Picture 70, pista 29 derecha, viento 260 grados, 6 nudos autorizados para despegar. En el aire, contacte terminal 120, decimal 8, buen día.
2: Valhalla Tower, buen día, Flare 2854, ILS X-ray 29 left.
0: Buen día, Flare 2854, runway 29 left, wind 2306 knots, QNH 30.05, clear to land.
2: Clear to land, 29 left, Flare 2854.

0: Polaris 1821, vire derecha al Golima 828, descienda a 10.000 pies, espera Plade en un minuto.
1: Derecha Golima 828, 10.000, esperando Plade, Polaris 1821.

0: Polarísimo 243, Goslimo 980, servicio radar terminado, comunique torre 118 decimal.
1: Estamos con torre 118 decimal 1, Polaris 1243, buen día. Información Guadalajara, buenas tardes. Guadalajara, buenas tardes, Polaris 1243, final ILS X-ray, pista 29 izquierda, 13 millas.
0: Vuelve directo a Prim, desciende 29 izquierda, pone H30 decimal 05, continúa aproximación. 29 izquierda.
1: Pista 29 izquierda con altímetro 13 decimal 05, Polaris 1243.
2: Posible, bueno, 3000 pies, plan de...
0: Día, notifique listo para su salida. Posición cuando libre de mal tiempo a Prim, plano 3000.
2: Bueno, 3000, cuando libre, más tiempo, aprecio 47.
1: La Guadalajara, buenas tardes, Polaris 1770, abandona 6800 por 230, se den 1 bravo.
0: Buen día, Polaris 1770, contacto radar, hacienda vía 230 nivel.
1: Censo vía 230, Polaris 1770.
0: Polaris 1202, contacto Centro México 123, decimal 9, buen vuelo.
3: 123, decimal 9, Polaris 1202, perdón.
1: Acá, buen día, Polaris 1311, 215 por 230.
0: Polaris 1311, contacto radar. ¿De presente posición es posible volar a CX?
1: En un segundo le confirmo, Polaris 1311.
0: Víctor Tango, Mike 503, mantenga 2001-2 hasta el Goslimo 981.
4: Mantendremos 200 hasta el Goslimo 981, Víctor Tango, Mike 503.
1: Afirmativo, Polaris 1311.
0: Directo a CX, descienda para 18000, QNH 30 decimal 05, pero aproximación ILS extra y a pista 29 izquierda, Polaris 1311.
1: Entra directo CX a la prevista 18000, descenso 18000, corrijo, y esperando ILS extra a la 29 derecha.
3: Arriba, 6304,
1: Polaris 1311.
0: 6304, posición y mantenga pista 29 derecha. Clear 2854. Exit the Alpha 10, cruise runway 29 right, and then I'll taxi Alpha 11 and Alpha.
5: Exit Alpha 10, cross 29 right, and then exit Alpha 11.

0: Torre, Guadalajara, extra 2-0 Lima, papá.
1: 1761, dejando a nivel 277 por 240, información hotel.
2: 243, la pista 2 a la izquierda, viento 210 grados, 692, autorizado para aterrizar.
3: Información ILS X-ray 29.
1: Izquierda, Volaris 1243. 305, esperando ILS X-ray 29. Now
2: contact ground control 121.9.
1: 547.
3: 547.
2: ¿Sigue?
1: 27.
0: Del 26 despegamos de Andares con destino a su estación en fila 2 a Hotel Tapatío. Información, tráfico, favor.
1: Bien. Yeah.
2: Papá recibido, directo a la estación, el QNH 30 decimal 05, notifique 2 millas al norte.
0: 2 millas al norte, directo a la estación, el Sierra Lima, Papá, con 3005.

0: Michel Québec, merci.
1: La 547, reduzca 2409.
0: Izquierda con el HP0, recima el 05, ruta Presidio, notifique Pirámide.
2: Posterior Lomba, vamos a requerir volar presente rumbo y aquí un área de mal tiempo a la altura del Golfo Limacho 20.
3: 981, servicio radar terminado, comunique torre 181.
1: HP30, recima 05.
0: 2616.
1: 824.
2: Alterado 16000, Lima Papá. 005. Mal tiempo me dijo a
0: 4 pisados 9 derecha, 10230 grados 6 nodos autorizado para despegar en el aire con taxi terminal 10 decimal 8. Tenga buen día.
2: Despegue de 9 derecha en el aire 10 decimal 8 y la 3304. Saludos.
1: Radio 1311, descienda a 14000.
4: 15 por 1000.
3: 547, contacto radar, ¿cuándo fue?
5: Guadalajara, buena tarde, Víctor Tango Mike 503, 7 millas en final a la 29 izquierda.
0: Buen día, Víctor Tango Mike 503, 29 izquierda, con EH30, decimal 05, continúe aproximación.
5: Continuamos a aproximación a la 29 izquierda, Víctor Tango Mike 503.
0: Polaris 1243, mantenga fuera de 29 derecha, tránsito iniciando salida.
4: Mantenemos fuera de 529 derecha, Polaris 1243.
0: Polaris 1800, muy buen día, ¿se encuentra listo? Polaris 1800, luego pues se mantenga pista 29 derecha. Polaris 1243, cruza la pista 29 derecha, rueda alfa 11 y en alfa, contacto terrestre en 121.9, tenga buen día.
4: Gracias, derecha, alfa 11, alfa, y en alfa que está terrestre, 121, hermano de volar, 243.
2: Salidas Guadalajara, buen día, Viva 7304, en ascenso 6000 para 230, Mirino Bravo.
1: Buen día, Viva 7304, contacto radar, cancele la salida, mantenga presente rumbo. Al alcanzar 8000 pies, vire por la derecha hacia Guadalajara y posterior a Toxo.
2: Tenemos rumbo de pista al cruce de 8000, directo Guadalajara y posterior a Toxo, Viva 7304.
1: Por la derecha.
2: Por la derecha el viraje, Viva 7304.
1: Todas las estaciones, QNH 30 decimal 02.
4: Yo tengo más 503, piso 9 izquierda, con viento calmo, autorizado 30, último QNH 30 decimal 02.
5: Estar en la 29 izquierda, el Víctor Tango Mike 503.
4: Víctor, en la frecuencia, último QNH 30 decimal 02.
6: 1000 volar y 1311.

0: Ambiente Torre, Polarizano 821, buenas tardes.
1: Confirmo 981, el servicio radar terminado, hasta luego.
0: Torre Guadalajara, buenas tardes, Polarizano 821, y les X-Ray 2, nueva izquierda.
2: Polarizano 821, continuación, piso nueva izquierda, comunidad H3005.
0: Cordero, pasen y confirmando último trimestre en aproximación 3002.
2: Perfecto, 3002.
0: Gracias,
2: 3002, 8200. 8800, piso 9 derecha, viento calmo, autorizado para despegar en el aire con el terminal 120.
3: Queda presente 17 millas a través, Paco.
2: Repito, tengo una que van a decir Charlie 1 antes de Papa, con el control terrestre 121 en semana. Control vial 8, mantenga perfil de la derecha.

0: Caso 82, uno pisa a la izquierda, viento calma, autorizado a aterrizar.
1: Autorizado a aterrizar, pisa a la izquierda, volaréis, 1821.
0: Megamai 503, va a continuar vía a su izquierda por Charlie 2. Mantenga fuera de piso 9, izquierda, tránsito próximo a aterrizar. Saca pues a la 16, a la posición 16, ¿verdad? Correcto. Cruce piso, de derecha, alfa 7. Alfa 7, contacte 2-3-1-2-1 de su mamá. Lima, papá, posición.
2: Para 2 millas al néctar del Sierra Lima, papá.
3: Buen día, Volaris, 1-8-0.
0: Paralelo la pista, 2-9, derecha, notifique a través de torre.
2: Recibido paralelo a la pista 2-9 derecha, el Sierra Lima Papa.
3: 3-0, Volaris, 3-0.
4: Solo reduzca 2-3. ¿Volar a Prim?
2: Afirmativo, Volaris 1761.
4: Vuele directo a Prim, descienda para 16000.
2: Directo a Prim, 16000 pies y velocidad 2-3-0-9, Volaris 1761.
5: Iba a 7304, sentando desviación para izquierda por condiciones.
4: Aprobada la desviación, ¿qué rumbo?
0: Aprobado Sierra Lima, Papa, aprobado cruce trayectorias a través de corredores, 6500 pies. Verifique zona de aterrizaje, el último viento en su calma, notifique en mierda.
4: 4 cuando libre de mal tiempo, vuele de.
5: Presente con 5500, ¿no autoriza el cruce? A 7304.
0: Aprobado cruce, notifique en tierra, verifique zona de aterrizaje, último viento en su calma.
5: Viento calma para el último viento, auto el aterrizaje con área libre.
4: Polaris 1800, vire derecha rumbo 330 y espere toque en 4 minutos.
3: Derecha 330, esperando toque en 4 minutos, Polaris 1800.
0: A
2: punto 5 por...
4: 743.
0: 9 pista alfa 10, mantenga fuera de piso 9 derecha, tránsito iniciando salida.
4: Al 02, espera aproximación.

0: 9 izquierda.
1: Contacte aproximación 1-1.
2: Piso 9 izquierda, QNH 30 original 02.
0: 3-1-2, consideramos aproximación 2-9 izquierda, 10547.
3: Cara, buen día, Volaris 1-3.
2: 1-2-1, cruce piso 9 derecha, alfa 11, en alfa, completo control terrestre 1-2-1, de zona 9, que tenga buen día.
1: Autorizado ahí el
2: derecha, alfa 11, alfa 9, que tenga buena tarde, Volaris 1-3.
3: Piso 1-3, 1-1.

0: Departure Alaska 1419, 6200, climbing 230.
1: The Alaska 1419, radar contact, cambia to flight level 230.
0: Cambia 230, Alaska 1419.
2: US 400, piso 1 a la izquierda, bien calmo, autorizado 3A.
0: Autorizado 3A, autorizado 2A, izquierda, vía 5, 47.
1: Polaris 1761, reduzca 2109.
0: 2109, Polaris 1761.
1: Polaris 1800, directo a Toki.
2: Polaris 1800, directo a Toki.

0: Viva 7304, contacte Centro México 126-15. Buen vuelo.
1: México 126-15, Viva 7304. Gracias, buen día.
2: Viva 1065, en pista 2 a la derecha.

0: Polarizando 761, mire por la izquierda rumbo 110 y espere a prima en 2 minutos, mantengo 1-2000.
1: Los 10 pies por la izquierda rumbo 110 esperando a prima, Polarizando 761.

0: 61761, contacte aproximación 119 decimal 3, buen día.
1: 61761, buen día. Aproximación Guadalajara, buenas tardes, Polaris 1761, dejando 14000 por 12000 pies, rumbo 110, descenso. Información hotel.
2: Polaris,
3: pasada Escuenco, sácala.
2: 10000 pies, espere a prima en un minuto.
4: 50 minutos al tránsito por la izquierda, piso 9 izquierda, notifica a través.
3: Por la izquierda, 9 izquierda, y notificamos a través de Torre Oscar. Que...
4: 1065, piso 9 derecha, dice calma, autorizado para despegar. Al aire, contacto personal 110 de su mano.

0: nivel 547, mantenga por el piso 82, mantenga por el piso 9 derecha, tránsito de chat, salido.
1: Salido, mantenga por el 9 derecha, 547.
2: Otavio 1761, directo a PRIM.
1: Directo a PRIM, no. 6-1.

0: Torre Guadalajara, de los cerca de Yankee, notificando sobre pirámide.
1: 433, descienda para...
2: Número 2, en la secuencia número 1, tránsito Cessna 182. Se encuentra pasando una pirámide, está volando directo hacia la estación.
0: Pendientes a tráfico, doctor Yankee, segundo sentido.
2: 547, cruce pista 9 derecha, alfa 7, alfa, contacto 1-2-1 de semana, que tenga. Vamos a la derecha, alfa 7, alfa, y cobramos los tránsitos de semana.
3: 65, ascenso vía Emilio 1 Bravo, 5.
2: 029, izquierda.
4: Está cruzada 1 izquierda, Oscar Cabeza.
1: Buenas tardes, Viva 1065, contacto radar, hacienda vía 230 nivel.
3: Ascenso vía 230 nivel, Viva 1065.
1: Viva 7433, contacto aproximación 119, decimal 3, buen día.

0: Positiva 7433.
1: Positiva 7433.
0: Contacte aproximación, 119 decimal 3, buen día.
1: 93, buen día.
0: Buen vuelo.
1: 7433-230-1000 por 13000 Golima 824.
2: Arriba 7433, contacto radar, directo Plade, descienda 1-1000 pies.
1: Directo Plade 1-1000, arriba 74.
3: Calma, por eso aterrizando.
1: Autoriza aterrizar, pitado a la izquierda, Oscar.
3: Posición mantener pisa 2-9. Posición mantener pisa 2-9.
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0: 850, piso 9 derecha, viento calmo, autorizado para despegar en el aire contacto terminal, 0 de 5.
1: Autorizado de usted, pista 29 derecha, en el aeronave 0.8,
2: Well, Hard Departure, American 25908, 7000, Tango 1 Bravo, 2, follow 230.
0: Vista a su izquierda, se encontró de frente, no demore, por Papa 3, antes de plataforma, contacte rampa 134 de su mano. Tenga.
3: 30.
2: Flight level 230, leaving 8000, right turn, direct to Tokyo, American.
0: 9 derecha.
3: Viva 1065, directo a Atoxa.
4: Con 0000, viva 7433.
0: Porque vi que piso 1 de izquierda, bien calmo, autorizado a aterrizar.
3: 9,
4: good day. Izquierda autorizado a aterrizar, Oscar TVT.
5: Servicio radar terminado, comunique Torre 181.
1: Torre 181, gracias, me bendiga, Volaris 1311. Guadalajara, buen día, Volaris 1311, final, pista 29 izquierda.
0: Plaza 311, continúa aproximación, piso 29 izquierda, QNS 30 decimal 02.
1: 302, continuamos 131.

0: suyo Yankee 1 Eastern Top 3, en su plataforma contacta rampa 134 de San Luis.
1: Viva 7433, descienda 9010, autorizado ILSX 29 izquierda.
2: El pie autorizado ILSX 29 izquierda, viva 7433.
3: Aproximación Guadalajara, buen día, boletín 1850, 7000 pies en ascenso vía CDM, 1 Bravo.
1: Boletín 1850, buen día, contacto.
0: Piso 1 de derecha, bien fiscal, autorizado para despegar en el aire contacto terminal 120 de su mano.
3: 850.
4: Roger, American 2598, direct to Rattle for weather.
1: Approach American 2598, direct to Rattle.
0: Somos 3-1, pista 1 de izquierda, el viento calmo, autorizado a 3-1.
3: Con izquierda, autorizado a aterrizar, volar, Arizona 3-1.

0: Guadalajara, viva 1065, desviado rumbo 090, próximas 40 millas, evitamos una mal tiempo sobre Pijuatox.
1: He seguido rumbo 090, cuando libre de mal tiempo, directo a Ixbis.
0: Libre de mal tiempo, Ixbis, viva 1065.
2: Polaris 761, Golfing 981, servicio radar terminado, Torre 181.
3: Torre 181, Polaris 761.
1: Aeroméxico 792, contacto radar, Hacienda Vía 230 nivel.
3: 230, Aeroméxico 79. Guadalajara, buenas tardes, Polaris 761 y la SF Donova izquierda, 8.7
4: Polaris 1761, continúa aproximación 30 izquierda,
3: con H30 decimal 02. Tenemos aproximación 30-02, Polaris 1761.
2: Viva 743, le será próximo el 98 y el descenso en BMS 775.
3: Papito, Viva 7433.
2: Viva 7433, derecha, el Goflimo 981, en BMS 7700, autorizada la próxima.
5: Derecha, BMS Goflimo 981, y otra cosa en la aproximación, Viva
4: 7311, botón en pista, Alfa 111, cruce pista 29 derecha, Alfa 11, control terrestre 121, décima 9, que tenga.
6: Pero bueno, Teton 1, Alfa 10, cruzamos 29 derecha, Alfa 11, 21.
4: Polaris 1761, piso 9 izquierda, viento calmo, autorizado 3.
3: Autorizado 3, vamos a izquierda, Polaris 1761.
1: Viva 1065, contacte Centro México 126, decimal 15. Vómbelo.
0: 26, 15 México, viva 1065,

0: Viva 7433, Complismo 981, servicio radar terminado, comunique Torre 181.
1: Astro 181, buenas tardes, Viva 7433. Para Guadalajara, buenas tardes, Viva 7433, localizador 2, a la izquierda, 10 millas fuera.
2: 7433, piso a la izquierda, H30 decimal, 02.
1: 3002, continuamos 29 izquierda, Viva 7433.
2: Hola, 17661, 1 de pista, Charlie 2, cruce piso a la derecha, Alfa 7. Alfa 7, contacto, 121 decimal, mira 1.
3: Charlie 2, apreciado, cruce piso en 1 a la derecha, Alfa 7, y terrestre, volarizo 1 7, 6.

0: Polaris 1850, contacto Centro México, 123 decimal 9, buen vuelo.
1: 433, visa 1 a la izquierda, bien picando, autorizado a terminar.
2: Pero, hasta luego. 2 a la izquierda, viva 7433.

0: Aproximación Guadalajara, 236, está alcanzando nivel de vuelo 240 en desviación rumbo 270 por condiciones en Ixon con información India Bordo.
1: Recibido Aeroméxico 236, contacto radar, desviación aprobada, descienda 200 nivel. Me informa cuando le sea posible volar a PLADE. QNH 30.02, espera aproximación y LSX y pista 29 izquierda.
0: Entrada del descenso a 200, le informamos cuando posible volar al fijo PLADE. Esperando ahí LSX y 29 izquierda, Aeroméxico 236.
1: Estacionarse afuera, posible volar a PLADE, Golf Lima 802.
0: Entrado, muy amable. 236.

0: Aeroméxico 792, contacte Centro México 123.
1: Mira, este 43, son una pista en Charlie 2, cruce pista 2 de la derecha. Alfa 7, contacte control terrestre 121 de semana.
2: Charlie 2, cruzamos pista y 219 y la 743, ¿me confirma la calle pasada a la 2 de la derecha?
1: Alfa 7, diagonal, la diagonal avanza.
2: Será Alfa 7.

0: Ahora volando directo a Playa de Aeroméxico 236.
1: Sí, Aeroméxico 236, diciendo para 14000.
0: 14000, Aeroméxico 236.
2: Información Guadalajara, buenas tardes, por ahí. 1743-26500-240, información india.
1: Buen día, Volaris 1743, contacto su radar. ¿Le sería posible volar directo a PRIM?
2: Contacto radar y correcto, posible volar directo a PRIM, Volaris 1743.
1: Recibido directo a PRIM, desciendo 16000, QNH 30.02. Espera aproximación y LSX, pista 2, nave izquierda, Volaris 1743.
2: Recibido. Laderas directos a PRIM, descenso 16000, 3002, esperando ILC, X2 a la izquierda.

322-2, 50 litros a la salida. Derecho, viento 200 grados, última luz, autorizado para despegar en el paquete terminal 120, 18.

0: Guadalajara, México 236, descienda 1-2000, contacte aproximación 119 decimal 3, buen día.
1: 1-2000 y 119 decimal 3 para México 236, buen día. Aproximación Guadalajara, México 236, en descenso para 1-2000, volando a Plave.
2: Aeroméxico 236, contacto radar, descienda a 9000, autorizado ILC X-ray 29 izquierda.
1: Entrada de descenso 9000, autorizado ILC X-ray 29 izquierda, Aeroméxico 236.

0: Jaro, buen día, Viva 3222, salida CM 1 Bravo, 5800 por 230 nivel.
1: Buen día, Viva 3222, contacto radar al cruce de 8000, vire derecha directo CDM.
0: Contacto radar al cruce de 8000, derecha directo CDM, Viva 3222.

0: Viva 3231.
1: Hola, soy Viva 3231. Buenas tardes, Miguel Ángel.
0: Viva 3231, contacto radar de presente posición, ¿le es posible volar a CX?
1: Afirmativo, Viva 3231.
0: Directo a CX, descienda 18000, QNH 30 decimal 02, espera aproximación y LSX, repista 2 nave izquierda, Viva 3231.
1: Gracias, presente posición, volamos directo a CX, descenso 18000, QNH 30 decimal 02, esperando ILSX, repista 2 nave izquierda, Viva 3231.

0: Polar Arizona 743, contacte aproximación 119 decimal 3. Buen día.
1: R181, hasta luego.
2: R181, Aeroméxico 43, buen día.
3: United Press 1743, buen día.
2: Torre Guadalajara, Aeroméxico 236, y el S X-Ray 29 izquierda.
4: 236, Aeroméxico 29 izquierda, 30 decimal 02.
1: 10000,
2: a izquierda, Aeroméxico 236,
1: izquierda.
3: 10000, autorizado, y el S X-Ray 29 izquierda, Polar Arizona 743.

0: Intermedios 4350, listo para la salida.
1: Viva 3222, contacte Centro México 123, decimal 9, un vuelo.
2: 239 México, viva 322, buen día.
0: 329, ya viene tu calma, utilizado para el aire, contacte terminal 120, decimal 8.

0: Arriba 3231, descienda 1-2000.
1: Arriba 236, piso 9, izquierda, listo, calma, autorizado 3.
0: 3231.
2: Vamos a quedar a México 236.
3: Está bien.

0: Terminal Guadalajara, buenas tardes. Aeromico 243, en ascenso vía Emiri 1 Bravo, dejando 6.600 pies.
1: Aeromexico 243, contacto radar, ascienda vía 230 nivel.
0: Ascenso vía 230, Aeromico 243.
2: Calma, para el área de terminal 120. Autorizado, 0 a la derecha, 28, el área de 76.

0: Guadalajara, buenas tardes, Volaris 1716, 6500 por 230, salida Cerem.
1: Volaris 1716, buen día, contacto radar, Hacienda Vía 230 nivel.
0: Ascenso Vía 230, Volaris 1716.
1: Viva 3231, contacte aproximación 119 decimal 3, buen día.
2: Contactamos aproximación 119 decimal 3, gracias, buen día, Viva 3231. Aproximación Guadalajara, buenas tardes, Viva 3231, alcanza 1-2000 pies volando 6.
3: Viva 3231, contacto radar, descienda 1000, autorizado ILSX, pista 29 izquierda.
2: Descenso para 1-1000, autorizado ILSX, pista 29 izquierda, Viva 3231.
4: Terminal Guadalajara, Aeromix 243, queremos solicitarle volar en Miri por condiciones en la salida.
1: Directo Miri, aprobador, México 243.
4: Volamos en Miri, Aeromix 243.

0: Polaris 1743, confirmo 980, servicio radar terminado, torre 18.
1: Desde Chapa Torre 1743, gracias, buen día.
0: Buen día.

0: Torre Guadalajara, buenas tardes, vola 1743, 10 millas, 100, sexo y 2, 9 izquierda.
1: Vola 1743, máquina de aproximación, 9 izquierda, Queen 30, decimal, 02.
0: Con 30, 02, continuamos aproximación, 2, 9 izquierda, vola 1743.

0: Nicolás 1743, piso de la izquierda, viento calmo, autorizar.
1: Autorizado, aterrizaje 2 a la izquierda, vuelo Arizona 743.
2: 4, información India, nivelado 240 y volando rumbo 220 por unas 25 millas más.
3: Recibido IFA 2134, contacto radar, mantenga 240 nivel, cuando libre de mal tiempo, vuele directo al Ghost Prima 825 y espere ILS X-ray a pista 29 izquierda.
2: ILS X-ray 29 izquierda y el 825 no es posible, por tener mal tiempo podremos volar al 826.
3: Sí, espere vectores para ILS X-ray a la pista 29 izquierda, mantenga 240 nivel.
2: 240 y 250, ¿está bien la velocidad?
3: Perfecto, 250 está bien.
2: Gracias.

0: Información Guadalajara, ahorita 1781, abandonando 257 por 240.
1: La ISO 1781, contacto radar. Mantenga presente rumbo, descienda para 14000 y espere plave. QNH 30-02, espere aproximación ILS extra y a 2 9 izquierda.
0: Presente 14000, pide mantener presente rumbo, esperando a 2 9 izquierda con 30-02 y esperar plave. Volar ISO 1781.
1: Respecto a volar ISO 1781, lo posible expeditando su descenso a través de 200 nivel.
0: Expeditamos a través de 200, volar ISO 1781.
1: Arriba 2134, descienda para 210 nivel.
2: 10 vía 2134.

0: Polaris 1781, de presente posición, vuele directo a Playa y desciende 1-4000.
1: 1-4000, pie directo a Playa, 1781.
2: Viva 3231, 12980, servicio radar terminado sobre 1781.
3: Polaris 1743, pista cálido, este piso 9 derecha, Alfa 7, contacto con el terrestre, 121, encima 9.
4: Recibido por la derecha, tras 2, cruzamos 2 a la derecha, Alfa 7, ya en Alfa 7. ¿Me confirmas 341?
3: Correcto. Este piso es 9 derecha, y Alfa 7, corrección, va a continuar de frente después de la pista 9 derecha. Por Charlie 3, base de paso al tráfico de Volaris que está haciendo por Charlie 4. Él es número 1.
4: Enterado. Continuamos de frente, cruzamos de una derecha y tenemos paso al tráfico de compañía posterior Charlie
1: 3. Por la derecha es posible cualquier.
0: Recibido. Mantenga el presente rumbo y pendiente para Plave.
2: 3-1 y el SX registrado a la izquierda.
3: 3-2-3-1, son pisos de la izquierda. QNH-3-0-0-2.
2: QNH-3-0-0-2, continuamos la aproximación. Y el SX de pisado no de izquierda.
3: Correcto, viva 3-2-3-1.

0: Polarizono 716, contacte Centro México 123 decimal 9, buen vuelo.
1: 239 Polarizono 716, buen día.
2: Correcto, ¿al qué paso se dirige?
1: A la 1.
2: Puede vía alfa a su derecha, la línea desde Cosín.
1: Casi 3, alfa a la derecha, la línea desde Cosín.
2: Correcto, yo casi antes de Cosín, contacte rampa 134 de su mano. Venga, buen día.
1: Muchas gracias, usted viene. Que se antes, 30, perdón, a ver la vía.
2: Viva 3231, 529, pensamiento calma, autorizador.
1: Bueno, velocidad imposible, voy a decir.
0: No, izquierda, y va 3231.
3: Guadalajara, buenas tardes, Aeroméxico 623, deja 290 por 240.
0: El día Aeroméxico 623, contacto radar, desciende vía Mula 1 Bravo, QNH 30 decimal 02, espera aproximación ILCH, pista 29 izquierda.
3: Desciende vía Mula 1 Bravo, con 302, esperando ILCH, vía 29 izquierda, Aeroméxico 623.

0: Tarifa 1781, desciende 1-2000, contagio aproximación 119 decimal 3. Buen día.
1: 193, 1-2000, pieza el descenso, agradece 1981.
0: Activa 2134, descienda para 14000, cuando posible reduzca 230.
1: Topo 1-2000, pies.
2: 4000 y tenemos 220.
3: Por radar, descienda a 9000 pies, autorizado ILS X-ray, pista 29 izquierda.
1: Descienda a 9000 pies, autorizado ILS X-ray, pista 29 izquierda, ahora es 1781.
4: 44, descendiendo para cruzar Ixon 250 y 240.
0: Bendiguero México 244, contacto radar, descienda vía Ixon 1 Bravo, QNH 30-02. Espera aproximación ILS X-ray, pista 29 izquierda.
4: Descenso vía Ixon 1 Bravo, esperando ILS X-ray 29 izquierda, 3002, Aeroméxico 244.

0: Ciudad 3231, botón de pista Alfa 10, cruce pista 29 derecha, Alfa 11 en Alfa 11, contacte control terrestre 121, decima 9, buen día.
1: Iba 2134, derecha plade, mantenga 14000.
2: Por la derecha plade, 14000, vía 2134.

0: Viva 2134, contacte aproximación 119 decimal 3, buen día.
1: Ciudad 3, aproximación viva 2134, buen día, hasta luego. Aproximación Guadalajara, viva 2134, volando PLA de 220, la velocidad.
2: ¿Sí, se siente listo para la salida?
0: 4, contacto radar, descienda 10010, NH3002.
2: Piso 9 derecha, viento 200 grados 6 nudos, autorizado para entregar en el aire con terminal 120 decimal 8.

0: para México 623, cancele la llegada, vuelo directo a Prim, descienda para 13000, velocidad 2509.
1: Directo a Prim, 13250, la velocidad a México 623.
0: Para México 244, descienda 12000 sin restricción y espere a cortar a Plave.
1: 1-2000 sin restricción, esperando a cortar Plave, Aeroméxico 244.

0: Salido Guadalajara, volar y 1006, 6010, pata 230 nivel.
1: Bienvenida, Volaris 1006, contacto radar, Hacienda Vía 230 nivel.
0: Censo Vía 230, Volaris 1006.
2: Viva 2134, descienda a 9000 pies, autorizado ILFX, pista 29, izquierda.
3: Una izquierda, 9000 pies, autorizado ILFX, y 29 izquierda, viva 2134.

0: Polaris 1781, confirmo 980, servicio radar terminado, torre 181.
1: Contagio aproximación 119 decimal 3, buen día.
2: 19 3, buen día, hasta luego.
0: 234, descienda 9000, autorizado y LTF 29 izquierda.
2: 781, final 29 izquierda.
3: Cuidado, 234. 1781, continúa aproximación, piso 9 izquierda, comunidad H30 decimal 02.
2: 302, continúa la aproximación por el 781.
0: México 244, contacto radar, descienda a 9010, autorizado y LCX, pista 29 izquierda.
2: 9010, autorizado y LCX, 29 izquierda, Aeroméxico 244.
4: Aproximación Guadalajara, muy buenas tardes, Volaris 1705, abandonando nivel de vuelo 30 más 200 por 240.
1: Buen día, Volaris 1705, contacto radar, descienda vía Mesca 1 Bravo, QNH 30 decimal 02. Espera aproximación y LCX 29 izquierda.
4: Descenso vía Mesca 1 Bravo con altímetro 3002 y esperamos y LCX pista 29 izquierda, Volaris 1705.
5: Aproximación Guadalajara, buen día, viva 1398, descenso vía Ixon 1 Bravo, dejando 8285 por 240, información india.
1: Buen día, viva 1398, contacto radar, desciende vía Ixon 1 Bravo, QNH 30 decimal 02, espera aproximación y LCX, pista 29 izquierda.
5: Viva 1398, descenso vía
3: Ixon 1, último QNH 30 decimal 01.
5: Para izquierda, viva 1398. Bueno.
4: Aproximación Guadalajara, Volaris 1705, para evitar weather, ¿será posible volar directo al Golf Lima 825?
0: Aeronave se le escucha, QNH 3001, información Juliet, QNH 3001.
4: Aprobado desviación, descenso 15000 sin restricción, Volaris 1705, muy amable.

0: confirmando el descenso a 10.000 pies, autorizado la aproximación al banco 623.
1: 181 piso 9 izquierda, viento calmo, autorizado 3.
0: Pendiente, autorizado 3 izquierda, autorizado 1781.

0: Aeroméxico 623, reduzca 230 nudos, contacte aproximación 119 decimal 3, buen día.
1: 93 y 230, Aeroméxico 623.
2: Aproximación vida 139, ¿hay alguna posibilidad de cortar la aproximación?
1: Guadalajara, buenas tardes, Aeroméxico 623, 14000 por 12000 pies.
2: Lade 12000 y 1398, muy amable.
3: Onda 10000, autorizado ILS EXO y pista 29 izquierda.
1: 10000 pies, autorizado ILS EXO y 29 izquierda, Aeroméxico 623.
4: 1705, tenemos formación en el fijo Golf Lima 825. ¿Será posible directo Lade en aproximadamente?
5: Players, wait 5-5, line up, wait 1 with 9 and right.
0: ¿Es posible el rumbo 215 y esperar vectores a través?
4: Afirmativo. Rumbo 2. ¿Será posible el rumbo 205 y posterior teniente del vector para planes de la información 05?
2: Torre 18-1, 2-1-3-4, ya. Quedo.
0: Polaris 1705, rumbo 215, espere vectores a Plade, descienda a 15000.
2: 410 media final, 29 izquierda.
5: 2134, continúa aproximación pista 9 izquierda, QNH 30 decimal 01.
2: Velocidad 2P izquierda, 2134.
0: 121, contacto radar, descienda vía Mula 1 Bravo, QNH 30 decimal 02, espere aproximación ILS EXO y pista 29 izquierda.
6: A 3002, a Mula 1 Bravo, QNH 30 decimal 02, izquierda, viva 312.

0: 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Airborne, contact terminal 120, decimal 8. I'm going to take off speed on right, then when airborne 1208, runway 255. Alfa 1-0, mantenga por el piso 9 derecha, tránsito en carrera.
1: Alfa 1-0, mantenemos por el piso 9 derecha, por el piso 981.
0: Viva 213, piso 9 izquierda, piso 210 grados, 7 minutos, autorizado a aterrizar.
1: Autorizado a aterrizar, 209 izquierda, viva 213, por favor.
2: Viva 312, vamos a saltar el rumbo 145 por condiciones las próximas 40 millas.
3: Aprobada la desviación cuando libre de mal tiempo, directo 2 Lima 824. Viva 3121, descienda para 15000.
2: 5000 cuando posible el 824, viva 3121.
0: Bola es 1781, cruce pista 29 derecha, alfa 11, en alfa 11, contacte control terrestre 121, décima 9.
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0: Squirrel O'Hara, departure, Buenos Aires, for 2855, 6000, climbing 230.
1: Buenos Aires, Flair 2855, contact Columbia, Flair 230.
0: Columbia 230, Flair 2855.
2: Servicio radar terminado, contacto Torre 118.
3: Torre 181, buena tarde, hasta luego.

0: ¿La de ahora?
1: Está aprobado 1705 de Hacienda y mantengo 3000.
0: Directo Plata y 1705, gracias.

0: 34, 9, a su derecha por Alfa 8, cruce piso 9 derecha, Alfa 7, en Alfa 7, contacte con el terrestre 121 de su mano.
1: 9 derecha, Alfa 7, 29, 3, 2134, gracias.
2: Polaris 1006.
0: 5244, piso 9 izquierda, en su movimiento, viento 230 grados, 8 nudos, autorizado 3.
3: Autorizados a aterrizar en 29 izquierda, Aeroméxico 244.
4: Tarde, Volaris 1101, abandona nivel de vuelo 250 por 240.
5: Volaris 1101, contacto de radar, descienda vía Mula 1 Bravo y el XA 29 izquierda.
4: Descenso vía Mula 1 Bravo y el XA pista 29 izquierda y tenemos India a bordo.

0: Información, Julieta al aire con altímetro 3001. Presión 705, reduzca 230
1: indicados. 230
0: indicados,
1: presión 705.
0: Presión 705, aproximación 19.3.
1: Aproximación 19.3, Borreis 1705, muy amable.
2: Departure, flight 3855.
1: Buenas tardes, Borreis 1705, volando ahora directo, plat 33 millas, descendiendo unos 6000 por más 400.
0: Not possible right now for due to traffic. 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
1: 1705, muy amable.
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3: Tarso, Mike 623, CLS, la 29 izquierda.
0: I'm out, heading to 10, traffic.
4: Oficio 9 izquierda, QNH 30,
0: 0. 15 miles, leaving 16,000 for low.
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0: Flare Viva 3121, cuando posible vuela al Golf Lima 824 por tráfico, lo tiene ahora a las 12 con 25 millas rumbo opuesto, abandona unos 4000 en ascenso.
5: Recibido cuando posible, ahora volando el 824, Viva 3121, mantenemos el 5000.
0: Hasta 3000 ahora.
5: 3000 Viva 3121.
0: Volaris 1101 por tráfico, vuela el rumbo 160 rumbo 160, espere Golf Lima 824.
4: Rumbo 14, piso alfa 10, cruce piso 9 derecha, alfa 11. En alfa 11, contacte control terrestre 121, decimal 9, que tenga mañana.
6: 0 por 240, volando.
4: Prisma, cruce 09,
1: 19, 9, 19, izquierda, volaris 1705, gracias.
0: De contacto, radar, tienda dirección 1 Bravo y el SF.
4: Izquierda, viento calma, autorizado para aterrizar.
6: 1 Bravo y el SF 2, por Max 323. Es en el 16.
0: Viva 3191, está ahora libre de tráfico, vuele directo a Prim, con 12.000 pies.
5: ¿Para el Viva 3121?
0: Viva 3121, directo a Prim con 12.000.
5: A Prim 12.000.
4: Mantener piso 29 derecho.
7: Buenas tardes, presionando el 29 derecho, 1.8, 4.

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0: Okay, 360 is approved.
1: Heading 360, flare 2855.
2: Aproximación Guadalajara, buenas tardes, Aeroméxico 653, 265 por 240 a Mula Nivelado.
0: 653 de Aeroméxico, buen día, contacto, radar, escena de Mula 1, Bravo y el SX, de 2 mano izquierda.
2: 118.1, muy bien. 1 Bravo, Sando y el SX, y a pista 2 a izquierda, Aeroméxico 653.
3: Aproximación Guadalajara, muy bien, López. 1705, ¿será posible volar directo al Golf Lima 981 por condiciones?
4: Bueno, pero si mantengan al 3 fuera de piso, al 9 derecho.
2: 10 millas adelante, volar 1705, ¿le sería posible el 980?
4: No.
3: Afirmación. 1398, en final ILS 29 izquierda, 11 millas.
4: 398, continúa aproximación, piso 9 izquierda, QNH 30 decimal, 01.
3: 05. 01, continuamos con aproximación, 29 izquierda, viva 1398.
0: Bravo, fly to Zulu, Charlie Lima, Zacatecas.
3: Condiciones BMC, ¿me podría repetir la altitud? Por lo visto, 1705, por favor.
4: Afirmativo, 884, pista 9 derecha, viento calmo, autorizado para despegar en el aire con taxi terminal, 120 decimal 8.
3: 300 BMC y autorizado si el 28, por la visto, 1884, hasta luego. Directo, Golf Lima, 980, por la visto, 1705.
0: 12.001, 2000, sin restricción, 250 la velocidad.
5: 121 deja 13.500 por 12.000 volando pre.
3: 3.967.
2: Contacto radar destina para 10.010, autorizado ILS 26 a la izquierda.
5: 10.000 ya.
4: 5.623. Segundo en el piso alfa 1.0, mantenga fuera de piso 9 derecho, tránsito iniciando carrera.
0: Para ahora al Golf Lima 824. Mantengo 1.3000 directo al 824.
3: 1.3000 y directo Golf Lima 824, vola, eso es 0.1.
0: Aeroméxico 653, mantenga el presente rumbo por tráfico y espere Golf Lima 824, descienda para 1-3000.
5: Presente rumbo 1-3000, Aeroméxico 653.
4: Aeroméxico 623, cruce piso 9 derecha, Alfa 11, en Alfa 11, contacte control terrestre 121, decimal 9.
5: 12 derecha, en Alfa 11, decimal 9, Aeroméxico 623.
4: Operaciones, aprobado, presión de piso 9 derecha, Alfa 15, mantenga fuera de piso 9 izquierda, móvil operaciones.
5: 2855, buen día. Terminal Valhara, buen día, voladís 1884 en la
4: 398, pista 12 izquierda, viento calma, autorizado a aterrizar.
0: Voladís 1884, buen día, contacto radar Hacienda vía 230.
5: Vía 230, voladís 1884.
4: Pista 12 izquierda, viento calma, autorizado a aterrizar.
5: Autorizado a aterrizar, pista 12 izquierda, vía 1398.
0: 1-2000.
5: 193, voladís 3967, gracias. Aproximación Guadalajara, Volaris 3967 en descenso 19700 por 12000.
2: Volaris 3967, contacto radar, vuelo directo, PLA de China para 10000.
5: PLA de 10000, Volaris 3967. Uno 3967, confirma viento.
0: Volaris
4: 2.0 grados, 7.
0: Es Volaris 1101, tiene mi...
5: ¿Autorizado de risa?
0: Golf Lima 820.
4: Autorizado de risa, pista 2 de izquierda, ayuda 1398.
5: Eso puede ser, pista 2 de izquierda, ayuda 1398.
3: Pues Guadalajara, muy buenas tardes, Volaris 1705, 13 millas, próximo a su final.
4: Volaris 1705, ¿es posible transición visual, pista 29, derecha?
3: Afirmativo, para la pista 29 derecha en condiciones visuales.
4: Correcto, la 1705, transición visual, pista 29 derecha, QNH 30 decimal 01, continúa aproximación.
3: Continuamos aproximación para la pista 29 derecha con altímetro 3001, Volaris 1705.
0: Volaris 1701.
5: 1701 adelante.
0: Directo a Golf Lima 827, mantenga 1-3000.
5: Directo Golf Lima 827, 1-3000, bola, distancia 0-1.
4: Recibimos.
0: 5-3, huele al Golf Lima 826 con 1-3000.
2: Golf Lima 826 con 1-3000, Aeroméxico 6-3.

0: Viva 1398, mando el piso al 10, mantenga fuera el piso 29 derecha, tránsito próximo a aterrizar.
1: Tusca 23012.
2: Tusca 2998, Viva 1398.
0: Hoy la operación es en favor de revisión, pista 29 izquierda.
1: Polaris 1305,
0: pista 29 derecha, viento 220 grados 7 nudos, autorizado 3A.
2: 01, buen día. Pista 29 derecha, Polaris 1705, gracias.
1: 012.
0: Caso de ir al aire, va a mantener rumbo de pista en ascenso a 1110.
2: Enterado en caso de irnos al aire, rumbo de pista 1110, Polaris 1705, muy amable.
3: Para dar, Polaris 1.

0: Polaris 101, descienda para 1210 y reduzca a 2000. Descenso 1000 y me confirma la velocidad sobre la distancia de fondo.
1: Descenso 1-2000-2010 y la velocidad 2101.
2: 3000 y aproximación 19-3.
0: Soy 2101-2, Volaris 1101, gracias.
3: Guadalajara, buenas tardes, Aeroméxico 653, volando el Ghost Lima 826, descendiendo a 1-3000.
1: Aeroméxico 653, buen día, contacto radar.
3: Contacto radar 653.

0: Polaris 1101, cancele de llegada, vuele directo a Prince, descienda para 10010, autorizado ILSX.
1: Con una pista Alfa 9 a su derecha, en Alfa, contacte con todo terrestre 121 de su mano.
0: Entonces, pero, Alfa 9 Alfa y 21 9, Polaris 1703, entonces se puede ir.
1: Cruce piso 9 derecho, Alfa 11, en Alfa 11, contacte con todo terrestre 121 de su mano. Que tenga buena.
0: Cruce pista 2 9 derecha, Alfa 11.
1: México 655, lo arroyo, por cierto, mantener pisado 9 derecho.
0: No, primero México, sí.
2: Viva 3121, una mía del Golden 981, servicio radar terminado, contacte torre 118.1.
3: Torre 181, viva 3121. Guadalajara, buenas tardes, IVA 3119, milla final, localizador a la 220 izquierda.
4: Volaris 1884, llame México 239, buen día.
1: 239-317, sesión subvisual por la derecha, está aprobado. Toki, piso 9 derecha, viento 200 grados 7 nudos, autorizado para despegar. Permanezca el ámbito. Alfa 6, mueve la presencia de elemento, mantenga fuera de pista más.
0: Sí, descienda para 1010, autorizado y el exceso.
5: Directo a Prim, 1010 en el centro.
3: 16, milla final, piso 2 a la izquierda.
5: 653.
0: Volaris 1101, reduzca a 1801.
6: Decimos 1801, Volaris 1101.
1: 3121, piso 1 a la izquierda, viento 300 grados, 5 nudos, autorizado a 30.
3: 3A, 3A, en 2, 3 izquierda, viva 3, 1, 2, 1.

0: Guadalajara, buenas tardes, por el 752, en ascenso visual por la derecha, directo a Otoki, abandona 6900.
1: Polaris 1752, buen día, contacto, ¿verdad? Hacienda visual a través de 10.230 nivel.
0: Entrado, visual a través de 0.230, el ascensor es 1752.
2: 3967, 2 millas del Golf 981, servicio radar central, contacto ahora 18.1, buen día.
3: 18.1, hola, 3967, gracias, buen día. Torre Guadalajara, hola, 3967 y el S pista 2, nave izquierda.
4: 3967, contra aproximación, zona de izquierda, Queen H30, decimal 01.
3: Continuamos aproximación a pista 2, nave izquierda, con H3001, hola, 3967.
5: Polaris 1101, reduzca velocidad a 1609.
6: Decimos 1609, Polaris 1601.

0: C-42, reposición, mantener estado 9. Iba 3-1, turno Manuel Pisa, Alfa 1-0, mantenga fuera de pista 2-9 derecha, tránsito próximo, inicial salida.
1: 1-0, fuera de 2-9 derecha, iba 3-1.
0: 3-1-2-4-2, mantenga la salida codificada, divide 1. C-42, piso 9 derecha, su carro autorizado para despegar en el aire, contacto terminal 1-2-0, de semana 8, que tenga valor. Maestro 967, pista 1 a la izquierda, viento calmo, autorizado a aterrizar.
2: Pista 1 a la izquierda, autorizado a aterrizar, maestro 967.
3: Pero México 653, nos confirma, estamos autorizados para la aproximación.
0: Afirmativo, pero México 653, el descenso a 10.000 pies, autorizado el ILSX y pista 1 a la izquierda y reduzcan a 180.
3: Reducimos a 180, descenso a 10.000 pies y autorizado el ILSX y pista 2 a la izquierda, México 653.

0: Guadalajara, Bola, 175, no estamos desviando ligeramente por la izquierda al 005 por comisión.
1: ¿Ha sido cuando pusiste a la aerovía o Toki?
0: Enterado, cuando pusiste a la aerovía, Bola, 175. Sí, está en la zona de...
2: 312, punto piso 9 derecha, Alfa 11, en Alfa 11, contacte control terrestre 121 de Cima 9, que tenga bueno.
3: Para buena tarde, Volaris 1242, abandonando 610 vía Emiri 1 Bravo, pues 230.
4: 1 Volaris 1201.
1: Volaris 1242, buen día. Contacto radar, cruzando 8000 izquierda.
4: 1201, buena tarde, abandona 7400, 8 millas, CLS, pista 29 izquierda.
2: Nación piso 29 izquierda, QNH 30 decimal 01.
4: Continuamos aproximación y 301, bola, distancia 01.
1: Bola, es 1752, libre mal tiempo, directo Zacatecas.
0: Libre mal tiempo, Zacatecas, bola, es 1752.

0: PS 967, una pista Charlie 2, cruce pista 29 derecha, alfa 7. Corrección, hola, es 13967, una pista Charlie 2, va a cruzar pista 29 derecha, Charlie 3. Manténgate desde alfa, va a ser paso al tráfico de viva que está rodando en alfa.
1: Otra vez. 2, cruce pista 29 derecha, Charlie 3, antes alfa, hola, es 3967.
0: Hola, es 3967. Cruce piso 9 derecha, alfa 7, alfa 7, y va a ingresar eco 6, el tráfico de volar y le va a ceder el paso. En eco 6 mantenga tu plataforma, contacte rato 134 de escalón.
1: Senado, cruce de pista 29 derecha, alfa 7, eco 6, y ante plataforma 34, no volar, 3967.
0: Es 1101, piso 2 a la izquierda, el viento calma, autorizado a aterrizar.
2: Autorizado a aterrizar, piso 2 a la izquierda, volar, es 1101.
0: Correcto. Ciudad 7430, reposición, mantener piso 29 derecho.
3: H torre 118. 181, contorno 653, valía. Guadalajara, buenas tardes, 0 México 653 y el S-X-Ray piso 2 a la izquierda.
0: 0 México 653, continuación piso 2 a la izquierda, QNH 30 de Sumal 01.
3: 001, continuamos a 2 a la izquierda, 0 México 653.

Bolívar 7433, piso 9 derecha, viento 210 grados, con luz, autorizado para despegar en el aire en contacto terminal 120 de su marcha.

0: Es 01, unión pista al 10, mantenga fuera de pista 29 derecha, tráfico iniciándose.
1: Abandonamos pista 29 izquierda y pendientes cruce, volarizón 01.

0: Romeo 53, mi zona de izquierda, viento calma, autorizado aterrizar.
1: Autorizado aterrizar en zona de izquierda de México, 653.
0: Les 01, cruce piso, derecha, alfa 11, en alfa 11, contacto con el terrestre, 121, decimal.
1: Estamos autorizados al cruce de piso, izquierda, en alfa 11, contactamos 127433, dejando 100 para 230.
0: 8709, pues, en el piso 9 derecho.
1: Bajaro de la 7433, 6300 para 230.
2: 7433 de Viva, contacto radar Hacienda Vía.
1: Hacienda Vía, 7433.

0: Flash 870, pista 9 derecha, viento calmo, autorizado para despegar en el aire, pista terminal 120 de Suman 8, que tenga. Paramédico 653, a un salto 1-0, mantenga fuera de pista 2-9, derecha, tránsito en carretera.
1: Por favor, por derecha de alfa 1-0, fuera de por derecha, tránsito
0: 6. Operaciones, venga y cara, continuar revisión pista 2-9, izquierda desde alfa 6. Decida,
2: aprobado, continuar revisando su
0: pista, bueno, 1-0-9, dorre, pues mantener pista 2-9, derecha.
1: Volando 1-0-9.

0: Polaris 1242, contacto en México 26.
1: México 6, cruce piso en la derecha, Alfa 11. En Alfa 11, contacto con el terrestre 1, manda el sistema. Estamos en la derecha, Alfa 11.

0: Guadalajara, buen día. Polaris 1870, deja 6000, ascenso vía CDM 1 Bravo a 230.
1: Polaris 1870, contacto radar hacienda vía 230.
0: Ascenso vía 230, Polaris 1870.
2: Dos pisos de derecha, viento 270 grados, 5 nudos, autorizado para despegar en el aire, contacto terminal 120 del semana 8.

0: Terminal Guadalajara, buen día, Volaris 1-9 a través de 5500 en ascenso vía 230, solicita habitual y salto de Choto aquí. Conexión 1-9000.
1: Volaris 1-8-7-0, buen día, contacto a la no posible por tráfico, mantenga
2: Alfa 3 a la pista 29 derecha, crece la pista 29 derecha y permanece en la frecuencia.
0: Gracias. Mantenemos salida, me confirma el ascenso, Volaris 1-0-9-2.
1: 2-3-0, nivel 9 aviso.
0: Gracias, 2-3-0 el ascenso, no aviso, mantenemos Toki, Volaris 1-0-9-2.

0: Continuación Guadalajara, buen día, volar es 1423 en el descenso 290 por 240, volando rumbo 210 aproximadamente en 15 millas, podemos volar a Ixtlán con información Juliet.
1: Recibo 1423 dólares, buen día, contacto, radar descienda 200 cuando posible Ixtlán para ILTF y 29 izquierda en la llegada a Mezca.
0: Descenso 200, cuando posible, Ixtlán para el ILSX, pista 29 izquierda, con llegada a Mezca 1 Bravo, Volaris 1423.
1: De Volaris 1092, al cruce de 9000, vire derecha rumbo 350.
2: Desde el cruce de 9000, por derecha rumbo 350, Volaris 1092.

0: Viva 7433 México en 123.9, que tenga buen día.
1: 23.9 México, viva 7433, buen día.
0: Hola, 1433, incremente el régimen de acceso, descenso hasta abandonar 20.000, descienda y mantenga los 5.000.
1: Por favor, 1423.
0: 1423, incremente el régimen hasta abandonar 20, descienda unos 5.000.
1: Descenso 5.000, régimen alto hasta abandonar 20.000, 200. Tenemos actualmente 3.600 pies de descenso, gracias, 1423.
0: Gracias.

0: Volaris 1092, directo Otoki.
1: Otoki, Volaris 1092.
0: Volaris 1423, descienda 13000, 13000.

0: Polaris 423.
1: Sí, a ver, 423.
0: Hola, el Golf Lima 827.
1: Lima 827, por 423, gracias.
0: Perfecto, y descienda 12, 1-2000.
1: 1-2000, por 423.

0: siamo venuti.
1: Nessuno perché teniamo
0: una presenza.
1: Estimación 19-3.
0: 04, ¿se encuentra listo para la salida? 304, pista 9 derecha, el viento calma, autorizado para despegar en el aire. 120, décima 8, que tengan.
2: Por 120, por andar con Lima 9. 827. Sale la 1-7-7-5-2-6-0, en el centro 240, mole 1 Bravo. Información a bordo. Afirma 1-2000 pies, por la 1-4-2-3.
1: Hola, es 1-7-7-5, 20 contacto radar, descienda vía Mula 1 Bravo, ser ILSR y 2-9 izquierda.
2: Descienda vía Mula 1 Bravo, entrando a ILSR y 2-9 izquierda, hola, es 1-7-7-5.

0: unidad Guadalajara, volar IS 1092, vamos a volar rumbo 010 por condiciones.
1: ¿Qué rumbo?
0: Rumbo 010.
1: Ok, aprobado. 1092.
0: Cierto.
2: Salidas Guadalajara, buenas tardes, digo 3204, rumbo de pista 5500, salida Tokio 1 Bravo, si es posible solicitamos viajar por la derecha.
1: Volaris 1092, llame ahora a México, 239, buen día.
0: 239, Volaris 1092, hasta luego, gracias.
1: Luego vía 3204, buen día, contacto radar. Cruzando 9000 pies, mire por la derecha Tokio.
2: 9 por la derecha Tokio, ya 3204.
3: De Víctor Tango Mike. Usted respeta la posición y mantenga pista 29 derecha.
1: 5. Mantenga ahora el presente rumbo y el descenso para 1-3000. Espere Golf Lima 825.
2: Presente rumbo, descenso 1-3000, esperando 825. Volaris 1-7-7-5.
1: Volaris 1870, México 23-9, buen día.
4: Volando de Cuba Prim.
2: 1-8-7-0, muy buen día.
1: 1-0-4-7, Volaris, contacto radar. Vuele directo a Plata, espera y el SXBay a 2-9 izquierda y desciende 1-4-1000.
2: Recibido, directo a Plata, 1-4-1000. X-ray
3: 2-9 izquierda, Volaris 1-0-4-7. Tango 503, autorizado para despejar 2-9 derecha. 102.50 grados, 7 nudos en el aire, contacto terminal 120.8, buen día.
1: Estoy en lo posible, expedite el descenso a través de 15-1-5000. Tráfico en descenso al norte.
2: Necesitamos el ascenso a través de 1-5000, 2-0-4.

0: Polaris 1775, velocidad 25012 y descienda hasta 12 1 2000.
1: 25012 y 1 2000, el descenso, Polaris 1775.

0: 3000 por 1-2000 Volaris, 1-4-2-3.
1: Volaris 1-4-2-3, descienda para 1-0-1-7, autorizado y el
2: F-6-2-9-2. Víctor, Tango Max 503, rumbo de pista, voy a 1 Bravo en la salida.
3: La jarabla es 1-7-7-5, parando rumbo 1-4-5, condiciones.
4: Recibido. Cuando posible, vuela al BOR, Guadalajara, y para continuar posterior al 825.
3: Cuando posible, al BOR y para continuar el golismo 825.
4: Víctor Tango May, 503, contacto radar, continúen salida 210.
2: Contacto radar, continuamos salida 210, el Víctor Tango May, 503.
5: Guadalajara, vuelta a la 5211, Guadalajara.
4: Cincuenta y dos once de Fuerza Aérea, adelante, buenas tardes.
5: Buenas tardes, a la presente guardando y otra zapota, no tres veados.
4: Se va a continuar el descenso visual o llegada de instrumentos.
5: Es posible llegada de instrumentos.
4: 5211 recibido, contacto radar, vuele directo Guadalajara con 12,000 pies, el altímetro 3001, pendiente la pista en uso en Zapopan.
5: Pues sí, vamos directo a Guadalajara, 120 en descenso, vía exacto 30, despegue 01, pendiente, vamos a la mecánica 521.
4: Directo a Guadalajara.
5: Directo a Guadalajara.

0: Paris 1775, vuela ahora directo a Golf Lima 825 y 1-2000.
1: 825 y 1-2000, Polaris 1775.
0: Polaris 1047, llame aproximación 193.
2: 193, Polaris 1047.
3: Aproximación Guadalajara, buenas tardes, Polaris 1047, descenso, transición por 14000.
4: Polaris 1047, contacto radar, descenso para 10000.
3: Contacto radar, descenso 10000, Polaris 1047.
0: Se espere la pista 26, derecha en Zapopan.
5: Esperamos pista 26, derecha, Guatemala, 5211.

0: Real Cecilio del Carmen de Bautista 29 izquierda y Tercero Papa 1, viento 290 grados 6 nudos, autorizado para despegar. En el aire, contacto terminal 120 decimal 8, buen día.
1: Víctor, Tango Maicito 03, huele directo ahora a Otoki.
2: Sí, el Víctor Tango Mike 503.
3: Salido Guadalajara, arriba 3204, vamos a solicitar una lesión ligera al whisky por condiciones.
1: Aprobado, cuando posible en la aerovía, llame ahora a México, México 239, informando de desviación, que tenga buen día.
3: Cuando posible regresamos a la aerovía, informamos a México 239, buena tarde, arriba 3204.
4: 3-4 millas de próxima 9, que necesito radar cercado, contacte torre 1-1.
2: 381, gracias 1-4-2-3, buen día.
1: Horizon 1775, aproximación 193.
2: 19, Horizon 1775, hasta luego. Guadalajara, buen día, Horizon 1423, final 11 millas, pista 29 izquierda.
0: Buen día, Horizon 1423, 29 izquierda, viento 2-0-7, QNH-3001, autorizado para aterrizar.
2: 2-3-0, pista 29 izquierda, con 3-0-1, Horizon 1423.
5: Y Alfa Kilo India, también va rumbo de pista, dejando 5-500.
1: El India Delta recibido, buen día, contacto, radar, ascienda vía 230.
5: Ascenso vía 230, Kilo India Delta, Medevac.

0: Muy buenas tardes, Gulfstream Bravo X, recibiendo 290 por 240 directo X.
1: Bravo X, buen día, contacto, ¿verdad? Vuele directo Plade, Jester y el SR y 29 izquierda, el descenso para 200.
2: Pido 9010, autorizado ILSX 29 a izquierda, cancelando restricciones de velocidad, volarismo 0470.

0: Kilo India Delta. Adelante, Kilo India Delta, ¿me das?
1: Hola, 1775, cancele de llegada, prosiga directo a Prince, descienda para
2: de volar 6-2 ruedas, posición y mantenga pista 2-9 derecha.

0: Fuerza Aérea 5211, desciende y mantenga 11000. Abandone el Bor Guadalajara en el radial 010 de Bor Guadalajara.
1: Recibido para 11000 y abandonamos Bor Guadalajara en el radial 010.

0: la F186 listado a la derecha, viento 280 grados, 8 nudos, autorizado para despegar en el aire, contacto terminal 10 decimal 8, buen día.
1: Saludos.
0: Sí, doctor Quebec, mantenga fuera de pista, le llaman 2 minutos. Polaris 1.23, abandone vía Alfa 1.0, mantenga fuera de la pista 2.9 derecha.
1: Alfa 10, antes de pista 2.9 derecha, Polaris 1.23.

0: Polaris 1423. Cruza pista 29 derecha, en alza 11. En alza contacto terrestre 121 decimal 9. Buen día.
1: Polaris 1047, gol de mano 80, que listo radar pesado. Este corre en
2: 18-1, Polaris 1047, buen día.
1: Polaris 1775, revista 180.
2: Vía CD1 Bravo, dejando. Guadalajara, buenas tardes, Polaris 1047. Final 12 millas, pista 29 de la izquierda.
3: 862, buen día, contacto radar Hacienda Vía 2.
0: Pista 29 de la izquierda, con NH30, decimal 01, continúe aproximación.
2: 30-01, continuamos aproximación, 29 de izquierda, Polaris 1047.
0: 0 que de rueda, posición y mantenga pista 29 izquierda, intersección, Papa 1.
4: Ahí es 1775, ¿puede haber confirmado autorizado?
1: Afirmativo, autorizado y el SH en pista 29 izquierda, ahí es 1775.
4: Autorizado, sí, el SH y 29 izquierda, ahí es 1775.

0: Aquileo, Kilo India Delta, mantenga
1: 1047 piso 2 a la izquierda, viento 280 grados, 7 nudos, autorizado para aterrizar. Socorro.
2: Aterrizar 29 izquierda, Volaris, 1047.
0: Mil el descenso.
3: 1-4000 XR Dax.

0: Volaris 1777, es un 4 millas del Golf 981, permiso para darte la torre 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Fuerza Aérea 5211, ahora vuele directo a Zapopan y el descenso 9000 pies.
1: A 775 y el S2 9 izquierda, 11 millas.
2: En descenso 9000 pies.
3: C5, buen día, pista 2 9 izquierda con IH30 decimal 01, continúe de aproximación.
0: Hola, 144, buen día, contacto radar. Vuele directo a Plades, pero y el S2 9 izquierda, descenso 14000.
4: 4-3-10,
0: Bravo, X-Ray, Bravo, X-Ray, descienda 12 ahora.
5: 12.000 pies, X-Ray, Bravo,
0: X-Ray.
5: Perdón, ¿me confirma para X-Ray, Bravo, X-Ray?
0: Descenso 12.000 pies y aproximación 19.3.
5: 12.000 pies y 19.3 con aproximación, X-Ray, Bravo, X-Ray. Descenso de... Aproximación Guadalajara, muy buenas tardes, Gulfstream, X-Ray, Bravo, X-Ray, Bravo, X-Ray, 1-3400, 1-2000, directo Plade.
0: X-Ray, Bravo, X-Ray, buen día, contacto.

0: Hola, es 1047, Bandone vía Alfa 10, cruce pista 29 derecha, rodea Alfa 11, en Alfa contacte terrestre 121, décima 9, buen día.
1: Radar terminado, 10 millas sureste de Zapopan.
0: 9 izquierda, viento 270 grados de 6 nudos, autorizado para aterrizar.
2: Radar aterrizado, 9 izquierda, volar 1775.

0: Guadalajara, el Víctor Tango Mike 503, solicitamos como final nivel 230.
1: Está autorizado nivel final 230, Víctor Tango Mike.
0: Autorizado nivel final 230, Víctor Tango Mike.

0: Doctor Tango Mike 503, mantenga 230 y llame ahora a aproximación Leones 1905, buen día.
1: Tendremos 230 y llamaremos a aproximación León 1905, Víctor Tango Mike 503, buen día, gracias, 203, buen día, gracias.

0: 6000.
1: 9000 pies, aterrizar hacia el EXE y tratar de escalar a la derecha.
2: Descienda 12-1-2250.
3: 1775, abandone vía Charlie 2, cruce 29 derecha, ruede Alfa 7 y en Alfa contacte terrestre 121 decimal 9.
4: Ok, Charlie 2, autorizar cruce 29 derecha en Alfa 7 y sobre Alfa 219 volar y 1775.
3: Correcto.

0: celular es 1441-2000, aproximación 193.
1: Aproximación Guadalajara 1-9-3, Valeris 944, hello. Aproximación Guadalajara, buenas tardes, Polaris 144, 1-2000 pies, 1-7000, ascenso 1-2000, velocidad 250.
2: Polaris 144, buenas tardes, contacto radar, descienda para 1-0000.
1: Ascender y mantener 1-0000 pies, Polaris 144.
3: Guadalajara, buenas tardes.
4: Cero. Autorizado para despegar, pista su zona de derecha, viento 300 grados 6 nudos. En el aire, contacto terminal 120, decimal 8.
0: Polaris 1293.
3: Buenas tardes, Polaris 1293, en el centro por 240, nivelando a Kingston. Información Juliet, buenas tardes.
0: Buenas tardes, Polaris 1293, contacto, ¿verdad? Directo a Plades, Perilla LCR. 2-9 izquierda y destino 4000.
3: Despido directo Plade, esperando LC-2-9 izquierda, descenso 1-4000, Volaris 2-9-3.

0: y Torre de los Carquebec, ahora en zona de trabajo y con información recalaremos por el Sierra Whiskey, crucero Max.
1: Recibido, los Carquebec, notifique crucero Max en la estación.
0: Gracias, crucero Max, los Carquebec.

0: de Guadalajara, buenas tardes. Hola, es 1230, 6000 pies en ascenso vía Kelpa 1 Oro.
1: Hola, 1230, buen día, contacto, cruzando 8000, derecha Kelva.
0: Gracias, cruzando 8000, directo Kelva, hola, es 1230.

0: Victoria Bravo S, sobre el Golima 980, servicio radar terminado. Contacte Torre 118, decimal 1.
1: Chévere, encantado, realmente se le va. Torre, muy buenas, Gulfstream, XB Bravo, estamos en aproximación ILS, pista 29 izquierda, nos encontramos 1 o 2 millas fuera.
2: XB Bravo, X-Ray, Bravo, X-Ray.

0: Polaris 1293, 1-2000-12010, y llame aproximación 193.
1: Repito, descenso 1-2000, llamo 1993, Polaris 1293, gaso nasal. Aproximación Guadalajara, buenas tardes, Polaris 1293, en descenso por 1-2000, información Juliet.
2: Por 240, información Juliet, descienda para 1-0-1000.
0: 1341, buen día, contacto radar directo Plades, Perillel S.E. Rey, 29 izquierda, desciende 14000.
2: Directo Plades, esperando Perillel S.E. 29 izquierda y 14000 Volaris.
3: 784, muy buen día, notifique listo para su salida.
2: Volaris 144, descienda para 9010, autorizado Perillel S.E. 29 izquierda.
4: Descender a 9000 pies, hay autorizados aproximación y el ex-ray pintados en izquierda, volar y 144.

Aeroméxico 784 autorizado para despegar, piso 29 derecha, viento calma en el aire, contacte, terminal 120 decimal 8, buen día.

0: X-ray Bravo, X-ray Bravo, X-ray, cruzamos 9 izquierda, viento 240 grados 6 nudos, autorizado para aterrizar.
1: Autorizado, aterrizado 29 izquierda, X-ray.
2: 180 nudos, voleriza 144.
3: ¿Es posible incrementar a 200 hasta el gol Lima 980?
2: 190 sería posible, voleriza 144.
3: Si incrementa 190 nudos, voleriza 144.
2: 190 nudos, voleriza 144.
3: Volaris 1293, reduce la velocidad a 210.
4: Siendo 210 indicados, Volaris 1293.

0: igual haré un 293, cuando posible reduzca a 190, está siguiendo tránsito de árbol, ya podría estar.
1: Ha sido continuado desde reducción a 190 indicados horarios. 1-2-3 en este contrato.
0: Correcto, 1-2-3 descienda para 9010, está utilizado ya el efecto de piso 2-9-10.
2: 3200 por 230.
1: X-ray 2-9 izquierda, horarios 1-2-3.
3: 6-13-41 descienda 1-2000 y aproximación 19-3.
4: 1-2000 y 19-3, volaris 1-3-4-1.
3: Correcto, Aeroméxico 784, contacto radar.
5: X-ray, guía, papá, 3.